Desde su debut en el año 2006, Adele se ha convertido en uno de los íconos de la música femenina a nivel internacional y, de hecho, es una de las artistas que más discos ha vendido en todo el mundo. Más de 120 millones de copias vendidas de sus discos y singles, y esta es una de sus grandes canciones, Someone Like You.

Con esta canción hemos retrocedido hasta 1995, momento en el que la canadiense Alanis Morissette publicaba uno de sus discos más recordados, Jagged Little Pill. Este es un tema premiado además con el MTV Video Music Award a la mejor edición. Se trata de todo un clásico en su discografía, Ironic.

precisamente gracias al disco en el que se incluyó esta canción, Como Amaral, consiguieron llegar al gran público. Fue en el año 2002 y era ya su tercer trabajo. Aquí tenemos una de sus canciones, Moriría por vos.

No solamente es una de las canciones más importantes en la trayectoria musical del prolífico argentino Andrés Calamaro, también se incluye en la lista de los 100 temas más destacados del rock argentino y ocupa precisamente el puesto número 23. Retrocedemos hasta el 97 para escuchar dentro de su disco Alta Suciedad, Flaca. Flaca.

En su momento fue un éxito, pero lo fue también 40 años después porque se incluyó en un episodio del programa de televisión Breaking Bad. Estamos hablando de Baby Blue, la canción del grupo Badfinger.

Y este es otro de los temas imprescindibles en la discografía de los Beatles. Una canción que nos hace remontarnos hasta 1967. En febrero de aquel año lo lanzaron como single y en la cara B de ese sencillo se encontraba otro clásico de los Beatles, Penny Lane. Pues con ellos hemos escuchado Strawberry Fields Forever.

es una mujer polifacética. Sus orígenes en la música fueron como baterista y también formó parte del grupo estadounidense The Go-Go's en los años 70. También ha sido modelo publicitaria, pero como más la hemos conocido es por su faceta musical. Y aquí tenemos uno de sus grandes éxitos, Heaven is a Place on Earth. Ella es Belinda Carlisle.

Aunque tiene un sonido añejo, lo cierto es que esta canción pertenece al álbum que en 1983 lanzó Billy Joel, una historia en la que nos cuenta cómo una persona de clase más bien baja trata de alcanzar el amor de una chica de la alta sociedad. Esta es la historia de Uptown Girl con Billy Joel.

Hay varias versiones de esta canción, pero nos quedamos con la original, la que lanzaba Billy Ocean en el año 1976. Love Really Hurts Without You.

Esta es una de las canciones que el cantante y compositor estadounidense Bob Seger firmó para su grupo The Silver Bullet Band. Este tema vio la luz en 1986 y se ha convertido en uno de los grandes éxitos de esta formación. Un tema que nos habla, además, del abuso de la cocaína. American Storm.

Tenemos que retroceder hasta 1994 para situarnos en el momento en el que Bon Jovi lanzaban su recopilatorio Crossroad, en el que además de sus grandes éxitos también incluyeron dos temas inéditos, y este Always era uno de ellos. La canción que más discos ha vendido, con la que más singles han vendido a lo largo de todo el planeta, más de 1,5 millones de copias solo en Estados Unidos y en total en todo el mundo 4 millones. Always, la super balada de Bon Jovi, por supuesto, todo un clásico.

Antes incluso han comparado la voz de Bonnie Tyler con la de Rod Stewart. De hecho, es una voz muy personal, la de esta artista galesa que comenzó a triunfar en el mundo de la música en los años 70, momento en el que se publicó el disco que incluyó esta canción. Ese álbum llevaba por título Natural Force y esta canción es inolvidable, It's a Heartache.

Bruce Springsteen es un hombre que levanta la admiración de quienes asisten a sus conciertos incombustible y todavía a día de hoy sigue triunfando sobre los escenarios, igual que lo hacía en el año 1984 en uno de los mejores momentos de su carrera, año en el que publicaba Born in the USA, el disco al que dio título esta canción y que además se llevó un premio Grammy por el disco del año.

Es un fuera de serie, Bruno Mars ya lo demostraba en 2012 con su segundo disco Unorthodox Jukebox, en el que se incluyó esta canción.

Cyndi Lauper ostenta el récord de ser la primera cantante en colocar 4 de sus canciones de forma consecutiva en el top 5 del Billboard Hot 100. Esta es una de las grandes canciones de esta artista estadounidense, I Trouble Nights.

Y esta canción fue uno de los grandes éxitos del grupo sueco Ace of Base. De hecho, ellos fueron los máximos representantes de ese estilo musical que se llamó Eurodance. Fue en la década de los 90 y además esta canción formó parte de dos discos. Happy Nation, primero, en el 92, y después también se incluyó en su disco Design. Disfrutamos con Ace of Base de All That She Wants.

Es el tema con el que se dieron a conocer los noruegos Aha, y de hecho es la canción con la que se les vincula habitualmente. Uno de los grandes éxitos de este grupo es Take On Me, se incluyó en su primer trabajo, Haunting High and Low.

Después de casi 3 décadas de trayectoria musical, Amaral han conseguido numerosos premios, entre ellos 3 Ondas, 10 premios de la música y 2 MTV Europe Music Awards, entre otros. Nos remontamos hasta su disco Pájaros en la Cabeza, que vio la luz en el año 2005, en el que se incluyeron muchas de sus grandes canciones, entre ellas esta, Días de Verano.

No solamente es una de las canciones más importantes en la trayectoria musical del prolífico argentino Andrés Calamaro, también se incluye en la lista de los 100 temas más destacados del rock argentino y ocupa precisamente el puesto número 23. Retrocedemos hasta el 97 para escuchar dentro de su disco Alta Suciedad, Flaca.

Casi tres décadas de trayectoria musical y a lo largo de este tiempo han vendido más de 110 millones de copias de sus discos y sencillos en todo el mundo. Un momento destacado en su carrera musical fue 1999, momento en que lanzaron su disco Millennium y en él se incluyó esta canción, todo un éxito a nivel internacional.

Y para conocer los orígenes de este grupo británico tenemos que retroceder hasta 1979 y han estado en activo hasta el momento presente. Hablamos de Bananarama, por cuya formación han pasado muchas cantantes diferentes, pero nos quedamos en 1986, momento en el que publicaron el disco True Confessions, en el que se incluyó esta versión del clásico Venus.

esta vez la nave del tiempo nos deja en 1966, un momento importante en la trayectoria musical de los Beach Boys, porque lanzaron su disco Pet Sounds, un álbum que marca un antes y un después en su carrera, con sonidos un poquito diferentes de lo que tenían acostumbrado a su público en aquella época, de ese habitual rock and roll surfero. Bueno, pues un poquito más de pop, un poquito más recargado en temas como este maravilloso e inolvidable Wouldn't It Be Nice.

Ya se retiró hace algunos años, pero Billy Joel ha continuado haciendo giras de forma esporádica. Él es el responsable de numerosos éxitos, incluido Piano Man y también este River of Dreams, que nos retrotrae hasta 1993.

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1: En su línea habitual, Bob Dylan ya en 1963 denunciaba la injusticia, el sufrimiento y la guerra, y lo hacía a través de esta canción que se publicó poco antes de la crisis de los misiles de Cuba. Hard Rain's Gonna Fall. Está claro que el quinto trabajo que Bon Jovi publicaron en 1992 marcó un antes y un después en su carrera musical, porque además de un cambio de imagen también había un cambio en su orientación musical. Esta vez querían llegar a mucho más público y lo consiguieron. De hecho, esta es la canción que dio título a ese álbum, Keep the Faith.

Es un artista muy querido en Estados Unidos, siempre ha estado a favor de los más desfavorecidos, lo ha demostrado en cada una de sus canciones, y si hay un disco que lo deja muy patente es Born in the USA, que vio la luz en 1984, uno de los discos más destacados de Bruce Springsteen, en el que se incluyó este exitazo, Glory Days.

Este es uno de los éxitos más recientes de Bryan Adams. El canadiense publicaba el disco al que dio título esta canción en 2019 y contó con la participación de Ed Sheeran, que escribió junto a él esta canción. El disco fue producido por el propio rockero canadiense y aquí tenemos este Shine a Light.

Fue la propia Carly Simon quien escribió esta canción, la publicó en noviembre de 1972 y con el paso del tiempo se ha convertido en uno de los grandes éxitos de la cantante estadounidense. You're So Vain.

sus ya más de 70 años, Cher es una mujer cuyo talento nunca ha pasado desapercibido, ya sea por su puesta en escena, su imagen rompedora y también su poderosa voz. Ha sido también estrella en la televisión y en el cine, pero de su faceta musical nos quedamos hoy con este éxito al ritmo de rock, If I Could Turn Back Time.

es uno de nuestros artistas más queridos, porque formó parte de Ertzainak y porque después del éxito de este grupo también continuó con su carrera en solitario. Gary era el protagonista de esta canción Amets, que también formó parte de su disco Amets Prefabricatuak, que vio la luz en 1990.

Este fue el segundo single que Coldplay presentaron de su disco Viva la Vida, Or Death and All His Friends. Vio la luz en el año 2008 y precisamente gracias a este tema fueron nominados a los MTV Video Music Award en la categoría de Mejor Fotografía. Viva la Vida, el éxito de Chris Martin y los suyos, o lo que es lo mismo, Coldplay.

encabezaron aquel movimiento musical que venía desde el Reino Unido, que se llamó New Wave of British Heavy Metal, junto con otros grupos destacados como los Iron Maiden. Y además, en sus muchos años de trayectoria musical, Def Leppard han tenido que hacer frente a numerosos obstáculos, pero ahí están, siguen en activo, y aquí tenemos uno de sus clásicos, Pour Some Sugar on Me.

Entre las filas de este grupo griego figuraron grandes estrellas como Demis Roussos o Vangelis, y durante su etapa de actividad en los 60, en los 70 nos dejaron grandes éxitos como este Rain and Tears. Ellos son Aphrodite's Child.

Con una voz poderosa, Amy Winehouse fue capaz de transmitirnos muchas emociones en sus canciones, y aunque ya nos dejó hace algún tiempo, ha quedado también su legado, y entre sus canciones de mayor éxito figura esta, Back to

Desde su debut en el año 2006, Adele se ha convertido en uno de los iconos de la música femenina a nivel internacional y, de hecho, es una de las artistas que más discos ha vendido en todo el mundo. Más de 120 millones de copias vendidas de sus discos y singles, y esta es una de sus grandes canciones, Someone Like You. Curiosamente, la banda viene desde Bélgica, se llaman Vaya con Dios, y esta es una de sus canciones importantes. La lanzaron en su disco Night Owls en 1990, Na Nena.

Siempre recordaremos a Eddie Van Halen por su sonrisa y también por su virtuosismo a la guitarra. Con su banda Van Halen nos presentó grandes canciones como esta.

El álbum de Joshua Tree que los irlandeses U2 lanzaron en 1987 no solamente es uno de los más destacados de toda su discografía, también es uno de los discos más importantes del rock a nivel internacional. Y en ese álbum destacó esta canción que hoy recordamos, Where the Streets Have No Name.

una curiosidad en torno a esta canción que originalmente formó parte del disco que The Smiths lanzaron en 1986 y que llevaba por título The Queen is Dead, pero después de la separación de la banda es cuando alcanzaron el éxito lanzando esta canción como single en el año 92. There is a light that never goes out.

Británico llamado The Kinks se mezclaron sonidos como el folk, el country, también el music hall británico, y también fueron considerados una de esas bandas de la invasión británica. De hecho, consiguieron muchos éxitos en los Estados Unidos y esta es una de sus canciones más icónicas, Waterloo Sunset.

La trayectoria musical de The Common Arts fue muy breve, solo estuvieron en activo 3 años, desde el 85 hasta el 88, pero fueron muchísimos los éxitos que cosecharon a lo largo de ese breve periodo de tiempo, entre ellos este So Cold the Night.

El periodo de máximo apogeo para esta banda irlandesa llamada The Boomtown Rats fueron los años 70 y parte de los 80, y precisamente en esa época es cuando lanzaron esta canción que se ha convertido en uno de los iconos de su discografía, I Don't Like Mondays.

Steve Miller forma parte desde el año 2016 del Rock and Roll Hall of Fame y junto a su banda, The Steve Miller Band, ha alcanzado mucho éxito gracias a canciones como esta, Abracadabra.

Los componentes del grupo son estadounidenses, pero de origen irlandés, y precisamente están radicados en la ciudad de Boston. Este es el escenario de la película Infiltrados, en cuya banda sonora se incluye esta canción, I'm Shipping Up to Boston. Es uno de los éxitos de Dropkick Murphys.

El origen de esta canción se remonta al siglo XVII y es un tema tradicional mexicano de autor desconocido, cuya versión más popular fue la que lanzó en 1958 Richie Valens. Precisamente la película La Bamba se inspiró en la figura de este artista y también los Lobos contribuyeron con su particular versión. Aquí la tenemos, La Bamba.

huyeron siempre de las etiquetas y tampoco quisieron adscribirse al movimiento musical conocido como movida madrileña, aunque se les considera precursores del mismo. Son Burning, el grupo madrileño que nació en 1974 y que nos dejó éxitos rockeros como este Mueve tus caderas. Nada menos que 29 canciones formaron parte del disco Radio Bemba Sound System, el primero que Manu Chao publicaba junto a Mano Negra en directo. Fue en 2002 y uno de los éxitos más sonados de este grupo es el que estamos escuchando, Mala Vida.

Si hay un artista que se haya entregado en cuerpo y alma al jazz y al blues, ese es sin duda Van Morrison, que lleva la friolera de 60 años de trayectoria musical. Un tiempo en el que ha conseguido muchísimos éxitos, como el que hoy hemos escuchado, este Brown Eyed Girl. Parece mentira que hayan pasado más de 50 años desde que Love Affair triunfaran con esta canción que nos retrotrae hasta 1968, Everlasting Love,

y donde les ves llevan ya más de 25 años de trayectoria musical, pero mantienen ese espíritu jovial y alegre que nos transmiten precisamente en esta canción, que no es original de Smash Mouth, sino de los Monkees, el tema clásico del 67 que ellos reconvirtieron en éxito en 2001 formando parte de la banda sonora de la película Shrek, I'm a Believer.

canción representa todo un modo de vida, el que acompaña, el que tradicionalmente hemos visto acompañar a las estrellas del rock. Así nos lo contaba Ian Dury hace ya algunas décadas. Sex and Drugs and Rock and Roll.

La canción original la firmaba en 1962 Wilbur Harrison, pero una de las versiones más conocidas a nivel internacional es la de Kenneth Heath. Aquí tenemos este Let's Stick Together.

Es uno de los éxitos más destacados en la discografía del grupo de música electrónica Yazoo, el grupo británico que triunfó sobre todo en la década de los 80, y con ellos recuperamos Only You.

Esta es la versión original de una canción que también ha sido grabada por otros artistas y grupos como los Guns N' Roses, como Fergie de los Black Eyed Peas o Gary Halliwell de las Spice Girls. Esta es la original, Live and Let Die, con Wings.

El nombre del grupo fue inspirado por una película titulada París, Texas. Este grupo escocés, liderado por la bellísima y talentosa Shereen Spiteri, ha publicado muchos discos y entre ellos destaca este éxito, You've Got to Give a Little.

entre las filas de este grupo griego figuraron grandes estrellas como Demis Roussos o Vangelis, y durante su etapa de actividad en los 60, en los 70, nos dejaron grandes éxitos como este Rain and Tears. Ellos son Aphrodite's Child.

La verdad es que es un dueto espectacular, ¿verdad? Este que une los talentos de dos pedazos de artistas de la historia de la música, como son el canadiense Bryan Adams y la gran Tina Turner. El tema pertenece a la discografía originalmente de Bryan Adams, es del año 84, pero el dueto con Tina Turner se llevó el MTV Video Music Award a la mejor actuación en escenario en un vídeo. Aquí tenemos este It's Only Love.

Por las filas de este supergrupo británico han pasado destacados artistas como Cozy Powell, Craig Gravel o el gran Ronnie James Dio, que a su vez fue uno de los iconos del heavy metal de todos los tiempos. Aquí tenemos el éxito de Rainbow Since You've Been Gone.

todos y cada uno de los discos que publicaron E-Toys a lo largo de su trayectoria musical fueron importantes para la historia de la música de Euskal Herria, y nos detenemos hoy en el que vio la luz en 1985. Es Paloyan, porque en él se incluyó esta canción, todo un clásico de E-Toys, Tximeleta Reggae.

canción vio la luz primeramente en Australia, el lugar al que pertenecían sus creadores, Men at Work, y después fue un éxito en todo el planeta. Who Can It Be Now? Retrocedemos hasta 1981.

Tom Petty conseguía en 1989 el premio Grammy a la mejor interpretación vocal rock masculina gracias a esta canción que formó parte de su disco Full Moon Fever, Free Fallen.

0: 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Cosecha del 67.
1: Saludos y bienvenidos a este tiempo de radio hecho para la nostalgia y el universo vintage, con el sentido del humor que seamos capaces de ponerle al espacio. Fernando Lorenzo, bienvenido, ¿cómo estás?
2: Muy bien.
1: Hay que tener siempre mucho sentido del humor, más aún cuando uno se es padre o madre. Es necesario, porque se van a generar situaciones muy divertidas en el desarrollo de tu rol paterno.
2: Claro. Y transmitir el humor.
1: Sí, muchas son muy divertidas, otras no tanto, pero bueno, pasado el tiempo te ríes, ¿no?
2: Sí, eso es.
1: Pasado un tiempo prudencial,
2: de todas,
1: se ríes.
2: Sí, sí, sí.
1: ¿Que, ¿por qué estamos hablando de los niños y los hijos? Pues porque hoy hemos hecho una selección muy cuidada de canciones absolutamente reconocibles que hablan de eso, de la paternidad, de la maternidad, de los hijos.
2: Qué bien.
1: Y de ese vínculo emocional que existe entre los padres y sus herederos, ¿no?
2: Porque hicimos del Día de la Madre, hemos hecho del Día del Padre, pero la paternidad, la maternidad así en global está muy bien.
1: No, está francamente bien. No todo va a ser el proceso previo de fabricarlos, ¿no? Que no está mal tampoco, ¿no?
2: Claro, claro.
1: Una cosa
2: no quita la otra tampoco, ¿eh?
1: Ahí. Bueno, pues venga, historias
2: se puede cantadas. Se puede decir que es algo que empieza bien.
1: Empieza estupendamente.
2: A ver cómo termina.
1: Sí. Historias cantadas que hablan de ese amor profundo, bien, de los miedos, de la protección, de la ausencia, del orgullo.
2: No, verdad.
1: También del inexorable paso del tiempo. Yo creo que no hay cosa que te haga envejecer más y mejor que el espejo de tus hijos, ¿no? Porque ellos crecen a una velocidad tremenda.
2: Joder, sobre todo edades, bueno, ¿no? Hay etapas que tardan mucho en crecer, ¿eh? O sea,
1: sí, cuando quieres que crezcan no van tan rápido.
2: Eso es.
1: Y cuando te gustaría que fuera más despacio.
2: En el momento cambio pañal se hace largo, pero
1: pañal,
2: luego,
1: malas noches, los dientes, las fiebres, las febrículas.
2: Momentos,
1: sí.
2: Pero bueno, hablemos de ello.
1: Está claro que ser madre o padre ha inspirado algunas de las letras más emocionantes de la historia de la música, sin duda. Como esta que te traigo para empezar el programa.
2: A ver,
1: la canción es de Doris Day, de 1956. Ajá. Está construida como un diálogo entre una niña y su madre. El concepto de hija aparece desde el inicio, cuando la canción Whatever will be, que será, empieza con esta frase.
2: When I was young,
1: a little girl, I asked my mother, what will I do? Se ha quedado bien. Para no haberlo preparado, y se ha quedado niquelado, ¿eh?

0: la típica pregunta que hacen, os hacían antes los padres. ¿Y mi hijo qué será? ¿Qué será, será? ¿Será médico? ¿Será abogado? ¿Será zapatero? ¿Será panadero? ¿Será animador sociocultural? ¿Qué será, será?
1: Que sí, hombre, te haces ilusiones también, ¿no?
0: ¿Qué será? Que sea feliz.
1: Que sea feliz, qué bonito.
0: Y yo con él, y yo con él, o con ella, ¿no?
1: Era de la película El hombre que sabía demasiado, la canción esta de ¿qué será? Y es verdad, nadie sabe lo que va a pasar con nuestros hijos y cómo terminará todo, ¿no?
0: Un mal adulto es intentar organizarles la vida a tus hijos.
1: Por supuesto.
0: Tienes que estar encima, tienes que estar supervisando.
1: Sí, o transmitir tus
0: creencias. No te pases
1: deseo,
0: los valores, sobre todo los valores, ¿no? Luego ya ellos van a tomar su propio camino, ¿no?
1: Sí, pero que sean libres en elegirlo.
0: Los hijos alteran nuestros planes, pero también ordenan nuestras prioridades.
1: ¿Verdad?
0: Nos enseñan paciencia sin proponérselo y amor sin pedir permiso. Ser padre, ojo, es descubrir que ya nunca volverás a preocuparte solo por ti. Te vas a preocupar especialmente por ellos.
1: Especialmente por ellos, sí. O dejarás de preocuparte por ti.
0: Sí, sí.
1: Tanto como lo hacías.
0: Ahí empieza el look desaliñado de los
1: sí,
0: ¿no?
1: Sí, sí, sí.
0: Empiezas a abandonar la maquinilla de afeitar, ¿no?
1: Sí.
0: Porque toca ir a la farmacia por coliquín.
1: Ya no hay tantas prisas. Es así.
0: Venga, segunda parada. Danny Boy, cancionaza de Harry Belafonte, también de los años 50. Danny Boy habla de ese niño, ese muchacho, ese hijo de nombre Danny. Harry Belafonte es este que nos hacía bailar, ¿te acuerdas, no? Con el Calypso, el rey del Calypso, con el Jump in the Line.
1: Y gran actor, sí.
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0: Harry Belafonte, acostumbrado a ponernos a bailar, le da aquí a la nana, ¿eh? Es una nana.
1: Hombre, tuvo que cantarla cuatro veces, ¿eh? Tuvo cuatro hijos.
0: Bueno, no está mal, ¿eh? Sí. Para la época en la que él vivió, cuatro eran pocos.
1: Tres hijas y finalmente un hijo.
0: Se tenían más porque, no sé, no se tenía la certeza de que vivieran todos. O,
1: ya, es verdad.
0: Si vivías en el campo... Sí. Hacían falta muchas manos de obra, por si acaso, que fueran varones para echarse el saco al hombro.
1: Sí, ¿no? Bueno, mira, sabes que aparte de actor y de cantante, Harry Belafonte era un activista social tremendo en la época dura, además del racismo y tal. Y lo bueno es que, bueno, a pesar de todo, le fue bien. Y los tres hijos de fueron se dedicaron al cine y uno a cuidar del legado familiar, lo cual es bueno.
0: Sí. Los hijos son el ruido más hermoso que puede llenar una casa. A veces alboroto, a veces insoportable, pero luego lo echas de menos.
1: Es verdad, siempre los echas de menos.
0: Sí, sí, sí.
1: Y los momentos de crisis pasan rápido, o sea... Las crisis con los críos son fáciles, o sea, es...
0: Siempre escampa, siempre escampa.
1: Llegar a luego la adolescencia, que quizás te tiene que pillar sereno y sabiendo lo que va. Y sabiendo también que va a pasar. O sea, la adolescencia es algo que hay que pasarla, es como un sarampión. Pues como se pasa y ya está.
0: Los padres están preparados para ser... Eso, progenitores desde muy jóvenes, suele parecer imprudente ser padres jóvenes hoy, aunque los cuerpos y
1: ahora te das cuenta que no era tan
0: energía,
1: no era tan imprudente, ¿eh?
0: Para nada. Otra cosa es que tengas ser padre de veterano,
1: sí.
0: Tienes un cuajo, una experiencia, un
1: claro,
0: conocimiento, un saber estar,
1: pero pasa lo mismo.
0: Pero te falta algo relevante, que es la energía.
1: Claro, eso es verdad.
0: Y la paciencia. Sí, la paciencia, sí. Camarada, se tiene cuando uno es inconsciente, se tiene más paciencia que cuando eres muy consciente.
1: Hombre, también la paciencia va en función del número de hijos que tengas, es decir, con el segundo ya la paciencia va, o sea,
0: paciencia
1: ya...
0: le llamas al primero, ¿no?
1: El primero paciencia, sí. Pero el segundo es suele empezar el nivel de atención de que,
0: eso es curioso, que cómo va perdiéndose.
1: Sí,
0: o sea, sí. Yo que fui el quinto, sé de qué estoy hablando.
1: Que a partir del tercero o cuarto digas cuántos eran
0: pues, no, ahí es cuando empieza tu con todo el cariño lo digo, tu madre y tu padre a llamarte Pedro, Luis, José, Antonio. ¿Cómo te llamabas tú, carajo? Y duérmete, que tu mamá está en el campo, negrito, trabajando duramente.
1: Qué buena.
0: Qué gran canción, es una nana,
1: grandísima.
0: ¿Eh? La madre le está cantando.
1: ¿Cuánta gente la ha cantado, eh? Bueno. Quizá todos la recordamos por Mercedes Sosa.
0: Pero esta es la original, de Atahualpa.
1: De Atahualpa Yupanqui.

0: Viene el diablo blanco.
1: Lo encontramos en su discazo Cantos de Piedra y Luz, en el que hay canciones muy conocidas del repertorio de Atahualpa Yupanqui, como Los ejes de mi carreta.
2: Hoy tanto. Yo creo que venía también de gente vasca, porque se llamaba Héctor Roberto Chavero Aramburu.
1: Aramburu, mira, ¿sí? Qué bueno, sí, señor.
2: Sí, murió en Nimes en el 92, fíjate, tuvo una vida larga para esto.
1: Tuvo muchos Nimes y Deretes, ¿no? ¿No?
2: Bastante, sí. Sí. Pero no sé la cantidad de hijos que pudo tener.
0: Trabajando y batosiendo.
1: Trabajaba mucho, ¿eh? Trabajaba mucho.
2: Trabajando muchísimo.
1: No te da tiempo a compatibilizar la faena y la corrida. No, del toro, digo, ¿eh?
2: Sí, sí, sí.
1: Yo utilizando argot taurino, que,
2: claro, como
1: que todo no lo llevamos al universo este de los dos rombos, aunque lo parezca. Porque hay niños cerca, que hoy hablamos de
2: hoy
1: los
2: sí,
1: hijos.
2: Hoy hay que ser prudente.
1: Ma fille, sí. Serge Reggiani.
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0: Mafil, música de Sergi Dorjini.
1: Mi hijo.
0: Sí. Los franceses siempre con ese, con esa profundidad en el planteamiento, ¿eh?
1: Son muy familiares. ¿A que sí? Son muy de la familia.
0: Bueno,
1: muy...
0: tú sabes que los europeos del sur son más familiares, italianos, ¿no? Imagínate tú. Pero tú te vas para el norte y a medida que subes...
1: sí, hay más desapego.
0: Totalmente, con 18 años, por ejemplo, en el Reino Unido es habitual ya que te inviten a irte de casa.
1: El frío se para,
0: a hacer un viaje iniciático, a descubrirte a ti mismo.
1: Buah.
0: Muchos de esos que hacen el viaje iniciático ya no vuelven cada dos años.
1: Claro.
0: Es una cultura...
1: De ahí a dejarte cuando eres mayor al borde del bosque y eso, sí, como hacían los indios, hay un paso, ¿eh?
0: Hombre...
1: Ahora que te diga a ti con 80 años...
0: Aquí parece que no se te van a ir los hijos hasta
1: los 60. Tu hijo nórdico te dije a los 70, anda, vete al bosque y vete a descubrirte ahí.
0: Oh, te meten en una piragua y venga, vete para ahí en el lago, gigantesco que fue un glaciar en la edad de hielo.
1: Y descúbrete. O sea, descúbrete en el sentido de...
0: No, y cúbrete que hace frío.
1: No, que te descubras para que cojas una pulmonía.
0: A ver, estos son lecciones de sociología básica. Muy básica,
1: sí. Pero es verdad que hay cierto... cierta frialdad, ¿no?
0: Sí. ¿Mm? Aquí no se entiende, ¿eh? No se entiende porque...
1: Jolín.
0: Somos muy de...
1: Ay, qué bonito, John Lennon.
0: John Lennon, ese señor dedicado a su hijo... Sí. Sí, no, son, no sé cómo...
1: Son con...
0: Son Lennon.
1: Sean.
0: Beautiful Boy. Tiene aquí preciosa, una frase preciosa que dice... Life is what happens to you... While you are busy making other plans. Claro, la vida es lo que va pasando mientras tú estás ocupado haciendo cosas, otros planes.
1: Claro. Del disco de Abel Fantasy, el disco casi póstumo que sacó John Lennon.
0: Beautiful Boy, dedicada a su hijo Sin, o Son, o Sean.
1: Son Lennon.
0: O sea.
1: Fue pijo.
0: Es la forma pija de hablar en el Reino Unido, ¿no? Las pijas. Por ejemplo, las Spice Girls no decían o sea, decían o sean.

0: Beautiful, Beautiful, Beautiful.
1: Que mira, no sabía que también que Sean Lennon también está, también se dedica a la música, igual que Julian. Los dos hijos, y aparte que Julian tiene la voz igual, es
0: idéntica. Y la cara
1: sí, igual. Los dos, yo creo que los dos
0: tiene una morfología, sí, sí. La genética sí, no engaña, ¿eh?
1: Muy parecido, sí.
0: Los hijos nos cambian la vida, y sí, casi siempre para enseñarnos quiénes somos en realidad.
1: Sí.
0: Ahí no vas a esconder tu forma de ser.
1: Oye, ¿sabes cómo se llama, por cierto? Sin Taro o no Lennon, Taro o no.
0: Ah, mira.
1: Habla todo de golpe.
0: Sí, qué curioso, ¿no?
1: Sí.
0: Venga, esta es para muchos la mejor canción, Padre, que habla de la, del concepto de la paternidad.
1: Eso es.
0: Y de sentirse hijo, ¿no?
1: Sí.
0: Efectivamente, Cat Stevens, una canción definitiva, un diálogo emocional entre generaciones.
1: ¿Cómo le resultaría a su padre que dejara el apellido?
0: Ah, buena pregunta. Porque se ha cambiado, no el apellido, y también la adscripción religiosa.
1: Bueno, eso da menos, da un poco igual, ¿no? No sé.
0: Porque ahora se llama Yusuf.
1: Sí.
0: Yusuf. Bueno, aquí sería Yusuf. Aquí sería Yusuf, ahí Yusuf, ¿no? Father and Son, cancionaza preciosa de Cat Stevens.

0: Te voy a decir una cosa. Esta canción... Ahora, yo me emociono fácil con la música, pero esta es una de las que siempre me emociona oírla.
1: Y eso que no, que no la entendemos.
0: No entendemos la,
1: letra, la
0: literalidad de la
1: claro,
0: letra.
1: Claro.
0: Pero claro, si te la canta Johnny Cash, cuidado, ¿eh?
1: Buah, también, ¿eh?
2: Sí. Ay, qué buena.
0: Es buenísima esta versión. Decía Víctor Hugo, una casa sin hijos es una colmena sin abejas. Una casa sin hijos es una casa completa. Una casa con hijos es un hogar. No es lo mismo que la casa esté llena de gente a que la consideres un hogar. El hogar ya es un concepto ya mayor, ¿eh?
1: Sí.
0: Y lleva muchas connotaciones.
1: Sí. Sí. Y se hace con personas.
0: I was once
1: claro.
0: Like you are now, and I know that it's not easy to be calm when you found something going on. 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

0: Father and Son, que imagino que es la canción cantada el padre al hijo, ¿no? Yo creo que es el momento, ¿no?
1: Yo creo que sí, yo creo que es el padre. A ver, vamos a mirarlo, porque creo que lo comentamos en alguna ocasión.
0: Sí.
1: Creo que es un padre que no termina de haber sabido mostrarse ante su hijo.
0: Es el padre al hijo, ¿no?
1: Y lo que no sabe decirle, por lo menos se lo canta, ¿no?
0: Claro,
1: eso pasa muchas veces, ¿eh? Sí. Con los sentimientos.
0: Sí.
1: No es capaz
0: está
1: de
0: bien,
1: decir
0: porque
1: algo.
0: Además es el momento que le cantas cuando estás en plan adolescente. O sea, cuando se dice, bueno, pues...
1: cuando hay tensiones y tensiones y tensiones. Que siempre pensamos que los hijos no nos escuchan.
0: No, y aparte lo habla, la canción está cantada desde un padre veterano que ya se siente viejo incluso. O sea, que en un momento con Johnny Cash, perfecto.
1: Momento llorica, ¿no? Johnny Cash.
0: Johnny Cash.
1: Decía que los niños creemos que no nos escuchan.
0: Y fíjate que...
1: Pero pasa el tiempo y como estamos haciendo nosotros con nuestros padres, con el lenguaje de nuestros padres, replicamos frases, expresiones, maneras de comportarse hacían nuestros padres, que creíamos no estar atentos a esos movimientos y a esas manifestaciones.
0: Yo creo que te das cuenta cuando las pronuncias, cuando las dices.
1: Claro, cuando
0: dices,
1: te sale innato.
0: Esto, ¿de quién lo he oído yo?
1: Pues
0: ¿no?
1: Evidentemente.
0: La letra esta decía, piensa en todo lo que tienes porque todavía estarás aquí mañana. Pero es posible que tus sueños no.
1: O sea, pelea por tus sueños.
0: Claro.
1: La vida
0: claro.
1: Empieza hoy, no esperes claro. A mañana.
0: Eso es.
1: Nina Simone, hablando de su padre.
0: Hombre.
1: This is my father. Cuando un recién nacido aprieta con su pequeño puño por primera vez el dedo de su padre, lo tiene atrapado para siempre.
0: Sí.
1: Gabriel García Márquez.
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0: Father, música de Nina Simone. 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
1: Y os mandamos el enlace.
0: Y os mandamos el enlace, claro. Ser padre es descubrir ya que nunca vas a preocuparte solo por ti.
1: Claro.
0: Los hijos alteran nuestros planes, pero también ordenan nuestras prioridades, que decíamos antes. Esa es la frase definitiva.
1: Sí, ordenar las prioridades. Yo creo que también es un síntoma de madurez, ¿no? Cuando ya dices, bueno, a ver, ¿cuál es mi prioridad? Pues a por aquí, ¿no? Y para adelante. O sea, no pasa nada por cambiarlas.
0: Antes de tener hijos, conoces muchas formas de amar. Después, solo hay una que importa de verdad. Pase lo que pase, le pese a quien le pese, siempre va a ser prioritario tu hijo, tu hija, ¿eh? Pues porque es algo que es innato, es biológico, ¿no?
1: Hijo, si conoces tanto, es que es imposible. O sea, te puedes cabrear, te enfadarás, te, no sé, incluso echarás la bronca a tu partner con el que convives o con la que convives.
0: Genera no pocos conflictos los hijos, claro, entre los padres, ¿eh?
1: Sí, le echamos pocas broncas a ellos pensando que eso es culpa de la otra pareja.

0: tú de quién eres? Yo soy el hijo de...
1: O la hija, en este caso, de
0: Dustin. Del predicador.
1: La hija del predicador. Son los Preacher Men. Para cancionaza. Y anda que no ha llovido, ¿eh?
0: Bueno.
1: Desde el 68.
0: Súper veterana.
1: Sí.
0: Como nosotros, prácticamente. Tú habías nacido ya en el 68.
1: Justo, sí,
0: caballero.
1: Sí, sí, sí.
0: Es verdad, es verdad. Hijo eres y padre serás. Cual hicieres, así te harán.
1: Qué bien.
0: Vamos, que lo que con tus padres hagas, con tus hijos lo pagas, ¿eh? Esto es Mi Hijo, Child of Mine, con los Fleetwood Mac.
1: Buena.
0: Todavía no había llegado Stevie Nicks.

0: canción Child of Mine del álbum de los Fleetwood Mac de 1972, Bare Bear Trees. Árboles de Bare, no sé lo que es Bare en inglés. Bare, Bare. Bare, ¿qué lugares? Tan gratos para conversar. Conversar.
1: Maravillosa la canción.
0: Llegó Stevie Nicks a revolucionar el grupo.
1: Bueno, otra persona más para traerme, para traer descendencia, para hablar de hijos. Y me gusta mucho además que sean canciones, en este caso como la de Fleetwood Mac, que no sea destinada para la, para el público meloso, para conectar con todos los aitas y amas del mundo y conseguir así un éxito, sino que bueno, tengo una buena canción de rock y la defiendo y hablo de los hijos y con esta destreza.
0: Bueno, Bare o Bear, Bear, Bear. No beer, no que beer, tú todo claro. Te va a la cabeza a la beer.
1: Al oso, al oso.
0: Beer Tree, que era el nombre de sí. Este álbum, es árbol desnudo.
1: Ahí va.
0: Beer es desnudo. Es raro que no subiera, porque yo pensaba que era naked, ¿no?
1: Sí, es verdad.
0: Pues
1: sí.
0: También es desnudo, ¿eh? Un árbol sin hojas, ¿no?
1: Qué entiendo curioso, hay sinónimos en inglés, ¿eh?
0: Sí. ¡Ay, cómo nos gusta la polisemia!

0: ¿Tú, hombre, tú de quién eres? Yo soy el hijo de mi padre.
1: Sí, son of my father.
0: La canción llegó lejos, ¿eh?
1: Sí.
0: Los Chicory Tip, también veterana esta canción, que nos lleva a 1972, el mismo año del éxito de los Fleetwood Mac. Educar a un hijo no es hacerlo a tu imagen y semejanza, sino ayudarle a descubrir la suya.

0: juguetito electrónico, los teclados, eso, ese juguetito ahí.
1: ¿Cómo te marcan a ti los teclados? Aquí se le da un uso poco creativo, ¿eh?
0: Claro,
1: y
0: sí,
1: bastante cansino. El winning,
0: sí,
1: winning,
0: winning. Luego la canción es buena.
1: Parece los Teletubbies. Parece
0: sí,
1: los
0: sí,
1: Teletubbies.
0: Es verdad, sí. Sí, los patajuegos.
1: Guiar.
0: Buscando el cocodrilo y el orangután. Pescación de padre.
1: Oye, todas esas canciones de padres, ¿eh? Y sí, le soy una taza,
0: una tetera.
1: ¿Cómo nos cantaban canciones infantiles nuestros padres?
0: Esas son de haberlas cantado.
1: No, nosotros sí hemos cantado. Mi madre podía cantarme alguna canción. A mi padre no le escuché cantarme nada nunca.
0: Yo
1: los padres tenían un rictus más serio. Igual le cantan a los nietos.
0: Hombre, que sí, eso sí.
1: Eso sí.
0: Qué suerte.
1: El verdadero éxito de un padre es aceptar que su hijo piense distinto a él.
0: Aceptarlo.
1: Y ojo, guiarles no es sujetarles. Educar es sembrar. Aceptar la libertad de nuestros hijos también es dejar que crezcan.
0: Sí, es verdad.
1: Error de nuestra generación, que somos padres sobreprotectores, sí, es verdad.
0: Sí, sí,
1: disponemos
0: sí,
1: la red en todo momento.
0: Sí,
1: y
0: estamos
1: eso
0: detrás por si caen, ¿no?
1: Hace que te cueste mucho espabilarles, ¿no?
0: Bueno.
1: Por eso hay que enseñar a tus hijos, que decían Crosby, Stills, Nash sí, and Young, teach your children. Se habla de la transmisión de valores de padres a hijos. Sí.

0: canción se incluye en el disco de Yavi de 1970, 20 años después, exactamente.
1: Vaya cuatro padres tú.
0: Sí, señor, en el 90, sí. Romerian fue el nombre del álbum de los Egan.
1: ¿Cuántas veces nos la han cantado? Anda,
0: y lo hemos visto en directo docenas de veces a Egan. Y hemos encontrado este momento para el abrazo cercano a tu chica, a tu chico, con Bizitzaren Legea, claro, una baladita preciosa.
1: Está. Vaya legado, ¿eh?
0: Que os va a sonar a todos.
1: De vida, es verdad.
0: Qué recuerdos siempre buenos con Egan.
1: Con Egan.
0: Sonando de fondo.
1: Sabías.
0: La versión que hicieron del clásico de Crosby, Stills, Nash & Young.

0: Bizitzaren legea, la ley de la vida, ¿eh? Sí, sí, la traducción sí. que hicieron del Teach Your Children,
1: sí.
0: pero habla de los padres, de los hijos.
1: Hace, claro.
0: hace casi una transcripción literal
1: de la letra de,
0: sí, sí, de
1: Crosby, Stills, Nash and Young.
0: Hijo eres y padre serás, cual hicieres, así te harán. Lo que con tus padres hagas, con tus hijos lo pagas. De tal palo, tal astilla.
1: Sí.
0: Y esta es la mejor de todas.
1: A ver.
0: Conforme es el árbol, así será el fruto.
1: Muy bien, muy bien.

Los Corre han sido padres de muchísimos grupos y músicos vascos, eso no hay duda, y de músicos de la escena folk a nivel incluso nacional, no me parecen, bueno, la canción es un tótem, un monumento, o sea, me parece de lo mejor que se ha hecho en el cancionero vasco.

0: y uno de sus hijos, Jesús Cifuentes y sus Celtas Cortos.
1: Oye, magnífica pronunciación de un vallisoletano.
0: O sea, es perfecta.
1: Como el líder de los Celtas Cortos.
0: Sí, sí,
1: un homenaje extraordinario. Sí. Del álbum Introversiones.
0: Eso es. Si yo creo que ellos estuvieron invitados, no sé si fue en Guecho o en alguna actuación con los Corri. Y luego es verdad que sus introversiones incluyeron el Eita Semeak. De la manera, además, muy, muy a los Celtas Cortos.
1: Ese disco traía, entre otras canciones, el blues del pescador,
0: Una
1: canción tradicional irlandesa que la llevaron
0: Fisherman Blues a
1: su terreno, eso es.
0: Sí, sí.
1: Venga, otro momento cumbre de este programa de hoy dedicado a los hijos, mientras te leo otra frasecita. Criamos hijos para el mundo, no para nosotros.
0: Es verdad.
1: Es un error a veces de los padres que tienen hijos tarde. Como que es el complemento que falta para que tu vida sea completa. Y es un gran error,
0: Y qué serenidad la de Joan Manuel,
1: Hombre.
0: Con esta letra,
1: Sobre todo cuando le
0: sobre todo cuando la bronca
1: le dice, niño,
0: deja ya de joder
1: con la pelota. Que creo que nunca
0: pero mira qué inicio,
1: La letra es un comentario de texto permanente.
2: Si nos da la primera satisfacción.

0: se toca.
1: Muy en la línea de lo que hará Silvio Rodríguez también, y con una letra de hondo calado. Y yo creo que aparte era como una canción muy necesaria, ¿no? Como un canto reflexivo ya de un Serrat. El año 82 podía ser, ¿no?
2: El álbum se titulaba En Tránsito, sí, del 81.
1: Del 81, 81. Sí, sí. Y ya un
2: el
1: Serrat.
2: El de hoy puede ser un gran día.
1: Sí, sí, sí, es que era un discazo, sí. Y esa letra, yo creo que la letra es un testimonio, es un retrato perfecto, ¿no? De cómo afrontar, incluso mostrar ese momento de cabreo y de lógico.
2: Si tú te cabreas con tu hijo sin levantar la voz.
1: Uy, qué difícil.
2: Que es muy difícil, sí. Es muy difícil. Igual no consigues el deseo que persigues, el de que te haga caso, pero que no te vea alterado del todo, creo que también es bueno. Sí, porque a veces no sabemos medir el nivel de enfado, ¿no?
1: Quizá sea mucho más fuerte, si vas en ese plan.
2: Si tú dices, igual, niño deja que le vas joder a dar con la pelota.
1: Deja de joder con la pelota.
2: Claro, si le dices, me cago en tus muertos.
1: No te oigas si te acercas y le dices en bajito.
3: Dices, me cago en tu padre. Me cago en tu padre, que soy yo.
2: Sí, señor. Qué grandes lecciones de vida nos daban los autores que están sonando en el programa de hoy. La que viene es preciosa. Se la dedicó en 1976 Stevie Wonder a su hija que acababa de nacer. De nombre Aisha. El concepto de la paternidad aparece desde el título, porque la canción se titula Isn't She Lovely? Isn't She Wonderful?
1: Sí.
2: En el tema, si atendemos, escucha hasta el glu glu glu glu glu.
1: Bueno,
2: el balbuceo de un bebé. Así que Stevie Wonder rendido a los pies de su primera hija, Aisha. Vamos a escucharlo.

0: hecho bien en decir que era una canción dedicada a su primera hija, porque es que luego tuvo 8 más.
1: Hombre, ya, si dices que no es adorable, eso es la referencia.
0: El primer hijo te parece fantástico porque te revoluciona todo, ¿no? El segundo también, ¿eh? Pero los que han llegado a tener 9, por ejemplo, el noveno, ¿cómo lo recibes? ¿Cómo es ese parto? ¿Cómo es esa celebración?
1: Ya, no sé, tendrás que hacer que sea un acontecimiento y que el resto, los otros 8... le acojan como padres, como eso, padres sustitutivos.
0: Bueno, bueno, sí, yo, lo que me digas va a misa. Intentamos enseñarles a nuestros hijos nuestro camino para que algún día encuentren el suyo.
1: Claro. Uy, qué bonita.
0: Esto es Old Man.
1: Mira, antes cantaba con Crosby, Stills y Nash y ahora está Neil Young en solitario. Old Man, vaya canción.
0: Hijo dirigiéndose a su padre, que ya está a las puertas de la muerte.
1: A mí esta canción me remonta mucho a la película Una Historia Verdadera, la de ese hombre mayor, que su hija le intenta frenar y convencerle para que no vaya a visitar a su hermano, que ya está moribundo, y que emprende el viaje en una pequeña cortacésped. ¿Recuerdas la película de David
0: Totalmente,
1: Lynch?
0: sí.
1: Pues también es muy bonita esa película por la relación de la madre, de la hija con ese padre veterano, y que al final también la hija reconoce que el padre tiene que seguir su camino.
0: Hombre, llega un momento en el que yo creo que no puedes meterte como hijo en las decisiones de tus padres.
1: Claro.
0: Y más cuando son de ese tipo, ¿no?
1: Sí, aunque las tomemos equivocadas.
0: Claro, tú crees proteger, no hagas lo que te parece mal cuando los padres te sobreprotegían, ¿no? Uh-huh. A los padres mayores hay que protegerles, pero siempre que lo pidan, ¿no?
1: Eso es.

0: Old Man, Neil Young. Neil Young, que siempre
1: me gusta Neil Young,
0: old man, ¿eh?
1: Siempre ha sido un hombre mayor. Siempre. Con 18 años era un hombre mayor. Cantaba viejo. Es humor, es para mí es lo mejor que ha hecho Neil Young, y con esa, con ese pozo, ¿no? Que deja, ¿no? Y aparte yo creo que también es una canción muy de sus orígenes, ¿no? Es una canción muy americana.
0: Totalmente.
1: Sí.
0: Los riffs de guitarra, ese es americano, sonido americano 100%. A ver, vamos con una canción de Rod Stewart,
1: Vale.
0: Profundamente personal, muy emotiva. La escribió como disculpa, una manera de pedir perdón a sus hijos, Sean y Kimberly. La letra de esta canción refleja pues esos agobios del padre que, después de muchos años de giras constantes, se dio cuenta tarde de cuánto tiempo de la infancia de sus hijos se había perdido.
1: Sí.
0: Entonces, viene a decir que no va a ser joven toda la vida. Claro. Que cuando se es joven tienes más energía, más ganas, más ilusiones. No digo que no las tenga una persona mayor, pero para la crianza, si eres muy mayor, te pierdes muchas cosas porque no estás seguramente con la energía que reclaman ellos. Entonces, todo esto, este perdón, aparece, esta pedida de perdón aparece en Forever Young de Rod Stewart. La canción es preciosa y es una canción propia, porque sabemos que hay muchas versiones.
1: Hay otro Forever Young de Alphaville, de verdad.

0: viene a decir es que no va a ser joven para siempre.
1: Claro.
0: Y entonces, sus hijos tenían 7 y 8 años cuando les dedicó esta canción.
1: Jolín.
0: Pleno éxito profesional, se dio cuenta que estaba perdiéndose lo más importante, que no es el éxito en tu carrera, sino, ya que has querido ser padre, que
1: claro,
0: se conforme una familia bonita, en la que haya, pues eso, comunión.
1: Y que ellos te recuerden, estando presente.
0: Bueno, pues el amor incondicional, los buenos deseos, el perdón. Nos cuesta pedir perdón, pero ¿cómo se agradece un perdón sincero, eh?
1: Joder,
0: eso también
1: sí
0: es una de las cualidades que se valoran de las personas, o que nosotros creo que valoramos de las personas. A mí también me cuesta mucho pedir perdón.
1: Sí, sí.
0: Y me cuesta más olvidar.
1: Porque no, pero está muy bien. Y sí, se agradece mucho, o sea, tanto hacerlo tú como que te lo hagan, ¿no? O sea, la relación padres-hijos es importante. Que sea recíproco.
0: Venga, vamos con una reflexión también muy íntima sobre la figura paterna, la herencia emocional que nos dejan los padres. Vamos con Eric Clapton.
1: Wow.
0: Después escucharemos el dramón,
1: claro,
0: de haber perdido a su hijo, esa canción que hizo, que sí, se sí, llevó un montón de premios, pero que él no buscaba el premio, sino la redención.
1: Sí, sí, sí.
0: My Father's Eyes, la vida vista.
1: Sí, desde los ojos de un padre. Eso sí, es. Está muy, muy interesante.

0: In My Father's Eyes, la música del genial Eric Clapton. Una de las mejores guitarras de todos los tiempos, Mano Lenta, que se llamaba así porque se le conocía por ese sobrenombre, por el tiempo que se tomaba para afinar las guitarras. Sí, no tenía ninguna prisa. Venga, vamos a la tragedia de Eric Clapton.
1: Claro.
0: Hace ya 35 años que perdió a su hijo Connor, de 4 añitos.
1: Es terrible, cuando te pasan cosas de esas, que es sobrevivir a los hijos. Es terrible, porque tú lo que les usas principalmente es que tengan una vida confortable. Ya perderla es terrible.

0: Tears in Heaven, música de
1: Eric Clapton.
0: Sí, ganó, sí, creo que 3 Grammys.
1: Sí.
0: No sirvió, evidentemente, el reconocimiento público para olvidar una tragedia como esta, de la que se cumplen 35 años en 2026. Y esto es un temazo de los Queen, del álbum Queen 2, Father to Son.
1: Ahí va.

0: no me imagino a Freddie Mercury de padre, igual de padre de una chica, ¿te imaginas? Sí, ¿no? Tuvo una buenísima pareja.
1: Sí, Mary Austin.
0: Sí, sí, sí.
1: A la que donó prácticamente todos sus recursos. Primero fue la mujer de la que se enamoró y después la mejor amiga que se pudo encontrar en la vida. Cuando junto a ella descubrió su homosexualidad, porque él no tenía claro todavía hacia dónde giraban sus instintos,
0: sus carencias, sí.
1: Venga, estamos hablando de las relaciones entre los padres y los hijos. Los padres que castigan, los padres firmes, son complejos también de gestionar.
0: Ojo,
1: aquí
0: sí.
1: Madonna hablaba de una adolescente que va a casa y le dice a su padre que se ha quedado embarazada. Y entonces le suplica, papá,
0: don't preach.
1: No me sermonees, ¿no? Algo así sería.
0: Sí, de relacionar con el sonido de preacher man.
1: Ahí, ahí. El álbum Celebration de Madonna.
0: De las primeras, ¿eh?
1: Sí, sí.

0: llamaba Anthony. Trabajó como ingeniero óptico y militar, además de físico, para Chrysler Defense y posteriormente para la General Dynamic Land Systems.
1: El Papa.
0: El Papa de Madonna, fíjate tú. Físico, vale, y ingeniero óptico,
1: Bueno, me sorprende.
0: Ahí está. Hombre, los Guns N' Roses.
1: Esto es Sweet Child of Mine.
0: Claro.
1: Esa criatura mía tan dulce, ¿no?
0: Eso es, con sonido duro, qué buena.
1: ¿No te imaginas a Axl Rose leyéndote una nana, ¿no?
0: No. Y menos ahora con la voz.
1: ¿Te imaginas?
0: Que sí.
2: ¡Ay! ¡La Caperucita Roja!
0: Y el niño haciendo los cuernitos con los dedos.
2: ¡Que viene el lobo! ¡Wow, wow, wow!
0: Soy el lobo.

0: Tenemos muy poco tiempo, pero quiero que disfrutes,
1: vale,
0: de esta versión exquisita que hace Sheryl Crow del Sweet Child of Mine. Mira, mira.
1: Y Sheryl Crow, qué buena.

0: infinitamente mejor. O sea,
1: es brutal, ¿eh?
0: Es increíble.
1: Una versión flipante del Sweet Child of Mine de los Guns N' Roses. Ay, los hijos son la bendición, el milagro de nuestro amor.
0: Hombre, Gloria Estefan. Sí, sí. Muy familiar.
1: Muy buena artista, su hija, ¿eh? También música.
0: Sí.

0: de nuestro amor.
1: Qué bonito y qué alegre. Que también está bien el tono. A mí el tono también me parece importante, ¿no? Que a veces le des ese toque alegre, ¿no? Suena, podría, esta canción podría haber estado tranquilamente en la banda sonora de Encanto.
2: Sí. ¿A que sí? Mira, hay una cosa que nos dijo un pedagogo hace muchos años. Mm-hmm. Bueno, a mí, como todos los padres, en algún momento los críos te han desquiciado, ¿no? Mm-hmm. Hay edades en las que ellos mismos no se conocen a sí mismos. Sí. Y están buscando su sitio, su personalidad y todo esto, ¿no? Mm-hmm. Y lo que dicen los pedagogos es, en ese momento de histeria de tu hijo o de sí. tu hija, tienes dos opciones. Las dos son eficaces.
1: Ah, bueno.
2: Mucho más que un grito. Una es un abrazo.
1: Sí.
2: Un abrazo, aguanta y 5 segundos
1: sí,
2: de abrazo,
1: sí.
2: por mucho que se revele y se cabre. Y otra es una sonrisa. Si le sonríes o le abrazas en ese sí. momento de crisis histérica, seguramente consigues mucho más que si te encabronas, con
1: claro.
2: perdón.
1: Sí. Sí.
2: Y te conviertes tú en niño también por una reacción infantil. Amamos a nuestros hijos primero con los brazos, después con la memoria. Un hijo pequeño te toma de la mano. Un hijo mayor te toma para siempre el corazón. Y esta que viene es letal.
1: A ver.
2: Nada envejece más deprisa que ver crecer a un hijo.

0: Sole Jiménez y sus presuntos implicados. Qué canción más bella, ¿eh? Mi pequeño tesoro, qué gran tesoro.
1: La letra es tremenda, es
0: y qué bueno es llamarle pequeño tesoro. No me gusta porque es verdad que no dejas un tesoro, pero bueno, que es igual que los tesoros de los demás. Es un pequeño tesoro, pero no deja de serlo.
1: Mira, un mal muy común de muchos padres es pensar que sus hijos son diferentes al resto.
0: Son iguales.
1: Que son diferentes respecto a que son exclusivos, son los más guapos, los más listos, los mejores deportistas,
0: los más
1: inteligentes, los que tienen mejor comportamiento. Señora, señor, para nosotros, nuestros hijos son exactamente eso también.
0: Claro.
1: Pero no es necesario que lo digamos.
0: Pero igual que lo que fuiste tú. Claro. Si lo cantas.
1: Así cantaba Antonio Flores a su hija Alba. Qué mola de vuelta la tortilla.
0: Sí,
1: ahora Alba con el documento, ese audiovisual.
0: El documental y la canción.

0: Pues una canción de las últimas que hizo Antonio Flores antes de despedirse, porque no supo asumir la muerte de su madre semanas antes.
1: Es verdad.
0: Se murió Lola Flores y poco tiempo después dicen que se murió de pena a pesar de sus problemas de adicciones. El bueno de Antonio Flores.
1: Sí.
0: Mientras suena mi persona favorita, que se la dedicó
1: Alejandro Sanz.
0: Alejandro Sanz a su hija.
1: Sí.
0: Tres frases tremendas, Fernando. Opina lo que quieras, ¿eh? Ver crecer a un hijo es aprender a despedirse poco a poco. La infancia de nuestros hijos es también la fugacidad de nuestra propia vida, porque va tan rápido.
1: Sí,
0: y la tercera y definitiva, la mayor contradicción de ser padre es querer que te necesiten mientras deseas que puedan vivir sin ti.
1: Esa es la clave.
0: Pues con mi tesoro, mi persona favorita, aprovechamos para saludar a nuestros hijos, a los que queremos tanto.
1: Claro, ¿eh? Claro.
0: Y Fernando, pues nada.
1: Felicitar a Itasia Amas y que lo intentamos hacer bien. Yo creo que esa es.
0: Esa es la clave, ¿no? A ver, nadie nace sabiendo, ¿no?
1: Nada.
0: Y el aprendizaje en la vida
1: es continuo.
0: En todos los ámbitos.
1: Y recetas no valen las de otros.
0: No, exactamente. Cada persona tiene un recetario propio. Fernando Lorenzo, buen padre y mejor amigo.
1: Lo mismo, don Ángel.
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1: Euron, muy buenos días, estamos de nuevo a sábado, primera hora de la mañana ya de este 23 de mayo de 2026. Poquito a poquito, consumiendo este mes de mayo, en breve llega el verano en muchos lugares, por ejemplo en el norte. Se está empezando a notar ya el calorcito propio de los inicios del verano, de la temporada estival. Vamos a repasar cómo ha ido estos últimos 7 días, hablando de caza, hablando de pesca. Hemos tenido muchos campeonatos y muchísima actividad en nuestra costa, también muchísima actividad de orilla hacia adentro, mucha caza, mucha pesca. Una horita aquí en Desveda.

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0: Venga, que entramos en una temporada, estamos a puntito ya de iniciar el verano, últimos días ya de mayo, en breve, bueno, pues ese mes de junio y sobre todo esa temporada en la que pues muchos cazadores y cazadoras que habitualmente, quizás durante el año, pues no practican de manera activa la caza, empiezan a acudir a los cotos, empiezan a acudir a las zonas habituales de media veda para pues empezar a interesarse por cómo están esos cultivos, por cómo han evolucionado en los últimos meses, si hay alguna necesidad dentro del coto, si va a ser un buen año en ese sentido de, por ejemplo, las aves, ¿no? Que quizás es la especie por excelencia. Pero todo ello conlleva el tener detrás pues mucho papeleo, mucho trajín, mucha, sobre todo, protección por lo que pueda suceder. Ya no solo a nivel personal, sino también a nivel legal. El seguro del cazador es algo vital si queremos estar 100% protegidos de cualquier imprevisto que pueda pasar, que ojalá no, dentro de la actividad cinegética. Para ello, nosotros nos vamos a acercar hoy a conocer una vez más a Mutuasport, que es nuestro, por así decirlo, seguro de cabecera. Y de hecho estamos ya en comunicación con su director general, con Javier Verges. Javier, egunón, buenos días.
1: Buenos días a todos y muchas gracias por invitarme al programa, Imanol.
0: Sí, sobre todo porque es lo que decíamos, ¿no? Un poquito en el arranque. Para empezar, es necesario tener un buen seguro de caza.
1: Efectivamente, es necesario. O sea, porque, vamos, todos salimos a cazar con la esperanza y ojalá que sea así, llegar a casa sin que haya habido ningún percance. Pero si hay un percance, tienes que tener las mejores garantías de que vas a salir en las mejores condiciones. Por eso, contar con un buen seguro es esencial.
0: Muchas veces es el gran olvidado, ¿no? Porque, bueno, y todos conocemos a alguien que le ha sucedido, no vamos a describir ningún caso extraño, pero ese cazador que, no, es que yo llevo toda la vida, se renovará solo y de repente te das cuenta que el recibo no está domiciliado, que no ha habido ninguna renovación de nómina, de póliza, y de repente, por desconocimiento muchas veces, te das cuenta que no estás protegido.
1: Sí, efectivamente, como dices, ese es uno de los puntos clave. O sea, porque mucha gente dice, oye, sácame el seguro, el de siempre o el más barato, ¿sabes? Porque piensa que no le va a pasar nada. Pero cuando le pasa, se da cuenta de la necesidad y la importancia de tener un buen seguro. Y si quieres, mira, te voy a comentar lo que es esencial en un seguro, ¿sabes? Ahora que estábamos tratando este tema.
0: Sí, sí, claro.
1: Porque, claro, hay que contar con tres tipos de coberturas, que son las que necesitamos en una jornada de caza. La primera de ellas es defensa, bueno, tenemos la responsabilidad civil, lo que podamos hacer a un tercero, ¿sabes? Porque nunca sabemos cuando disparamos a dónde puede llegar la bala, si puede rebotar o puede tener, ¿sabes? Y puede impactar contra un compañero de caza. Esa es la primera cobertura que tenemos que tener en cuenta. Y hay que tener en cuenta que necesitamos coberturas adecuadas. Tenemos el seguro obligatorio, que son 90.000 euros, y este se queda muy por debajo de lo que se suele indemnizar en caso de siniestro. Lo recomendable, yo siempre recomiendo tener entre 1 millón y 2 millones para estar totalmente tranquilos. La segunda cobertura que necesitamos es la de daños propios. ¿Esta qué quiere decir? Lo que nos pueda pasar a nosotros sin la intervención de nadie. Vamos a la jornada de caza, tenemos una caída por la montaña y nos fracturamos una pierna. Pues también tenemos que tener pues una cobertura adecuada y que nos permita pues que nos atiendan como toca. Vamos, que ahí nosotros incluimos también que al estar en montaña es muy importante el rescate, incluimos el rescate con el helicóptero, que a veces es esencial para dar un buen servicio. Y por último, la defensa jurídica. O sea, tener a nuestra mano pues la posibilidad de contar con abogados para que nos defiendan ante cualquier circunstancia durante nuestra jornada de caza en la que sea necesario por la intervención de un abogado.
0: Es lo que tú decías, ¿no? Muchas veces el desconocimiento forma parte del no estar cubierto del todo. Lo que tú decías, 90.000 euros. Puede sonar una cantidad, bueno, pues para tener una responsabilidad civil de daño a terceros bastante elevada. Cualquiera piensa 90.000 euros y dice, bueno, pues es un dinero importante. Te estás quedando 1.900.000 euros por debajo de lo que tú recomiendas. En ese sentido, me imagino que desde Mutuasport también, siempre que algún cliente, algún cazador, descuelga el teléfono y contacta con vosotros, esta labor de información y sobre todo de abrir la mente, ¿no? De esos cazadores que quizás algunos tienen un perfil algo más veterano y no están puestos en el tema de las indemnizaciones económicas, de lo que es necesario por desconocimiento muchas veces, insisto, esa labor de comunicación casi será más importante que el producto en sí que queráis, en este caso, vender o que se adecue más.
1: Efectivamente, es esencial. O sea, nosotros siempre, ahí donde vamos, transmitimos el mensaje que hemos transmitido aquí, que hay que asegurarse y asegurarse de forma amplia para estar cubierto ante cualquier situación. Porque lo que no te cubra el seguro, lo vas a tener que cubrir con tu propio patrimonio. Y esto mucha gente lo desconoce. Piensa, bueno, yo pagaré hasta donde llegue mi seguro y luego ahí se acaba mi responsabilidad. Pero no es así. O sea, donde se acaba tu responsabilidad, o sea, donde acaba la cobertura del seguro, empieza tu responsabilidad, pero con tus bienes, o sea, con tu coche, tu casa y todo lo que tengas a tu nombre. Mm. Entonces es muy importante contar con una adecuada cobertura.
0: ¿Hay mucha diferencia entre el producto que necesita, por ejemplo, un cazador que se dedique más a la caza mayor, a piezas grandes, a meses de invierno? Pues se me ocurre, ¿no? Por ejemplo, quizás la pieza de caza mayor más emblemática sea el corzo o bien el jabalí, frente a un cazador, pues quizás algo más veterano, que aprovecha solo la temporada estival, que le gusta la codorniz, que le gusta la perdiz, alguno que incluso quizás pues opte también por la paloma. ¿Hay diferencias entre los productos que se le ofrecen a un perfil y a otro?
1: Hemos creado productos que se adaptan a cualquier tipo de caza. Y claro, cuando estás diciendo entre caza mayor, caza menor, claro, aunque en caza mayor, o sea, la peligrosidad es mayor porque estamos usando balas en vez de perdigones, igualmente con los perdigones, nosotros, por desgracia, tenemos dentro de Mutua pues siniestros que, gracias a Dios, han tenido pues el premium o premium oro, porque si no se quedaban totalmente descubiertos ante los siniestros que habían causado.
0: En lo que se refiere a más o menos lo que vosotros entendéis por un seguro completo, por ejemplo, simulando, ¿no? Mucha gente igual está en esta situación. Me pongo yo de ejemplo, quiero contratar un seguro ahora para los meses de verano. ¿Qué sería lo primero que Mutuasport me ofrecería a mí?
1: Mira, lo primero, o sea, para los meses de verano. Vamos, iríamos, o sea, nosotros tenemos la gama de productos y sobre todo los que fomentamos son el Premium y Premium Oro, que son los dos que encajan en cualquier modalidad, ¿sabes? Y, o sea, cobertura de 1 millón a 2 millones. Entonces, aquí cubrimos cualquier tipo de caza, o sea, la caza mayor, la caza menor, también, pues todo lo que está alrededor de la caza. También tenemos incluimos el tiro deportivo, ¿sabes? Para cuando vas a practicar un campo de tiro. También todo el tema de entrenamientos con perros, la caza con perros únicamente, también está amparada ahí. La caza con aves de cetrería, también la cetrería está incluida. Incluimos la RC durante todo el año, o sea, durante la caza. Y lo que pueda causar tu ave cuando está en casa, que se te pudiera escapar y causar un percance, eso también estaría incluido. O sea, hemos diseñado los productos de forma que sean adecuados para cualquier tipo de cazador, en cualquier situación.
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1: Efectivamente, o sea, nosotros somos una compañía especializada en caza. Y entonces, lo que hacemos, bueno, y forman parte de nuestro consejo de administración los representantes de todas las federaciones que tienen póliza con nosotros. Entonces, ahí, claro, estamos de la mano de cazadores, o sea, somos cazadores y estamos dirigidos por cazadores, entonces tenemos seguros para cualquier circunstancia y cualquier situación y cualquier modalidad de caza que te puedas llegar a imaginar.
0: La última, aunque me has dado pie y casi ya me la has contestado. ¿Qué importancia tiene para un cazador que a la hora de contratar ese seguro, a la hora de interesarse por tener una compañía que le respalde en situaciones de cualquier tipo, que ojalá no se tengan que dar nunca, pero que desgraciadamente se pueden dar porque es una actividad que tiene sus riesgos, que esa empresa, que ese seguro, que esa persona que está detrás de un montón de papeles y de pólizas, sea igual que él, sea cazador y pueda entender perfectamente su situación y por lo tanto tener las herramientas, tanto a nivel profesional como a nivel de hobby, para ayudarle en cualquier momento?
1: Efectivamente, como dices, o sea, lo primero, que sea cazador, que entienda cómo se caza, porque claro, un siniestro, si te atiende alguien que no es cazador, poco va a entender de cómo se ha producido el siniestro y posiblemente te lo rechace por falta de conocimiento. Y otra de las cosas fundamentales, que también tiene mutua, es que nosotros somos una mutua de seguros. ¿Qué significa esto? Que no hay unos dueños detrás que se quieran enriquecer, sino que al ser mutua no hay ningún dueño. O sea, todos los que contratan un seguro son dueños en una parte proporcional de la mutua, y lo que hacemos nosotros es, con el dinero que hemos recaudado en las primas, después de pagar los siniestros, ese sobrante lo revertimos al mundo de la caza. Cosa que otras compañías no hacen y que se queda pues en el beneficio de los accionistas.
0: 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Javier, que ha sido un auténtico placer, que sabemos que estás ahí, que te llamamos en horas complicadas, pero que ha sido un auténtico placer, que espero que esta charla le haya servido a nuestros oyentes para, si tienen cualquier tipo de duda, dirigirse a vosotros, y sobre todo por si, oye, están interesados en estar protegidos, que es lo más importante y sobre todo que es necesario y en muchos casos obligatorio, pues que puedan hacerlo con vosotros para estar respaldados por un equipo de profesionales y también además de cazadores. Un abrazo muy fuerte, muchísimas gracias.
1: Muchas gracias, Imanol.
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0: Venga, que empezamos como no podía ser de otra manera con ritmo, que empezamos con ganas de que, bueno, nos cuenten buenas noticias desde Navarra, de cómo ha ido la temporada del corzo en estos primeros meses, de qué se está viendo en el campo, de cómo está esa huerta navarra que tanto queremos y tanto admiramos, así que nos vamos rápidamente para allá. Ángel Ramírez, Eguno, buenos días.
1: Eguno, buenos días.
0: ¿Nos puedes traer noticias positivas de más o menos todo o la risa va por barrios?
1: Pues mira, vamos a, ya que lo has nombrado, la huerta navarra está esplendorosa, está como nunca. La verdad es que estamos ahora en esa temporada magnífica del espárrago. Se están dando unas calidades increíbles, con unos tamaños dentro de lo que es esa calidad impresionantes. Ahí sí que es verdad que hay que ir a los puntos importantes para hacer una buena selección de ese producto, pero de verdad que creo que merece la pena. Están ahora mismo en unos precios abordables. Sabes que en este producto, el espárrago, dice en el abril para mil, de mayo para el amo y el junio para ninguno de ellos, ¿no? Pero yo creo que este año, con lo que ha llovido y la humedad que tienen, vamos a tener incluso buen producto también en junio. Tenemos también lo que son las habitas, las habas, que hay verdaderos especialistas, también hay muy buenos chefs en la huerta navarra, están invirtiendo muchísimo, su calidad la verdad es que va en aumento, tanto los aceites como lo que son las habas son increíble, puedes ir pues como me tocó a mí ir el otro día por Tudela, y ahí hay multitud de restaurantes donde te ofertan esa huerta navarra con unas calidades y unos precios también abordables, ¿no? La verdad es que lo bueno, dos veces bueno, aunque tengamos que pagar un poquito más. Así tenemos la huerta. Está, como te digo, que es digno de fotografiarlo. Salen unas fotografías esplendorosas. Casi no tienes que hacer nada con la cámara de fotos o incluso con los móviles actualmente, ¿no? O sea, que tienes una diversión doble, triple o todas las que quieras esta primavera en lo que es Navarra.
0: Mira, tengo siempre esta duda y esta pregunta porque hay tantos condicionantes como días tiene el año, ¿no? Pero ¿qué hay realmente o cuál es realmente la clave para disfrutar de un buen producto en estos meses de, bueno, pues ya casi de inicio de verano? ¿Qué condiciones han tenido que dar para tener pues ese espárrago de calidad que decías antes, esas hortalizas, esas verduras? ¿Qué tiene que pasar desde el mes de septiembre hasta ahora?
1: Hombre, yo la verdad es que no soy un tecnócrata del tema de la agricultura. Yo más voy hacia lo que es, como tú bien sabes, lo que es la fauna, flora, y bueno, también, bueno, dentro de la flora, pues lo que le encanta a la fauna. Pero yo creo que tiene que ser que se vaya dando esa climatología que no sea muy adversa, que no sea muy contraria a lo normales, aunque sí que también es verdad que en los inviernos es interesante que tengamos unas nevadas, pues por aquello de que filtra a parte de lo que puedan ser insectos y otros productos que deben de ser, vamos a decir, reducidos en lo que es en la época de invierno, ¿no? Es importante, lo que también es interesante, como siempre, agua, también que tengamos sol, o sea, en unas medidas adecuadas, poco a poco se va llegando pues a esto, a una primavera espléndida, por supuesto. Ya lo sabes que, bueno, las anunciadas lluvias, aguas, sin aquellos a poder ser tormentas, granizos, porque el granizo, pues bueno, pues estropea muchísimo lo que es la parte de vegetación, como también la

0: naturaleza, y vuelvo otra vez a decir, equilibrada.
1: En lo que se refiere a la caza, que es ya tu terreno, que es tu territorio, que es tu jardín de casa, por así decirlo. En breve ya estamos con la media veda, volvemos a la carga con tórtola sí, tórtola no, cupos para unas y otras especies. ¿Qué pinta tiene?
0: Bueno, pues la pinta es que tenemos que seguir trabajando muchísimo, que tenemos que seguir tocando esa parte tan bonita e interesante que es la parte científica, siempre la hemos hecho, pero ahora pues la estamos poniendo más, vamos a decir, encima de la mesa, o como dicen los modernos, en valor, esos conteos, esas abundancias, porque es verdad, es cierto que la sustracción viene ligada a lo que puede ser esa abundancia, ¿no? Si en el territorio admite 100 unidades y tenemos 200, pues está claro que sobran 100. Hay ahí una clara sustracción y además yo creo que es una obligación de los cazadores, en realidad de la sociedad, ¿no? Pero bueno, nosotros nos prestamos los cazadores, pues por ejemplo tienes lo que es ya clásico, ¿no? El conejo y el jabalí, pues ahí lo tenemos, ¿no? Pues eso serían unos ejemplos típicos ya, ¿eh?
1: ¿Cómo se presenta, por ir fraccionándolo un poquito, o cómo se está presentando, mejor dicho? Vamos a empezar por el presente. Temporada del corzo. Lo hemos dicho en innumerables ocasiones, depende mucho de la zona, depende de cuánta agua haya acumulado la tierra, los afluentes, los ríos, cualquier mínimo atisbo de agua significa vida, y depende mucho. Es cierto que de momento parece que no vamos mal, a ver cómo pasamos estas semanas de calor, pero ¿cómo está en la zona de Navarra? Un poquito más de fresquito, me imagino, que ahora que en puntos de la meseta, y que eso puede ser bueno.
0: Bueno, pues sí, es bueno, y desde luego el corzo, como creo que en la mayoría de las autonomías, de los territorios, la verdad es que va ascendente. En Navarra va subiendo de calidad, que es muy interesante, y la verdad es que la sustracción no se llega todavía a la óptima. Se va haciendo una sustracción cada vez mayor, pero todavía debiéramos de hacer más, según incluso la propia administración, ¿no? Para aquello que hemos hablado antes, el equilibrio, ya sé que el equilibrio perfecto no existe, o por defecto o por abundancia. Bueno, pues en el caso del corzo va siendo por abundancia. Se van dando cada vez, como te digo y repito, mejores ejemplares, y ahora en estos momentos lo del rececho, esa caza selectiva tan bonita, tan estudiada o tan científica, casi podríamos decir, la verdad es que ya en Navarra hemos llegado al punto de que esta caza hay que tenerla en cuenta.
1: Estos últimos días ha sido noticia. Europa ya está pensando, o elaborando, mejor dicho, diferentes normas de protección de los animales de caza, entre otros. Están los perros, por supuesto, como máximo exponente. La semana pasada hablábamos con Nicolás Urbani y decía que, bueno, que no estaba perfectamente reflejado lo que quería la Federación Española de Caza, lo que le había transmitido el mundo de la actividad cinegética, y que habían llevado, que habían elevado instancias superiores a nivel europeo, que salvo el tema de por asunto sanitario, cortar la cola de los perros y un par de cositas más, que no se había respetado la voluntad de los cazadores, que no se había incluido, o que no se había excluido, a los perros de caza de toda esta normativa. Hace poquito estuvimos charlando de un foro que tuvo lugar en los Pirineos, muy cerquita de allí, por el tema de las realas, por el tema de esa caza tan espectacular, ¿no? Con muchísimos perros disfrutando de lo lindo de la actividad cinegética. Son uno de los más perjudicados. Me imagino que en ese foro, ya lo hablamos, en ese coloquio, se habló mucho de esto y le ha dado la espalda Europa a todo lo que se pretendía intentar hacer.
0: Pues hombre, pues sí, lo que me dices de lo que es las realas en

0: En definitiva, Recal ha tenido pues morcitas, ¿no? En Illescas, que tuvo la asamblea y efectivamente ese foro de hablar y ponerse al día, aunque creo que estamos al día y que vamos un tanto retrasados con lo que es el día, o sea, nos van poniendo pegas tras pegas. Y luego también otro día fue en Almazán, donde la verdad es que se vio unos entes muy interesantes, muy divertidos, muy bonitos. Ahí se vio también cómo las familias se integran increíblemente, porque creo que el resto de la sociedad debiera de verlo, incluso analizarlo, cómo los realeros están con sus niños, con su familia, con sus abuelos. Es todo un espectáculo. En cuanto a lo que estás hablando de lo que viene de Europa, bueno, es una técnica táctica muy interesante, ¿no? Están sacando y esa maniobra que es: mira, no te voy a prohibir, pero te lo voy a poner muy complicado. No sé, pues por ejemplo, pues para cazar vas a tener que pagar 20.000 euros al año. Bueno, no te la estoy prohibiendo, pero claro, seguro que 20.000 muchos no vamos a poder pagar, ¿no? Entonces te va a reducir. Eso es lo que están empleando también con el tema de lo que es el bienestar animal. El bienestar animal están unos pocos que además, curioso, van convenciendo a lo que es la sociedad, unos pocos, imponiendo el tema. En el caso del perro de caza, lo dejan excluido de lo que pueden ser los perros de trabajo. O sea, hay un montón de oficios con los que trabaja con perros: los ciegos, la policía, los de rescate, los de tapa, todos esos están incluidos, pero están sobrepasados y sobreinteresados en que el de caza no. ¿Y por qué? Bueno, pues es muy sencillo. Esto ya lo vimos nosotros desde el año 2017, que estamos poniéndoles soluciones y haciéndoles, no sé, incluso voy a decir relatos, ¿no? De que es importante que se les dé esa vocación, porque es así y porque es real. Van contra corriente en lo que son esos dictámenes. Entonces, eso, la Unión Europea no está prohibiendo, pero lo está poniendo cada vez más complicado. Y si, claro, si van al punto clave, que es el perro, en lo que es la caza, se termina la caza. Y no es que vayan a que voy a proteger el perro de caza, porque es mentira, no lo protegen, lo desprotegen. Pero si se lo voy a decir con unas palabras duras, se lo cargan, se cargan la caza.
1: Sí, es que esa sensación el otro día nos transmitía Nicolás Urbani, que hay que intentar ahora no presionar, pero hacer fuerza, porque esto es muy negativo.
0: Pero es que es increíble, como te estoy diciendo, desde el 2017 se les va poniendo encima de la mesa razones, forma de trabajar, el porqué, que verifiquen, que lo miren, que lo tengan en cuenta, pero hacen oídos sordos. Van RQR a su R. Y yo no sé por qué quieren hacer una dictadura total y absoluta a lo que es el perro. Esto no es de derecha ni de izquierda, es de un sentido común en el cual pueden mirarlo, mimarlo, y lo que deben de hacer es información y educación a tope. Es ahí donde se debe invertir, ¿eh? Porque los pueblos crecen con la sabiduría, con el convencimiento de lo que están haciendo, están haciéndolo bien. Y los cazadores, en cuanto a los perros, lo estamos haciendo bien. En cuanto a lo que es la caza, lo estamos haciendo bien. Y es que además estamos en un constante, una constante evolución de a más cuidados, a más, si es posible, hacer con nuestros perros, con nuestros animales, con lo que es medio ambiente, con lo que es obviamente medio ambiente, flora y fauna. Ahí estamos siempre apostando y siempre estamos invirtiendo. Y es que además esa es nuestra misión y eso es lo que nos gusta, ser útiles a la sociedad.
1: La sensación que da es no de poca escucha, porque sí que es cierto que ha habido un montón de propuestas, de premisas, de puntos que se han pedido para debate y que se han pedido para la reflexión y análisis. Y es precisamente en este punto donde creo que, o por lo menos así nos lo han transmitido y nos han pedido, por favor, que lo expliquemos, donde quizás ha patinado un poquito, ¿no? El tema cuando ha llegado a instancias europeas. No la falta de escucha, sino la falta de debate, la falta de análisis, la falta de reflexión y, al fin y al cabo, la falta de tener en cuenta, ¿no? Porque, claro, si tú presentas prácticamente 100 puntos y te aprueban 2, no es suficiente.
0: Claro, porque ahí se debate la presión, se debate el lobby, se debate muchas veces los temas de sin razón. No se debate lo que es la razón. Si el lobby animalista está soportado por unos lobbies impresionantes, internacionales, con muchísimo dinero, son capaces de doblar la muñeca, la mano a los eurodiputados, pues en el mundo de lo que es la caza, pues esas posibilidades probablemente no las tengamos. Pero sí que es cierto que tenemos una, y muy importante, es la razón y la idea de que todo es posible.
1: Caza menor, en breve media veda, en breve, bueno, mucha gente, evidentemente en el campo, en los cotos, en definitiva, observando a la perdiz, observando a la codorniz, mirando a ver si hay alguna la tórtola. ¿Cómo lo vaticinas?
0: Bueno, pues yo la verdad es que ahora mismo no me atrevo a decir nada en cuanto a lo que es la codorniz, por lo siguiente, porque hemos tenido una abundancia impresionante, cantaban por todos los sitios y de repente han dejado de cantar. El otro día estuvimos intentando marcar y ver cómo estaban, y la verdad es que no tuvimos más que un avistamiento de dos codornices en un kilómetro, ojo, no toda la mañana. Y sin embargo, en esa misma zona, 15 días atrás, pues habíamos tenido 25, una diferencia abismal. ¿Qué es lo que sucede? Bueno, pues que probablemente con esta especie lo que es la climatología interviene mucho, ¿no? Entonces, bueno, pues si ha habido agua, viento, frío, calor, tal, bueno, pues tendremos que esperar un poquito a ver si eso es un poco más estable, y yo soy optimista. Yo creo que vamos a tener más codornices que el año pasado.
1: Para que se dé eso que afirmas, ¿qué te gustaría que pasara en el próximo mes?
0: Bueno, pues que vaya haciendo una temperatura interesante, que no tengamos 34 grados, pues que tengamos 24, 25, cada 15 días tengamos unas lluvias para poder tener humedad y agua, y con eso yo creo que todo va a prosperar en un área positiva, ¿no? Va a ser con una densidad, como te he dicho antes, mucho más interesante incluso que el año pasado.
1: Esperemos que eso se cumpla.
0: En cuanto a la tórtola, bueno, pues la verdad es que afortunadamente, bueno, en Navarra no han fallado nunca ni hemos visto ningún descenso. Pero sí que te podría estar diciendo que incluso pues va aumentando, ¿no? No un aumento que dices ya está esto invadido, no, pero sí que se ven más tórtolas, sí. Y bueno, también hay otro punto, ¿no? También interesante, que la torcaz ya ha hecho presencia y la verdad es que cada vez es más abundante. O sea que en la media veda se podrá cazar sin ningún problema. Habrá torcaces como para batir sin problemas, porque esta especie, donde entra, la verdad es que coloniza todo con unas densidades muy importantes, ¿eh? Mira lo que pasa en la selva virgen en Alemania, que aquello es una ultraplaga, ¿no? Entonces, la verdad es que aquí eso tenemos que tenerle en cuenta. Bienvenidas, pero con un control y un equilibrio como para todas las especies.
1: Eso es una buena noticia, entiendo, ¿no? Para el mundo de la caza, que por lo menos se garantiza una especie en Navarra. No te quiero robar más tiempo, Ángel, que sabemos que estás ahí liadillo. Así que, como siempre, es un auténtico placer charlar contigo, hacerlo con la actualidad, además, a pie de campo. Un abrazo muy fuerte, cuídate mucho y estamos en contacto.
0: Igualmente para ti y para tus oyentes. Y me tienes para lo que quieras. Muchas gracias.
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0: Venga, que vamos a continuar con nuestra jornada de sábado hablando de pesca, porque la semana pasada decíamos que teníamos un campeonato de lo más divertido, de los que posiblemente mejor, vistosidad tenían, que era el de spinning, y ahí estaba, por supuesto, Richard Gemera. Richard, egunon, buenos días.
1: Egunon, Imanol.
0: Os mojasteis, ¿eh?
1: Sí, pero es lo que hemos hablado muchas veces tú y yo, ¿no? Que empezó el día bien. Luego eran 10 minutos que jarreaba, luego salía el sol, luego se nublaba, luego sirimiri. No es bueno. Al principio no se pescó mucho porque es que era un tiempo muy cambiante. Pero bueno, ahí estuvimos, aguantamos toda la mañana, sí, eso sí.
0: Zona emblemática, además, para un campeonato de spinning, posiblemente las mejores zonas que hay, muy cerquita de Bermeo, con muchas posibilidades, con mucha estructura sumergida, con muchos recovecos. Cuéntanos un poquito, ¿cómo fue?
1: Bueno, pues lo que te acabo de decir, al principio muy muy paradito, luego empezaron a salir los durdos, que eran a tamaño normal, tampoco se pescó tanto, por lo que te he dicho. Y las piezas más grandes fueron durdos de 38 centímetros y brecas. Eran durdo y breca. Era lo que salió ese día.
0: Fíjate.
1: Que últimamente está saliendo mucha breca también, ¿sí? En otros campeonatos.
0: Brecas, me imagino que con vinilos pequeñitos.
1: Sí, pero con muy pequeños. Yo les estaba viendo pescar porque como allí en donde se puede aparcar, pues es zona de paso de todos, y les veía las cañas y todos los vinilos muy, muy, muy pequeños. Y sí, con hilo muy fino. Todos. La pieza más grande creo que fue una breca de 38 centímetros. Y durdos de 38 también. Sí. Hemos puesto en el Facebook nuestro y se ven allí. Muy, muy chulos.
0: Una breca de 38 centímetros te da pelea, ¿eh?
1: Sí. Da pelea. Pero en puntos, que es una cosa curiosa, un durdo, un pinto de, ¿qué te voy a decir yo? Por ejemplo, de 28 centímetros, pues da más puntos que una breca de 38. Entonces, eso es lo que tienen los puntos, que hay especies que dan, que son más valiosas en competición.
0: Para sorpresa de absolutamente nadie, Berruguato no se pescó ninguno, ¿no?
1: Ninguno. Pero, y ni lubina tampoco.
0: Eso sí que es raro, sí que me sorprende que no le hayas mencionado.
1: Sí, nada. Yo creo que fue lo que hemos hablado, el cambio de tiempo. Sí, esos cambios no son buenos, ¿no? Y los que aguantaron son los durdos, los que están metidos en las piedras y las brecas. No sé qué pasa este año con las brecas.
0: Sí, porque además me sorprende bastante. La breca generalmente también es un pez de fondo limpio. Que suele alternar entre zonas de arena, zonas de piedra, pero que está bastante más cómoda posiblemente en ese cachito de arena, en esa lengua de arena entre dos grandes lastras que en piedra.
1: Sí. Lo que pasa que claro, lo que es la playa de piedra tampoco entra mucho en el mar. Alguno ya tiraría un poco lejos y además esa zona, esta gente se la conoce como si hubieran nacido allí. Y saben dónde está la piedra, saben dónde está todo. Y luego nos pilló bajando la marea. Entonces, bueno, pues lo van conociendo. Y claro, antes no, hace muchos años, muchísimos años no, pero las gafas polarizadas han ayudado mucho a este tipo de campeonatos, sí.
0: Distinguir mejor dónde está la mancha y dónde no.
1: Claro, y puedes ver, porque había mucho brillo, porque da igual que lloviera que no. El agua había mucho brillo. Y poder usar las polarizadas, pues es una gozada. Yo las he usado toda la vida en el río, pero ahora ya están usando en el mar, por supuesto. Y ya casi no es a pez visto, pero poco le falta para que se pueda pescar así.
0: ¿Te sorprendió ver pesca tan fina?
1: No, en esta gente no. Y más porque dentro de 2 meses es el campeonato nacional de spinning en Gandía. Y de los que fueron a este campeonato, creo que por lo menos 5 personas van a ir a ese campeonato. Y lo utilizan para entrenar. Y no me sorprende de verdad, ¿eh? Porque aquí siempre se ha pescado con un hilo un poquito más gordo, malamar, más fuerte, más bate. pero claro, se va a hacer en el Mediterráneo, entonces ahí sí que tienes que trabajar con hilos finos, entonces aprovecha esta gente para utilizarlos aquí.
0: Se podría,
1: sí, es una manera de entrenar.
0: Sí, se podría decir entonces que no pescaron pensando en el campeonato de Vizcaya.
1: Yo creo que al principio igual hacen las pruebas, pero según va acabando el campeonato ya van pensando en el campeonato de Vizcaya. Sí, sí, y yo también me encargo de que lo sepan, que porque por mucho que hagan entrenamientos, el recibir una chapela y eso pues gusta muchísimo. Y los polos que damos y todo eso, eso gusta también. Al principio pueden pensar una cosa, pero acaban pensando siempre que luchan por el campeonato de Vizcaya, y eso es muy bonito, sí.
0: Estamos hablando de un campeonato oficial, de un campeonato que tenía mucha gente participando. ¿Cuál fue el comentario cuando acabó? Que siempre te pregunto por cuál es el feedback que te dieron nada más terminar, o in situ, mientras se pescaba.
1: Mientras que se pescaba, según iban pasando, que no estaba el día, no era un buen día de pesca, porque nosotros estábamos en el centro, porque ya tenemos una edad para andar como estos, como a las cabras por las piedras, nos metíamos un poco, pero con cuidado, porque ya hubo un par de golpes, y venían y que no estaba el día, que no estaba el día, como porque el año pasado fue un festival de pesca, porque había sido un tiempo constante y fue muy bueno. Y están dicho que no era el día idóneo para pescar. Y lo lucharon bien, de verdad. Porque de los que fueron solo hubo terceros, pero todos pescaron algo, por lo menos. O sea, que eso quiere decir que lo lucharon bien. Pero ahí, no era el día idóneo. Eso fue lo que más oí por allí.
0: Sorprende bastante que... Bueno, a ver, a priori, lo decíamos en la previa, no tenía mala pinta.
1: No tenía, pero es que era cambio de tiempo cada 15 minutos. No era algo constante, porque si son un par de horas que está nublado, pues puede ser. Pero es que era cambio y cambio, cambio y cambio. Y luego estabas con el chubasquero y era acabar de llover y empezar un solazo. Pero un sol que picaba. Entonces, no. Yo lo diré siempre. Los animales son como necesitan también un poco de que todo sea constante. Esos cambios no son buenos. No pensaba, yo pensaba que iba a estar lloviendo, pero pues un sirimiri toda la mañana. Digo, bueno, asqueroso, pero bueno, estamos pescando. Pero ese cambio no fue bueno, no.
0: Siempre hablamos del material que se utiliza, ya sí. Has dicho que se pescó bastante, bastante fino, con sí. Sobre todo vinilos pequeñitos. ¿Y las cañas?
1: Las cañas, pues, vi por lo menos dos cañas que medirían como 1,90 por ahí. Unas cañas muy, muy, muy pequeñitas. He estado viendo, pero claro, estos chavales iban con 3-4 cañas. Entonces iban con las cañas normales y alguno llevaba una caña muy pequeñita. Yo creo que era para ir jugando por las piedras. Sí.
0: Te iba a decir,
1: estuvo muy curioso, sí.
0: Te iba a decir, a ver si se había convertido en vez de campeonato de spinning en campeonato de rock fishing encubierto, porque vinilos pequeños, pescar fino y cañas chiquitinas, más propio de otra modalidad.
1: Sí. Lo que pasa que es algo que me gusta de estos campeonatos, que no paran. Que igual te asomabas, veías a 5, te daban la vuelta, me ponía a hablar con el juez, vino inspección pesquera también, te ponías a charlar, te volvías a asomar, si no están, y otro nuevo, porque estuvieron las 5 horas sin parar, andando de un lado para otro. Y sí. Todo. Lo lucharon.
0: Cuando visita inspección pesquera un campeonato, ¿cómo es el trámite?
1: Pues, mira, voy a ser sincero contigo, como lo soy siempre, vino el de inspección pesquera. Y yo nada más que le vi venir, fui allí y le llevé todos los permisos. Y él dijo, si ya es un campeonato Vizcaya, tenéis todos los permisos que podéis tener, así que no hay problema. Y con la misma le dijimos a la gente que estaba pescando y le dije, tengo aquí la lista. Oye, pues si no te importa una foto, me sacó una foto a la gente, se asomó, estuvo ahí hablando conmigo un ratito, estuvo hablando con el juez otro ratito, qué bonito es el spinning, y a casa.
0: Me sorprende bastante.
1: No te sorprendas, porque es la federación. un campeonato de la Federación, yo te hablo de Vizcaya siempre, un campeonato de la Federación Vizcaya, lo más normal es que tenga más permisos de los que tiene que tener. Entonces, como ya lo saben, pues vienen como de fiesta. A mí no me sé, pero si lo tienes todo, vengo a ver un poquito por aquí. Y nada más.
0: No, no, si te decía pues, que me sorprende que a pesar de que evidentemente, Inspección Pesquera evidentemente tiene todos los datos de la gente que está allí,
1: sí,
0: y antes
1: todo,
0: de que se produzca el campeonato, tiene todo archivado electrónicamente en la sede del gobierno, donde se piden todos los permisos, pero me sorprende la capacidad que tienen de realmente llegar informados, porque si no, no te hubieran dicho nada, si lo tienes todo. Es decir, claro, ya habían hecho trabajo en casa.
1: Sí, sí, sí, lo hacen en casa y ya está. Luego también, aunque suena un poco así raro, influye la edad del inspector. Este era uno mayor que ya viene ya resabiado de todo. Entonces sabe que hay un campeonato de la Federación, me voy a dar una vuelta para verlo. ¿Y de qué es? De spinning. Ahí va, pues hace mucho que no veo pescar a spinning, pues me paso. Y con nosotros lo hacen así, con la Federación. Como ya saben que no hay ningún problema, yo creo que es la manera de hacer una inspección sin problemas. Porque saben que igual van a otro sitio y ya empieza la bronca de furtivos y tal. Entonces, yo creo que lo hacen para descansar. Pues vamos a ir desde la Federación a pasar un buen rato. Eso es.
0: Este próximo jueves tenemos cita. La gala anual.
1: Eso es. Eso es. Y ya está todo el mundo ya con unas ganas de pasar un buen rato de la leche. Ya se están apuntando, ya están mandando los clubs, es una gozada.
0: Ahí está, ahí estaremos nosotros también, disfrutando de una tarde chula en Miribilla, pero cuéntanos un poquito cómo va a ser el procedimiento, que aunque los premiados ya saben que han ganado y que tienen que ir para allá, ¿cómo va a ser?
1: Pues usamos el frontón. Como suelo decir yo, es nuestra casa, ¿no? La Federación Vizcaína está en el frontón Vizcaya, en las oficinas, entonces es nuestra casa. Y allí en el frontón montamos las mesas, todos los trofeos, galardonados, porque damos trofeos a los campeonatos de Vizcaya y galardones a los que han ido al campeonato de España y han quedado entre los tres primeros, ya sea por equipos o individual. Y es muy bonito porque ponemos unos vídeos de cada campeonato, ponemos las fotos de los galardonados, siempre hay alguna cosa que hace Richard por ahí para animar un poco el cotarro, y luego cuando acaba, pues nos subimos a la parte de arriba del frontón, que tenemos ahí un lunch, pues para hablar todos con todos, para comentar y para juntarnos, que yo creo que es lo más bonito, podernos juntar todos y estar charlando de pesca, que es lo nuestro.
0: Más o menos, ¿cuánta gente ya te ha confirmado? Es cierto que faltan días todavía, pero ¿cuánta gente te ha dicho ya que...?
1: Pues por ahora tengo confirmadas 100. Así que, a ver cómo irá la cosa. Yo creo que va muy bien, la gente tiene muchas ganas. Claro que quieren recibir su trofeo.
0: Sí, sí,
1: ¿no? Y llevan, hay algunos que llevan un año esperando. Entonces ahí lo tienen.
0: Sí,
1: eso es.
0: Y los polos y las chapelas.
1: Y los polos y las chapelas. Sí, porque cuando yo empecé en la Federación se daba solo chapela a los de Río. Y cuando llegué yo digo, pues si todo el mundo merece chapela. Pues todos los campeones de Vizcaya, todos sin excepción, hasta los niños, se llevan su chapela, que yo creo que es lo más bonito que hay. Sí.
0: Estamos hablando de una gala siempre con un cariño terrible entre, entre Federación y pescadores, entre profesionales de la pesca, incluso que van a campeonatos del mundo prácticamente, que se podría considerar casi profesionales, porque no todos los días se consigue una medalla en un campeonato del mundo y que aglutina a mucha gente. A mí lo que más mérito me da, o la sensación siempre que tiene la Federación, es aglutinar tanta gente, tantos modelos diferentes, y empezar la entrega de premios o la gala con Black Bass Pato y terminar con Rock Fishing o con Marcos Tadúo, que serán posiblemente las disciplinas más alejadas que hay una de otra.
1: De una de otra. Y lo más bonito es que en esta gala, por ejemplo, hay gente que participa, compite, pero no conoce las otras modalidades que tiene la Federación. Y estar allí sentado y que te digan Black Bass Pato y que te pongan un vídeo de un minuto de con la gente en los patos, de cómo se pesca, pues es una manera también de conocer las otras modalidades, ¿no? Y como lo hacemos nosotros. Y te viene a dar los premios, pues viene la diputada de Agricultura, viene el director de Deportes. Pues,
0: Y vamos.
1: Puede que venga Imanol también a dar algún premio, no
0: sí,
1: lo
0: sí, no, yo voy seguro, ya te lo confirmo por aquí, que al final no tengo ningún compromiso y poder estar por ahí.
1: Pues entonces, encantado de la vida, claro que sí. Entonces darás premios.
0: Y sobre todo, disfrutar de una tarde de pesca chula, de una tarde de pesca bonita, de una tarde de confraternización entre muchos pescadores y muchos clubes.
1: Claro, y es eso por la tarde, sí, que sí. Es lo más bonito.
0: Richard, para este fin de semana, ¿qué tenemos? ¿Próximos pues objetivos o próximos campeonatos?
1: Sí, sí, sí. Tenemos el de Salmón y Dos Mosca en Balmaseda, que también se presenta bonito, de mucho calor, van a sudar bien. El domingo es el último día de escuela de la temporada de primavera, que ya no lo cogemos con pena, porque ya la siguiente escuela la tenemos en Aztenagusia. Entonces, bueno, pues también nos da buen tiempo, o sea, que me parece que vamos a llenar la escuela también de niños y niñas. Y muy bien, y luego ya acabaremos el mes con el campeonato de kayak en Bermeo, así que lo tenemos muy... Y ya te podía contar junio también, pero no, eso para otras veces.
0: Sí, porque
1: lo tenemos lleno, yo no sé.
0: Ya estáis anunciando maratón.
1: Este año me cago en la mar. He tirado la casa por la ventana, por lo menos en premios. Pero bueno, eso ya se irá sabiendo poco a poco.
0: ¿Qué has liado? ¿A qué teléfono has descolgado?
1: No hace falta. Eso es el porte que tiene el presidente, que se pasa por allí y ya está.
0: Richard, nos vemos el jueves.
1: Muy bien, claro que sí.
0: Disfruta este fin de semana de lo último que queda ya de la federación. Y enseguida, pues nada, pues estaremos ahí viendo entregas de premios varias y gente disfrutar con los logros que ha conseguido a lo largo del último año. Cuídate mucho.
1: Igualmente. Muchas gracias.
0: 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Venga, pues que con esto vamos a llegar hasta el final de nuestro programa aquí en Desveda en Onda Vasca. Un fin de semana más, como siempre recordamos, a partir del próximo martes en nuestro canal de iVoox, ahí están todos los programas completos desde la primera edición. Que paséis un grandísimo fin de semana. Volvemos dentro de 7 días. Agur.

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1: 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Ongietorri a la sintonía de Onda Vasca, Ongietorri un fin de semana más a este magazín que aquí comienza cuando son las 8 en punto de la mañana.
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1: Que a lo largo de estas dos mañanas del fin de semana, pues como siempre os va a acompañar en vuestra radio, la de aquí y la de casa, ya sabéis, Onda Vasca.
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1: 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Samu, ¿cómo estás? Egunon.
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Egunon, ¿cómo estáis? Ongi etorri, bienvenidas, bienvenidos a la sintonía del fin de semana en Onda Vasca, la sintonía de este magazine que aquí comienza, como siempre, cuando son las 8 en punto de la mañana. Ongi etorri, un placer saludaros a todas y a todos, como siempre. Aquí está un servidor, Imanol Arruti, dispuesto a disfrutar con vosotras y vosotros de esta soleada mañana de sábado, de este sábado 23 de mayo. Afortunadamente parece que la costa con un poquito menos de calor que el que tuvimos ayer, pero en general esperamos de nuevo un día veraniego, sobre todo en el interior. Bueno, hemos pasado del frío al calor de repente y es que si en otros sitios se suele decir que no sabe llover, en Euskadi yo diría que no sabe hacer calor. Que cuando vienen las temperaturas altas viene el bochorno y no sabe hacer calor. Pero bueno, en fin, parece que hoy afortunadamente por lo menos cerca de la costa el viento del norte nos va a dar una tregua. E incluso podríamos tener algunas brumas del mar, ¿eh? Así que bueno, la situación va a ser un poquito diferente. En cualquier caso, os lo iremos contando a lo largo de estas 4 horas de programa. Tenemos un montón de protagonistas que saludar que nos van a hacer, espero, pasar una agradable mañana de radio, así que nada, os invitamos como siempre a que continuéis con nosotros aquí en vuestra radio, en Onda Casa, en Onda Vasca, la de casa. Las 8 y 2 minutos de la mañana, amanecemos a esta hora pues con temperaturas templadas. Afortunadamente estamos todavía en el mes de mayo y las noches refrescan y bueno, pues sirve, es este el momento idóneo para abrir casas y demás, para ese calor que se nos acumuló sobre todo en la jornada de ayer, en la de ayer y en la del jueves, pues para ir sacándolo, ¿no? Hay que abrir ahora en el amanecer las ventanas, que se refresque todo bien y después sobre todo el interior hoy de nuevo tirar las persianas porque va a ser un día caluroso. Tenemos 14 grados en Iruña, en Pamplona a esta hora, 16 en Vitoria-Gasteiz, 17 en Donosti y 20 en Bilbao. Son los termómetros, lo que reflejan los termómetros a esta hora de la mañana. Como decíamos, un amanecer templado. Estamos ya a finales de mayo, la segunda quincena de mayo, pero bueno, en cualquier caso, esperamos hoy, sobre todo en Vizcaya, en Guipúzcoa, vamos a notar un alivio de los termómetros, lo que desde luego va a ser, bueno, bienvenido. Afortunadamente en el interior no van a subir más, aunque de nuevo, sobre todo en el sur de Nafarroa y de Araba, bueno, van a volver a pasar calor. Nosotros, como siempre, con ganas de disfrutar de este fin de semana que aquí comienza con vosotras y con vosotros. Iremos, como siempre, acompañándolos en nuestro camino de la actualidad, también de la buena música y de muchos protagonistas que nos van a ayudar a pasar una buena mañana de radio en este sábado 23 de mayo. De momento nos quedamos con ella, con Izaro.

0: 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Repasamos ya los titulares que nos deja el día. Diario Deia destaca este sábado que Pradales exige a Sánchez priorizar la agenda vasca frente al ruido del caso ZP. Califica de grave la imputación del expresidente y de acelerar además la negociación de la seguridad social. De momento, en el tema del caso Zapatero, el Partido Popular no se decide a plantear una moción de censura a Pedro Sánchez. Además, el FMI urge a España a ofertar más vivienda. Cuenta además Diario Deia que Nelson David ha sido declarado culpable del asesinato del septuagenario. Una semana, un fin de semana en el que va a haber gran actividad deportiva, sobre todo en Bilbao, que vive ya la gran fiesta del rugby europeo. Un calor sofocante no impide que las aficiones del Ulster y del Montpellier disfruten de la villa y del encuentro. El conjunto francés ganó ayer la Challenge Cup, Montpellier 59, Ulster 56, hoy la final de la Champions. Hablando de deporte, está encima de la mesa el tema del Mundial, la polémica por el Mundial de Fútbol de 2030. Nos ofrece los diarios de Grupo Noticias las claves tras la última visita de la FIFA. Hay que leer la letra pequeña y valorar el impacto económico, dicen desde el gobierno vasco. Recordar que hoy también concluye la Liga, lo recoge de ella en su portada, Real Madrid-Atlético a las 9 de la noche, el Real Madrid deseoso de acabar, el Atlético ante un duelo sin interés, lo contaremos en Onda Vasca a las 9, Real Madrid-Atlético desde el Bernabéu, un clásico. Noticias de Guipúzcoa también destaca en su portada que Pradales insta a Sánchez a cumplir con Euskadi y no despistarse con el caso de Zapatero. Que tilda de grave la imputación del expresidente. Y también de cara a esa polémica con el Mundial de Fútbol de la que os hablábamos, asegura el Lendakari que las exigencias de la FIFA siempre son leoninas. Además, es portado en Noticias de Guipúzcoa el calor, calor al alza. Izurkil marcó la máxima de Guipúzcoa con 37,3 grados ayer y las playas se subieron a rebosar. Además, desalojan un segundo pabellón ocupado en Herrera, en el edificio de Osigraf, que será demolido, dormían 6 personas. Usurbil, además, estrena hoy su nueva estación de Euskotren. Destaca también Noticias de Guipúzcoa que Vicomtec abre una nueva sede en el Polo Móvil. Y en la portada del diario guipuzcoano también mucho deporte. Gorrocha y Oyarzabal con la copa ayer en Eibar, en su pueblo. Copa Etxera eramandute, Oyarzabalek eta Gorrotxategik. Eibarko herriak realeko txapeldunak omendu ditu. Tanto la Real despide la Liga ante el Español sin nada en juego. Buscará un triunfo que borre los últimos disgustos. A las 9 la cita en Cornellá. Y en portada también el Bidasoa, que se jugará Europa en la última cita. Ayer perdió en el último segundo en casa ante el Granollers 31-32. Noticias de Álava destaca este sábado que los accidentes de tráfico en Vitoria se reducen por quinto año consecutivo. La memoria de la policía local recoge 3.061 siniestros el pasado año. Es la cifra más baja desde 2021. Pese al descenso de incidencias viales, empeora el registro de la gravedad de las lesiones producidas. Gasteiz que inaugura la tercera edición de City of Flowers. Ya luce espléndida de primavera, Vitoria-Gasteiz. Una Vitoria-Gasteiz que ayer ardió al calor de una jornada sofocante. Primer chapuzón de la temporada. Vitoria abre sus piscinas bajo un calor intenso propio del verano. Además, nos cuenta Diario de Noticias de Álava que una cuenta de Zapatero ingresó 1,5 millones de euros. Iván Redondo explica que el caso judicial interpela a todos. Además, el Estado pagará el 50% de los gastos vascos de dependencia. De Álava, que también nos habla de los héroes de Dortmund en este aniversario. Recordar que el Alavés también cierra hoy la Liga, afortunadamente con la salvación en el bolsillo. No así Osasuna, que es el equipo vasco que se la juega en esta jornada de sábado. Osasuna nunca se rinde, titula Diario de Noticias. Baño de masas en el Sadar antes de jugarse la permanencia en Getafe a las 9. Estamos absolutamente convencidos de que Osasuna lo conseguirá. Al margen del deporte, Diario de Noticias destaca que uno de cada tres coches ya es eléctrico en Navarra, que es líder en el estado. El sector destaca el liderazgo de Navarra en la transición eléctrica por inversión, recarga y nuevos modelos de Volkswagen. Además, Educación confirma que no se cerrará ninguna aula pública en el próximo curso, en el 2026-2027. Pues ha habido mucha polémica entre los socios de gobierno con este asunto. Y además, en portada, dos sucesos luctuosos. Muere un peregrino al caer al río Robo en Puente la Reina al cruzar por una pasarela. Y fallece una mujer de 79 años en Tafalla tras ser atropellada en un paso de cebra. Por último, en portada, Aurora Beltrán, príncipe de Viana de la Cultura. Premio a una trayectoria de autenticidad y conexión emocional. Son estas las noticias que ocupan hoy las portadas de nuestros diarios, las noticias más destacadas de este sábado 23 de mayo que te contamos en Onda Vasca.
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0: Buscamos también el parte meteorológico para hoy, para eso nos vamos hasta Euskalmen, Nayara Barredo, Egunon.
2: Egunon, continuaremos hoy con un tiempo de aspecto veraniego, aunque en la mitad norte, sobre todo en la costa, hará menos calor que ayer. El viento se irá fijando del norte durante la mañana y ayudará a que el calor sea más llevadero. Las máximas rondarán los 24 grados en la costa e irán subiendo a medida que nos desplacemos hacia el interior. En Álava y centro y sur de Navarra volveremos a superar los 30 grados. El ambiente será en general soleado, con algunas nubes a primeras horas en Vizcaya y con ese viento de componente norte no descartamos que en algún momento pueda entrar algo de bruma en la costa desde el mar. Por lo tanto, hoy hará algo menos de calor en el norte, sobre todo en la costa, pero por lo demás seguiremos con temperaturas veraniegas.
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0: Y en carretera, situación muy tranquila. Son las 8 y 16 minutos de la mañana. Poquito tráfico y de momento sin incidencias reseñables en la red principal de nuestras carreteras.

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1: Bueno, hemos tenido una noche probablemente incómoda por el calor que tuvimos en el día de ayer, que ya se nos empezó a meter en las casas. Por eso decía, ¿no? Hay que abrir las ventanas, empezar a refrescarlas, que afortunadamente la noche lo ha permitido, ¿no? Cosa que a veces en verano no pasa. En cualquier caso, todos hemos tenido la sensación de incomodidad esta noche, ¿verdad? Todos nos hemos despertado un poquito antes, además los días son muy largos, amanece muy temprano, también el sol nos acompaña hasta bien entrada la tarde, así que, bueno, pues eso también nos invita a despertarnos un poquito antes. Ha amanecido hoy, fijaros, a las 6 y 42 minutos de la mañana y tendremos el ocaso, la puesta de sol, a las 9 y 37. Días muy largos, nos acercamos ya al solsticio de verano, que será en torno a San Juan, como siempre, y los días más largos del año, que nos trae también este mes de mayo. Las 8 y 18 de la mañana, nosotros encantados de compartirlos contigo en tu radio, en la de casa, en Onda Vasca.

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0: Hoy es sábado 23 de mayo, un día en el que después repasaremos las efemérides del día, pero hoy se celebra el Día Mundial contra el Melanoma. El objetivo, la finalidad de este día es sensibilizar y concienciar a la población acerca de este tipo de cáncer de piel. Y un día para divulgar la importancia del diagnóstico precoz de esta enfermedad. Es el melanoma el tipo más grave de cáncer de piel y además ha incrementado su incidencia a nivel mundial en los últimos 25 años y por eso creemos necesario, bueno, pues darle la visibilidad que merece a este día, más en una semana en la que ha hecho tan buen tiempo, todos nos hemos lanzado a la playa, el índice ultravioleta estaba muy alto, en fin, que hay que tener en cuenta estas consideraciones. Para hablar de todo ello, hemos invitado a nuestro programa al dermatólogo Jorge Soto, que es jefe del servicio de dermatología en la Policlínica de Guipúzcoa. Jorge, ¿cómo estás? Egunon.
1: Egunon y Manol, muy bien.
0: Bueno, antes que nada nos gustaría contarle a la audiencia qué es exactamente un melanoma.
1: Mira, pues un melanoma es un tumor que se origina en las células que nos dan pigmento a la piel. Nosotros tenemos la pigmentación que tenemos, que se acentúa cuando nos exponemos al sol, porque tenemos unas células que se llaman melanocitos, cuya función primordial es fabricar melanina. Y cuando estas células proliferan de forma desordenada, pues pueden desarrollar el tumor que llamamos melanoma. Un tumor que es el menos frecuente de los malignos de la piel, pero sin embargo es el más agresivo por su capacidad de producir metástasis y llevar a un pronóstico fatal a los pacientes si no son tratados a tiempo.
0: Por lo tanto, todos los tumores de la piel no son melanomas.
1: Efectivamente, esto es muy importante transmitirlo. La mayoría de los tumores que hay en la piel son benignos. Tumor benigno es el que prolifera y se para. Los tumores malignos, los que proliferan y su crecimiento no tiene límite, son solo una pequeña parte, menos del 10%, un 5% más o menos, son melanomas. Los demás son tumores que hay que tratar, pero tienen un perfil de agresividad menor.
0: En el caso de los melanomas, ¿todos son malignos?
1: Sí, el melanoma por definición es un tumor maligno. No hay melanomas benignos. Lo que son benignos, la contrapartida del melanoma en benigno, son los nevus, que llamamos nosotros, que son los lunares, que todos tenemos alguno. Esos son benignos y son posibles candidatos a transformarse en malignos. Pero en principio, el bueno se llama nevus, el malo se llama melanoma.
0: Bueno, estamos hablando del melanoma maligno, por lo tanto, que es uno de los tumores más letales. Creo, Jorge, que representa el 75% de todas las muertes por cáncer de piel, ¿no? Además, creo que es el más propenso a propagarse a otras partes del cuerpo, tejidos.
1: Efectivamente, es un tumor que tiene una capacidad de diseminarse muy alta, pero también una capacidad de avisarnos de que está presente muy alta, con lo cual, si lo diagnosticamos a tiempo, pues se curan la mayoría. Fíjate, hay un dermatólogo muy célebre, Bernie Ackerman, que decía, esto lo dijo hace muchos años, que nadie debería de morir de un melanoma, por dos motivos. Porque tenemos una conducta correcta para evitarlo, y segundo, porque nos va a avisar casi siempre, y si acudimos a tiempo se van a curar la inmensa mayoría.
0: ¿De qué forma nos avisa? ¿De qué forma se manifiesta?
1: Mira, la manifestación habitualmente, aunque hay melanomas que no son de color oscuro y marrón-negro, son muy excepcionales, la mayoría son tumores que tienen unos criterios que cumplen la regla del ABCDE. La A es asimetría, es decir, no los puedes partir en dos partes, vamos, partir mentalmente, ¿eh? En dos partes y superponerlos y que sean idénticos. La B es del borde, un borde irregular geográfico, como si fuera una isla. La C es de un color heterogéneo, pero no un color heterogéneo organizado, sino un color desorganizado. La D es de diámetro, que tiene que medir más de 6 milímetros, y la E es la evolución. Y este es el más importante. Algo que cambia de color, de forma, de tamaño, de sensaciones. No me producía nada y me empieza a producir una sensación. Y no te quiero contar si sangra. Es decir, la D es el diámetro y la E es la evolución.

0: algo que nos tiene que contar el paciente.
1: Bueno, pues es importante conocer esta regla del ABCDE, asimetría, borde, color, diámetro, evolución. Entiendo, doctor, que como casi todos los cánceres, es curable sobre todo si el diagnóstico es precoz.
0: Sí, además la piel nos da una ventaja tremenda. La piel es un órgano accesible, salvo localizaciones muy difíciles de explorar o muy remotas, el propio paciente o alguien de su entorno casi siempre se va a dar cuenta, o incluso otros sanitarios. Es muy frecuente que un médico de una especialidad no dermatológica está explorando un paciente y ve la mancha, una enfermera o incluso un familiar, y te dice, oye, esto parece, todo eso tiene como dirección adecuada la consulta de atención primaria para que el médico de atención primaria vea y decida si hay que remitir al dermatólogo o no.
1: ¿Qué porcentaje de curación existe cuando se diagnostica precozmente un melanoma?
0: Mucho más del 90%. Muchísimo más del 90%. Y sin embargo, ese tumor que hoy vamos a diagnosticar y a tratar perfectamente, además con cirugías poco agresivas, le damos 2, 3, 4 años y es un tumor letal. Por eso la importancia de la detección precoz.
1: ¿Está aumentando la incidencia del melanoma en los últimos años? ¿Dicen eso los números?
0: Sí, en todo el mundo. Yo soy un poco escéptico de las estadísticas porque son difíciles a veces de estas estadísticas de integrar, pero se dice que en la última década se han duplicado. Hay distintos motivos para pensarlo, pero básicamente porque la gente se expone más a la luz, hay personas que se exponen de forma no controlada y sobre todo la luz durante la infancia, la luz solar durante la infancia. El niño tiene melanomas muy excepcionalmente, pero ese daño que provoca la quemadura infantil es el que va a desencadenar en edades más avanzadas la aparición de un melanoma. Hay que proteger a toda la población, pero especialmente a los niños.
1: Ostras, esto es bastante significativo. O sea, que estas quemaduras solares en la infancia dejan consecuencias para toda la vida.
0: Absolutamente. Cada quemadura produce mutaciones en los melanocitos. Tenemos sistemas de reparación para reparar alguna parte, pero otra parte no. Y luego hay otra cosa. Esas quemaduras actúan sobre unos genes que son distintos para cada uno de nosotros. Esos genes nos llevan a tener una pigmentación diferente. Hay personas muy que se pigmentan mucho y no se queman nunca, y hay personas en el otro extremo que tienen muy poca pigmentación y se queman casi siempre. A medida que tu pigmentación es más clara y te quemas más fácil, tu riesgo aumenta. Aunque toda la población es susceptible de tenerlo, estos últimos es más fácil. Y hay grupos que ya juntan varios caracteres de riesgo. Tener la piel muy clara, uno. Dos, historia de quemaduras en tu infancia. Tres, tener más de 50 lunares en la superficie corporal. Y cuatro, tener una historia familiar de melanoma. A medida que tienes más factores de riesgo, la probabilidad aumenta. Pero cualquier persona, incluso sin ningún factor de riesgo, también es susceptible.
1: Podríamos concluir, por lo tanto, que el principal motivo para la aparición de un melanoma es una mala exposición al sol, la exposición solar.
0: Absolutamente. El conócete a ti mismo de los clásicos incluye también conoce tu piel y tienes que saber las protecciones que tienes que usar. Y ojo, no asociar protección solo con la aparición de la crema. La protección también es con prendas de vestir y con gorritos, y ya no tiene que ver con mi especialidad, pero también con los en los ojos, con gafas de sol. Y todo esto adaptado a tus características, al lugar del mundo en donde te encuentras, a la época del año, que es decir, una fotoprotección adaptada, incluyendo todo esto que hemos dicho, pero teniendo en cuenta tus circunstancias personales y vitales.
1: Bueno, tenemos una exposición constante a la radiación ultravioleta. Esta semana, por ejemplo, en un índice del 1 al 10, hemos estado en riesgo alto, un 8. ¿Esto qué significa, para que la gente pueda entenderlo, un índice de una radiación ultravioleta tan alto?
0: Pues que a la Tierra están llegando una cantidad de radiaciones ultravioleta que son de una capacidad de producir daño mayor. Esto tiene que ver con la estación del año, con la existencia de más o menos nubes, con la hora del día, y todo esto permite que haya unos riesgos más altos o más bajos. Pero yo creo que a la población hay que transmitirle un concepto más global y más genérico. Tú no te vas a fotoproteger según lo que hace ese día. Te vas a fotoproteger todos los días de las estaciones en que el riesgo es alto en nuestra zona, pues podríamos decir desde el mes de abril hasta el mes de octubre. Y luego, si haces trabajos al aire libre o prácticas deportivas, pues prácticamente durante todo el año. Fotoprotección adaptada, utilizando fotoprotectores de buena calidad, con índices de fotoprotección alto, 50 preferentemente, reaplicándolos si te bañas durante más de 20 minutos y prendas de vestir adecuadas, incluyendo los sombreros.
1: Bueno, pues muy a tener en cuenta estos factores, sobre todo ahora que, como decíamos, a partir de este mes de mayo empezamos a salir más a la calle, playa, piscina. Bueno, no es para tomárselo a broma. El melanoma afecta igual a hombres y mujeres. Creo que nos afecta en zonas diferentes, ¿no?
0: Sí, en los hombres afecta unas zonas más y en otras menos, pero en general yo creo que son datos que dependen mucho de los hábitos, de la forma de vestir. Yo creo que en las siguientes generaciones vamos a ver unos cambios bastante importantes. Y luego hay un mensaje muy importante para los pacientes que ya han tenido un melanoma, que es que el riesgo de tener otro es mayor que la población. Y otro mensaje muy optimista sobre el futuro del melanoma cuando ya se coge tarde. Están apareciendo fármacos impresionantes. Fármacos que con pacientes con metástasis que antes no nos quedaba más que despedirnos de ellos, hoy están viviendo. Y están viviendo gracias a tratamientos inmunoterápicos que permiten tener controladas a las metástasis y cronificar, en muchos casos, la existencia de estas metástasis que no podemos eliminar del todo, pero con las que el paciente puede convivir. Desgraciadamente hay casos que se escapan de esto, pero es literalmente una auténtica revolución. Es la revolución de los últimos años.
1: Joder, pues qué maravilla poder escuchar esto. La verdad es que siempre, bueno, me declaro un admirado de la ciencia y de los avances que nos trae, pero poder escuchar esto, que sean capaces de neutralizar un melanoma y casos que antes eran incurables, que hoy en día sean neutralizados, es desde luego la mejor de las noticias, lo que no quiere decir que debamos bajar la guardia, ¿eh? Por lo tanto, ¿qué recomendación daría para este verano en relación con la salud de piel a nuestra audiencia, doctor?
0: Pues una recomendación muy simple. Hay que protegerse con la crema adecuada, con las prendas de vestir y con la gorrita. Y luego, muy importante, hay un tumor que lo tenemos ahí un poco apartado de nuestras campañas, que es el carcinoma epidermoide, que se origina de otras células de la piel, los queratinocitos, y sobre todo el carcinoma epidermoide en los hombres, en el cuero cabelludo, es un tumor extraordinariamente agresivo, que está empezando a ser más agresivo casi que el melanoma y produciéndonos casi más muertes que el melanoma en esta localización. Por favor, los hombres, la cabeza tapada. Hay que evitar la exposición del cuero cabelludo a este tipo de radiaciones.
1: Bueno, pues queda dicho, ¿eh? Sobre todo los hombres, entiendo que si sufres alopecia esto debe extremarse todavía.
0: Aumenta. Nos queda el peluquín, el trasplante de pelo o la gorra. Yo creo que lo más barato va a ser la gorra.
1: Desde luego que sí, lo más sencillo. Bueno, pues hoy Día Mundial contra el Melanoma. La verdad es que ha sido un gusto poder escuchar a el jefe del Servicio de Dermatología de la Policlínica de Guipúzcoa, Jorge Soto. Doctor, te agradecemos un montón este ratito que has sacado para nosotros. Así que es que ricasco por tus recomendaciones y tus explicaciones.
0: Es que el casco y mano ya disfrutar del sol, pero de forma sana.
1: Igualmente, hasta la próxima.
0: Venga, a favor.

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5: Ocho y 38 minutos de la mañana. Vamos con más noticias que nos deja esta jornada de sábado, este día 23 de mayo. LACO afirma que la visita en marzo de la FIFA aterrizó las claves de la candidatura. El debate abierto en torno a la candidatura de Bilbao y Donostia al Mundial de 2030 continúa moviéndose por un terreno complejo. Las administraciones vascas no han dado ni mucho menos un portazo a la cita deportiva. Están valorando si la columna de las condiciones compensan los ingresos. Algo que deberían hacer todas las sedes, que siguen en el proceso sin dejarse deslumbrar por el brillo del acontecimiento. Y en esta tesitura llama la atención que tanto la Federación Española de Fútbol como el Gobierno Vasco utilizaran ayer el mismo verbo, aterrizar, para referirse a la visita realizada en marzo por los inspectores de la Federación Internacional, por la FIFA, que sigue guardando silencio sobre los últimos acontecimientos. A la espera de que la Federación Internacional se pronuncie oficialmente, la única certeza es que las instituciones vascas, las diputaciones de Vizcaya y Guipúzcoa, el Gobierno Vasco y los ayuntamientos de Bilbao y de Donostia han abierto un periodo de reflexión tras las reuniones del pasado mes de marzo. Cabe recordar que el Mundial 2030 será un torneo inédito y de una enorme complejidad logística, ya que la candidatura principal está organizada de forma conjunta por España, Portugal y Marruecos, a lo que hay que sumar los partidos inaugurales que se disputarán en Sudamérica, en Argentina, Uruguay y Paraguay. Recientemente Valencia se ha quedado fuera de la lista ante la imposibilidad de firmar a tiempo los compromisos requeridos por la FIFA para el Nou Mestalla, sumándose así a la renuncia previa de Gijón. Precisamente el Lendakari Manuel Pradales abogó ayer por la responsabilidad y el rigor a la hora de evaluar la candidatura de Bilbao y Donostia como sedes del Mundial de Fútbol. Pradales insistió en que tras las visitas técnicas de la FIFA realizadas el pasado mes de marzo, ha aflorado una letra pequeña que requiere un análisis sosegado y también profundo antes de comprometer definitivamente a las instituciones vascas. Según explicó, las condiciones impuestas por el organismo internacional son en muchos casos leoninas debido a que la FIFA prioriza sus propios intereses. Por ello defendió que el momento actual exige estudiar minuciosamente cómo estas demandas impactan en ámbitos críticos tales como la logística, la movilidad del transporte público, la fiscalidad, las inversiones en infraestructuras y cuestiones de carácter económico-financiero. Radales quiso en todo caso lanzar un mensaje de cierta tranquilidad, recordando que la decisión definitiva no se adoptará hasta enero. Asimismo, el Lendakari quiso dejar claro que esta reflexión no supone en ningún caso un paso atrás en la estrategia de Euskadi para atraer citas internacionales de gran calado.

otra parte, Prada les llama irresponsable a la ministra de Sanidad tras retrasarse 170.000 consultas. Finalizado la cuarta semana de huelga médica. Son 19 días de paros y la silla del Ministerio de Sanidad en la mesa de negociación del Estatuto Marco sigue vacía. No se ha producido ningún contacto oficial entre el Ministerio y el Comité de Huelga desde el mes de abril. El hartazgo que cientos de médicos mostraron el miércoles, por ejemplo, en las calles de Bilbao por este inmovilismo, ha encontrado una caja de resonancia en el inquilino de Ajuria-Enea. El Endacari, Manuel Pradales, que ha arremetido con dureza contra la ministra Mónica García, acusándola de irresponsable y de abandonar sus funciones en plena huelga salvaje. Un conflicto que está pausando, está pasando factura a la salud de miles de vascos. Osakidetza acumula a día de hoy un retraso masivo de 170.000 consultas, 183.000 pruebas especializadas y el aplazamiento de 10.000 operaciones quirúrgicas. Para el Endacari, la ministra se ha convertido en un problema absoluto y un obstáculo insalvable que, lejos de solucionar el conflicto, prefiere dar la espalda a los profesionales y atrincherarse en la inacción. El reproche de Pradales ha rozado el plano personal al afear a García, que lleve más de 2 meses desaparecida del conflicto sanitario. Por su parte, recordar que los médicos han anunciado una tregua estival, aunque amenazan con más protestas. De hecho, esta pausa llegará justo después de la próxima jornada de huelga, esa semana de huelga que está prevista para el 15 y el 19 de junio, entre el 15 y el 19 de junio. Por otra parte, esa semana conocimos ayer, que Euskadi recibirá del Estado el 50% del gasto total en dependencia en 2027. En un momento clave por el reto demográfico que supone en Euskadi el envejecimiento de la población y las necesidades asistenciales y de cuidados asociadas al mismo, el Gobierno vasco consiguió ayer cerrar un acuerdo con el Ejecutivo Central, según el cual, a partir del 1 de enero de 2027, el Estado español cubrirá el 50% del gasto total en el sistema de atención a la dependencia en Euskadi. Una jornada, la de ayer, en la que todos pasamos calor. Las temperaturas máximas superaron ayer los 35 grados en numerosas localidades de Euskadi, en la segunda jornada del episodio de calor que marcó un máximo en el territorio. Zizurkil registró la máxima con 37,3 grados. El Departamento de Seguridad del Gobierno Vasco activó un aviso amarillo por altas temperaturas que superaron las previsiones iniciales. Como decíamos, en el interior de Guipúzcoa, además de Zizurkil, se registraron temperaturas muy altas en Lasarte, 36,7 grados. También la estación de San Prudencio en Vergara llegó a los 36,5 y en Oiartzun se alcanzaron los 35,6. En el interior de Vizcaya, Sopuerta registró la máxima de Euskadi con 39,1 grados. Además, se dieron registros muy altos en Güeñes con 38,9 grados, Muxica 36,7 y Munguía 36,3. En la estación de Zorroza, en Bilbao, se llegaron a los 36,4 grados. En Álava, como ocurrió el jueves, el Valle de Ayala registró ayer las temperaturas más altas. Gardea, en Llodio, alcanzó los 37 grados. Y Saracho, en Amurrio, los 35,6. Vitoria tuvo una máxima de 32 grados y medio. La Agencia Vasca de Meteorología, Euskalmet, prevé que hoy sábado se mantengan las temperaturas máximas muy altas en el interior, aunque la entrada de los vientos del norte hará que se rebajen esas máximas, sobre todo en la costa. Y en la crónica internacional miramos a las diferentes enfermedades que nos mantienen alerta todavía. Los aislados por antivirus podrán hacer cuarentena en sus casas. El Comité Técnico del Sistema de Alerta Precoz y Respuesta Rápida ha aprobado un nuevo protocolo que flexibiliza las condiciones de aislamiento para los contactos de antivirus. Desde ayer viernes, aquellas personas que se mantengan asintomáticas y con PCR negativas podrán cumplir los últimos 14 días de los 42 de cuarentena en sus propios domicilios, rompiendo el estricto confinamiento que se venía aplicando hasta la fecha. Por otro lado, la OMS ha confirmado un nuevo contagio por antivirus vinculado al buque Ondius. Según comunicó la agencia sanitaria, el afectado es un miembro de la tripulación que desembarcó en el puerto de Granadilla, en Tenerife, y que posteriormente fue repatriado a su país, a los Países Bajos, donde permanece aislado desde entonces.
Con la notificación de este último afectado en el país neerlandés, el balance total de este brote epidemiológico se eleva a 12 casos confirmados. El número de víctimas mortales se mantiene en 3. Actualmente las autoridades sanitarias realizan el seguimiento, la monitorización de más de 600 contactos repartidos en 30 países de todo el mundo. Preocupa más el riesgo por el virus ébola en el Congo, que se eleva a muy alto. El riesgo se eleva a muy alto. El riesgo del brote de ébola en la República Democrática del Congo es ya muy alto a nivel nacional, tras confirmarse 82 casos y 7 fallecimientos, además de cerca de 750 casos sospechosos y 177 muertes en investigación. El riesgo en cualquier caso es bajo a nivel mundial. La situación en Uganda, por su parte, se mantiene estable, con 2 casos confirmados y una muerte, sin que se hayan registrado nuevos contagios ni fallecimientos. Por otra parte, el director general de la OMS, Tedros Adhanom, subrayó que se han identificado algunos medicamentos para el tratamiento de pacientes con ébola. En concreto, la Organización Mundial de la Salud ha recomendado priorizar 2 anticuerpos monoclonales.

0: Hoy día 23 de mayo, os lo hemos contado hace un ratito, con el doctor Jorge Soto de la Policlínica de Guipúzcoa. Hoy se celebra el Día Mundial contra el Melanoma. Tenéis la entrevista ya, por cierto, disponible en ondavasca.com. Un día que se celebra con la finalidad de sensibilizar y concienciar a la población acerca de este tipo de cáncer de piel. El melanoma, que representa el 4% de los tumores malignos de la piel y es el más grave, es el más mortal. Y de ahí que, bueno, pues sea un día importante, un día de concienciación. Un cáncer que es curable si se detecta a tiempo. Melanoma maligno es uno de los tumores más letales, ya que representa el 75% de todas las muertes por cáncer de piel. Así que ahora que empezamos a exponerlos al sol, hay que tener en cuenta que precisamente una mala exposición es la principal causa de que aparezcan melanomas malignos. Así que, bueno, pues a tener muy en cuenta las recomendaciones de protección, no debemos saltárnoslas. Además, en este 23 de mayo se celebra el Día Mundial de la Tortuga, un día simpático. Pero también un día importante para concienciar a la población mundial acerca de esta especie que se encuentra, en algunos casos, en peligro de extinción. Algunos de los factores que ponen en riesgo la conservación de las especies de tortugas están relacionadas pues, con la destrucción de su hábitat, el comercio de su carne para la elaboración de comidas exóticas, así como el tráfico y el comercio ilegal de huevos y de tortugas. Por eso se celebra hoy también el Día Mundial de la Tortuga. Además, un 23 de mayo en 1823 en Madrid entraron, sin encontrar resistencia, los 100.000 hijos de San Luis, expedición francesa encargada de restablecer el absolutismo de Fernando VII. Seguro que habéis oído hablar de los 100.000 hijos de San Luis. Bien, pues entraron hoy en Madrid, un día como hoy, en 1823. También un día como hoy, un 23 de mayo, recordamos a Bonnie Clyde. Estados Unidos, en 1934, la policía mató a estos famosos atracadores. Una célebre pareja de criminales estadounidenses que operó durante la época de la Gran Depresión, en la década de los 30, saltaron a la fama por sus asaltos a bancos y pequeños comercios y fueron inmortalizados en la cultura popular como un símbolo de rebeldía y amor trágico. Huían de la policía aquel 23 de mayo de 1934 cuando fueron emboscados y acribillados por agentes de policía en una carretera rural de Luisiana. Por eso recordamos hoy a Bonnie y Clyde. Un día como hoy, además, en Buenos Aires, en Argentina, en 1936, se inauguró el obelisco, el icono porteño, el obelisco, como dicen ellos. Avenida 9 de Julio, podemos ver el obelisco de visita imprescindible, desde luego, si vamos a Buenos Aires. Además, un día como hoy, en 1945, a finales de la Segunda Guerra Mundial, Heinrich Himmler se suicidó mientras era custodiado por los aliados tras ser detenido. El líder de las SS y principal arquitecto del Holocausto fue capturado un día antes por las tropas británicas. Y se suicidó un 23 de mayo de 1945, mordiendo una cápsula de cianuro oculta entre sus dientes. Dicen que su cuerpo fue enterrado de manera secreta en un bosque por las fuerzas británicas para evitar así que su tumba se convirtiera en un lugar de peregrinación neonazi. Además, en este 23 de mayo recordamos a Iñaki Ochoa de Olza, el montañero navarro. Guía de alta montaña que protagonizó más de 200 expediciones al Himalaya, falleció un día como hoy, un 23 de mayo de 2008. Escaló 12 8000 a lo largo de dichas expediciones al Himalaya. Falleció durante la ascensión a la Annapurna, donde sufrió un ictus isquémico, un posible edema pulmonar, que le provocaron una pérdida del conocimiento, finalmente la muerte. Intentaron rescatarlo, no pudieron, y bueno, pues actualmente descansa en la montaña, en el Annapurna. Ya sabéis que un monumento de roca con forma de montaña recuerda a Iñaki en las faldas del Monte Beriain, en La Sacana, donde el alpinista navarro solía acudir a entrenar asiduamente. Hoy le recordamos con mucho cariño a Iñaki Ochoa de Olza. Además, en este 23 de mayo cumple años la cantante española Mónica Naranjo. También la actriz donostiarra Mirene Ibarguren. Bueno, Mónica Naranjo, que no lo he dicho, cumple 52. Mirene Ibarguren, 46. Y hablando Hablábamos antes del obelisco y volvemos a ir a Argentina porque hoy cumple años, concretamente 65, Lucía Galán, cantante de Pimpinela.
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0: Nada, me callo para que cantéis, ¿eh? 4 minutos para llegar a las 9 de la mañana. La sintonía de Onda Vasca con Pimpinela. Nos quedamos a esta hora de la mañana rumbo a las 9 en tu radio, en este magazín del fin de semana en Onda Vasca.

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3: Las 9 en punto de la mañana, la sintonía de Onda Vasca, Egunon. Contamos a esta hora, como siempre, cuáles son los titulares del día, las noticias de cabecera, los diarios de Grupo Noticias. Pradales insta a Sánchez a cumplir con Euskadi y no despistarse con el caso ZP. Tilda de grave la imputación del expresidente y emplaza a acelerar la negociación sobre la seguridad social. Es el titular principal que recoge noticias de Guipúzcoa, que también nos habla de la polémica sobre las candidaturas de Donostia y Bilbo para el Mundial de Fútbol 2030. Habla el Lendakari, asegura que las exigencias de la FIFA siempre son leoninas. Además, es portada el calor al alza. Zizurkil marcó la máxima de Guipúzcoa con 37,3 grados ayer y las playas estuvieron a rebosar. Afortunadamente, hoy en la costa habrá una tregua. Además, desalojan un segundo pabellón ocupado en Herrera. En el edificio de Oxigraf, que será demolido, dormían 6 personas. Destaca además noticias de Guipúzcoa que Usurbil estrena hoy su nueva estación de Euskotren y Bicontec abre una nueva sede en el Polo Móvil. Además, en portada, Jon Gorrotxategi, Mikel Oyarzabal y Barco Herriak Realeko txapelduna komendu ditu. Kopa etxera eraman dute Oyarzabalek eta Gorrotxategik. Mientras tanto, la Real despide la Liga ante el Español sin nada en juego. Buscará un triunfo que borre los últimos disgustos hoy a partir de las 9. Y en portada también el Bidasoa, que se jugará Europa en la última cita. Pierde en casa ante el Granollers 31-32 en la última jugada y no dependerá de sí mismo en la última jornada. Miramos también a Diario de Noticias, que destaca que uno de cada 3 coches ya es eléctrico en Navarra, que es líder en el estado. El sector destaca el liderazgo de Navarra en la transición eléctrica por inversión, recarga y nuevos modelos de Volkswagen. Además, Educación confirma que no se cerrará ninguna aula pública el próximo curso 2026-27, después de la polémica entre los socios de gobierno. Además, en portada de Diario de Noticias, 2 sucesos luctuosos. Muere un peregrino al caer al río Robo en Puente la Reina, al cruzar por una pasarela. Y además, ayer falleció una mujer de 79 años en Tafalla tras ser atropellada en un paso de cebra. También en portada, Aurora Beltrán, príncipe de Viana de la Cultura, premio a una trayectoria de autenticidad y conexión emocional. Y en portada, Osasuna, que nunca se rinde. Baño de masas ayer en el Sadar antes de jugarse la permanencia. Hoy en Getafe a partir de las 9. Osasuna necesita por lo menos empatar. Si no, tendrá que mirar a otros resultados y estará en peligro. Ya recibió el cariño de toda su afición y estamos seguros de que será un gran impulso de cara a ese decisivo partido de esta noche. Diario de Noticias de Álava destaca este sábado que los accidentes de tráfico en Vitoria se reducen por 5.º año consecutivo. La memoria de la policía local recoge 3.061 siniestros el pasado año. Es la cifra más baja desde 2021. Eso sí, pese a ese descenso de incidencias viales, empeora el registro de la gravedad de las lesiones producidas. Además, primer chapuzón de la temporada. Vitoria abre sus piscinas bajo un calor intenso propio del verano. Lo disfrutaron ayer mayores y pequeños. Noticias de Álava, que también destaca que Pradales insta a Sánchez a cumplir con Euskadi. Y nos habla de una cuenta de Zapatero que ingresó 1,5 millones. Iván Redondo explica que el caso judicial interpela a todos. Por último, destacar que el Estado pagará el 50% de los gastos vascos de dependencia. Por cierto, que Gasteiz ha inaugurado ya la tercera edición de City of Flowers. La ciudad luce espléndida con miles de flores que llegan para esta tercera edición del City of Flowers. Y en portada también, los héroes de Dortmund están en pleno aniversario conmemorando, recordando aquella gran final. Diario Noticias de Alabama, aunque sin perder de vista, lógicamente, el último partido del Glorioso, que juega esta noche, afortunadamente y sin nada a juego, con la salvación en el bolsillo. Y terminamos con Diario Deia, que también destaca en su portada que Pradales exige a Sánchez priorizar la agenda vasca frente al ruido del caso Zapatero. Califica de grave la imputación del expresidente. Eso sí, pide acelerar en la negociación de la seguridad social. Mientras tanto, el Partido Popular no se decide a plantear una moción de censura contra Pedro Sánchez. En portada también, el FMI, que urge a España a ofertar más vivienda. Y también es noticia, Nelson David, el asesino de hombres culpable del asesinato del septuagenario. También Diario Deia nos habla de deportes, en este caso de la polémica del Mundial. Nos habla de las claves tras la última visita de la FIFA. Hay que leer la letra pequeña y valorar el impacto económico. Y en portada también el rugby, y es que Bilbao vive ya la gran fiesta del rugby europeo. El calor sofocante no impide que las aficiones del Ulster y del Montpellier disfruten de la villa y del encuentro. Los franceses ganaron ayer, Montpellier 59, Ulster 26. El conjunto francés ganó la Challenge Cup, hoy la final de la Champions. Y también pendientes hoy del último partido del Athletic. El Athletic ante un duelo sin interés, Real Madrid-Athletic a las 9. El Real Madrid deseoso de acabar. Y nosotros, por supuesto, haya o no nada en juego, contaremos el partido esta noche en Onda Vasca. Son estos los titulares que nos deja esta jornada de sábado, este día 23 de mayo, y que te contamos en la sintonía de Onda Vasca. Pendientes este fin de semana más, después de los calores que hemos tenido del parte meteorológico.
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3: Nos vamos hasta Euskalmendi, Yara Barredo, Egunon.
4: Según ON, continuaremos hoy con un tiempo de aspecto veraniego, aunque en la mitad norte, sobre todo en la costa, hará menos calor que ayer. El viento se irá fijando del norte durante la mañana y ayudará a que el calor sea más llevadero. Las máximas rondarán los 24 grados en la costa e irán subiendo a medida que nos desplacemos hacia el interior. En Álava y centro y sur de Navarra volveremos a superar los 30 grados. El ambiente será en general soleado, con algunas nubes a primeras horas en Vizcaya, y con ese viento de componente norte no descartamos que en algún momento pueda entrar algo de bruma en la costa desde el mar. Por lo tanto, hoy hará algo menos de calor en el norte, sobre todo en la costa, pero por lo demás seguiremos con temperaturas veraniegas.
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3: 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Vamos, como siempre, a hacer un cucu a nuestra audiencia, que ahí está fiel a nuestra cita de cada fin de semana. Nos escribís ya algunos, podéis hacerlo todas y todos, a nuestro número de WhatsApp del fin de semana, 638052141. Podéis apuntaros a este número y guardarlo como Onda Vasca Fin de Semana, 638052141. Si alguien necesita que lo repita, sin problema, 638052141. Venga, vamos con esos mensajitos que nos dejáis ya en nuestro número de WhatsApp. Nos dicen por aquí, salve Egunón y Manol, la que va a sufrir con el calor sofocante te saluda. Bueno, y un poquito menos, un poquito menos. En Bilbao, como decíamos, las máximas hoy van a ser de 29. No vamos a llegar a los 30 grados. Sí va a hacer calor, pero nada que ver con lo que tuvimos ayer, que fue una sartén y la verdad por momentos el bochorno se hizo bastante molesto, ¿eh? Saludan también desde Leioa, Egunon y Manol, en Leioa, 20 grados y soleado. Desea a ti un buen día para todos los oyentes, también algunas nubes altas, pero también cielos mayormente azules los que tienen a esta hora en Leioa. Nos saludan también desde el interior de Guipúzcoa, desde Arechabaleta, Kaixo Arruti, Egunon, Atxabaltan, 15 grados de Eguzkia. 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Aquí también nos dicen, Kaixo Egunon, el dirigente terrorista Trump, con el permiso de su nación, está usando su poder militar una y otra vez para doblegar al mundo a sus caprichos, adueñándose de los recursos materiales, económicos y territoriales que le interesan mientras la ONU mira a otro lado. El Papa le ha llamado anticristo y aún así la gran parte de los cristianos apoyan a Trump, como ocurre con los votantes de PP o Vox, que premian a estos dos dirigentes con medallas y su apoyo una y otra vez. Trump, mientras hace la pelota a los estados comunistas de Rusia y China, ahora dice que Cuba tiene que ser lo que él decida ser, porque militarmente es superior. Israel, mientras, trata como a perros a los ciudadanos pacíficos del mundo y otra vez no hay ninguna reacción de la ONU. Algún día llegarán hasta nosotros y será demasiado tarde, como escribió Belton Bridge. 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Saluda tamén desde Beriain, Egunon y Manol. Azul, la mañana es azul, como canta Luis Miguel, con 20 grados. Nos dice Merche que hoy toca saborear la cuarta clásica de La Rioja, Memorial Arturo Grábalos. Carrera muy especial con homenaje al ciclista profesional riojano de Cervera del Río Alhama, que falleció el 19 de mayo de hace 3 años a causa de un tumor cerebral y que dice Merche era uno de sus ojitos derechos desde junior. Pues bueno, cariñoso recuerdo para él, ¿eh? También nos dicen por aquí, esa de Pimpinela la canté en una fiesta con mis alumnos hace años, junto con otro compañero. Bueno, pues hemos recordado a Pimpinela hoy con motivo del cumpleaños de Lucía Galán, la cantante argentina que ha soplado hoy 65 velas. 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Por aquí también nos veo que el tema del Mundial es bastante, bueno, ya lo he percibido durante la semana, pero es que es un tema que genera bastante opinión, ¿eh? Nos dicen por aquí también, nos dice María José, hola Imanol, cariño, sobre el Mundial nos vale con mirar las letras grandes. En España solo hay 5 ciudades que cumplen para ser sedes. Barcelona con el Camp Nou y el Lluís Companys, Madrid con Bernabéu y Metropolitano, Sevilla con el Villamarín, ya que la Cartuja lo ha descartado la FIFA por su zona impresentable si no lo mejoran. Valencia con Mestalla y Bilbao con San Mamés. El problema aquí es que el PNV no tiene narices de decir la verdad. Donosti no cumple. Anoeta llega justo, pero no tiene anillo VIP. Las instalaciones de la Real no están preparadas como Lezama, que tendrá que ver esto, ¿eh? Y todos los metros cuadrados que piden para periodistas, televisión, si Bilbao sí lo tiene y Donosti no. Es una pena que solo se trate de evitar envidias, yo no lo comprendo. En Donostia tenéis el Festival de Cine y a mí me encanta que os ponga en el mundo y se hable de vosotros y vuestra ciudad. Lo lógico sería que os alegrarais porque nosotros tuviéramos el Mundial. Al PNV decirle que le eche narices y por ganar votos en Guipúzcoa no los voy a perder en Vizcaya. Y por aquí también dice, acabas de decir que se retira a Valencia porque no finaliza en Mestalla. Desde 2009 que iban a trasladarse sus obras, parecen las de Stab. Aquí con un leve retraso, ajam, ajam. Bueno, pues aquí está esta opinión. Creo que se mezclan algunas cosas, sin más, desde mi punto de vista por lo menos. Pero bueno, me limito a leer los mensajes. 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Está la entrevista disponible en ondavasca.com, en la sección de podcast, en Onda Vasca con Imanol Arruti, podéis escuchar los contenidos siempre de este programa. Y bueno, pues lo dicho, tenéis disponible esa entrevista, que a mí también me ha parecido súper interesante, porque ha contado cosas de forma sencilla, clara, y la verdad nos ha dado muy buenos consejos, que nos volvemos locos ahora. Además, que tenemos los índices ultravioletas muy altos, nos vamos a la playa, tenemos calor, a veces no nos damos la protección que tenemos que ponernos y cometemos muchos errores y luego podemos lamentarnos, Por aquí nos dicen, creo que es mucho decir que los católicos apoyen a Trump, no sé de dónde se sacan esas cuentas, según ONU. Y también nos dicen, yo no creo que sean envidias por lo de pensar si conviene o no que venga el Mundial. Pues yo estoy de acuerdo con esta opinión. Yo no creo que aquí estemos hablando de una cuestión de envidias ni nada parecido. Y me parece súper sensata la reflexión que están realizando nuestras instituciones, porque aquí no se trata de decir, venga, Mundial sí. Bueno, yo soy muy futbolero, me encantaría ver partidos del Mundial en casa. Por una parte me hace ilusión, por otra parte creo que hay que valorar todo lo que nos puede costar, el coste que puede tener para todos los ciudadanos vascos, y creo que hay que valorarlo. Creo que por lo menos hay que tenerlo en cuenta, analizarlo. Si después se determina que sí, pues perfecto. Si determina que no compensa, pues adelante, que lo hagan en otros sitios donde sí compense. En fin, hacer las cosas a lo loco yo por lo menos no lo comparto. Pero bueno, como digo, esto es mi opinión, ¿eh? Cada uno puede tener la suya. 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Pues nos escribe Conchi desde Conil. Conchi, ze ondo zaudeten, oporretan ez da. 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Y bueno, ya sabéis que podéis escucharnos desde cualquier lugar del mundo. 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Nos dice Tine que ahora toca desayunar. Y bueno, disfruta de una espléndida terraza con vistas y un rico desayuno. La verdad es que con estos días desayunan en la terraza. Yo el otro día cené en la terraza una tortilla de patata rica. ¡Jo, qué placer! Y por aquí también nos manda Leire un precioso amanecer en estos bosques que son refugio también los días de calor. Y nos dice, Egunon arrasatetik eta aupa reala. También nos dice Rosa Egunon, sorprendente que con estos calores y la mayoría de personas de todas las edades, incluidos niños, van sin nada en la cabeza y sin gafas de sol, incluso en la playa a pleno sol y sin sombrilla. Pues sí que sorprende, hacemos bastantes barrabasadas, yo también a veces he hecho alguna, pero bueno, creo que ahora soy más consciente, cuando eres chaval a veces no eres tan consciente, pero hay que tener cuidado, hay que darse crema y muchas veces, ya habéis escuchado al doctor, sobre todo los hombres, bueno, se está desarrollando una especie de cáncer que es muy agresivo en el cuero cabelludo de los hombres, hay que protegerlo, sobre todo los hombres que sufren alopecia, que no tienen protección, todos en general, pero a tener en cuenta, una viserita siempre no está de más, más allá de la crema, así que nada, oye, encantados de ofreceros estos consejos y son válidos y siempre de ser didácticos y bueno, de servir también como un programa que bueno, pues nos ayuda a todos en nuestro día a día. Las 9 y 19 de la mañana, ¿qué activos estáis? Ha sido a gusto. Me encanta leer vuestros mensajes y vuestras opiniones en el 638-052141, 638-052141, como siempre para seguir opinando y para seguir haciendo camino con nosotros. Bueno, hace un ratito hemos escuchado a Pimpinela. Os contaba que hoy cumple años Lucía Galán, la cantante argentina de Pimpinela. Y os he contado también, repasando las efemérides del día, que hoy sopla velas Mónica Naranjo. 52 años, Mónica Naranjo. Con ella nos quedamos en Onda Vasca, las 9 y 19 de la mañana. Uno.
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0: Nos comparte por aquí también su opinión, Juancho. Vamos a escucharle en este caso.
1: Sebastián, sobre el Mundial de...
0: A ver si podemos escuchar ese audio.
1: Sobre el Mundial de Fútbol en Bilbao y en San Sebastián. Me parece muy bien que haya aquí un Mundial de Fútbol. Estaría muy contento de verlo. Pero que me venga un señor a decir que no paga impuestos, que si le ponga a su servicio la policía, que si esto tiene que medir 3 metros o 4, que si todos tenemos que tragar, que si los anuncios me quedo yo con el dinero, que si aquí mando yo, pues que se quede en su puñetera casa y no se olvide a mandar a su casa.
0: Bueno, pues ahí estaba la opinión de Juancho. Dice por aquí también Gaizka Egunon y Manolo de Euskadi, Santutxu Bilbotiko Gehi Gradu, Gaur Lanean, Munduko Mundialeko Gaian Ados Nagozurekin y Manol, os tenéis. Por aquí también nos dicen, grande Mónica Naranjo. Venga, con ella os dejo.

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0: Seguimos haciendo camino en este magazine del fin de semana en Onda Vasca. Abrimos tiempo para la entrevista. Vamos a hablar con un compañero periodista. Él era protagonista también del suplemento Igandea Plus del pasado domingo, aquí con los diarios de Grupo Noticias. Dijimos, ostras, qué buen momento para hablar con él, ¿no? Ha dado un salto importante de las ondas de la radio al plató de televisión. Estamos hablando, claro, del periodista donostiarra Aimar Breto, seguro que le conocéis. Y lo dicho, se acaba de lanzar a una nueva aventura televisiva con La Noche de Aimar. Se ha puesto al frente de este nuevo formato en La Sexta, los miércoles por la noche, en el que entrevista a personas muy conocidas, también a gente más desconocida, con profesiones apasionantes o historias vitales fascinantes. Y bueno, pues lo dicho, se estrenó el último miércoles de abril y bueno, pues ya va a cumplir un mesecito. Y bueno, pues ahí tenemos a Aimar con una propuesta que a nosotros personalmente nos está llegando, formato diferente, un formato que bueno, parece chocar con lo que se lleva hoy en día. Y bueno, pues desde luego que estas entrevistas están causando impacto en sus primeras semanas y están siendo un éxito. Por eso queríamos invitarle a nuestro programa y charlar un ratito con él. Está con nosotros Aimar Bretos. Aimar, ser modus de Gunón.
1: Manuel Caixo, ¿cómo estás?
0: Bueno, supongo que todavía asimilando todo lo nuevo que te ha traído esta nueva etapa profesional, ¿no?
1: Sí, y me encanta escucharte hablar del formato porque creo que hacemos un diagnóstico muy parecido de lo necesario que es el formato y de lo que surge en él. Al final, yo me estoy dando cuenta de que las entrevistas que estamos haciendo tienen mucha repercusión después porque los entrevistados se abren por el clima, por el todo, se abren y cuentan cosas que no han contado hasta ahora. Y eso después tiene, pues eso, lo que decimos, mucha repercusión. ¿Sabes? Está siendo una aventura preciosa.
0: La verdad que sí. Bueno, después vamos a escuchar algunos fragmentos de lo que te han dicho algunos entrevistados, que como tú has dicho, Aimar, bueno, se te abren su corazón y no es fácil muchas veces conseguirlo, porque oye, son personas conocidas y muchas veces celosos de su intimidad. Pero bueno, primero te quiero preguntar a ti, ¿cómo estás llevando todo este cambio? Si sentiste vértigo al principio, porque lo dicho, bueno, has sido un referente radiofónico durante muchos años y lógicamente pasar a televisión, a mí como periodista también ha sido un salto que siempre me ha dado cierto respeto porque los códigos son diferentes. ¿Cómo lo estás llevando tú?
1: Pues mira, la verdad es que me estoy pasando

0: bien. Y eso para mí era una cosa muy importante en el momento de tomar la decisión de compaginar la radio con un proyecto televisivo de este nivel. Para mí había como dos partes fundamentales. Una, que fuera coherente con el tipo de periodismo que yo hago en la radio, que voy a seguir haciendo en la radio, y que me gusta hacer ese tipo de periodismo, y que esto fuera coherente, pero ya no te hablo de compatible, por coherente en cuanto al fondo del asunto, ¿no? Y dos, que me lo pasara bien. Y la verdad es que me lo estoy pasando muy bien. Está siendo una cosa completamente nueva para mí. Como dices, la tele tiene unos códigos muy distintos, pero al mismo tiempo, cuando llevas los críticos por delante, ¿sabes? Y es lo primero que lanzas ahí al ruedo, pues ya todo lo demás va detrás, y esto es cuestión de ir aprendiendo técnica e ir afinando.
1: Bueno, como decíamos, corren unos tiempos donde prima la velocidad, lo instantáneo, estos vídeos de TikTok que duran 10 segundos y ya, dame otro porque me aburro, titulares sensacionalistas buscando el clickbait, y vais vosotros y proponéis La noche de Aymar, que es justo lo contrario: pausa, sosiego, reflexión, introspección, un poco a contraola, ¿no?
0: La verdad es que tiene un punto de kamikaze, soy consciente, pero oye, a la gente le está gustando, quiere decir, es que igual lo que hoy es rompedor es precisamente eso. Yo también, yo soy consciente. Mira, yo esta mañana estaba en un taxi montado y me he dado cuenta de que el trayecto entero lo he hecho mirando vídeos que el que más duraba 10 segundos. Y al final, esos 20 minutos han pasado por mí sin que nada haya quedado en mí. Y precisamente quizá lo rompedor sea alejarnos de los formatos que captan y trituran nuestra atención, pero que no nos aportan nada, para ir a otros formatos en los que sí que quede pozo, ¿sabes? Y eso es lo que estamos intentando conseguir nosotros. Y ahora eso es lo rompedor, volver a formatos en los que te escuchas y te enteras, ¿sabes? Que dentro de 3 días te acuerdes de lo que escuchaste. Yo hoy no me acuerdo de nada de lo que he visto en esos vídeos, de lo que te estaba hablando, ¿sabes? De nada, ya ha pasado una hora. ¿Cómo puede ser? Claro, porque es que tenemos la atención absolutamente atrofiada. Vamos a combatir eso.
1: Bueno, nosotros aquí en nuestro programa del fin de semana también, es un magazine de 4 horas, intentamos también aportar contenidos diferentes y bueno, pues la verdad es que estoy completamente de acuerdo con eso que propones, Aymar. Bueno, uno de los objetivos que os habéis puesto en el programa, en La noche de Aymar, es también bajar el volumen de la gresca, ¿no? No es fácil. Tú, bueno, llevas tiempo tratando la actualidad política y, bueno, lo cierto es que cada vez estamos más polarizados, tormenta política. Esta semana hemos tenido el caso de José Luis Rodríguez Zapatero y, claro, bajar el volumen de la gresca es casi también una utopía, ¿no?
0: Sí, yo creo que hay que... Vamos a ver, cuando la actualidad viene dura, y esta semana es el claro ejemplo, porque lo que estamos viendo, todo apunta a que es muy grave, veremos cómo evoluciona judicialmente, pero lo que estamos viendo es terrible, y además es fatídico para el ánimo de los progresistas, que tienen a Zapatero como un gran referente moral, ¿no? Cuando pasan las cosas hay que contarlas, y cuando la actualidad viene dura y desagradable y espinosa hay que contarlo. Otra cosa está en que hay gente que es especialista, y de hecho es profesional, porque cobra por ello, de espinar la actualidad todavía más y de hacer de una actualidad agradable o soft algo irrespirable, y eso lo estamos viendo todas las semanas. No puede ser que todas las semanas este país esté en convulsión, porque no es real. Hay gente que está interesada en meterlo en convulsión. Y nosotros ahí como periodistas, yo creo que los periodistas no debemos ser actores como tal, o sea, actores como parte de la conversación pública e influir en esa conversación. Debemos contar lo que pasa, pero también debemos señalar a quienes están metiendo ruido, a quienes intencionadamente están metiendo ruido, porque la gente no hace eso, o sea, quien mete el ruido en la conversación y quien nos crispa a todos no lo hace porque sí, porque le guste, porque tenga esa filia. No, lo hace porque tiene unos intereses y porque después va a intentar echar las redes para pescar ahí, cuando ya estemos todos convulsionados y estemos que no sabemos por dónde nos da el aire. Entonces, señalar quién está metiendo el ruido y por qué lo está metiendo, ese sí que es un trabajo de los periodistas.
1: Sin duda. Aquí siempre hemos sido muy críticos con personajes como Albizu y compañía, y desde luego que, bueno, pues creo que los tenemos bien identificados, más allá de que, bueno, la tormenta política no deje de sorprendernos, como ha sido esta misma semana, con un caso, como decías, Aymar, puede ser grave, veremos lo que dictamina la justicia.
0: Bueno, y luego también te digo, sí. ya no es solo una cuestión de Albizu y esto, o sea, creo que también los propios periodistas y los que tenemos voz en los medios de comunicación y capacidad de decisión en los contenidos, también tenemos que hacer una autocrítica, porque hay muchos profesionales de los medios de comunicación que están dispuestos a tomar atajos para hacer 2-3 décimas más de ser, ¿sabes? Y yo ahí no me van a encontrar a mí. O sea, aquí hay que aplicar los criterios periodísticos con todas sus consecuencias. Yo ya sé cómo hacer para subir 4 décimas más en un programa informativo. Empiezas a poner determinadas imágenes una y otra vez y empiezas a crispar a la gente, empiezas a encabronar a todo el mundo. ¿Eso es lo que quieres? Yo, desde luego, esos atajos a mí no me interesan.
1: He escuchado hace poquito una frase que es demoledora, ¿no? Que dicen que la verdad no existe, que se construye. A mí esto me parece terrible. No sé si tú también sientes que, bueno, estos testimonios reales que tú estás recogiendo ahora en la noche de Aymar, porque la gente se te abre y te cuenta las cosas de corazón, bueno, pues es también una forma de constante, ¿no? Porque parece que vivimos en la era de la desinformación, que el bulo se admite si esto refuerza nuestra verdad.
0: Mira, a mí lo que me gusta de los testimonios que estamos consiguiendo y que estamos invitando a la noche de mar es que es gente que no tiene ninguna necesidad de ponerse, o sea, no tiene ninguna necesidad de exponerse ante los medios de comunicación. Es gente que ya, la gran mayoría de ellos, vamos, lo tienen todo, lo han conseguido todo, han hecho todas las entrevistas que tenían que hacer para promocionar y demás a lo largo de su vida, y ahora están en otro punto, un punto muy superior, en el que deciden sentarse en un plató si eso les va a... O sea, si tú les das unas garantías de que no vas a ir a pillarles, de que no vas a trampear después lo que te digan. O sea, tiene que existir una confianza entre el entrevistado y el entrevistador para que estos perfiles de los que te estoy hablando se sienten y se abran. Y en labrar esa confianza es en lo que dedico buena parte de mi tiempo.
1: Eso te iba a preguntar, porque no tiene que ser fácil convencer a estas personas, famosos, para que se abran. Y quería preguntarte cómo lo conseguís, ¿no? ¿Qué les proponéis para que se sienten en tu diván? Porque al final van allí, ellos ya se puede decir que no tienen nada que ganar, porque el éxito ya lo tienen, como dices, y están dispuestos a abrir su corazón.
0: Yo tengo con ellos siempre una conversación previa. A mí me gusta pactar yo, o sea, pactar, que si yo no pacto las preguntas, obviamente, pero sí pacto el hecho de que se vaya a producir la entrevista, ¿no? El hablar con el entrevistado, proponerle que venga, es algo que, más allá de los equipos de producción, obviamente, que tiene un papel fundamental, pero a mí me gusta que esa conversación, tenerla yo en persona con ellos, porque quiero explicarles qué tipo de entrevista quiero hacer, quiero explicarles qué tipo de tono quiero conseguir, qué no se van a encontrar en esta entrevista, a diferencia de otras. O sea, quiero que esa conversación esté explicitada entre ellos y yo antes de la propia entrevista, y eso ya genera un pacto entre las dos personas, ¿no? Entre el entrevistador y el entrevistado. Tú como entrevistador les cuentas en qué perímetro te vas a mover, porque qué es el tipo de contenido que quieres hacer, y ellos asumen que si vienen, venir sin el freno de mano echado, que esa es una cosa que estamos haciendo mucho últimamente en actores, en músicos, cuando están de promoción de sus contenidos culturales que acaban de lanzar, van a las entrevistas de promoción con el freno de mano absolutamente echado, porque tienen muchísimo miedo a cagarla, a que haya un titular descontextualizado que les joda la campaña entera. Bueno, pues esta gente, yo lo que les propongo es que vengan sin ese freno de mano echado, y creo que el hecho de que haya esa conversación previa, esa explicación de lo que quiero buscar, ayuda mucho.
1: Desde luego. Vamos a escuchar algunos extractos. Por ejemplo, uno de tus últimos invitados este miércoles fue Manuel Carrasco, que, bueno, pues es un artista ya absolutamente consagrado. Vamos a escuchar parte de lo que te contaba.
2: Eso era, es decir, de pequeño viví bastante en naufragio. Especialmente además en mi barrio, además los recuerdos, es una tristeza que llevo en mí desde siempre, escucho todo, tengo como bien despierto los lamentos de las vecinas llorando porque se había muerto sus hijos, su marido. Eso ocurría cada cierto tiempo. Mi madre, no sé por qué, claro, yo era el más chico, me llevaba a todos los entierros. Sí, es verdad, y porque mi madre es que va a todos los entierros. Y recuerdo que era, eso lo tengo grabado. Además, a veces era, o normalmente era gente joven, claro. Y recuerdo esos velatorios en las casas, que antes se hacían en las casas, ¿no? Pues lo digo y me provoca, es algo que marcó mi infancia. Y que tengo ahí, es una imagen muy fuerte, ¿no? Y una, como una nube negra que me acompaña, ¿no? Y que creo que en mi pueblo hemos tenido siempre,
1: ¿no? Una nube negra que me acompaña, ¿no? Se le escucha emocionarse también a Manuel, que tiene que tragar saliva por sacar a la luz algo que él lleva dentro y probablemente no, nunca lo ha mostrado antes.
0: Este es un ejemplo clarísimo de lo que estábamos hablando. El hecho de que una persona que está a este nivel, que tiene una exposición brutal, pero que al mismo tiempo, precisamente por esa exposición, él decide no sobreexponerse más, que llegue a un plato y que termine hablando de sus miedos, de sus recuerdos, de cómo esos recuerdos condicionan ahora muchas de sus buena parte de su presencia ante la vida, ¿no? Para que eso surja, tiene que darse una confianza, tiene que darse un clima, tiene que darse un tono, y eso es exactamente lo que intentamos propiciar en la noche de Aymar los miércoles en La Sexta.
1: Vamos a escuchar también otro extracto que teníamos preparado, en este caso de Jesús Vázquez, que también ha pasado hace poquito por tu plató, y le vimos emocionarse y recordar pasajes muy duros que ha tenido que vivir en su vida.
3: Mi madre también. Con mi madre tuve una relación muy, muy especial. Ella era un poco posesiva, me quería muchísimo, pero era una mujer que estaba atrapada por su tiempo. Mi madre se crió en la dictadura y tenía unos pensamientos bastante afines. Mi padre era militar, que también ha fallecido. Entonces yo me crié en ese ambiente, un ambiente muy tóxico, muy opresivo, muy, bueno, pues muy de seguir la doctrina de la dictadura, el pensamiento único y todo hacerlo según las normas que imperaban.
4: ¿Qué les destrozó más? ¿Que fueras gay o que fueras actor, presentador?
3: Se lo dije todo a la vez. Se lo dije todo a la vez y no cayó nada bien. Y me fui de casa al pulito tiempo. Se lo dije todo junto porque la situación ya era insostenible. Yo fui por otro camino. Yo creo que ellos se daban cuenta. Y un día los junté. Yo trabajaba de modelo, junté dinero para independizarme. Y un día reuní a mis padres en el salón. Dije, sentaros que tengo que deciros tres cosas. Una, he dejado la carrera de veterinaria hace meses, me he presentado a las pruebas de la RESAT, de arte dramático, y me han admitido. Dos, soy gay. Y tres, tengo novio y me voy a vivir con él.
1: Toma ya. Bueno, pues este era Jesús Vázquez. Como decíamos, son rostros conocidos que han entrado en nuestras casas a través de la música, a través de las pantallas, sí. y que abran así sus corazones. A mí me parece un formato extraordinario. Y más, por eso quiero felicitarte, porque también está, ¿no?, en la habilidad del entrevistador en conseguir ese clímax de confianza de lo que hablábamos, ¿no?
0: Joder, es que ricasco. La verdad es que yo me estoy disfrutando muchísimo y mira, sí. Si propicio a través de estas conversaciones que España conozca un poco más y mejor a estas personas que, o sea, por ejemplo, en el caso de Jesús, nosotros llevamos toda la vida viendo a Jesús a través de la pantalla, sí. Pero mi sensación es que lo conocemos poco, o sea, toda nuestra vida ha sido como un amigo porque está ahí y es una presencia permanente en nuestras vidas a través de la tele, pero tampoco conocemos gran cosa de su vida, y de repente que coge y se abra así, que durante 40 minutos esté contando cosas tan íntimas como la que acabamos de escuchar, pues es descomunal, es maravilloso.
1: Desde luego que sí. Bueno, pues todo esto lo vamos a encontrar cada miércoles, como decíamos, en la noche de Aymar, una nueva etapa. Claro, se te multiplica el curro, Aymar, no sé si te queda tiempo para desconectar o el periodista nunca deja mirar la actualidad, siempre a tope.
0: Mira, la verdad es que es una salvajada de curro, como te puedes hacer una idea, porque sí. Compaginar 3 horas y media de directo diario en la radio con un programa de esta exigencia y de este nivel de producción como es el de La Sexta, pues es un curro descomunal. Pero también te digo que la vida hay que vivirla una vez y que estas oportunidades tampoco se plantean muchas veces y hay que cogerlas y hay que disfrutarlas. Yo sí. Disfruto muchísimo de mi trabajo. Yo pues, esa suerte la tengo. O sea, soy consciente de mi privilegio, de que disfruto de mi trabajo igual o más que de muchas otras cosas que hago en mi tiempo libre y por lo tanto no lo sufro. O sea, yo cuando llego a 3:30 a grabar en el plató y puede ser un día tarde y puede ser un día prontísimo por la mañana, yo no lo sufro, yo lo vivo con emoción. Entrar allí, mira, nuestro plató está dentro del recinto de A3 Media, hay que subir una cuesta y está allí un poco separado del resto de los platos. Bueno, pues cuando yo voy paseando por dentro del recinto de A3 Media y estoy subiendo hasta allí, digo, joder, qué afortunado soy de estar viviendo esta experiencia.
1: Qué guay, pues sí, se disfruta, al final es lo que se transmite. Yo siempre lo he tenido claro, que lo que estamos sintiendo cuando estamos haciendo un programa o un trabajo, eso se transmite, llega, así que, bueno, pues es el mejor de los síntomas. Bueno, habrá gente que diga, joder, pues mira, Aymar Bretos, como el director deportivo de la Real, pues claro, sois hermanos. Bueno, Aymar, me consta que el título de Copa del pasado 18 de mayo también lo celebraste a lo grande, ¿no? Y, bueno, siempre la Real en el corazón, pero claro, ahora con tu hermano director deportivo, vaya alegría, ¿no? ¿Cómo lo viviste?
0: Cuéntanos. Yo tengo asumido que en Guipúzcoa yo soy el hermano de Bretos.
1: El hermano.
0: Sí, ya está, el hermano de Bretos. Claro. Pero escucha, es que tiene que ser así y orgullosísimo de que sea así. Pues mira, yo, como te puedes hacer una idea, pues lo viví con muchísima alegría por Eric, que te voy a decir, y lloré aquella noche porque yo sé el trabajo que hay detrás. Y al final las figuras, como puede ser la de director deportivo, la de director de fútbol, en este caso de la Real o de cualquier otro equipo, son figuras que están en la trastienda, que no su trabajo del día a día no está expuesto, mucha gente no lo conoce, pero los que estamos alrededor sí que lo conocemos, y yo sé el nivel de trabajo que hay detrás, la dedicación, la vocación de Eric, el amor por la Real que tiene, bueno, por el fútbol en general, pero sobre todo por la Real, y me alegré tantísimo que aquello diera el fruto que dio.
1: Nos lo vamos a llevar todos en el corazón para toda la vida, y la verdad que no hay mayor regalo, y bueno, todo lo que vivimos en aquella noche del 18 de abril fue realmente inolvidable. Bueno, pues Aymar Bretos, como decíamos, el periodista donostierra al frente de esta nueva etapa en La Sexta, los miércoles por la noche de Aymar. Te felicitamos, Aymar, por todo lo que estás consiguiendo, que nos alegramos porque eres de casa, así que zorionak, y oye, que sigas haciendo camino.
0: Es que ricasco, muchísimas gracias, chicos.
1: Es que ricasco, te rengo el arte, agur.
0: Agur.

9:45 minutos de la mañana. Ha sido un placer tener con nosotros a Aimar Bretos, que lo dicho, está viviendo esta etapa profesional tan chula con el estreno de La Noche de Aimar. Y bueno, pues ya habéis escuchado, ¿no?, algunos de los testimonios que le dejan esos rostros conocidos, algunos no tan conocidos, en su programa. Y la verdad que, mira, pues poder hacer algo de forma pausada, poder hablar de las emociones, de los sentimientos, en este tiempo que nos ha tocado vivir, donde todo va muy rápido y parece que lo que dura más de 10 segundos no vale, bueno, pues nosotros nos congratulamos, porque nosotros también en este programa intentamos también plantear una propuesta parecida. Así que nada, pues encantado de tener a Aimar con nosotros en este magazine del fin de semana en Onda Vasca, a las 9:46, según ONU.

Nos dicen por aquí, Egunon, Arruti, cómo me gusta Aimar Bretos, qué entrevistas más buenas. Pues compartimos gusto, Miren, así que bueno, pues hoy ha sido una suerte tener con nosotros a Aimar. Por aquí también nos dice José Manuel Bujanda, oso el carrizketa interes garria Imanol, Aimar Bretos eta Imanol Arruti biandi, bueno, ni beste maila batean, baina eskertzen dizut. Zorionak Aimar eta zorionak Imanol, beharrezkoak zarete, jarrai horrela, besarka da bana. 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Por aquí también nos dice, muy duro lo que tuvieron que pasar muchos para poder vivir su sexualidad libremente. Y hubo una época que muchísima gente veía a los homosexuales como viciosos o como enfermos. Muy triste. Pues sí, el testimonio de Jesús Vázquez, la verdad es que es tremendo. Y todo lo que ha tenido que pasar para poder ser libre, bueno, su propio entorno familiar, yo creo que no nos lo podemos ni imaginar, ¿no? Qué duro. Aquí también nos dicen, pero me parece que los famosos que acuden a su programa hablan de lo que quiere que se sepa, habrá cosas que se callen. Hombre, de eso seguro, ¿no? ¿Cómo nos callamos todos? Al final cuentas cosas íntimas que te permites contar, evidentemente. Supongo que habrá cosas que se lleven a la tumba, que no se las cuenten a nadie, tal vez ni a ellos mismos.

0: Pues nada, así vamos poquito a poco rumbo a las 10 de la mañana. Enseguida nos va a contar Guadalupe Marugán cómo viene la revista aún este sábado, que trae temas súper interesantes, ya veréis. Y hoy viene Guzmán, ¿eh? Hoy es sábado y ya sabéis que tenemos Crónica Social en Onda Vasca, así que enseguida abordaremos ya nuestra tercera hora de programa y va a estar el bueno de Guzmán, Guzmán el bueno, con nosotros para hacer la Crónica Social de la semana. Así que nada, te invitamos a que sigas acompañándonos este sábado 23 de mayo en Onda Vasca.
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0: vamos a darle, como siempre, un repasillo a la revista ON, que ya hemos recibido puntualmente cuando hemos comprado el periódico. Cualquiera de los cuatro de Grupo Noticias nos sirve para cada sábado poder disfrutar de los contenidos de la revista ON. Que nosotros te adelantamos en Onda Vasca con la redactora Guadalupe Marugán. Guadalupe, Zarmoduz, según ON.
1: ¿Qué tal?
0: Bueno, pues empezamos hablando, en este caso haciendo repaso de la ON, de fenómenos extremos que podemos encontrar en la Tierra.
1: La serie documental de la BBC, Una Tierra Espectacular, emitida por el canal Odisea, nos acerca, como bien dices, a los fenómenos naturales más extremos del planeta. Sin movernos de casa, viajamos a lugares como Hawái o el Círculo Polar Ártico para presenciar la fuerza de volcanes, megaolas, tormentas eléctricas o auroras boreales. A través de tecnología de última generación, equipos de científicos y aventureros capturan imágenes únicas que combinan ciencia y aventura, recordándonos la importancia también de conservar la espectacular belleza y el poder de nuestro planeta.
0: También vamos a hablar de salud y en este caso de, bueno, pues los alimentos procesados, que muchas veces los demonizamos, pero hay procesados que sí merecen la pena.
1: De hecho, no todos los alimentos procesados son perjudiciales para la salud, tal y como nos cuentas. Y es que, de hecho, si se eligen bien, pueden ser nutritivos y prácticos. Entre las opciones recomendables se encuentran las conservas de verduras y de pescado, las legumbres cocidas y el yogur, ya que conservan gran parte de los nutrientes. Por el contrario, es aconsejable evitar la bollería industrial, los platos ultraprocesados y las bebidas azucaradas debido a su alto contenido en azúcares refinados, grasas de baja calidad y aditivos. Así que al final la clave está en saber elegir y nosotros les ayudamos a ello esta semana en la ONU.
0: También vamos a hablar de la primavera y es que, bueno, pues empezamos a salir más a la calle, nos vamos muchas veces al monte, a la playa y nos habláis de cuatro imprescindibles que tenemos que tener en el botiquín.
1: Sí, una vez instaurada esta estación y empieza el buen tiempo, parece ser es fundamental adaptar el botiquín familiar. Hay cuatro elementos imprescindibles a tener en cuenta. Primero, los productos para la limpieza ocular y nasal que nos ayuden a aliviar estas alergias. Segundo, un buen protector solar para evitar quemaduras y aplicándolo cada 2 horas. Tercero, un set básico para golpes y rozaduras, pues con antisépticos y tiritas. Y por último, repelentes para prevenir estas picaduras de insectos tan molestas ahora que está cambiando el tiempo. Así que estar preparados es la clave para disfrutar del buen tiempo al aire libre sin tenernos que preocupar mucho de estas cosas.
0: Bueno, también vamos a hablar de tecnología y en este caso de un nuevo concepto, el autismo digital. ¿De qué se trata?
1: Pues especialistas en neurología pediátrica alertan sobre este fenómeno creciente que comentas, el autismo digital, y es que, aunque no es un diagnóstico oficial, describe cómo el abuso de pantallas en niños pequeños puede provocar síntomas parecidos a los del autismo, como el aislamiento o la falta de respuesta. Este problema surge por la falta de interacción humana, crucial para el neurodesarrollo. Afortunadamente es reversible si se retiran los dispositivos, por eso los pediatras son claros, pero pantallas hasta los 6 años y un uso muy limitado después, siempre con supervisión, hasta posible.
0: Bueno, también hablamos de literatura y en este caso de Lorenzo Silva, que vuelve a la novela con su nuevo trabajo, Con Nadie.
1: Sí, además está inspirada en la paradójica figura del general Campins. En esta entrevista que hemos tenido con Lorenzo Silva, él reflexiona sobre su proceso creativo y afirma que para escribir no necesita dinero, solo una idea. Marcando distancia con el mundo del cine, que considera un terreno azaroso, cuenta con más de 2,5 millones de lectores y el secreto de su éxito es la lealtad y la honestidad, ya que mantiene una conversación constante y un vínculo afectivo con su público a través de sus libros.
0: Y terminamos hablando de cine, en este caso celebramos por adelantado el Día de Drácula, que creo que es el próximo 27 de mayo, y bueno, pues hacéis una anatomía de un mito inmortal como es Drácula.
1: Así es, se celebra este próximo 27 de mayo, así que recordamos cómo el cine inmortalizó al personaje de Bram Stoker. Desde el monstruoso Nosferatu de Murnau, pasando por el seductor Bela Lugosi y el depredador Christopher Lee, hasta la versión trágica y romántica de Francis Ford Coppola con Gary Oldman. El mito ha sido tan versátil que incluso se convirtió en un príncipe africano en Blácula y ha protagonizado parodias y llegado hasta Barrio Sésamo. Así que cada actor y director ha reinventado invitado al Príncipe de la Noche asegurando su leyenda en la gran pantalla y nosotros le traemos las 10 películas imprescindibles para disfrutar de este día.
0: Imprescindible siempre echar un vistacito todos los sábados a la revista con un montón de temas, no nos vamos a aburrir, así que como siempre te agradecemos un montón, Guadalupe Marugán, que hayas venido a contárnoslo a Onda Vasca. Te esperamos mañana, Eskerrik Asko.
1: A vosotros, Vidal Arte.
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Pues como siempre, temas súper interesantes los que trae la revista ON. Y aquí está Guadalupe, que es además de simpaticísima, bueno, pues una profesional como la copa de un pino. Y aquí la tenemos cada fin de semana, ¿eh? Cada sábado y cada domingo, contándonos siempre, bueno, cómo vienen esos suplementos que encontramos cada fin de semana en los periódicos de Grupo Noticias. Los sábados la revista ON y los domingos el suplemento Iván de Plus. Así que ya sabes, con Grupo Noticias, siempre informado, bien informado, y además con muchos temas de ocio que van a ser de tu interés. Y por supuesto, nosotros, desde el contenido audiovisual también, ¿eh? Cada vez más audiovisual. Aquí estamos en Onda Vasca, orgullosos de formar parte de Grupo Noticias.

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3: Las 10 en punto de la mañana, la sintonía de Onda Vasca 1. Vamos a esta hora con los titulares digitales que nos dejan los diarios de nuestro grupo. Como siempre, toda la actualidad podemos encontrarla en esas páginas web. Pendientes de esa última hora que nos lleva hasta China, porque aumentan a 90 el número de muertos por una explosión en una mina en el centro de China. En el momento de la explosión, un total de 247 empleados trabajaban en el interior. Como decíamos, al menos 90 personas han fallecido y cerca de una decena más continúan atrapadas bajo tierra tras un accidente ocurrido este viernes, tras una explosión en la mina de carbón de Liushenyu, ubicada en el condado de Qingyuan, provincia de Shaanxi, en el norte de China, según han informado las autoridades locales. Hasta las 6 de la mañana de este sábado, hora local, un total de 201 personas habían sido llevadas a superficie de forma segura, al tiempo que continúan las labores de rescate, mientras que 40 personas permanecían aún bajo tierra, incluidas 16 que están en estado crítico. Bueno, pues a última hora de ayer viernes tuvo lugar este accidente en una mina china. Autoridades chinas han detenido a los responsables de la empresa implicada, si bien por el momento no han trascendido más detalles sobre la posible causa del accidente ni sobre las circunstancias del mismo. Las minas de carbón, material con el que China genera en torno al 60% de su energía, siguen registrando una alta siniestralidad, aunque en los últimos años el número de accidentes mortales se había reducido de manera significativa. De momento, como decíamos, aumenta a 90 el número de muertos por una explosión en una mina en el centro de China. Además, el jefe del ejército pakistaní aborda en Teherán un posible acuerdo entre Irán y Estados Unidos. El jefe del ejército de Pakistán, Asim Munir, mantuvo este pasado viernes conversaciones en Teherán con el ministro iraní de Exteriores, Abbas Araghchi, para discutir un posible acuerdo de paz entre Estados Unidos e Irán, mientras la República Islámica estudia una nueva propuesta estadounidense para poner fin a la guerra. La visita del jefe del ejército pakistaní se produce después de que el Ministerio iraní de Exteriores confirmara esta semana que el intercambio de propuestas con Washington continúa a través de Pakistán. Teherán, que estudia actualmente una nueva propuesta estadounidense para poner fin a este conflicto. Según medios iraníes, Teherán exige el fin de la guerra en todos los frentes, incluido Líbano, el levantamiento de las sanciones, la liberación de activos iraníes bloqueados en el extranjero, compensaciones por daños de guerra y el reconocimiento de su soberanía sobre el estrecho de Hormuz. Por su parte, el secretario estadounidense Marco Rubio afirmó que se ha producido un ligero avance en las conversaciones con Irán, aunque advirtió de que no puede instaurarse un sistema de peaje en una vía marítima internacional como es la del estrecho de Hormuz. Pues avances muy ligeros en cualquier caso en esas negociaciones. Además, nos informa Noticias de Navarra que una avería eléctrica paraliza 3 trenes en Navarra y obliga a desalojar a decenas de pasajeros. La Policía Foral, Bomberos y Cruz Roja movilizaron un amplio operativo en Esquiroz, Muruarte de Reta y El Carrascal en plena tarde de calor. Una incidencia eléctrica en la catenaria de la línea ferroviaria entre Pamplona y Zaragoza provocó este viernes a última hora importantes problemas en la circulación de trenes en Navarra, después de que 3 vehículos quedaran detenidos de forma simultánea en distintos puntos de la comunidad foral. Según informó SOS Navarra, el aviso se recibió más allá de las 7 de la tarde y afectó a trenes detenidos en Esquiroz, Muruarte de Reta y el puerto del Carrascal. Claro, los pasajeros vieron una situación de desalojo que, con el calor que hacía, la verdad, se volvió bastante traumática, especialmente debido al calor registrado durante la tarde de ayer en Navarra. Viajeros que finalmente fueron trasladados en autobús. Es la última hora que nos ofrecen los diarios de Grupo Noticias, última hora nacional, internacional. También nos habla de que Miley Cyrus recibe una estrella en Hollywood que representa la inmortalidad. La estrella del pop recibió este viernes una estrella en el Paseo de la Fama de Hollywood. Una estrella que representa la inmortalidad de su legado. Una ceremonia en la que estuvo acompañada por la actriz Anya Taylor-Joy y la reputada diseñadora de moda Donatella Versace. Bueno, pues Miley Cyrus, que ya tiene su estrella también en el Paseo de la Fama, en el Hall of Fame de Hollywood, ya tiene su estrella. De todo ello nos hablan los diarios de Grupo Noticias este sábado, este día 23 de mayo. También, por supuesto, la última hora deportiva. Entrada en esas finales de rugby que se celebran este fin de semana en Bilbao y sobre todo en esa última jornada de liga con la salvación en juego, sobre todo para Osasuna. Así que la última hora deportiva, social, económica, política, la podéis encontrar siempre en los portales de Grupo Noticias. También, por supuesto, en nuestra página web en ondavasca.com. Las 16 minutos de la mañana es la última hora que tenemos que ofreceros en esta jornada de sábado. Vamos también a estar pendientes, muy pendientes, de hecho, del parte meteorológico.
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3: Para eso nos vamos hasta Euskalmed, Nayara Barredo, Egunon.
4: Egunon, continuaremos hoy con un tiempo de aspecto veraniego, aunque en la mitad norte, sobre todo en la costa, hará menos calor que ayer. El viento se irá fijando del norte durante la mañana y ayudará a que el calor sea más llevadero. Las máximas rondarán los 24 grados en la costa e irán subiendo a medida que nos desplacemos hacia el interior. En Álava y centro y sur de Navarra volveremos a superar los 30 grados. El ambiente será en general soleado, con algunas nubes a primeras horas en Vizcaya y con ese viento de componente norte no descartamos que en algún momento pueda entrar algo de bruma en la costa desde el mar. Por lo tanto, hoy hará algo menos de calor en el norte, sobre todo en la costa, pero por lo demás seguiremos con temperaturas veraniegas.
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3: En lo que respecta a carreteras, de momento seguimos con una situación tranquila cuando son las 18 minutos de la mañana. Hemos tenido hace un ratito un accidente por alcance en la AP8 en Baracaldo, en sentido Donosti. Bueno, se está generando alguna retención, pero muy pequeñita. La verdad es que, bueno, pues está el tema bastante tranquilo, así que, bueno, si acaso nos piden precaución en este punto, ¿eh? AP8 Baracaldo, sentido Donosti, bueno, pues habría un pequeño accidente por alcance entre dos vehículos. Están al margen de la carretera y, bueno, poquito tráfico. De momento nos están dando retenciones.

disfrutando de esta jornada de sábado, de este día prácticamente veraniego en Euskal Herria. Por cierto, vaya la que se ha montado con el tema del mapa con la Ikurriña de Euskal Herria, de la nueva camiseta del Athletic. Un asunto prácticamente nacional, ¿eh? Ya sabéis que la, de la denuncia de UPN ha tenido su eco y su réplica también, bueno, pues en voces habitualmente demagogas y manipuladoras, como las de Eduardo Inda, que bueno, ha puesto un speech en redes sociales que la verdad es que da vergüenza ajena, pero bueno, este personaje como siempre en su línea. En fin, ya sabemos la que se montó también en su día, ¿eh? Con el mapa del tiempo de Euskal Herria, en Euskal Televista y demás, en fin, algunos... deberían de recibir una clase de historia, más allá de que cada uno después se sienta lo que se quiera sentir, que para algo somos libres. Nadie nos va a imponer ninguna identidad ni ninguna nacionalidad. Pero la historia es la que es, y por lo tanto, al que no le guste, que se rasque. Las 10:10 de la mañana, esta es la sintonía de Onda Vasca.

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0: dice por aquí, Egunon y Manol, como siempre, tus entrevistas son maravillosas. Espero que dures mucho en la radio. Es que ricasco yo también. Un abrazo desde Hernani para ti y otro para Guzmán, que ya tiene cerca sus Sanfermines. Enseguida viene por aquí, enseguida se lo decimos. Por aquí también nos dicen, ¿no tendrán los políticos cosas más importantes que la camiseta de fútbol? Y comparto mi animadversión contra Eduardo Inda. Es tóxico este señor. La verdad es que le gusta hacer el mal. Y sí, la verdad que... anda que no hay cosas importantes, ¿eh? Joder, todos hablando de la camiseta. 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María Luisak, ¿eh? Por aquí también nos dice Gaizka, como decía mi Aita, si todos los pepelerdos volaran, no veríamos el sol. El tal Inda entre ellos. Vamos también con un audio que comparte con nosotros Maite.
1: Bueno, ni Manol, te estoy oyendo y es que me da vergüenza ajena tener esta derecha en Navarra. Me parece mentira que no sepan que es la cuna del euskera, la cuna de los vascos. Pero bueno, con la pataleta se quedarán. Así que un beso. Agur. Sentimiento y contra.
0: Bueno, pues ahí está, ¿eh? Palabra de Maite Azcona, una navarra que, bueno, fiel oyente, comparte también esta opinión con nosotros y, bueno, pues lo agradecemos como siempre. Como decíamos, un poquito de historia nunca viene mal, que parece que algunos la desconocen. Más allá que cada uno pueda sentirse, como decíamos, con la nacionalidad que desee, porque eso no está escrito. Pero no nos van a venir a imponer nada. Las 10:15 de la mañana, lo dicho, nos quedamos con Steve Márquez y enseguida viene por aquí Alberto Guzmán.

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0: 10 y 19 minutos de la mañana, hoy es sábado y vamos a salsear un poquito, que tenemos ganas. Que además se ha puesto el cuerpo bailongo así con estos calores. Alberto Guzmán, compañero, ¿cómo estás, Egunon?
1: Egunon, Arruti, ¿cómo estamos, acá, querido?
0: Aquí está la gente esperándote, dice que ya, hombre, que ya te queda poco para San Fermín, te dicen por aquí.
1: Queda poquito y a mí siempre me gusta darle al público de Onda Vasca lo que quiere, lo que nos pide. O sea, aquí hay Alberto Guzmán para todos y para todas.
0: Me encanta.
1: Y aquí mismo.
0: Bueno, oye, ya se te ha puesto a ti también el cuerpo bailongo con estos calores.
1: Total. Bueno, bailongo y sudoso, porque ayer por la tarde tuve una grabación en Iruña, en Pamplona, de 3 a 6 de la tarde, y te juro que sudé como un elefante. O sea, madre mía, qué bochorno hacía.
0: Sí, la verdad.
1: Pero bueno. Sí, aquí también en Madrid, que he llegado esta mañana a primerita hora, ya el sofoco es veraniego.
0: Bueno.
1: Ya pues ya empieza a oler a churros, a Ruti, a cosas ricas de verano, a San Fermines, a cloro de piscina, que es un olor que me gusta mucho.
0: A mí también,
1: Ay, me excita mucho el olor a cloro de piscina.
0: Bueno, pues nos evoca buenos momentos. Y bueno, querido, como siempre, vamos a repasar la crónica social de la semana, porque esta semana nos has dado una exclusiva. Y es vaya retorno. ¿Cuántas veces habremos hablado de ella aquí en este espacio? De Bárbara Rey. Y vaya retorno accidentado que ha tenido al primer plano. Bueno, que no retorno, porque se pegó un trompazo y acabamos en el hospital.
1: Un retorno bárbaro, podríamos decir, a Ruti, un retorno bárbaro. Pues sí, la verdad que esta semana ofrecía una exclusiva muy buena en la revista Semana, con mis compañeros Jorge Borrajo y Marta Bolonio, y contaba pues eso, que tras muchísimos años sin hacer ficción, Bárbara Rey, va a regresar a partir del próximo 12 de junio como una de las protagonistas de la serie Atasco. Sabéis que es esta famosísima serie que se emite en Prime Video. Esta es la cuarta temporada y va a tener a Bárbara Rey como una de las protagonistas. Además, en un papel jugosísimo, porque interpreta, fíjate qué diferente a lo que estamos acostumbrados, a Ruti, interpreta a una vieja del visillo, a la típica abuela de pueblo de toda la vida.
0: Cotilla.
1: Cotilla, con mala leche, con mala hostia, que regresa, fíjate, regresan en un autobús tras perder la final del Grand Prix. O sea,
0: joder, qué costumbrismo.
1: Y el autobús se queda atrapado en un atasco a las afueras de Madrid, que es donde se desarrollan todas las tramas de esta serie tan surrealista, divertida.

0: le pusiera muy fea. O sea, que aceptó el papel súper gustosa. Y nada, pues se organizó todo. Llegó el día de la grabación, que se grabó este capítulo de la serie un día muy, muy fresco, muy frío, del mes de enero de este año 2026, en la carretera entre Pinto y Valdemoro, que suena chiste, pero ahí fue donde se grabó el episodio. Con tan mala suerte de que cuando estaba programada la hora de grabación a Ruti, pues empezó a hacer mucho viento. Y claro, pues como ya te he comentado, la escena se desarrollaba en el interior de un autobús, los focos se caían, el viento levantaba el decorado. Bueno, pues hubo que parar la grabación un par de horas por motivos meteorológicos, podemos decir. Y a todos los actores, a las actrices, les metieron en un barracón habilitado, pues para que estuviesen ahí tranquilos, para que repasaran el guión, bueno, pues para que estuvieran ajenos un poco a esas dos horas de espera que en las que se iba a reiniciar el rodaje. Bueno, pues de repente, estando en ese barracón habilitado por producción, Bárbara Rey se sentó en una silla que empezó a inclinar, así como hacemos todos en plan, para adelante, para atrás, y en una de estas, la silla se venció para atrás, se cayó para ese lado. Bárbara Rey, con tan mala suerte de que justo detrás había una estantería, se pegó un, vamos, cabezazo brutal contra esa estantería.
1: Joder.
0: Y claro, pues imagínate el susto, un charco de sangre enorme, un golpetazo mayúsculo, tenía una brecha gigantesca y tuvieron que llevarla de urgencia al hospital.
1: Ostras, para haberse matado, ¿eh?
0: Bueno, un golpetazo increíble. Me dice el director de la serie, Rodrigo, que se quedaron mudos todos porque, claro, de repente le vieron sangrar, vieron esa brecha y enseguida supieron que era algo grave. Entonces, bueno, la llevaron al hospital. Fíjate cómo es el carácter de Bárbara, que mientras le metían en la ambulancia, dijo, por favor, yo de aquí no me quiero ir. En cuanto me curéis, me traéis de nuevo, que quiero grabar la serie, que quiero grabar el episodio. Total, que llegan al hospital, le estudian cómo tiene la cabeza, le dan 7 grapas en la herida, 7 grapas, y Bárbara Rey, en lugar de irse a casa y descansar, regresa al set de rodaje, donde le estaban esperando todo el equipo, graba todas sus escenas a Ruti, graba las escenas de las que sale de extra,
1: joder,
0: con un carácter y con, vamos, y diciéndole al director que le indicara, que se vea que repetir se repetía. Y terminan de rodar a las 4 de la mañana y entonces es cuando Bárbara Rey se va a su casa. O sea, para que luego salga Ángel Cristo Jr., el hijo, diciendo que su madre no ha trabajado en su vida. Bueno, pues te puedo asegurar que el equipo se quedó enamorado de Bárbara Rey.
1: Joder.
0: Por su capacidad de trabajo, por su empeño en hacer el papel de forma excepcional en su regreso a la ficción. Y al día siguiente, cuando se despertó ya, pues imagínate, súper dolorida, medio mareada en el hotel después de este accidente, pues le mandó un mensaje al director en nombre de todo el equipo agradeciendo la paciencia y el cariño. Con lo cual, a pesar del accidente, y que luego tuvo que recuperarse durante varias semanas, ahí estuvo al pie del cañón durante las 7-8 horas que grabaron, y bueno, pues 100%, profesionalidad Bárbara Rey.
1: Oye, cualquiera no lo hubiera hecho, porque te pegas ese castañazo y te vas para casa y además nadie te va a decir nada, porque...
0: Voy a decir algo políticamente incorrecto. El 90% de los niñatos y niñatas, actores y actrices actuales, se hubiesen ido a casa a recuperarse y a llorar.
1: Sí, sí.
0: Y ahí tenemos a Bárbara Rey con sus casi 80 años, que regresó al set del rodaje, comprometida total con el papel, y ahí estuvo grabando hasta las 4 de la mañana, que se dicen pronto.
1: Uy, bueno, pues vaya regreso, o no regreso de Bárbara Rey a la primera plana. Y bueno, pues oye, está grabando. ¿Cuándo vamos a ver el resultado? ¿Cuándo vamos a ver la sala del visillo?
0: Ya está el episodio grabado a Ruti, está montado y la serie se estrena en Prime Video a partir del 12 de junio. O sea, que queda poquito.
1: Queda poquito, muy bien. Oye,
0: sí, bueno, sí, el 12 de junio le veremos en uno de los grandes episodios a Bárbara Rey, entre otras estrellas, muchos actores vascos, también te lo tengo que decir, en la cuarta temporada de Atasco.
1: Bueno, oye, pues 7 grapas, Bárbara Rey, que no es broma, A mí nunca me han dado puntos en la cabeza ni grapas.
0: ¿Ah, no te has dado nunca?
1: Punto, bueno, la pierna sí que me la abrí, pero...
0: ¡Uf! Sí. Qué dolor, pero que duele. Sí, sí.
1: Pero en la cabeza no, y ahí hay poca piel y eso tiene que doler,
0: Pues imagínate...

0: que es una zona así más dura, complicada. Sí, a mí me han dado puntos en la tripa cuando la apendicitis y en el brazo, y tengo que decir que grité, vamos, canté la Traviata en aquel momento, o sea que no me quiero ni imaginar el dolor que tiene que darte 7 grapas en la cabeza.
1: Sí, sí, total, desde luego. Bueno, pues Bárbara Rey, que fue toda una profesional y volvió a pesar de ese accidente a la grabación y la terminó. Así que, oye, pues eso habla mucho de su profesionalidad.
0: Hombre, un aplauso por Bárbara, y te voy a decir una cosa, y me encanta que el compromiso de los actores y de las actrices, en este caso de Bárbara Rey Arruti, que lleva muchísimo tiempo sin hacer ficción, y la profesionalidad y el empeño con el que se toman esta carrera, que no es el empeño con el que se la toma todo el mundo, hay que decirlo, en una profesión que es muy complicada y muy sacrificada en el día a día.
1: Totalmente. Bueno, pues vamos a dejar a Bárbara Rey, que ha sido protagonista muchas veces de esta sección. Y en esta sección también recordaréis que hace unos meses Alberto precisamente nos hablaba de las extrañas circunstancias de la muerte de Andich, del máximo propietario de Mango, que bueno, tuvo una caída en montaña, no era una zona peligrosa, en fin, había ciertas sospechas. Bien, pues meses después, esta semana hemos conocido la detención del que entonces ya era sospechoso, su hijo, Jonathan Andich, y hay nuevas pruebas sospechosas que le incriminan.
0: Pues sí, Arruti, la verdad que nos quedamos patidifusos cuando nos enteramos de la muerte de Isaac Andich, el máximo responsable de la firma Mango, como has dicho, que recuerdo que fue el 14 de diciembre del año 2025. Y fíjate, recuerdo la fecha porque estábamos de celebración navideña los compañeros de corazón aquí en Madrid. Teníamos la típica comida de Navidad de empresa y nos enteramos en ese momento, que fue la verdad que un impacto. E imagínate el impacto que fue 4 meses después, en el mes de marzo, cuando nos enteramos que algunos indicios, según la policía, según la investigación que está bajo secreto del sumario, apuntaban a su propio hijo, a Jonathan Andich. Eso se dijo el mes de marzo, se quedó ahí el asunto. Bueno, pues ahora, a finales de mayo, esta semana, como indicas, Jonathan Andich ha sido de nuevo detenido por los Mossos de Escuadra. Ya está en libertad bajo el pago de la fianza de 1 millón de euros, que ha pagado de fianza 1 millón de euros. Ahí es nada. Y claro, todo el mundo nos preguntamos qué ha pasado, qué ha ocurrido para que se haya procedido a esa detención de Jonathan Andich. Pues bueno, te puedo decir, Arruti, que según lo que se está filtrando de la investigación policial, pues hay claros indicios a que apuntan a que la muerte de Isaac Andich pues pudo no ser, mejor dicho, una muerte ocasional. ¿Por qué? Bueno, ya sabéis que una de las teorías, ya hablo de las teorías, supuestamente siempre, es que, bueno, pues el hijo Jonathan Andich pueda estar involucrado en esa caída por una pendiente, como decimos, en una zona de monte que tanto padre como hijo conocían perfectamente, que la habían realizado durante numerosas ocasiones y que además es una zona repleta de familias, de gente inexperta y que nunca había ocurrido ningún suceso similar. De ahí a la extrañeza de la investigación por lo ocurrido al propietario de la firma Mango. Bueno, pues estos días se han filtrado nuevos datos, nuevas informaciones de esa investigación, que repito, está bajo secreto de sumario, y agárrate a Ruki porque vienen curvas. Nos hemos enterado de que estos son datos reales, que se han conocido. Como sabemos, como decía, el 14 de diciembre del año 2024 fue la muerte de Isaac Andich. Bueno, pues la policía ha conocido que unos días antes, el día 7, el día 8 y el día 10 de ese mismo mes de diciembre del año 2024, Jonathan Andich hizo la misma ruta él solo.
1: Yeah.
0: Esos días, 7, 8 y 10. No quiero sacar conclusiones, solo señalo y pongo sobre la mesa unos datos que son relevantes. Y aquí venimos con otra de las de otros de los mejunjes que se están investigando. Cuando saltó la información de que Jonathan Andich podría estar implicado en la muerte de su padre, recordamos que fue el pasado mes de marzo, él hizo un viaje ipso facto de 48 horas a Ecuador, a Quito, a la capital. Y nada más llegar a Quito, estuvo allá, como decimos, 48 horas, Y al regresar, aquí está el quid de la cuestión, señaló a la policía que le habían robado su teléfono móvil, el iPhone que tenía. Total, que la policía ha empezado a tirar de la manta y se han enterado que, uno, ese teléfono móvil en ningún momento se activó cuando llegó a Quito. O sea, ese teléfono móvil en ningún momento ha dado señal. Dos, se han dado cuenta que tampoco hay ni una denuncia en ningún documento sobre la desaparición y que todo esto ocurrió, como decimos, solo 2 semanas después de que los medios de comunicación anunciáramos públicamente de que Jonathan Amdic, pues, según la investigación policial, podría estar implicado en el fallecimiento, en la muerte de su padre. Claro, todo esto, con lo que ya contamos en su momento, acuérdate que hablamos de que la parábola de la caída tenía ciertas sospechas, porque según había contado Jonathan Amdic, se produjo en un sitio, la investigación policial dijo que era en otro. Tampoco recordaba dónde había aparcado el coche cuando fue a dar aquel fatal paseo con su padre por el monte. La ubicación, la geolocalización del móvil en aquellos días, en aquel día concreto, no concuerda con lo que, con las declaraciones supuestas de Jonathan Amdic. Todo esto está recogido en un informe que está preparando la policía de 1.400 páginas.
1: Jesús.
0: En el que se recogen, según la propia policía, graves improvisaciones. Y claro, pues hay muchísimos asuntos peliagudos. Entre ellos, la policía ha detectado también del propio móvil, del iPhone famoso que estamos hablando ahora, pues ha investigado y se ha dado cuenta de que se han borrado mensajes, fotos y ubicaciones de los últimos meses.
1: Bueno, pues la verdad que pintan bastos para Jonathan Amdic. No sé qué pruebas concluyentes habrá. Como decíamos, el caso está bajo secreto de sumario, pero sí que estamos viendo, por lo que nos cuentas, Alberto, que hay bastantes indicios que apuntan a él. No sé si sean suficientes para acusarle.
0: Yo quiero dejar claro a Ruti que nosotros no estamos acusando absolutamente a nadie. Nosotros estamos poniendo sobre la mesa datos que se han filtrado de esa investigación policial que está bajo secreto de sumario, pero claro, a lo que contamos en el mes de marzo, ahora se unen, pues como te digo, esas visitas y esa realización de paseos esos días 7, 8 y 10 de diciembre, casualmente una semana antes de que falleciera Isaac Amdic fatídicamente en ese paseo de montaña. Sabemos que la explicación del móvil, de lo ocurrido con su móvil, con su iPhone en Chile, no concuerda con las declaraciones de su hijo, de Jonathan Amdic. Sabemos más asuntos y la policía, según ese informe de 1.400 páginas, que fijaos, es un informe detallado, 1.400 páginas, son dos veces, por ejemplo, el primer libro del Señor de los Anillos, ¿eh? O sea, que es un informe contundente. O, por ejemplo, como siempre pongo yo, es un libro y medio de Los Pilares de la Tierra, o sea, en 1.400 páginas de informe. Pues señalan que han detectado que se han borrado mensajes, imágenes, vídeos y ubicaciones reveladoras. Cada uno que saque sus conclusiones. La realidad es que le han interrogado dos veces a Jonathan Amdic. Esta semana era detenido. Es cierto que ha pagado, que ahora está en libertad porque ha pagado una fianza de 1.000.000 euros. Es cierto que la familia ha emitido un comunicado afirmando y defendiendo su defensa y que es inocente. Pero la investigación policial tiene sus sospechas.
1: Bueno, pues veremos lo que sucede y ciertamente, bueno, pues creo que el caso va a dar mucho de sí, desde luego ya es muy mediático y bueno, oye, ¿quién tuviera 1.000.000 euros para poner de fianza?
0: Bueno, yo te digo una cosa, querido, cuando esta semana estaba yo en la oficina y de repente me entró el urgente de que acaban de tener de que la policía, los Mossos de Escuadra, acaban de detener a Jonathan Amdic, casi me caigo de la silla del susto, ¿eh? O sea que, oye, a ver, todos sabemos que hay errores policiales, todos sabemos que las investigaciones, todo el mundo es inocente hasta que se demuestre lo contrario, pero hay incongruencias, yo calificaría de notables, entre lo que está declarando Jonathan Amdic y, bueno, pues las pruebas que va investigando poco a poco los efectivos policiales.
1: Sí, sí. Bueno, pues veremos en qué termina todo esto, pero desde luego que pintan bastos para él. Bueno, y para acabar con nuestra sección, vamos a terminar con algo fresquito.

0: Bueno, pues vamos a hablar de Camela, que está de regreso. Bueno, están hoy en el Bues Arena, ¿eh? Hoy van a tocar en Vitoria.
1: En Vitoria.
0: Pero regresa a los cassettes. Esto sí que es una vuelta atrás. A mí estas canciones de Camela me recuerdan a una parada a echar gasolina en la Castilla Seca. Un calor de 40 grados y Camela, pum, pum.
1: Y la pila de los cassettes a Ruti y a la derecha Torrendos. O sí. sea, que hizo un buen mostrador de Torrendos.
0: Sí, señor.
1: Qué maravilla, Camela. Yo tengo que decir que es uno de los grupos de mi vida. Las he bailado todas. A mí me tocó mucho Camela en los 90, como a ti, a Ruti, sí. que es de nuestra época. Tengo que decir, hablando de San Fermín, es que hace 2 o 3 años vinieron a San Fermín a la Plaza de los Fueros y fue el concierto más multitudinario sanferminero que he visto yo en mi vida. Y a mí esta canción Nunca Debí Enamorarme, y creo que es palabra de fe, o por lo menos es lo que me ha ocurrido a mí en la vida. Pero bueno, el caso es que tú lo decías, querido, vuelven los 80, vuelven los 90, vuelven los casetes. Esto me fascina porque Camela, que va a sacar un nuevo single estos próximos días, que se llama Tu Mirada, pues no va a volver solo hoy a Bues Arena, a Vitoria, que es una fantasía que coincide esta fecha, sino también la vamos a poder encontrar a Camela, a María Ángeles y al Dioni, en las gasolineras y en formato casete, que esto ya es un revival inconcebible.
0: Sí, o sea, una apuesta arriesgada, porque hoy en día no quedan muchos reproductores de casete en las casas, ni en los coches, claro.
1: Pero es que eso me preguntaba yo, digo, porque a ver, sí que hay una nostalgia con los vinilos, ¿no? Yo, por ejemplo, que colecciono vinilos, tengo un reproductor de vinilos estupendo, que de vez en cuando pues me pongo un disco de los Ramazzotti. El otro día, fíjate, me puse un disco que tengo maravilloso, de los años 80, de Simon y Garfunkel, que
0: hombre,
1: es una joya. The Soul of Silence y otras tantas. Y el caso es que, claro, igual tener un reproductor de vinilo es más habitual, pero ¿quién tiene ahora mismo en casa un reproductor de casete? Yo no lo tengo, en mi casa. Mis padres sí, que me parece una fantasía, con lo cual yo entiendo que Camela va a apelar a ese sentimiento, como digo yo, ochentero de los 90, que tan famoso les hizo, y por eso van a sacar este single Tu Mirada en casete, pues ya desde estos días, así que va a estar disponible, como decimos, en las gasolineras. Tú vas a la gasolinera, te echas 30 euros de gasolina, te comes un torrezno y te comes el casete de Camela. Y te voy a decir una cosa, coincidiendo con esta fantasía, con este regreso, he encontrado un dato que te va a fascinar, porque en los 90 hubo un triángulo de las Bermudas que estuvieron compitiendo para ver cuál era el grupo que más vendía. Durante muchos días estuvo en lo más alto nuestros queridos La Oreja de Van Gogh, con el primer disco, con Dile al Sol, que coincidió con muchos de los temas de Camela. Entonces estuvieron compitiendo ahí. Luego, ¿qué pasó? Que lo contábamos hace unas semanas, que hace 30 años... pues tal día, tal mes como hoy, llegaban al panorama musical internacional. ¿Quiénes llegaban?
0: Tal día,
1: las Spice Girls.
0: Las Spice Girls, sí señor.
1: Entonces las Spice Girls desbancaron a todos los artistas de todo el mundo del puesto número uno. Y el único grupo en el estado, el único grupo que fue capaz de desbancar meses después a las Spice Girls, a las Spice Girls, fue Camela, para que lo sepas. Así que tienen el honor... Tiene el honor de haberle desbancado a Victoria Beckham, entonces se llamaba Victoria Adams, de ese number one internacional que ocuparon durante muchísimos meses.
0: Oye, pues mira, nos dice por aquí Maite Azcona, nos dice, yo tengo un reproductor de cassette. Por aquí también nos dice Juan, tenemos 2 reproductores de cassette en casa, a comprar los cassettes de Camela y demás. ¿Dónde pasa el
1: hombre,
0: Albertito?
1: Pues, oye, pues que nos inviten a tomar unos bizcochos, sí. Y nos ponemos a tope de power de Camela y en el salón de casa.
0: Oye, por aquí también, Alberto, antes de despedirte, Maite de Tolosa dice, esto es para mí, querido Alberto Guzmán, Alba Carrillo va a seguir en De Corazón, está un poco revoltosa según las redes sociales, muchas gracias.
1: Bueno, mi queridísima Alba, con la que esta semana nos distanciamos y nos reconciliamos en tiempo récord en 24 horas, pues tengo que decir que yo no puedo responder a esa pregunta porque no lo sé, Ruti. Yeah. Yo te puedo decir mis sentimientos y yo espero y deseo que a cortísimo plazo todos volvamos a estar en el sofá como estábamos siempre comentando los mejores salseos. Pero no lo sé, porque a veces es un tema que, ya como yo estoy... Claro. No, ni soy el jefe, que la gente se me pregunta mucho por Instagram, pero que yo, sí, chicos, yo soy el último mandado en todo este show. Y yo puedo decir que lo que espero es que mi mejor amigo, una de mis mejores amigas, esté en el programa en el que colaboro como hasta ahora y siga todo con normalidad. Pero también creo que los tiempos son los tiempos y, bueno, pues quien mejor puede contestar a esto es ella ahora mismo. Pero
0: por supuesto, a quien sí vamos a ver en De Corazón es a ti, querido.
1: Hoy estaremos a partir de la una, como todos los sábados, querido.
0: Bueno, pues...
1: Aquí estoy.
0: Aquí estaremos.
1: Todavía en chándal me pongo guapo, o sea que...
0: Bueno, pues te veremos seguro con una de esas camisas pomposas que nos lleva siempre. Y mañana te leemos también, ¿eh?, en todos los diarios de Grupo.
1: Bueno.
0: Noticias, en tu suplemento de iPlus, como cada domingo.
1: Exactamente. No voy a esperar que temas dos y por mañana, porque son muy jugosos, pero dos paginitas, como todos los domingos, con el mejor salseo.
0: Así me gusta. Alberto Guzmán, querido compañero, como siempre, gracias por habernos venido de visita un sábado más a Onda Vasca.
1: Gracias a Ruti. Oye, si te pones un casete, me dices, ¿eh? Para...
0: ya,
1: un beso.
0: Ya miraremos. Un beso, agur.

0: Las 10:44 de la mañana, como siempre, nos lo hemos pasado genial con Alberto Guzmán, que siempre nos saca una sonrisa. De hecho, dice un mensaje por aquí: Alberto, tú sí que nos traes energía de verano y no el cloro. Por aquí también nos dice Juan: cuando queráis, estáis invitados a bizcocho y lo que queráis, en el marco incomparable de Guecho. Es que ricasco, Juan. También nos dice Maite de Tolosa: yo sí tengo para poner casetes, pero no tengo nada de Camela. Pues venga, la gasolinera. También nos dice Gaizka: Albertito, yo también tengo el reproductor. También dicen: Albertito, sudaste como un elefante, menos mal que el emérito está lejos. Nos dicen por aquí también: Alberto, Navarro, exagerado. También por aquí dicen: ha olido siempre a chamusquina, lo del de mango. No tiene buena pinta, la verdad. Para Bárbara Rey también hay mensajes: Bárbara, como su amante, cayéndose por las esquinas, qué final. Por aquí también, pues dice la Bárbara que el dolor era insoportable de las grapas. Ya hemos comentado antes, que esto de que te pongan grapas en la cabeza, agradable no tiene que ser, desde luego. También dicen por aquí: hay que ser desalmado para matar a un padre, no me entra en la cabeza. Bueno, no sabemos si lo ha hecho, pero no tiene buena pinta el caso. También un chalo muy grande a Bárbara Rey, eso es profesionalidad. Bueno, la verdad es que ha estado brillante Bárbara, después de ese accidente con 7 grapas se volvió a la grabación y terminó su trabajo. Y también, volviendo al caso del tema de los Andich, demasiadas contradicciones, hay que respetar la presunción de inocencia, pero... Bueno, pues Azkarek Asko de Nizue, Mezuenga a ti, gracias a todos y a todas por vuestros mensajes. Tengo por aquí también algún audio. Así que nada, pues como siempre, Azkarek Asko a todos y a todas por participar, que bueno, pues es un gusto poder escucharos. A ver qué nos dicen por aquí. A ver, con ese audio que se nos resiste.
1: Me gustaría que le preguntaras a Alberto si va a volver Alba Carrillo a Televisión Española. Gracias.
0: Bueno, María Jesús, pues nos ha hecho la misma pregunta a Maite de Tolosa, así que creo que respondido queda, ¿no? Bueno, pues no hay respuesta de momento. Ya sabéis que en Ten por las tardes se presenta un nuevo programa Alba Carrillo y que ahí suele estar Alberto Guzmán con ella. Y bueno, pues de momento no sé si eso es incompatible con Televisión Española. Alberto ha dicho, habrá que preguntarle a ella, pero por lo que nos ha dejado intuir los tiempos de los tiempos, no tiene pinta, ¿eh? No tiene pinta. Pero bueno, como decíamos, esto es una especulación, ¿eh? Después de lo que nos ha dicho Alberto. Oye, pues gracias a todos y a todas, como siempre, por participar en esta sección, que también es la vuestra, y hemos pasado un buen ratito con Alberto Guzmán, haciendo la crónica social de la semana, a las 10:47 de la mañana.
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0: quedan 8 minutillos para llegar a las 11 de la mañana y queremos contarte, como solemos hacer cada sábado, pues por dónde van los tiros este fin de semana, qué oferta cultural tenemos, qué cositas podemos hacer. Es verdad que hace un buen tiempo, igual nos invita muchas veces a hacer cosas al aire libre, pero quien quiera escapar del calor también, bueno, pues puede tener la oportunidad, ¿no?, en esta oferta cultural que, como siempre, es amplia y rica. Tenemos, por ejemplo, en Lugaritz, en Donosti, a David Puerto, hoy a las 7:30, con su obra Probando Bien. Es una comedia en vivo donde la frescura y la espontaneidad se combinan para ofrecer una experiencia única, nos dicen. Hoy a las 7:30 en Lugaritz, en el antiguo Sala Imanol Arzabal, David Puerto. Eta Donostin baitareta bakaleran, Gaztezenan, Loren Hizkuntza gaur arratsaldean zazpiterdietan. La nueva compañía teatral vasca, La Mapacha Teatro, ha arrancado su andadura con la obra Loren Hizkuntza, que toma como base el tema de las expectativas. Hoy a las 7:30 en Gaztezena. Gogoratu baitare, Gipuzkoan, Astigarragan, en Astigarraga, en el Centro Cultural Herribera, geuretik sortuak, promesari txikiena, hoy a las 8. Y que tenemos en Oñati, gure zirkua. Oñatin, pasaden maiatzaren 15etik eta ekainaren 6 arte, gure zirkuaz gozatzeko aukera izango dute. Además, en Vitoria-Gasteiz, en el Petit Antzokia, Viejos Tiempos, hoy a las 7:30. Una de las obras cumbre de la dramaturgia de Harold Pinter. En Bilbao, en el Campos Elíseos, tenemos a Adrián Melero y a Lucas Pulido con Al Pil Pil, hoy a las 7. Mañana a las 7:30, De mí cuando yo muera. Y también en el Campos Elíseos, mañana a las 8 de la tarde, va a estar Irán Zubalera con Manolo Gol. Un soliloquio cómico sobre lo hartas que están las mujeres de la paz y la condescendencia cuando el mundo les ofrece violencia, misoginia y adoración a la masculinidad. Mañana a las 8 con Irán Zubalera en el Campos Elíseos. En Bilbao, en la Fundición, hoy sábado a las 8 y mañana domingo a las 7, Alone Together. Y destacamos también que tenemos este fin de semana en Pamplona, en el Civibox de Mendillorri, a las 7:30, No me da la vida, una historia sobre la vida, la eterna búsqueda de la felicidad, las relaciones personales, nuestros sueños, miedos, aspiraciones más íntimas. Hoy a las 7:30, No me da la vida, en Mendillorri. Y en el Civibox de Iturrama, mañana domingo a las 7:30, Clásicas Envidiosas. Destacamos además que este finde tenemos en Iruña, mañana en el Teatro Gallarre a las 7 de la tarde, a Toni Acosta con Una madre de película. Y también, bueno, pues destacamos que tenemos un fin de semana de conciertos, ¿eh? Lo hemos contado hace un ratito con Alberto Guzmán. Están hoy en el Buesa Arena los chicos de Camela, hoy a las 9:30 en Gasteiz.
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0: También tenemos este fin de semana concierto de Pulsar to Floyd, homenaje a Pink Floyd, tributo a Pink Floyd, en el Cursal a las 8:30. En el Labadaba, en Donosti, Que te calles, a las 8. Hernanin, Txidalekun, gaur 8:00, Maggi Ollenart eta Juancho Zeberio. Tenemos también Festival Candlelight en Donosti, en el Aquarium, hoy a las 5 y a las 7 de la tarde, tributo a Hans Zimmer, y a las 9 también en el Aquarium, las 4 estaciones de Vivaldi. En Bilbao, en el Café Antzokia, La Perra Blanco a las 10. A las 8:30 en la BBK, Salistre. Y también en Bilbao van a tener Festival Candlelight. En la Iglesia de la Encarnación, en Achuri, a las 7, Queen versus ABBA, y a las 9, Vivaldi, las 4 estaciones. También tenemos en el Torrezabal Kultura Etxea de Galdakao, hoy a Olaia Intziarte, a arratsaldeko 7:00. Urtzen kontzertua baitare, San Palen. Gaur larunbata. Gasteizen, en Vitoria-Gasteiz, en la Sala Cúbica, a las 10, Pedro Pastor. Y en el Centro Cultural Izaskuna Rue, Gasteiz Antzokian, gaur 8:00, Idoia Azurmendi. Y por último, destacamos que en Pamplona tenemos en el Central Café Teatro a Cobardes, hoy a las 7:30. En el Teatro Gaztambide de Tudela, Brothers in Band, con The Very Best of Dire Straits, hoy a las 8 en Tudela. Y recordamos que Pachoa eta Peyo están de gira de despedida. Y este fin de semana, este domingo, hacen parada en Iruña, en Pamplona. 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

Te contamos a esta hora cuál es la cartelera deportiva de este fin de semana, los titulares deportivos que nos deja el mundo del deporte. Ya sabéis que tenemos una cita con la final de la Champions de rugby en Bilbao. Ayer tuvimos también partidazo. Y bueno, pues miles de personas, de aficionados, van a abarrotar de nuevo las calles de la villa para disfrutar de ese partidazo en San Mamés. Nosotros pendientes del fútbol, efectivamente, porque hoy acaba la Liga. Bueno, acaba mañana con un partido en el que se juegan el tercer puesto Villarreal y Atlético de Madrid, pero hoy se celebran los últimos partidos donde hay algo en juego, Europa y la salvación. Con esta cartelera de partidos a las 9 de la noche, horario unificado, Valencia-Barcelona, Español-Real Sociedad, Alavés-Rayo Vallecano, Betis-Levante, Celta-Sevilla, Real Madrid-Athletic, Girona-Elche, Mallorca-Oviedo y Getafe-Osasuna. Bueno, pues ya sabéis cuáles son las cuentas para Osasuna, que si gana o empata estará salvado, si no, a sufrir, porque necesita, si no consigue hacer los deberes. Solo queremos salir a... O bien que el Girona no gane al Elche, o bien que el Mallorca no gane al Oviedo, ya descendido. Si no hace los deberes y el Girona gana al Elche y el Mallorca gana, Osasuna descenderá. Pero como decíamos, bueno, pues depende de sí mismo y esperemos que pueda por lo menos sacar un empate en el Coliseum ante un Getafe que se juega Europa. Recordamos además que hoy también concluye la Primera Federación, por lo menos en esta fase regular, jornada 38, con horario unificado a las 6:30 de la tarde en la Cesarre, Baracaldo, Celta, Fortuna, en Govela, 6:30, Arenas, Zamora, el Toralín, Ponferradina, Bilbao, Athletic y en Tajonar, Osasuna, Promesas, Mérida. Osasuna, Promesas, que también se juega la salvación, pero en este caso lo tiene harto complicado, puesto que depende de varios equipos. Y además recordamos que esta tarde se juega la final de la Champions League femenina en el Ullevål Stadium de Oslo, en Noruega, a las 6 de la tarde, Barcelona, Olympique de Lyon.

Son los partidos más importantes que nos deja el mundo del fútbol en esta jornada de sábado, en este día 23 de mayo. También, por supuesto, estamos pendientes del baloncesto. Ya sabéis que se está jugando en el Telecom Center de Atenas la Final Four de la Euroliga. Ayer tuvimos las semifinales. Olympiacos derrotó a Fenerbahce 79-61. Jugará la final mañana contra el Real Madrid, que ganó 105-90 al Valencia Basket. Además, sin esos equipos que están inmersos, por supuesto, en esa Final Four, tenemos jornada en la Liga ACB, jornada 33, y bueno, pues recordamos que tenemos algunos partidos adelantados. A las 6 de la tarde, Unicaja Breogán, a las 8 de la tarde, Gran Canaria Baxi Manresa, a las 9 se juega el Granada Tenerife. Mañana a las 12 del mediodía jugará Surne Bilbao Basket contra Girona. El partido de Baskonia contra Real Madrid se jugará el próximo miércoles. En baloncesto, además, ha dicho adiós al sueño del ascenso Guipúzcoa Basket, el Inberriti Guipúzcoa Basket, que ayer perdió contra el Oviedo 82-75. Los asturianos han sido mejores en esta serie, 3-0, por lo tanto jugarán la Final Four. Guipúzcoa Basket eliminado. El fin de semana también nos deja balonmano y en el Gasca, partido importante para el Veravera en la Liga Guerreras Iberdrola, semifinales, partido de vuelta. Ganó el Veravera en Porriño 28-32 y esa renta debe servir para certificar el pase a la final. Lo debe hacer esta tarde en el Gasca, a partir de las 7. Ayer en Artalecu perdió Bidasoa ante un rival directo, el Granollers, que le adelanta en la clasificación. 31-32 ganaron los mediterráneos y así las cosas. Bueno, pues está Bidasoa, dependiendo de terceros, de cara a la última jornada y de cara a poder ser europeo la próxima campaña. El fin de semana, el sábado, también nos deja pelota, final manomanista Serie B. Esta tarde en el Labrit de Pamplona se enfrentan Murua y Amiano. En el telonero Peña Marizcorena, Zabala Zabaleta. Un día donde también tenemos etapa de montaña en el Giro de Italia. Corsa Rosa, que llega ya a su momento clave, etapa 14, y una etapa con final en alto, con final en el puerto de Pila. Son 16,6 kilómetros al 7%, un puerto muy largo, un puerto donde seguro los mejores pelean por la victoria. Hoy parece que es el día elegido para Jonas Vingegaard para vestir la maglia rosa. De momento la tiene Eulalio. Está disputando además de forma simultánea este Giro de Italia, la Vuelta a Burgos femenina y los cuatro días de Dunkerque. En la Vuelta a Burgos femenina, Lorena Vives es líder, y en los cuatro días de Dunkerque masculinos, Laurens Pitti, el francés del Red Bull Bora, es el maillot amarillo. También tenemos hoy Fórmula 1, Gran Premio de Canadá en el circuito Gilles Villeneuve. Tenemos hoy carrera del sprint a las 6 de la tarde y la quali de la carrera larga de mañana a las 10 de la noche. En este sprint saldrá desde la pole Russell por delante de Antonelli y de Norris. Un fin de semana en el que además arranca mañana Roland Garros, donde tenemos hoy Guetaria Cotriatlo ya, y donde tenemos Campeonato de España de Trainerillas en Castro. Hoy sábado clasificatorias, mañana domingo las finales. Pues así estamos, con un montón de deporte que nos va a permitir disfrutar más si cabe de este fin de semana de mayo, de este sábado día 23. Son los titulares deportivos que nos deja la jornada y que te contamos aquí en Onda Vasca. Enseguida las previas de los partidos que van a jugar nuestros equipos esta tarde.

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7: 11:08 de la mañana, vámonos en directo hasta la carretera porque están viajando a Madrid y a Barcelona nuestros compañeros José Manuel Monje y Samu Valcárcel. Enseguida iremos con Samu. Tenemos ya con nosotros a José Manuel Monje, que nos va a contar el último partido del Athletic de esta temporada. Va a ser nada más y nada menos que en el Santiago Bernabéu, todo un clásico, aunque descafeinado, habida cuenta de que no hay nada en juego ni para unos ni para otros en esta última jornada. Como decíamos, rumbo a Madrid está nuestro compañero José Manuel Monje. José, ¿cómo estás? Egunón. Bueno, pues como decíamos, el Athletic se quedó sin opciones europeas tras el empate contra el Celta el pasado fin de semana. En cualquier caso, es un clásico y es un partido que siempre apetece a jugar. No sé tú con qué expectativas vas.
8: Pues mira, ayer teníamos en la movida deportiva para Vizcaya a un buen amigo mío, que tú ya sabes que es muy buen amigo mío, Juan Carlos Rivero.
7: Sí, señor.
8: Y me decía que podían hacer una merendola en el campo los jugadores hoy, porque la verdad es que no hay nada en juego. Es verdad que la liga no ha cambiado el horario del partido, porque debe haber un triple empate a 48 en el caso de que ganase el Atleti, en el que podría alterar alguna posición de los equipos que sí tienen opción Europa o estar ahí. Pero claro, es que es el día de homenajes. Más es un evento lo de hoy que un partido de fútbol de primera división, porque tú me dirás las ganas que van a tener de competir Madrid y Atleti.
7: Pues sí, poquitas. En todo caso, hombre, entiendo el Real Madrid, que jugando en casa se sentirá un poquito más obligado, además en el adiós de su capitán, de Carvajal, en el adiós también de Álvaro Arbeloa. En fin, no sé si va a ser una fiesta, si va a ser un plebiscito. En este caso, no sé cuál puede ser la sensación que puede haber hoy en el Bernabéu. ¿Tú qué intuyes?
8: Fíjate que yo creo que los socios del Madrid, que por cierto, no hay prácticamente entradas nunca a la venta, porque tienen copado el estadio, el estadio está prácticamente vendido cada encuentro, van a ir más para hablar con el compañero de al lado del asunto este de las posibles elecciones o de las elecciones al Madrid, ¿no? Entre Florentino y Riquelme, porque es que más allá de la despedida de Arbeloa, que creo que va a pasar a la historia como un entrenador interino que al final es que no lo van a considerar ni entrenador, con el Cristo que ha habido últimamente entre jugadores, pues sí, lo de Carvajal, que es verdad que Carvajal, ¿cuántas tiene? 6 Champions tiene Carvajal.
7: Sí, por ahí, 5 o 6, una barbaridad.
8: Claro, es que tiene más que todos los equipos de la liga juntos.
7: Sí, sí, son números asombrosos. O sea que, hombre, a él le darán cariño seguro.
8: Hombre, eso que no te quepa duda. Y luego pues el Atleti, que va con algunas bajas y que va con alguna alta. Pero claro, es que te digo una cosa, Imanol. Yo lo he dicho durante todos estos días en el programa de Onda Vasca. Es que yo no quiero gastar el primi de ganar en el Bernabéu. Es que no se gana en el Bernabéu hace 21 años. Hace 21 años no se gana en el Estadio Santiago Bernabéu. Pues si hay que ganar hoy, pues yo prefiero que sea que no te juegas nada. Prefiero ganar otro día.
7: Bueno, pues de cara a este compromiso, como decías, hay altas y bajas. Bajas por lesión de Sancet, de Nico. Destacar que ya está disponible Dani Vivian. Y ayer a última hora se caía Berenguer por una sobrecarga. Se agrega también la de Yuri, que bueno, pues está amonestado y cumple ciclo de tarjetas y no va a poder estar. Vuelve Beñat Prados. Y bueno, pues destacar también que, por ejemplo, en el banquillo están algunos jugadores interesantes del filial, como Elijah Gift, que podría disponer de sus primeros minutos hoy.
8: Sí, ha entrado en la convocatoria. A ver, otro equipo, por ejemplo, el Bilbao Athletic, que ya no se juega nada. Un equipo, el Bilbao Athletic, que hasta la jornada pasada se estaba jugando también el pescuezo, porque se metió en un lío en los últimos partidos, y por eso va Gif, porque si no Gif tendría que estar con el Bilbao Athletic. Poco, decisiones extrañísimas las tomadas por la dirección deportiva durante toda esta temporada. De hecho, yo creo que ya estaba bastante cuestionado el sistema. Y ahora con la llegada de Terzic, pues vamos a ver si cambia el asunto. Pero no sé, es que hay cosas que se han hecho rematadamente mal este año.
7: Bueno, pues ha sido una semana donde en Madrid se ha hablado más de las elecciones que del partido, y en Bilbao también se ha hablado más de la camiseta, de la dichosa camiseta, que del partido. En fin, desde Madrid también, después de las declaraciones de UPN, hay alguno que ha intentado, bueno, pues generar una polémica que a mí me parece irrisoria y desagradable. No sé, entiendo que esto va a ser absolutamente secundario en el día de hoy, el tema de la camisetita y el mapa de narices.
8: A ver, es que yo sinceramente creo, ayer lo discutíamos en el programa, es que hoy, vamos a ver, la gente que no sea el navarro, que se haya sentido molesto, pasa de esto. O sea, le da igual. Yo entiendo que algún navarro se ha podido sentir molesto. Oye, pues son respetables todas las opiniones. También te digo una cosa, Imanol. Es una polémica absolutamente evitable, ¿eh? O sea, absolutamente evitable. Yo he defendido que para mí tiene sentido porque son los jugadores del Atleti de esa zona, o sea, todo ese mapa que hemos visto en la camiseta y que se ha montado el Cristóbal, es de donde el Atleti tiene sus jugadores, y por ahí la venta sería clara y contundente. Ahora, si ya lo metes al tema político, pues es lo que hay. Y, por supuesto, que es la típica polémica que para mí no tiene sentido, pero que podría haber sido evitable.
7: Bueno, pues esperemos, creemos además que no va a afectar en absoluto al transcurso del partido de hoy, y bueno, vamos a tener seguro la fiesta en paz, puesto que el Athletic también, bueno, creo que es un club respetado también como un histórico en el Santiago Bernabéu. Bueno,
8: pues, Ruti, sí. Te voy a dar un dato que creo que es bonito y estoy, bueno, bastante emocionado con ello. Hoy cerraría mi temporada 25.
7: Ostras, pues hoy es Zorionak por lo que te toca, compañero.
8: Mi temporada 25 con el Athletic, desde la 94-95, yo creo que es por ahí más o menos. Mi temporada 25, y no solo eso, o sea, más de 1.100 partidos que he calculado, 1.100, 1.200 en directo con el Athletic.
7: Oye, está bodas de plata, estás hecho ya un veterano, José, ¿eh?
8: Eso es.
7: Eres joven todavía, pero...
8: Y ojo, porque... estuve 8 años fuera, de los medios de comunicación. En la primera temporada en Onda Cero, que estuve 14 años, allí cubría, bueno, pues no solo el Atleti, hacía otros partidos con esto de que es carrusel y demás. Pero ahora en esta última etapa ya son 11 campañas en Onda Vasca y con un tute de partidos que es una pasada. Que yo creo que los clubes también, a los que hemos estado mucho con un equipo... Joder, también nos tenían que dar una camiseta con los partidos, ¿no?
7: Estaría bien, y desde luego que sería merecido el reconocimiento por hoy el trabajo que también hacemos los periodistas, dando la actualidad diaria de nuestros equipos. José, pues nada, que tengas un buen partido, que lo celebres como Dios manda, y bueno, pues a ver si hay alegría. Os escucharemos en Onda Vasca, en Desconexión para Vizcaya, desde las 8 de la tarde. Es que ricasco, buen viaje y buen partido.
8: Venga, agur.
7: Agur. Bueno, pues el Athletic que va a poner punto y final a su temporada en el Santiago Bernabéu. Último partido para Ernesto Valverde, ¿cómo lo va a vivir?
9: Es verdad, es mi último partido. Es el último partido de la temporada, también el último partido del equipo. Queremos terminar bien. Partido obviamente difícil, siempre ir al Bernabéu. Y bueno, intentando centrar al equipo en esos 90 minutos, porque bueno, al final todos sabemos que después, pues, esto se para, luego hay un mundial, luego hay vacaciones, pero lo importante para nosotros, a pesar de que no nos que lamentablemente no nos estemos jugando nada, pues es centrarnos en este partido y dar o intentar hacer un buen juego para poder llevarnos el partido. Al final es una oportunidad para nosotros, sabiendo que es complicado, pero lo tenemos que intentar.
7: Bueno, pues ahí estaban las palabras de Ernesto Valverde ante el que será su último partido de momento al frente del Athletic. A la misma hora vamos a estar en desconexión para Guipúzcoa aquí en Onda Base contándoos también el último partido de La Real, que va a cerrar una campaña histórica. Desde luego que no todos los años se gana un título para un club como La Real, y es verdad que, bueno, pues el último mes de competición tras lo que pasó en Sevilla ha sido descafeinado, que todos nos llevamos un berrinche el pasado domingo con esa apatía que llevó el equipo a perder contra el Valencia, pero bueno, pues La Real quiere cerrar la temporada con buen pie en Cornellá ante el Español, que se juega Europa. Es verdad que son remotas las opciones de los periquitos, pero tras estar 18 partidos sin ganar, sus últimas dos victorias le permiten soñar también y hacer cuentas europeas. Está rumbo a Barcelona. En carretera también pillamos a nuestro compañero Samu Valcárcel. Samu, ¿cómo estás? Egunon.
10: Egunon, y Manol, con ganas de terminar ya la temporada y que sea, como dices tú, con un buen pie.
7: Bueno, pues enfrente un Español que, bueno, le han dado un electroshock, ha reaccionado porque parecía incluso abocado al descenso tras una racha increíble de 18 partidos sin ganar. Ha ganado los últimos dos, esto le permite echar alguna cuenta europea, aunque lo tiene francamente complicado el conjunto periquito, que tiene 45 puntos en estos momentos, los mismos que La Real, pero bueno, con triples empates y demás podría entrar. Y bueno, pues no sé lo que esperas tú del partido de esta tarde.
10: Que eso habla muy bien de lo que estaba haciendo el Español antes de esta dichosa racha, y habla también muy mal de cómo se lo ha montado, porque a nada que hubiese ganado dos partidos a lo largo de toda la segunda vuelta, hoy no tenía que hacer ninguna sola cábala y estaría matemáticamente en Europa porque estaba haciendo primera vuelta de Champions. Pues hombre, yo creo que ya con la losa quitada de la mala racha del Español, pues nos vamos a enfrentar a un equipo que quiere jugar, que quiere ganar, y una Real que, por mucho que el entrenador diga que quiere terminar con buen pie y por mucho cabreo de que saliésemos de Anoeta el pasado fin de semana, yo creo que están totalmente desconectados. Y va a ser muy difícil que hoy La Real haga un buen partido en un encuentro donde también va a haber despedidas, donde también jugadores están pensando en el Mundial. Yo creo que se puede repetir la situación del fin de pasado, pero más grave todavía, porque encima juegas fuera y tienes ya las vacaciones a una hora, porque según termine el encuentro muchos cogerán las maletas y se irán lejos.
7: Bueno, la realidad es que el equipo solo ha tenido dos entrenamientos esta semana, jueves y viernes, o sea que diga lo que diga Matarazzo, bueno, todos intuyen las vacaciones ya desde hace tiempo, y bueno, pues la realidad es que tampoco se va a arriesgar, por ejemplo, con Jon Gorrochategui, que se ha quedado en casa con molestias, con Ander Barrenechea, que evidentemente está lesionado, y tampoco con un Gonzalo Guedes, que bueno, parece que el otro día jugó unos minutos contra Valencia, de nuevo sintió molestias en el tobillo, se ha quedado en casa, así que bueno, pues así las cosas, tampoco vamos a poder ver hoy al portugués. Día de despedidas, decías, puede ser, bueno, va a ser de hecho el último partido de Duye Chaleta Char, podría ser el último partido de Aritz, veremos si juega, también de otros jugadores como Wesley, que bueno, pues dice adiós a bueno, pues una cesión en la Real Sociedad que ha sido francamente un fracaso.
10: Bueno, Wesley también se ha quedado en casa, o sea que tampoco, sí, tampoco se va a poder despedir. Bueno, vamos a ver sobre todo las despedidas de los jugadores que no están ahora mismo con la maleta hecha, pero que se intuye que pueden hacerla. Hablamos de jugadores como Brais Méndez, que está en la rampa de salida, hablamos de jugadores como Zakarian, hablamos de incógnitas como Remiro, también incluso a Jen Muñoz, que entra ya en su último año de contrato. Bueno, va a ser un verano muy movido, se espera que sea muy movido, se desea que sea muy movido, porque la Real está inmersa en un plan renove que la Copa no puede tapar. Y creo que en el club son muy conscientes que no solo la supervivencia, sino la ambición y un nuevo proyecto parte de la mano de un cambio de ciclo total que ya empezó hace dos años, que siguió el año pasado con la salida de Imanol y que puede terminar este año con salida de estandartes en el último lustro, pues de los mencionados Alex Ramiro, Brais Méndez y compañía. Todo es parte de un proceso que hoy puede ver un capítulo nuevo, y ojalá en, si se tienen que despedir, que sea con victoria. Yo es lo único que pido.
7: Bueno, pues sería desde luego lo deseado, mancharnos todo con una sonrisa, que es precisamente lo que pedía Rino Matarazzo. Pues a partir de las 8 también os contaremos en Onda Vasca, con la previa pertinente, lo que sucede en este partido en el Real Club Deportivo Español Stadium en Cornellá, entre Español y Real Sociedad. Buen partido, Samu, buen viaje y nada, buena despedida.
10: Es que de casque, Manol, agur.
7: Vamos a escuchar al entrenador de la Real, que dice que ha querido hacer hincapié a sus jugadores, que siguen teniendo el potencial, que son los mismos que ganaron la Copa hace un mes, y ha pedido despedirse con una sonrisa.
11: It's only one month ago that we were celebrating and playing an unbelievable football. And it's only one month ago, so this quality is still in this team. I think that's important to understand. That yes, we have not won in six or seven matches in La Liga, but that quality, that potential is still there. And and I don't think we can change the feeling with one match. I don't think it's possible, because this feeling of six, seven matches, it's something that has grown. At the same time, we cannot change what we have done this season. That will stay as well. What we have accomplished with the cup final, that will stay. But it'll be very nice. It'll be very nice tomorrow.

0: equipo rojillo se salva siempre que empate o gane. Si Osasuna pierde en Getafe, se salvará si Girona o Mallorca o ambos no ganan sus partidos. Y la quiniela del descenso es clara, Osasuna bajará si pierde y Girona y Mallorca ganan sus partidos los dos a la vez. Por lo tanto, si se da esta quiniela, Getafe-Osasuna 1, Girona-Elche 1 y Mallorca-Oviedo 1, Osasuna bajaría a segunda división. No es inverosímil, así que hará bien Osasuna en poner todo lo que está en su mano para por lo menos puntuar en el Coliseum. Ha ofrecido esta mañana Alessio Lisi una convocatoria de 22 jugadores, todos los disponibles. Decía esto en la previa el italiano.
1: Es una final, es verdad que en las finales no hay opción de empate, mañana sí hay opción de empate, pero sí que es una final y es un partido pues de dentro fuera, además.
2: ¿Cómo llegáis física y especialmente anímicamente después de este mes duro?
1: Físicamente muy bien, anímicamente yo creo que dentro de la situación que hay, bien, muy bien también. El equipo está con mucha confianza, lo he visto entrenar muy bien y hoy lo veréis también vosotros, así que creo que llegamos en un momento técnico, táctico, anímico bueno por lo que es el partido.
0: Bueno, pues ahí están las palabras de Alessio Lisi, que como sabéis cuenta con la baja de Víctor Muñoz, una baja importante, ha entrado en convocatoria disponible finalmente Raúl Moro. Bueno, pues sobre todo vamos a estar pendientes de Madrid, de lo que sucede en ese partido de Osasuna. Y para terminar, también el Deportivo Alavés. Bueno, pues va a haber una última jornada tranquila, un Alavés que no se juega nada en su visita a, o en su partido contra el Rayo Vallecano. Es el Rayo quien rinde visita al Alavés. Un día de fiesta en Mendizorrocha y el Alavés con los deberes hechos recibe un Rayo que se está jugando sus opciones europeas. No se esperan demasiadas rotaciones por parte de Quique Sánchez Flores. Recordar que esta semana John Pacheco, el Elizondotarra, ha pasado por quirófano y que es baja. Y bueno, pues veremos si este será el último partido de algunos jugadores como Raúl Fernández, John Guridi o Carlos Protesoni como albiazules. En Mendizorroza, a partir de las 9, dice Quique Flores que se juegan cosas.
3: Pues se juega el demostrar a su afición lo que quiere ser en el futuro. O sea, nosotros ahora ya con el objetivo cumplido nos quedan otros pequeños objetivos, que es quedar mejor en la clasificación, quedar por los equipos de nuestra región, quedar por encima, que hay posibilidades, alcanzar puestos que realmente sean un poco más relevantes en la historia del Alavés, demostrar que tenemos ambición, que no nos conformamos con ganar dos partidos consecutivos, queremos ganar tres, saber que jugamos contra un equipo muy, muy ahí, activo, muy dinámico, que tiene una final europea dentro de tres días y eso nos va a llevar a una exigencia alta también, pues.
0: Las palabras de Quique Sánchez Flores en la previa del Alavés Rayo, que se juega hoy también a las 9. Lo dicho, cerramos la primera división, jornada 38. Con esos partidos de forma simultánea a partir de las 9, desde las 8, las previas en Onda Vasca. Vamos a vibrar con esta jornada 38 en primera división. 11 y 26 de la mañana, os dejamos ahora con novedad musical. Suenan ya las campanas del Mundial. Y es que además del verano hay otro gran evento que se acerca, el Mundial de Fútbol, y la encargada de poner banda sonora es nada más y nada menos que Shakira, como hizo en Sudáfrica. Al fin ha estrenado la colombiana el tema oficial de la competición, el tema que llega con ritmos festivos que, bueno, pues nos invitan a celebrar la unión entre países y a animar a nuestras selecciones. Shakira y Burna Boy firman este Die Die, es la canción oficial del próximo Mundial de Fútbol.
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0: Y hablando del Mundial, por cierto, vamos a escuchar el audio que comparte con nosotros María José. Venga.
1: Hola, Imanol, cariño. Estoy leyendo en Deia precisamente el tema este de dichoso Mundial. En otros sitios están que se tienen que pensar, que no pensar, que si la Diputación de Vizcaya...

0: Guipúzcoa, que si el Ayuntamiento de Bilbao, que si. Bueno, la Federación Española ha dicho que no ha habido ninguna variación respecto a lo pedido en marzo, en lo que se quedó en que Bilbao fuera sede. Bilbao fuera sede. El problema viene por lo que he dicho antes, que no puede ser Donosti. No hay otro problema. Realmente no hay otro. Estoy un poquito cansada de ese tema. Creo que no es justo que se esté pensando cosas. Coño, si ya se han dicho que Donosti no puede porque la Noeta no cumple. No demos vueltas. Si es Bilbao, pues es Bilbao. Ellos, vosotros, o quien sea, tendréis otras celebraciones. Si es perfecto para todos. Cuanto más tengamos todos, mejor.
1: Bueno, pues ahí está la opinión de María José. Yo insisto, las candidaturas de Donosti y de Bilbao no se solapan. No es o una u otra, ¿eh? Y ambas son compatibles. De hecho, en un primer instante era la intención que ambas concurriesen. Ambas, de hecho, estaban aceptadas y Anoeta sí cumplía los requisitos. De hecho, Anoeta está de obras desde ayer para tener el aforo suficiente para albergar el Mundial y las obras ya están en marcha. Ambos campos cumplen los requisitos. Así que, bueno, vamos a ser rigurosos en este sentido. Otro audio que comparte Joshi con nosotros.
2: Andamos aquí como casi siempre, con unos ruidos en la antena de la OSPA. Y hoy no hay tormentas ni nada, no sé qué concho hacéis con las antenas. Ya puedes decirle al técnico, vale, me llamas que eres Barcato, ¿eh? Vale.
1: Nada, Joshi, pues Barkatutzu, que está eskerrik asko, intentaremos solucionar esos temas con las antenas y bueno, pues siempre estamos pendientes, ya sabéis que a veces, bueno, pues las tecnologías y demás nos juegan malas pasadas. Queda recibido el mensaje, el mezu, ¿vale? Eskerrik asko, eta barkamena eskatu berri que está el caso. 11:30 de la mañana, esta es la sintonía de Onda Vasca y la sintonía del Mundial, que la pone Shakira.

0: Un sábado más, estamos preparados ya para cocinar rico rico. Y para eso, como siempre, tenemos los consejos de nuestro cocinillas, de Damián Serrano. Damián, ¿qué tal? Egunón.
1: Egunón y Manuel, ¿qué tal?
0: Bueno, pues solemos hacer platos de todo tipo. Hay veces que alguna receta extranjera, otras veces unas recetas más típicas. Y hoy vamos a hacer un dulce, hoy vamos a cambiar. ¿Qué dulce vamos a hacer? Cuéntanos.
1: Pues mira, hoy vamos a hacer una tarta de cerezas que va a llevar un crumble por encima que le va a quedar muy rico. Nada, es una versión de una tarta muy típica alemana y yo creo que que es una de las mejores maneras que tenemos ahora para aprovechar las cerezas que están en su mejor momento.
0: Sí, señor, pues estamos en plena temporada de cerezas. Bueno, a partir de ahora empiezan las cerezas y ya en el mes de mayo van a vivir su mayo, junio van a vivir su bueno, pues su esplendor. Bueno, pues vamos a aprovechar ese producto de temporada y vamos a hacer esta tarta de cerezas con un crumble por encima. Así que nada, hoy va de dulce. Yo encantado, que siempre a estos postres nunca, por muy lleno que esté, le puedo decir que no. Cuéntanos, Damián, ¿qué ingredientes nos hacen falta para elaborar esta rica tarta?
1: Pues mire, Manuel, vamos a hacer una tarta para unas 8 personas más o menos, ¿vale? Y para ello vamos a hacer todo caserito. La masa quebrada la vamos a hacer casera y vamos a necesitar unos 200 gramos de harina de trigo, 100 gramos de mantequilla que esté fría de la nevera, un huevo grande, una cucharada de azúcar, una pizquita de sal, luego también un chorrito de leche fría que también que salga directamente de la nevera. Luego la vamos a aromatizar con ralladura de limón y necesitaremos también para la tarta, para ese relleno de cerezas, pues cerezas, valga la redundancia. Un medio kilo de cerezas más o menos sería suficiente. Luego para ese relleno vamos a añadirle también 2 cucharadas de fécula de maíz o maicena. También un poquito de azúcar, 2 o 3 cucharadas, dependiendo si son cerezas muy dulces o un poquito ácidas, ajustaremos a nuestro gusto. Luego también chorrito de zumo de limón, un par de cucharaditas de esencia de vainilla, luego también 4 cucharadas de harina de almendra y luego la estrella de la tarta, que va a ser ese crumble. Es muy fácil, son partes iguales de harina, mantequilla y azúcar, y para este caso, con 100 gramos de harina, 100 gramos de mantequilla y 100 gramos de azúcar, tendríamos suficiente. Y estos serían todos los ingredientes.
0: Muy bien, vale. Pues estos son los ingredientes. Como decíamos, vamos a hacer una tarta crumble de cerezas. Y nada, ¿por dónde tenemos que comenzar, Damián?
1: Pues mira, lo primero vamos a empezar por la masa quebrada, que necesita un poquito de reposo, ¿vale? Y es mejor prepararla con antelación.
0: Vale.
1: Esto nada, muy fácil. En un bol vamos a poner la harina con la pizca de sal y el azúcar y vamos a añadir la mantequilla, que como ya hemos dicho, tiene que estar bien fría de la nevera, cortada en dados. Y esto lo vamos a ir integrando con la punta de los dedos, ¿vale? Hasta que nos quede con una textura arenosa. No hay que trabajarla demasiado, ¿vale? Que no queremos que se caliente demasiado la mantequilla, solo lo justo para que se reparta todo bien y quede así como una textura de arena, como hemos dicho. Cuando hemos hecho eso, lo que vamos a hacer ahora es coger el huevo, ¿vale? Y lo vamos a separar en dos. Por un lado la yema y por otro lado la clara. La clara la reservamos en la nevera hasta más tarde y la yema se lo vamos a añadir a la masa, junto con la ralladura del limón y las 2 cucharadas de leche fría. Volvemos a mezclar, ¿vale? Y si vemos que cuesta un poco, podemos añadir una cucharada más de leche o 2, las que hagan falta, pero siempre cucharada a cucharada para no pasarse, ¿vale? Pero teniendo en cuenta que la masa quebrada no sea masa, simplemente se mezcla hasta que se forme una pasta homogénea, ¿vale? Pero no vamos a amasar porque no queremos que se desarrolle el gluten de la harina, ¿vale? Si pasara eso, pues en lugar de tener una masa así con textura quebradiza, pues quedaría un poco más dura al cocerla, ¿vale?
0: ¿Vale?
1: Uh-huh. Vale, pues ya la hemos mezclado, la tenemos ahí bien homogénea, la vamos a meter en un recipiente hermético y la vamos a dejar reposando en la nevera al menos unos 30 minutos, ¿vale? Este tiempo lo que va a hacer es que se asiente la masa y luego sea más fácil estirarla y también que luego no se nos encoja al hornearla. Vale, pues mientras tenemos la masa reposando, vamos a coger las cerezas, ¿vale? Lo que tenemos que hacer con ellas es, las vamos a enjuagar, le quitamos el rabito y las tenemos que deshuesar. ¿Vale? Aunque parezca esto que va a ser una tarea ahí un poquito tediosa, la verdad es que es bastante fácil, porque lo más fácil es para deshuesarlas, aparte de que existen cacharros que directamente le quitan el hueso sin esfuerzo, pero para hacerlo en casa lo más fácil es cortarlas por la mitad, ¿vale? Con un cuchillo este pequeñito y nada, se retira el hueso muy fácilmente. Vale, cuando las tengamos, pues lo que vamos a hacer es mezclarlo con el resto de ingredientes del relleno, ¿vale? Mezclamos en un bol con la fécula de maíz, un poco más de azúcar. Aquí acordaros que hemos dicho que hay que ajustarlo más o menos si tenemos las cerezas dulces o un poquillo ácidas, ¿vale? Y luego también le ponemos ese chorrito de vainilla, el zumo de medio limón, y esto lo mezclamos bien y lo vamos a dejar también reposar, que vaya soltando, que el limón y el azúcar vayan haciendo efecto y las cerezas vayan soltando su juguito. Vale, pues lo único que nos quedaría es preparar el crumble, que como hemos dicho es una mezcla a partes iguales de harina, mantequilla y azúcar, y esto es muy parecido a hacer la masa quebrada, ¿vale? Lo vamos a poner en un bol, echamos la harina, el azúcar y la mantequilla, y con los dedos otra vez pues lo vamos a ir mezclando hasta que se haga más o menos es una mezcla desmigada, ¿vale? Con trocitos irregulares, ¿vale? Que no queremos que esto juntarle, que quede homogéneo como para la masa, sino que nos quede ahí como tropezones, ¿vale? Que es lo que luego le va a dar su gracia al hornearse, que se queda dorado por encima y está tan rico. Vale, pues ya tenemos los tres ingredientes, bueno, los tres componentes de la receta preparados, o sea que lo único que vamos a hacer ahora es montar la tarta y hornearla.
0: Vale.
1: Lo que vamos a hacer es, sacamos la masa quebrada de la nevera, dejamos ahí que repose unos 5 minutillos, que se atempere, y la vamos a estirar luego con una sobre una superficie enharinada, ¿vale? Y luego, una vez estirada, tiene que quedar lo suficiente como para cubrir un molde de estos redondos para tartas de unos 26 centímetros de diámetro, ¿vale? Y la vamos a... Y vamos a forrar ese molde, vamos a ajustar bien los bordes, que quede bien pegadito a la base, que quede bien pegadito a las paredes. Recortamos el excedente si queremos, aunque se puede dejar también si nos gusta. No hay por qué ponerse, es decir, cuando vamos a hacer caseros, no hay por qué ponerse muy perfeccionista, ¿vale? Y luego, una parte importante, eso sí, es que tenemos que pinchar la base con un tenedor, ¿vale? Al pinchar la base con un tenedor, lo que vamos a hacer es que en este primer horneado que le vamos a dar a la masa, evitamos que se deforme con el calor, ¿vale? Aunque bueno, para ello también lo que vamos a hacer es ponerle un papel para proteger la base y rellenar con un poco de peso, ¿vale? Esto puede ser unas bolas que venden específicamente para hornear este tipo de tarta, que suelen ser de cerámica o de acero inoxidable. Pues si no, lo que yo hago también es que hace en su tiempo me compré un paquete de garbanzos, ¿vale? Y le pongo unos garbanzos que siempre utilizo para hornear y nada más, ¿vale? Y con eso hace un peso que permite que la base se cueza y guarde la forma perfecta. Vale, pues cuando le hemos puesto ese peso, esto se va al horno a 180 grados unos 10 minutos. Calor arriba y abajo, horneamos a media altura como siempre. Vale, vale, se quedará un poquito blanquita ahora en este primer momento, pero no pasa nada, la sacamos del horno. Lo que vamos a hacer es retirar el peso que hemos puesto, las bolas de hornear o las legumbres que le pongamos. Retiramos también el papel. Y ahora llega, antes hemos dicho que hemos guardado un ingrediente que no sé si os acordáis, que es la clara de huevo, sí. ¿Vale? Pues la vamos a usar ahora. Con esa clara de huevo lo que vamos a hacer es, cuando pierda un poco de temperatura la base de la tarta que acabamos de hornear, vamos a pintar la base, ¿vale? Con la clara de huevo. Y luego la vamos a hornear unos 5 o 10 minutillos más. Con esto lo que hacemos es proteger la base, ¿vale? Le damos una capa protectora para que luego quede crujiente y no se nos ablande con el jugo que van a soltar las cerezas. Vale, pues tenemos ya la base horneada y la base que hemos puesto la clara de huevo y la hemos horneado otra vez, la volvemos a secar del horno y ahora también otro truquillo más para dar sabor y absorber los jugos de las cerezas es espolvorear la base otra vez con harina de almendra, ¿vale? Unas 4 o 5 cucharadas de harina de almendra que quede bien cubierta la base y ahí sobre esa harina de almendra vamos a echar el relleno que tenemos nos queda, ¿vale? Lo echamos con todos los jugos, repartimos bien, que quede más o menos nivelado, y ya por último, pues repartimos la masa del crumble por encima, ¿vale? No hay que apretarlo, que no hay que hundirlo, sino que quede ahí posado como caiga,
0: sí,
1: ¿vale?
0: Con volumen.
1: Y eso sí que se corta, eso es. Que se queden trocitos juntos, trocitos más pequeños, que eso es lo que le da la gracia al crumble. Y esto nada, ya lo metemos en el horno unos 40-45 minutos más, igual que antes, 180 grados, calor arriba y abajo. Nada, si vemos que se dora demasiado pronto, podemos cubrirlo con un poco de papel de aluminio y ya estaría. En cuanto esté dorado el crumble, veamos que burbujean un poco las cerezas por los bordes y ya está. Esto lo sacamos del horno, dejamos que se enfríe o se atempere, que también se puede tomar templado, y ya está listo para servir, tal cual, o incluso acompañada con helado de vainilla, una tamontada ya para un punto más goloso que redondea el plato.
0: Fantástico, pues oye, qué tarta más rica. Lo vamos a hacer además con cerezas que están en temporada y bueno, pues ya veis que con un poquito de cariño lo vais a hacer súper fácil en casa y vais a pasar una mañana, una tarde estupenda cocinando esta tarta que seguro va a ser del agrado de todos los invitados y para ti mismo también, que oye, cocinarse para uno mismo también es un placer, que luego lo disfrutamos, ¿eh? Cuando nos sale bien estamos orgullosos de nuestra obra. Como siempre, encantados de escuchar tus consejos, Damián. Ya lo digo siempre, pero la receta con todos los ingredientes, con todos los pasos que hay que dar, está en tu blog, estoyhechoencocinillas.com, y por supuesto también colgaremos el podcast enseguida en nuestra web, en ondavasca.com. Cocinillas, Damián Serrano, mil gracias como siempre y que pases un buen fin de semana.
1: A ti, Manuel, un buen fin de, hasta pronto.
0: A la próxima, agur. Pues cuando tienes buenos productos, ¿qué es lo que pasa? Que siempre cocinas rico, hombre. Lo importante es no chafarlos, ¿no? Pero bueno, poquito a poco vamos aprendiendo nosotros también de cocina. Unos tendrán mejor mano, otros peor, pero con producto bueno casi siempre sale rico. Por eso siempre nosotros decidimos cocinar con lo mejor. Por ejemplo, para hacer esta tarta de cerezas nos hacía falta un huevito. 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

Solo 9 minutos para llegar a las 12 del mediodía. Vamos con la última hora de este sábado antes de despedirnos. Te contamos, por ejemplo, las retenciones kilométricas que se están viviendo en los peajes de Zarautz y de Yurreta. Muchos aficionados del rugby están viajando desde Burdeos. Ya sabéis que el Burdeos juega hoy la final de la Champions de Rugby en Bilbao. Bueno, pues muchos están viajando desde Iparralde, desde Francia, para este encuentro deportivo en la capital vizcaína, y nos hablan de retenciones kilométricas en los peajes tanto de Zarautz como de Yurreta. Varios kilómetros, nos hablan de hasta 3 kilómetros de retenciones. Bueno, pues hoy se juega la final, este evento importante, y como decíamos, son muchos los aficionados que se están desplazando hasta nuestras latitudes, hasta Bilbao este fin de semana, hasta Samamés. Así que, bueno, pues a tener en cuenta que se están produciendo bastantes colas, sobre todo en torno a los peajes de Zarautz y de Yurreta. Además, nos cuentan, es tendencia Baracaldo, porque ha sido pillado infraganti un hombre cuando trataba de robar en varias viviendas de Baracaldo. Un hombre de 43 años de edad ha sido detenido en Baracaldo, acusado de intento de robo en varias viviendas, tras ser sorprendido esta pasada noche en un edificio en el que había colocado marcadores en las cerraduras de varios domicilios. Bueno, pues el implicado, un hombre de 43 años... que tiene antecedentes por delitos contra el patrimonio, ha sido detenido por un intento de robo con fuerza en varias viviendas de Baracaldo. Por lo demás, y en lo que respecta a los trending topics del día, la gente sigue hablando de Zapatero, trending topic esta semana en España, también de Pedro Sánchez, del PSOE. Se está hablando también de Estados Unidos, de las intenciones de la administración Trump con Cuba, a la que amenaza y quiere, parece, hacer un Venezuela. Se habla también de una declaración de Trump que, bueno, pues ha convocado a los medios de comunicación esta tarde para una importante rueda de prensa. Veremos qué es lo que comunica. Ya sabemos que las comparecencias de prensa de Trump suelen ser más autobombo que otra cosa. Se habla también de Lorca. Ya sabéis que está celebrándose el Festival de Cannes y que, bueno, pues los Javis han presentado allí la película La Bola Negra, que está basada en el texto inacabado de Lorca. Bueno, sobre Lorca, sobre las declaraciones de los Javis sobre Lorca, que fue fusilado, como bien sabéis, bueno, por el fascismo. Bueno, se está debatiendo también en esta jornada de sábado, como decíamos, con motivo del Festival de Cannes y de la película de los Javis. Y también se está hablando de fútbol, se está hablando de Osasuna, que es tendencia. Se está hablando de Elche, se está hablando de Girona, que son los equipos clave en esta jornada final de la Liga de Fútbol, que concluye mañana con el Villarreal Atlético de Madrid, pero donde hay que vender el pescado es en los partidos que se juegan esta noche a partir de las 9.

Son estas algunas de las noticias que nos ocupan a esta hora, que son tendencia a esta hora, cuando restan apenas 5 minutitos para llegar a las 12 del mediodía. Y nosotros, antes de mancharnos, queremos dejaros con una de las novedades musicales que nos deja la semana. Manuel Carrasco. Hace un ratito, bueno, durante la mañana le hemos escuchado en esa entrevista que le concedí este pasado miércoles a Aymar Bretos. Hemos hablado hoy con el periodista de Donostierra, que ha estrenado hace poquito Las noches de Aymar en La Sexta, La noche de Aymar. Y bueno, una entrevista que, si os la habéis perdido, tenéis disponible en ondavasca.com, en nuestra sección de podcast. Manuel Carrasco también está de enhorabuena. El onubense que se ha unido a su corista La Pucci para lanzar esta emotiva canción, que dice nace desde el dolor, de las heridas que nos obligan a transformarnos para seguir adelante. Cambiar, así se llama lo nuevo de Manuel Carrasco.

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puntito de llegar a las 12 del mediodía. Nos vamos. Llegan Ángel López y Fernando Lorenzo con Cosecha del 67, la buena compañía que sigue en Onda Vasca. Y nosotros nos vamos, como siempre, agradeciéndoles que hayáis querido estar un fin de semana más, un sábado más con nosotros. En lo que respecta a este 23 de mayo, por nuestra parte nada más. Nos despedimos hasta mañana. Estaremos, como siempre, puntuales a nuestra cita a las 7 con kilómetro cero, a las 8 con el magazine. Disfrutar del sábado, cuidado con el calor. Parece que hoy nos va a dar una tregua, pero sobre todo en el interior todavía va a apretar. Así que nada, que disfrutéis de este sábado. Ha sido un placer compartir esta mañana de radio con todas y todos vosotros. Y os espero mañana en vuestra casa, en esta familia que es Onda Vasca. 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
1: El saludo más cordial de dos recalcitrantes del recuerdo como Fernando Lorenzo y un servidor. Bienvenido, Fernando.
2: Bien hallado.
1: Hoy, una vez más, aquí haciendo el ejercicio de rebuscar en la hemeroteca y con una excusa, canciones que todas ellas nos pueden llegar a sonar porque son temas bastante recurrentes, y una excusa en este caso que tiene que ver también con algo muy propio de la condición humana, que es envejecer, claro, hacerse mayores.
2: Claro.
1: No es, siempre eso tiene una derivada negativa.
2: No, hombre, no.
1: Desde el punto de vista biológico, claro, es un gran avance que vayamos aumentando la esperanza de vida. Y en el universo de la música, tan azotado muchas veces por esos hábitos no especialmente saludables, pues vamos a demostrar cómo hay mucha gente longeva,
2: claro,
1: que pasa de los 80, que llega incluso a los 90,
2: eso es,
1: que en algunos casos, además, siguen en activo, lo cual ha despertado nuestra atención y nuestro interés, y en ese ejercicio nos vamos, claro, a desenvolver a lo largo del programa.
2: O sea, que hoy es vivitos, tocando y coleando.
1: Sí, además, a los oyentes que quieran participar de esta cosecha, que sepan que hay más de 100 canciones.
2: Qué bueno.
1: 100 canciones en el playlist que hemos preparado en Spotify. Cosecha del 67, cantantes, octogenarios o algo más. Así lo hemos llamado.
2: Recordemos, gente que está vivita, que está en activo y que ha hecho canciones tan maravillosas como este temazo.
1: Venga, esta es Petula Clark.
2: Buah.
1: 93 años. Cantante, buah, compositora, actriz inglesa. Ha vendido más de 100 millones de discos.
2: Y vaya canciones.
1: La cantante británica más prolífica de la historia. Entre sus éxitos, este La Nuit en Fini Plu. O sobre todo, esta que es su gran canción, con la que se descubrió ante el mundo, Downtown.
2: Downtown.
1: Un super éxito que nos lleva precisamente a retroceder mucho en el tiempo.
2: Petula Clark.

0: Petula Clark, la más veterana de los que hoy van a conformar la pauta musical de Cosecha del 67, aunque comparte el podium con otros dos artistas que también han alcanzado los 93 años. Por ejemplo, la superartista, cantante ocasional incalificable, la culpa de todo lo tiene ella.
1: Ahí va, Yoko.
0: Yoko Ono tiene 93 años.
1: Sí.
0: Y esto es Kiss.
1: Desde Double Fantasy, el último álbum de John Lennon, su pareja.

0: pues nada, no tenemos que encontrar al culpable.
1: Es increíble porque
0: ya está ella por ahí.
1: Mira, creo que es la única canción audible de Yoko Ono, ¿eh? Realmente es de Kiss Me, Kiss, Kiss, Kiss Me Love. Y es verdad que yo aquí le veo ecos de Nina Hagen, el descaro de Patti Smith.
0: Sí, tiene esa voz aguda, ¿no?
1: Pero recordemos, tiene 15 años más que... Bueno, 12 años más que Nina Hagen, por ejemplo.
0: Claro, 93 castañas, ¿no? No es poco, ¿eh? Nonagenario también.
1: No, perdón, 20 más. 22 años,
0: 22
1: más,
0: que Nina Hagen, ¿eh? Bueno, pues también tiene 93.
1: Visionaria.
0: Sí, hombre, eso sí, era demasiado moderna para su época, sí, seguramente. Sí. A todos los niveles.
1: Sí, a todos.
0: A nivel de comportamiento, a nivel de perspectiva artística.
1: Sí.
0: Transgresora en el ámbito artístico, no solo
1: totalmente,
0: en el musical.
1: Totalmente.
0: Bueno, decía que tenía 93 años, el coetáneo de Petula Clark y Yoko Ono.
1: Un hombre, cantante, duramos menos, ¿eh? A ver.
0: Cantante, guitarrista, nacido en Texas. Un activista en favor de la legalización de la marihuana, de voz muy peculiar. Don Willie Nelson.
1: Es verdad, esas trencitas, ¿eh? ¿Cómo le quedaban, eh?
0: Qué pelazo, pero...
1: ¿Recuerdas?
0: A ver, esos pelos así...
1: To all the girls I love before.
0: A mí me parecía...
1: Ay, mira, qué bonita
0: un
1: canción,
0: indio Tabajara, ¿no?
1: Sí, sí, sí, sí. Llegó a ser actor, ¿no?
0: Sí, ha hecho algún cameo de estos en películas ambientadas en ese entorno desértico.
1: Sí, sí.
0: ¿No?
1: Muy bueno, David Lynch.
0: Esta es su gran versión del Always on My Mind de Elvis. Tiene otras grandes.
1: Tamizado por la veteranía de Willie Nelson.
0: Fíjate, aquí ya parecía un señor mayor cuando grabó esta canción, ¿eh? Always on My Mind en el 82.
1: ¿Y cuántos años dices que tiene? Supera los
0: 93. Y ahí sigue, On the Road Again.
1: Buah.
0: Amigo muy personal de Kris Kristofferson. Dice que nunca superó, que nunca superó la muerte de Kris Kristofferson.
1: Ahí va.
0: Su mejor amigo. Amigo de
1: Falla, compositor además.
0: Claro, habían compartido escenario, muchos viajes en carretera.
1: Sí, era mayor Willie Nelson que Elvis Presley.
0: Ojo, qué curioso, ¿eh?
1: Sí, sí.
0: O sea, Elvis tendría ahora...
1: Elvis tendría ahora 91 años.
0: Vaya, claro. Llevamos toda la vida sin él.
1: Sí,
0: ¿eh?
1: Sí. Parece que ya habría pasado. No, nació en el 35.

0: nos gusta este ritmo tejano, ¿eh?
1: Oh,
0: la
1: sí.
0: manera de entender la música, bueno, al volante o a los
2: guantes
0: de la moto, ¿eh? En la ruta 66.
2: Eso es, muy de Route 66. Willie Nelson.
0: Willie Nelson, 93 años. Wow. Dos menos. Tiene Pat Boone, superestrella de los 50 y los 60. Actor.
2: Vaya sonido, ¿eh?
0: Vendió 45 millones de discos, apareció en 12 películas, todas ellas. Triunfaron en taquilla.
2: Pat Boone.

0: es A Wonderful Time Up There. La música de Pat Boone, 91 años.
1: Pat Boone conserva pelazo, pero está ya muy perjudicado.
0: Venga, también tiene 91 el activista cultural de padre valenciano, ebanista, de madre vasca. Vivió en Aduna, Guipúzcoa, hasta los 14 años. Tiene 91. Don Paco Ibáñez.
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1: Paco Ibáñez, que tuvo que recorrer medio mundo porque en plena dictadura su padre anarquista pues tuvo que ir huyendo del azote del Paticorto.
2: Yo creo que Paco Ibáñez envejeció con los 40, a los 40 ya era viejo. O sea, y luego, ha conservado la imagen intacta, por cierto, esta canción de Georges Brassens.
1: Claro, claro.
2: Del año 52, la mala reputación, la reputación.
1: Venga, nos vamos con alguien que ha vendido más de 140 millones de discos en todo el mundo, de origen humilde, ha llegado a trabajar hasta de minero en el Reino Unido. Don Arnold George Dorsey, más conocido como Engelbert Humperdinck.
2: Hombre,
1: tiene 90 años.
2: Sí, y no hace tanto que estuvo en Eurovisión.

0: dándole a tope.
1: Sandunga, ¿cuándo? Esto es sandunga pura, ¿eh?
2: Bueno.
1: O Jack Rock. No rock, porque es más melódico, pero hombre, Engelbert.
0: Yo como tengo
1: maravilloso.
0: Aquí en el spot.
1: Engelbert Humperdinck. Compartiendo apellido con el príncipe Humperdinck de la princesa prometida. Un maravilloso apelativo.
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0: Venga, tell me cuándo.
2: Tell me cuándo, cuándo, cuándo.
0: Sí. Qué alegría transmite.
1: Es verdad, Engelbert Humperdinck.
0: Sí, señor, 90 años.
1: ¿De nombre? ¿Recuerda el nombre?
0: De nombre Arnold
1: Dorsey.
0: George Dorsey.
1: Eso es.
0: Eso es cuando el jugador se ha
1: adelantado. Y para la orquesta,
0: de defensa, ¿no?
1: Sí, es Dorsey.
0: Es un Dorsey, ¿no? Venga, también tiene 90 años.
1: Orquesta, esto es rey con it.
0: A mí total. Me encanta esta música orquestada.
1: Sí, sí, sí.
0: Para escucharse, a ver, no sé, mientras se navega en un
1: tarde,
0: barco.
1: O a la tarde, en una
0: tarde. Sí.
1: Una terracita.
0: Ahora que está de moda el trago ese naranja, ¿cómo se llama?
1: Hay un trago. Perroni. ¿O cuál es? O sí, el Spritz, el o algo así.
0: A ver, hay un trago ahora que está muy de moda, que es naranja. Que no es moderno, no es moderno de toda la vida.
1: Es muy, muy setentero.
0: Pero hay una campaña muy potente de promoción y lo vemos en todas partes en redes sociales. Yo me estoy viendo tomándome un bicharraco de esos con mucho hielo.
1: El Spritz. O el Aperol.
0: El Aperol.
1: Spritz.
0: Sí, señor.
1: Malo como un demonio.
0: Así. ¿Ah, sí? Ah, tú lo has probado,
1: claro,
0: ya. ¿Y qué sabe? Amargo.
1: Y recientemente, no vale todo lo que te cobran. Todo lo que te sablan.
0: O sea, que no es baratito.
1: Lo
0: ¿no?
1: que te sablan, no.
0: Pero es más de ir al Perol. Ahí sí. Con cuchara de tenedor.
1: Esa salubia del cachi.
0: Vamos.
1: Honores.
0: Venga, también tiene 90 años la actriz, cantante y escritora inglesa. Debutó solo con 10 años, entreteniendo a las tropas británicas en la Segunda Guerra Mundial. Súper, súper popular por ser la gran protagonista de Mary Poppins. Julie Andrews. Ahí la tienes. 90 añitos.

0: hoy hablando de envejecimiento activo aquí en Cosecha del 67, artistazos de todos los tiempos que superan los 80. A ver, parece fácil. Hay muchos, pero hombre, hay que estar con 80 castañas ahí todavía publicando. No todos han publicado en fechas recientes, algunos están retirados, a otros les ha retirado la salud y en otros casos pues es la voz la que se ha perdido. Le ocurrió a Julie Andrews. Andrews tuvo un problema de garganta severo después de una operación y tuvo que abandonar la música.
1: ¿Cómo cantaba? Recordemos The Sound of Music. O sea, no solo el Mary Poppins, sino el sonido de la música, el llamada en castellano, sonrisas y lágrimas. Pero no solo esa, hay canciones en esa banda sonora maravillosas.
0: ¿Qué te gusta más, el título en inglés o el,
1: me gusta los
0: la
1: dos.
0: Adaptación en castellano?
1: Me gustan los dos, creo que me gusta, quizás sea mejor Sonrisas y Lágrimas, fíjate. Porque The Sound of Music es demasiado, ¿no? Quizá para un coro de niños, o sea, es una, es los chicos del coro, pero los chicos de la familia pija. Sería así el título de la película.
0: Se buscaba que los que no estaban en esas élites vivieran esa fantasía de sentirse así.
1: Sí, es, ¿sabes qué pasa? Me parece a veces, ¿no?, un poco edulcorada, como pasa con el niño del pijama de rayas, ¿no? O sea, son temas que, bueno, que a ver, incluso podríamos decirlo hasta de La vida es bella, ¿no? Que llega un punto en el que, bueno, pues no sé. Pero bueno, honores a Julie Andrews.

0: Lila,
1: y me vas a permitir que hagamos un trío, porque a mí me parece que Julie Andrews, eso es, Julie Andrews, merece la pena que cantemos nuestras cosas favoritas, y My Favorite Things es de estas canciones que ya son eternas del cine y de la música, gracias a la voz de Julie Andrews. 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

0: A ver, tiene una voz brutal, Julie Andrews.
1: The Sound of Music and the Voice of Julie Andrews.
0: Sonrisas
1: y lágrimas.
0: Y lágrimas.
1: ¡Hombre! Porque nos queda
0: Manuel de la Calva,
1: pero nos queda Ramón Arcusa.
0: Sí, señor.
1: ¿Cuántos tiene Ramón Arcusa?
0: 89.
1: Recordemos
0: años.
1: El alto, el compositor y el compañero de Julio Iglesias.
0: El jugador de tenis, el gran productor de todas las canciones de éxito de Julio Iglesias.
1: Pelín rancio, pero bueno, también tiene una edad.
0: Se lo puede permitir. Pensamiento, dices. Pensamiento feudal.
1: Sí.

0: Ramón Arcusa, 89 años, la mitad del dúo dinámico. Está detrás de todos los super éxitos de Julio Iglesias. Sí, insistimos, por eso cuando Julio tuvo ese percance jurídico, no sabemos en qué va a quedar, parece que en nada. Sí. Quien salió el primero a la palestra a desmentirlo o a defender a
1: Julio, sé si
0: fue Ramón Arcusa.
1: No sé si es el, la no persona si encontró, más indicada.
0: No sé si encontró la Arcusa adecuada. Sí, adecuada. Pero bueno.
1: Sí, pero no sé si son ese tipo de apoyos que a veces son un poco envenenados, ¿no? Por el corte machista, además, que siempre ha mostrado y no ha ocultado.
0: Hombre, 15 años tiene mi amor.
1: Ya lo sé, fíjate, yo, empezamos por ahí.
0: Por comentarlo. De fondo la música de Bill Wyman, ex bajista de los Rolling Stones.
1: Es verdad.
0: Desde el 62 hasta el 93. Estaba en la alineación titular del primer grupo de Mick Jagger.
1: ¿Y cuántos años tenía con el 62? Porque empezaría ya a ser noventañero.
0: Tiene 89.
1: O sea que ya era quizá era el más veterano.
0: Era el más veterano del grupo.
1: Sí. Quizás hasta le sacará casi 10 años a Jagger y a Richards. ¿Eh?
0: Jagger y Richards ya tienen más de 80.
1: Sí, sí, creo que son 83.
0: 82, ¿no? Ahora te lo digo, ya que estamos, mira.
1: Sí, por ahí
0: vamos a buscarlos. 82 años.
1: Sí.
0: Y Bill Wyman, mira, ahí lo tienes. Haciendo este Mississippi Flyer. Lo que pasaba en los Rolling Stones es lo que ocurría con
1: los. Se quedan los Rolling Stones.
0: No, que todos cantaban, todos tocaban, todos eran buenos.
1: Sí.
0: Era muy difícil mantener un corral con tanto gallo, ¿eh?
1: Sí.
0: Mira, ¿te gusta esta?
1: Qué bonito vídeo, por cierto.
0: Qué buena versión hacen del clásico You Never Can Tell de Chuck Berry.
1: Qué buena.
0: Es él, ¿eh? Bill Wyman.
1: Aman el rock y se nota.
0: Sonido directo. Ojo, aquí no hay ninguna grabación, no existen efectos para mejorar el resultado, ¿eh? Y este es Bill Wyman.
1: Wyman.
0: Bajo y en ocasiones voz. Uh-huh. También de los Rolling Stones.

0: buen rollo que proyecta esta cancionaza. Es tremebundo, ¿eh? Qué buenos momentos hemos pasado escuchando esto de fondo, no solo viendo la peli de Tarantino. Ese es el momento aquel de Travolta, ¿no?
1: Y Uma Thurman, ¿no? Ese baile.
0: Sí.
1: Travolta descalzo para patinar mejor, para deslizarse mejor con sus saltines en la pista. Y haciendo un baile icónico ya.
0: Siguiente en la lista, desde Luisiana, leyenda del blues, la gran influencia de Jimi Hendrix y Eric Clapton. Ellos han confesaron en su momento, que todo se lo deben al octogenario Buddy Guy.
1: Es verdad.
0: Le escuchamos con una de sus grandes canciones junto a Jeff Beck. Esto es Mustang.

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1: Seguro que le recordáis a Buddy Guy por sus camisas de flores.
2: Esas de topos, de lunares.
1: De lunares. Ejemplo. Sabes que no es casualidad lo de la camisa estampada.
2: Tipo negro, alto, delgado y con esa energía, ¿no?
1: Tremenda, sí. Siempre llevaba esas camisas de lunares en homenaje a su madre, que tenía todos los estampados de las batas.
2: En breve.
1: De lunares.
2: Es curioso.
1: Por eso, si buscas fotos de Buddy Guy, en todas ellas aparece con camisas de lunares.
2: Sí, y en breve hace 90, ¿eh? En breve, no falta nada.
1: Está a las puertas de los 90.
2: Sí, el 30 de julio.
1: Muy grande, Buddy Guy. ¿Qué vaya puede ocurrir? Puede ocurrir que con estos artistas, el siguiente programa que reemitamos de Ancianos en Activo, pues a lo mejor ya alguno de ellos ha dejado el universo de los vivos.
2: Es así.
1: Puede ser, pero esto es ley de biológica.
2: Ley de vida.
1: Venga, vamos con la primera gran reina del rock femenina.

0: Funnel of Love, algo así como el embudo del amor, la encrucijada del amor.
1: Increíble.
0: Con Wanda Jackson, qué voz.
1: La Wanda metropolitana única, sí, y exclusiva.
0: Repite Wanda Jackson.
1: Increíble.
0: Porque se lo merece. La primera gran mujer del rock and roll.

0: muy, muy, muy recomendable revisitar a Wanda Jackson.
1: Tremenda, sí. Qué voz, qué chorro, qué potencia.
2: Contrasta mucho la potencia de su voz con esa imagen casi formalita, angelical.
1: Independiente del Corte Inglés.
2: Sí, sí, sí, de repente tiene ese chorro de voz y esa energía que sorprende. Wanda Jackson.
1: Bueno, esto es Let's Have a Party. Vamos a
2: una fiesta.
1: Irnos de fiesta. Yo creo que la fiesta la hemos montado hoy aquí, sí, en Onda Vasca, con artistas de más de 80 años que nos están enseñando a vivir el envejecimiento activo con todas sus dificultades y oportunidades, porque ser mayor también te da alguna ventaja, ¿eh?
2: Sí.
1: Venga, esto es You Really Got a Hold on Me. Y estamos escuchando a Smokey Robinson.
2: Buah.
1: El vicepresidente de la Motown, líder de los Miracles, descubridor de talentos y primero cantante de mucho prestigio en el mundo de la comunidad negra rockera, ¿no?
2: Ajá.
1: Estados Unidos. Smokey Robinson, el 50% de la...

0: tenemos pendiente un especial de la mota, aunque no hemos hecho todavía en Cosecha del 67. Wow. Y ahí hay canciones.
1: Sí, porque hablamos de Bailongas, de Juan y Josier, y hemos hablado de mucha gente de la factoría Motown. Pero eso es especial, uff. Será brutal. Y Smokey Robinson, es que vaya personaje, vaya.
0: Está detrás de la producción de un montón de artistas.
1: Eso, sí. Eso es. Smokey.
0: Ojo a nuestro próximo invitado. Smokey tiene 86 años.
1: Sí.
0: Los mismos que Grace Slick. Me dirás, ¿quién es Grace
1: Slick?
0: Sí,
1: también es verdad. Sí, sí, sí.
0: La vocalista de Jefferson Airplane, Jefferson Starship.
1: Por cierto, vaya imagen la de Smokey Robinson. Hemos hablado de sus ojos, ¿eh? Un negro con ojos azules claritos. O sea,
0: vaya combo, atención, ¿no? Vaya,
1: sí,
0: combo.
1: Sí, sí.
0: Decía Grace Slick, 86 años.
1: Claro.
0: La reina de... Le llamaban la reina del ácido. Porque
1: ¿Por qué? En
0: tiempos de Woodstock, pues era una persona pues que nunca huyó de los consumos.
1: Mira qué canción, ¿eh?
0: Mira, hubo un momento que le invitaron, se hizo amiga de la hija de Nixon.
1: Mira.
0: Amiga personal en Woodstock.
1: Sí, sí.
0: Y fue, le invitaron a...
1: Y le dijo, el gusto que es mío.
0: la invitaron a la Casa Blanca.
1: Ahí va.
0: Y la policía... El acceso a la Casa Blanca la detuvo antes de conocer a Richard Nixon,
1: sí,
0: porque llevaba varios sobres de ácido para snifar.
1: Claro.
0: Que quería compartir con el presidente del gobierno americano.
1: Igual, pues mira, hubiera hecho algo bueno, porque fue un presidente nefasto.
0: Claro. No hablemos de lo que ocurrió.
1: Claro. Eso es.
0: Bueno, yo creo que Nixon... Hemos visto muchos biopics, o sea que tenemos...
1: Sí.
0: Hay materia como para valorarlo como presidente. Si Nixon era...

0: nefasto Trump. Guay, ¿qué adjetivo, qué adjetivo
1: no,
0: le
1: sale? Todavía no se ha inventado ese apellido que describa tanta maldad.
0: Vale, vale. Bueno, esto es Somebody to Love, wow. Gran canción de Jefferson Airplane. Y al micrófono la gigantesca Grace Slick. Que va a sonar tres veces. Primero al comando de Jefferson Airplane. En segundo lugar como lideresa. Líder.
1: Jefferson Starship.
0: Efectivamente, claro. Esto es Jane, otra canción brutal de la prolija aportación musical de Grace Slick, 86 años. Esto es el disco Freedom at Point Zero,
1: sí, sí, sí,
0: de 1979.
1: Grace Slick.

0: Impresionante, Grace Slick. Vaya voz zarrón en estos Jefferson Starship.
1: Y bueno, hay que decir que esos malos hábitos de juventud, de consumos de sustancias y
0: bueno,
1: demás,
0: parece ¿quién que no ha tenido malos hábitos?
1: Parece que no ha condicionado,
0: incluso, como te diría,
1: su espíritu longevo.
0: El padre Mundina está de pensamiento.
1: ¿El padre Mundina? Ah, de pensamiento.
0: Claro.
1: Que se quiso trajinar a una hortensia.
0: Pues digo, de
1: pero no era una planta.
0: Pues decía de pensamiento por las flores.
1: Pero bueno, a ver. Ah, claro, claro. Ay, qué lentito he estado, ¿eh? Que es que Fernando Lorenzo es como Speedy González, no hay quien le pille. Yo creía haber hecho un chiste, pero venía precedido de otro que ya ha hecho Fernando sin yo darme cuenta. Bueno, así es. Esto es como hacer sudoku.
0: ¿Qué es esto?
1: Aquello que se puso de moda, ¿no te acuerdas de los hubo un tiempo en los 90 que se puso de moda hacer juegos de conocimiento para mantener activa
0: es
1: la
0: verdad.
1: Mente.
0: Sí,
1: había hasta una aplicación, pero es que se me ha ido el santo al cielo. A mí me hace falta también un poquito
0: también.
1: De o ácido. Bueno, esto es Nothing's Gonna Stop Us Now.
0: Sí, hablando de los 90, canción que triunfó en los 90.
1: Claro. ¿Y quién estaba al micrófono compartiendo protagonismo vocal? Grace Slick.
0: Ahí estaba.
1: Esta no es Grace. Grace viene ahora.
0: Claro.
1: La vas a descubrir inmediatamente en cuanto retome.
0: ¿Quién era
1: ella.
0: Él? ¿Quién era él?
1: Pues la otra parte de Starship, te lo voy a decir. Mira. Esta es Grace.
0: Claro, esta es una mujer increíble, sí. Vaya voz.
1: Paul Kantner.
0: Claro.
1: Otro de los integrantes de Starship. Starship,
0: hace casi, ¿verdad?
1: Pues la foto del grupo es maravillosa. Cómo se nota que eran los años 70. Qué melenas, qué bigotazos.
0: Sí.
1: Qué camisas, qué cuellos.
0: Se hizo raro ver a Grace Slick.
1: Tremenda la pinta.
0: Porque ya siempre tuvo pelazo.
1: Se
0: hizo raro verla con el pelo muy cortito ya, pelo blanco, pero con pelo, con buen pelo.
1: 86 años tiene Grace Slick. Uno menos, uno de nuestros artistas favoritos. Nacido en Brooklyn, compositor, guitarrista, actor, cantante, ha vendido más de 100 millones de discos, 38 canciones suyas han entrado en algún momento en el top 10 histórico de Billboard.
0: Quizá el más grande, de los más grandes, ¿no? Si tuviéramos que poner un podium, yo creo que estaría

0: quizás esta fue la primera que triunfó,
1: ¿no? Sí. Y ya se le ha visto alguna vez por ahí haciendo conato de cantar y demás, pero bueno, ya
0: es un tipo, es una fuente de inspiración y de creación y de creatividad inagotable, o sea, es que son tantas canciones y él hizo esta canción.

0: Recordemos que Neil Diamond está detrás del Red Red Wine, del Solitary Man o del Sweet Caroline.
1: Sweet Caroline.
0: Vaya temazos. Es que...
1: Le dedicamos tres canciones más, porque es uno de los gigantes.
0: Podríamos haber hecho 10 horas de Neil Diamond. Honores a este casi nonagenario.

0: grande, qué...
1: Qué temazo,
0: fascinante,
1: que...
0: el
1: no se entiende un tardeo sin Neil Diamond.
0: Hombre, vamos.
1: O sea, es así.
0: Tenemos que hacer una cosecha monográfica sobre Neil Diamond, ¿eh?
1: Sí, porque...
0: Neil Diamond y gente que le ha homenajeado.
1: Sí, y luego ha hecho muchas canciones para otra gente, ¿no? O sea, que es la grandeza de Neil Diamond. Y luego esa valentía de hacer mucho disco en directo, de demostrar en directo que era algo increíble, que no era tan acomodaticio como podían pensar el tono de sus canciones.
0: Era, sino soft,
1: que
0: era un soft.
1: No, pero luego en directo, y en eso era una auténtica revolución Neil Diamond. O sea, un tío muy valiente que hizo discos increíbles, que tocó muchas noches y que superó todos los récords inimaginables.
0: Hoy canciones con solera interpretadas por artistas con pelo blanco que hace tiempo ya entraron en el último viaje de sus vidas, como Bobby Goldsboro, 85 años. Esa canción,
1: qué sonido.
0: La miel, Honey, vendió 1 millón de copias.
1: Ahí está.
0: Sus primeros trabajos los hizo con Roy Orbison, sí. Bobby Goldsboro. 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
1: A mí me recuerda a Harry Nilsson, por ejemplo.
2: Mucho. Estaba viendo los orígenes porque la imagen yo le recuerdo en negro, pero con algún tipo de... O sea, no sé si sería de... Es verdad que era de Alabama, pero da la sensación de tener una mezcla étnica curiosa. Es verdad que él entra en el grupo de Webbs y es el grupo que va a acompañar a Roy Orbison y va a estar ahí en los primeros tiempos.
1: Uno de los primeros intérpretes de Everybody's Talking.
2: Claro, y luego es que es el estilo de Harry Nelson, o sea, es total Bobby Goldsboro.
1: Venga, vamos ahora por una mujer, Dionne Warwick, 85 años, cantante, presentadora.
2: Estuvo bien el que, llegados casi los 60, de reverdecir a laureles, ¿no? O sea, lo de Dionne Warwick es alguien que yo creo que tiene incluso más éxito siendo ya madura que no en plena juventud.
1: La segunda cantante de la historia con más singles en la lista Hot 100, solo por detrás de Aretha Franklin. ¿Eh?

0: elegante,
1: muy elegante.
0: Superventas,
1: sí.
0: Más de 100 millones de discos vendidos,
1: sí.
0: Más de 10 Grammys,
1: sí.
0: Una señora tremenda, con una carrera brutal y reconocida por todos los que tienen algo que decir.
1: Sí. Sí, y luego está bien el eso, ¿no? El haber podido ver en vida todo ese reconocimiento de este de la fama, a entrar en el salón de la fama rock and roll y todo eso, ¿no? O sea, yo creo que es alguien que además, eso, que sus canciones hayan sido tan sumamente versionadas, ¿no? Por, no sé, Barbara Streisand, o por Gloria Estefan, o por, no sé, por Luther Vandross incluso, no solo mujeres.
0: Ella fue la que lideró el proyecto para recaudar fondos contra el SIDA.
1: Sí, es verdad.
0: What Friends Are For, para eso están
1: los
0: amigos.
1: ¿No te suena mucho a Whitney Houston?
0: Y por algo será.
1: Por algo será.
0: Creo recordar que era la tía o la prima de Whitney Houston, ¿no?
1: Sí, es la,
0: tiene un grado de
1: prima. Es prima mayor de Whitney Houston.
0: Eso es. Y esto es, para eso están los amigos. Consiguió reunir a Dionne Warwick, entre otros a Elton John, Gladys Knight o Stevie Wonder, para hacer esta canción con fines benéficos, peleando en los primeros 90, no, en los últimos 80, para combatir aquella enfermedad tremenda que asustó a medio planeta, que fue el SIDA. Bueno, que se asustó a medio planeta y llevó a un montón de personas.
1: Sí.
0: Así que para eso están los amigos.
1: Se nota mucho, y un gran amigo, y se nota en el sonido de Dionne Warwick, fue
0: Stevie
1: Bark Baccarat.
0: Ah, también, claro. El álbum se tituló Friends.

0: Bueno, ha cantado Dionne Warwick con Frank Sinatra, con Stevie Wonder, que decías, con Barry White, con Aretha Franklin o con Gladys Knight. Y esta canción...
1: Con los hermanos Gibb también.
0: Claro, porque este tema de los... de Barry Gibb, de uno de los Bee Gees, el Heartbreaker, lo popularizó Dionne Warwick en el 82.

0: bonita canción de los Bee Gees.
1: Sí, el amor de Diane Warwick.
0: Sí, lo hace bien, ¿eh?
1: Y vaya chorro de voz, o sea, sí, parece que canta fácil. O sea, lo hace fácil, pero es una canción muy complicada. La musa de Bark Baccarat.
0: Heartbreaker. Complicado, ¿eh?
1: Hace 44 años de esta canción, ¿eh?
0: Eso significa que ya tenemos unos cuantos nosotros también.
1: Sí. Parece que fue ayer.
0: Bueno, y que siga avanzando.
1: Ahí va.
0: El calendario.
1: Llega Tom. Hombre, honores.
0: 85 años tiene el Tigre de Gales.

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1: Si tú le pones una canción de estas a un reggaetonero, ¿qué haría?
2: A ver, yo imagino que alucinar.
1: Tendría
2: diría, ojo, esto es música.
1: O sea, bueno, no sé increíble. Qué reacción. Se podría hacer una cámara oculta.
2: Sí,
1: ¿no? Había una revelación, ¿no?
2: A mí me gusta mucho las... Ahora se ha puesto de moda en muchos youtubers el hacer las primeras escuchas. Igual que el unboxing.
1: Es divertido.
2: La primera
1: eso,
2: escucha,
1: sí.
2: Y claro, escuchan temas clásicos y tú los tienes súper trillados. Y sorprende verles las reacciones que tienen ante
1: normalmente
2: una voz como esta.
1: Buenas reacciones.
2: Muy buenas.
1: Entiendo, ¿no?
2: Sí.
1: Mira, ¿y este tigre?
2: Claro,
1: claro.
2: Habría que ver la primera escucha, no sé, de Paul McCartney. De Paul McCartney escuchando a un reggaetonero, ¿no? O a Elton John.
1: Bueno, yo eso ya me lo imagino.
2: Ya
1: será parecida a la que tú tuviste.
2: Yo la conocí. Pero ahí está, para taxi, voces, para vitalidad, Tom Jones. Y vaya discografía, decíamos de Neil Diamond, pero Tom Jones merece especial.
1: Muchos más de 100 millones de discos vendidos también, el gran Tom Jones.
2: Dilaila, What's New Pussycat. Y tantas versiones que ha hecho, recordemos el Kiss de Prince, como qué energía la cantó. Increíble. Y si quieres saber cómo se canta, vean el vídeo de Little Richard con Tom Jones cantando un dueto único en una televisión. Maravilloso.
1: Venga, vamos con otro tipo ya veterano.
2: A ver,
1: es quinto de Tom Jones, el líder de los Animals. Eric Barron.
2: Sí, nos debe un Legends, porque el año de la pandemia iba a actuar en la ola y se tuvo que cancelar.

0: es que Eric Burdon es el, la voz de esta canción que todos conocemos.
1: There is a house in New Orleans.
0: The Sun of the Rising Sun.

0: Cotillón, ahora sigue girando, en conciertos.
1: Sí, sí, sí, a mí me hace mucha gracia porque, por la general, tú ves datos de un artista y sueles fijarte en qué, con quiénes ha tocado, en cuántos grupos ha estado. Y rara vez te fijas en las discográficas. Pueden haber, lo normal es que estén en 2, 3. Un veterano puede haber estado hasta en 4 discográficas. Eric Bardon ha estado en 18 discográficas distintas. Pues y será, no puede ser problemático.
0: No, porque igual es Eric Borden, ¿eh? Cuidado.
1: No, hombre, no.

0: alfombra roja, por favor, que llega Joan Baez.
1: 85 años, cantante, compositora, la reina de la canción protesta.
0: Es verdad que quizá el estigma de la canción protesta, que le trajo evidentemente muchos seguidores y adeptos en la península, en el mundo, sobre todo hispanoparlante, ha ocultado esa otra figura de cantante única, muy dylaniana, coetánea y evidentemente es que muy inspiradora.
1: Con Dylan, ¿eh?
0: Muy inspiradora.
1: Es un poquito mayor que Dylan.
0: Un poquito mayor.
1: Pero no mucho más.
0: Está infinitamente mejor.
1: Así que
0: Joan Baez, y luego tiene unos temas que lo bueno es eso, que no está muy trillada.
1: Ha cantado hasta en euskera, el Choría Choría.
0: Sí, pero joder, oímos el Diamond and Rust. Hizo un disco en Bilbao, grabó un directo. El Diamond and Rust in the Bullring, grabado en Vista Alegre.
1: Pues muy grande también, y todos los honores para Joan Baez. Lo mismo para otro de nuestros artistas favoritos, el precursor o uno de ellos de la música para adolescentes, con un resultado sobresaliente. Hoy es multimillonario Sir Cliff Richard.
0: ¡Wow!
1: La voz de los Shadows.
0: Eso es.

0: A ver, no es poca cosa, Richard, porque mira, nació en Agra, en la India, y trabajaba.
1: Sí, sí, sí, se nota mucho, se nota mucho.
0: El tono de piel.
1: No, el tono de piel, total. Sí, sí,
0: ha vendido más de 250 millones de discos, solo le superan.
1: Y luego la voz tan fresca. Sí, sí, sí. Se empezó con los Shadows, y ahí estaba esa voz prístina de Cliff Richard.
0: Qué gozada de canción de Young One. Luego llegaría la versión de...
1: El Dinámico.
0: Sí, señor. Jóvenes, éramos tan jóvenes.

0: era tan guapo, era, cantaba tan bien, que iba un poco de sobrado. O sea, digirió muy mal el perder con su congratulations.
1: Es que ya estaba ya recibiendo felicitaciones.
0: Claro, yo creo que sé que ya
1: congratulations and celebration.
0: Había hecho hueco en la balda para meter el trofeo de Eurovisión y llegó la.
1: Y se lo llevó por delante.
0: Y se lo llevó. Ahí está. Hombre.
1: Yo quisiera ser civilizado como los animales.
2: Yo quisiera poder.
0: En Brasil también se cumple.
1: Sí, señor. 85 años, nacido cerquita de Salvador de Bahía. Hijo de relojero y de costurera.
0: Fíjate, me hacía más del sur, más de Río, de
1: Sao
0: Paulo.
1: Al gran Roberto
0: Carlos.
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1: Esto es O Progreso.
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1: ¿Cuántas cosas que aparecen aquí retratadas, pasados tantos años, las seguimos reivindicando?
0: Sí,
1: tú miras los ODS y dices,
0: igual.
1: Aquí sí. ya lo dijo Roberto Carlos.
0: Qué bueno, los objetivos de desarrollo sostenible.
1: Y ballenas desapareciendo por falta de escrúpulos.
0: Verdad, parece
1: animales,
0: que estaba dando el decálogo de objetivos.
1: Ah, escrúpulos comerciales.
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0: Dedicamos esta canción a nuestra compañera Diana y a Jonah Riley.
1: Sí, señor.

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1: Claro, él defendía ya hace tantos años, porque esta canción es muy veterana, no sé, sí, no sé de cuándo es, pero de los 70, yo creo. Uh-huh. Ya veía amenazarse la biodiversidad del Amazonas.
2: Claro, claro.
1: Entonces ya se hablaba de que aquello sí. tenía no había, una fecha de caducidad.
2: No había hecho nada más que empezar.
1: Y eso es.
2: Pero vaya tema, sí, porque Roberto Carlos, recordemos que tenía también un gato.
1: El gato que
2: estaba triste y azul. Vaya sí, temazo, sí.
1: En la se gran habla canción poco, ¿eh? De las sesiones de karaoke.
2: Venga, dale, dale un poquito.
1: ¿Quieres poner un poquitín?
2: Sí, un poquito.
1: Cuando era un chiquillo, toda qué alegría.
2: Venga, es que mira, esto
1: cuando
2: es.
1: Era un chiquillo, qué alegría, jugando a la guerra noche y día, saltando una verja, con J, uh-huh. verte a ti, y así en tus ojos, algo nuevo descubrir.
2: Y el gato estaba triste y azul.
1: A ver, cuéntanos.
2: Blue and blue.
1: Cuéntanos.
2: Chiquillo, ahí está. Que lo cuente Roberto.
0: Qué alegría.
1: Ahora tengo ventaja porque tengo la letra aquí.
2: Claro.
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1: ¡Ojo! Saltando una verja, verte a ti.

0: Vaya temazo, hay que reconocer que bueno, es muy fácil de karaoke, está hipercantada y sí, enigmática por ese gato triste y azul, que no sé dónde quería llevar lo de azul, ¿no?
1: Pues llevaría el concepto blue del inglés.
0: Yo quiero ver esa traducción en inglés porque es blue and blue, ¿eh?
1: Yo creo que sí.
2: Claro. Nunca se olvida que fuiste mía, más el que sabrá.
1: Bueno, yo reconozco que la he cantado más de una vez en el karaoke. Sí. Y lo bien que nos lo hemos pasado. Cantando esta y la de yo quiero tener
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1: un millón
2: lágrima,
1: de amigos
2: ay.
1: Y así más fuerte poder cantar.
0: Venga. Llegamos casi al podium ya de finales.
1: Sobre todo porque son ya hay 57.
0: Por eso.
1: Este es Ringo Starr, 85 años.
0: Primer Beatle que se sube al podium.

0: pues
1: Ringo.
0: Yo creo que no se le ha valorado ni como baterista, cuando era uno de los mejores baterías que me quedaba la historia, ¿no? O sea, no era fácil ser el batería de los Beatles, por esa, además, esa variedad sonora, cromática que tenían las canciones de
1: Ringo
0: cuarteto
1: Starr,
0: de
1: participa
0: Liverpool
1: al micro en With a Little Help from My Friends,
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1: o
0: claro.
1: Yellow Submarine también.
0: Sí, sí.
1: Bueno, ahí vamos está. A ir con él. ¿Qué te parece?
0: Pues ha sido un lujo. Me ha encantado. Creo que son honores a esta gente veterana. Nos quedan más, ¿eh? Nos queda otro segundo programa maravilloso.
1: Vamos a empezar en el próximo programa con Paul Simon y Art Garfunkel. Ambos tienen 84 años.
0: Está muy bien. Está bien, además, que habría ahora de este George 16. Tú tienes 16. Y tú eres guapa. Hay que ser guapo.
1: Y eres mía.
0: Habiendo cumplido más de 80. Y esta gente lo ha demostrado.
1: Artistas veteranos de más de 80 años en cosecha del 67. Como decía... Decían las pelis en los 80, to be, continúe.
0: Qué lujo.
1: Continuará. Fernando Lorenzo, gracias como siempre.

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Esta es una de las canciones que mejor representan el rock estatal y es además uno de los grandes éxitos de Rosendo, Agradecido. Este es el tema con el que arrancamos hoy en Onda Vasca, este monográfico en el que repasaremos la trayectoria musical de Rosendo Mercado, una de las figuras más importantes del rock español. Bienvenido, bienvenida. Saludos de Cristina Álvarez.

Este es uno de los muchos éxitos de Rosendo en solitario, pero él también ha formado parte de otros grupos. El más destacado Leño, con el que publicó 3 discos y con el que además sentó las bases de lo que sería posteriormente el rock en el Estado español. Rosendo Mercado, que nació en 1954 en un pueblo de Ciudad Real, Bolaños de Calatrava, hijo precisamente de emigrantes de aquella localidad que después se trasladaron a vivir al barrio de Lavapiés en Madrid, aunque posteriormente Rosendo ha crecido y vivido hasta la actualidad en otro barrio muy popular de la capital madrileña, Carabanchel. Desde joven es un apasionado de la música de Jethro Tull, Can't Hit, Cream, Deep Purple, Black Sabbath, y su máximo referente desde sus comienzos fue Rory Gallagher. Fue este precisamente quien le inspiró para hacer música y sumarse al grupo Fresa después de abandonar sus estudios de ingeniería en 1972. Fresa tocaba canciones conocidas de grupos de moda y a veces acompañaba a otros artistas solistas. Este fue el origen de Ñu, otro de los grupos destacados del rock estatal en el que militó Rosendo, cuya trayectoria seguimos repasando a través de sus canciones. Ahora vamos a escuchar uno de sus temas en solitario, A remar.

Esta canción forma parte de uno de los últimos discos que Rosendo ha publicado en solitario. En 2013 veía la luz Vergüenza Torera y nos encontrábamos con un Rosendo muy inspirado que nos proponía canciones intimistas como esta, A remar. Decíamos que el origen de Ñu fue el grupo Fresa, que tocaba versiones de canciones conocidas, y después de varios cambios en la formación se incorpora como cantante de esta banda José Carlos Molina y el grupo pasa a llamarse Ñu. Todo esto sucedía hacia el año 1974, momento en el que además Rosendo se encontraba realizando el servicio militar, y la verdad es que sus relaciones con José Carlos Molina, el cantante de Ñu, no eran precisamente buenas, y esto desembocó en el abandono de Rosendo de ese grupo Ñu para formar otro nuevo llamado Leño, al que además se sumaron varios de los componentes de Ñu, como el bajista Chiqui Mariscal y el batería Ramiro Penas. Así es como nace Leño, uno de los grupos más importantes del rock del Estado español, al frente Rosendo, que sigue siendo nuestro protagonista y del que vamos a seguir escuchando canciones. En este caso, nos quedamos con uno de los temas de Leño.

Esta es la canción que puso título al tercer y último disco de Leño, que vio la luz en 1982 y que se grabó en los estudios Kingsway de Londres. Corre, corre, que además es uno de los himnos más destacados de Leño y también, por supuesto, de Rosendo. Por fin Rosendo termina de cumplir el servicio militar en 1975 y participa en la grabación del primer single de Ñu. Comentábamos que no se llevaba muy bien con el cantante de este grupo, José Carlos Molina, y forma Leño, grupo con el que debutaba en 1978 como telonero de Asfalto. En ese momento fueron vistos por Vicente Romero, que les contrató para poner en marcha su discográfica Chapa Discos e incluir una de las canciones de Leño en su disco colectivo Viva el Rollo volumen 2, Rock del Manzanares. Ellos participaron con dos canciones, Este Madrid y Aprendiendo a Escuchar. Y seguimos disfrutando del rock and roll de Rosendo, esta vez en solitario.

El disco Para Mal o Para Bien, uno de los álbumes en solitario de Rosendo, vio la luz en 1994 y en él se incluye, además de esta canción ¿De qué vas?, otra escrita por el ya fallecido Antonio Vega, Lo que tú y yo sabemos. En este caso, en ¿De qué vas?, Rosendo se dirige a su hijo Rodrigo por su actitud, que no estaba siendo precisamente la más adecuada. Y el siguiente tema que escuchamos es el que dio título al disco que Rosendo publicó en solitario en 2013, Vergüenza Torera.

Y volvemos a Leño a finales de los años 70 y a su participación en el disco Viva el Rollo volumen 2 Rock del Manzanares a iniciativa de Vicente Romero. Después de esta experiencia, Leño publicaron ya su primer trabajo de título homónimo, Leño. La producción corrió a cargo de Teddy Bautista y en él nos encontramos canciones como El Tren o Este Madrid. El grupo continuó experimentando cambios durante la grabación de este álbum porque Chiqui Mariscal abandona la formación, es sustituido por Tony Urbano y esto queda reflejado en la portada del disco. Seguimos con más canciones de Leño. Esta es sorprendente.

esta es también otra de las canciones del que fuera último disco de Leño, publicado en 1982. Corre, corre. Hemos escuchado con Rosendo y su banda, sorprendente. Y volvemos a la historia de Leño, que publicaban su segundo trabajo en 1980 bajo el título Más Madera. Momento, además, de apogeo absoluto de la movida madrileña. Y en esta ocasión presentan canciones más cortas, con un estilo menos pesado y, por supuesto, también bajo la influencia de Teddy Bautista, que vuelve a ser quien produce el álbum. Rosendo ha sido el autor de muchas de las canciones que han escrito las páginas más brillantes de la historia del rock en el Estado español. Aquí tenemos una de ellas, Pan de

Fue complicado para Rosendo sacar adelante su primer disco en solitario, pero finalmente vio la luz en 1985 tras la disolución de Leño. Fan de Higo formó parte de ese álbum titulado Loco por Incordiar. Pero a Leño todavía le quedaba trayectoria musical por delante después de la grabación de su segundo disco, Más Madera. En 1981 grabaron el disco en directo en la Sala Carolina, en el que se incluye una de sus canciones más destacadas, Maneras de Vivir, y en el que participaron en ese directo Luz Casal en los coros y Teddy Bautista a los teclados. Esto tenía lugar antes de que publicaran su tercer y último disco, y antes de hablar de ello, vamos a escuchar otra de las canciones importantes de Leño, El Tren.

el grupo Leño, y este álbum se sitúa en el puesto número 106 de la lista de los 250 mejores álbumes de todos los tiempos del rock en español. También la revista FM lo sitúa en el puesto número 72 de su lista de mejores álbumes de rock en español. Y El Tren formó parte de ese álbum, del primer disco de Leño, cuya trayectoria seguimos repasando porque les quedaba publicar un último trabajo, el tercero ya en su trayectoria musical, sin contar el álbum en directo grabado en la Sala Carolina. Ese último trabajo, Corre, Corre, como decíamos antes, lo grabaron en Londres y contaron con la producción de Carlos Narea. En él se incluyen canciones como Sorprendente, que ya hemos escuchado, también otro de los éxitos de Leño, Qué Desilusión. Tiempo después llegaría la etapa en solitario de Rosendo, en la que ha cosechado grandes éxitos como este y Dale, incluido en su disco Loco por Incordiar. No hay razón.

En el primer disco en solitario de Rosendo, Loco por Incordiar, grabado en el año 1985, contó con la colaboración de nada menos que Ramoncín en una de sus canciones. Fue precisamente el artista madrileño quien escribió la letra de la canción Callejones. Y Dale, el tema que escuchábamos, también se incluyó en ese primer trabajo en solitario de Rosendo. Pero volvemos a Leño y a su etapa final después de grabar su tercer disco Corre Corre en Londres bajo la producción de Carlos Narea. Participaron en el 83 en la gira Rock de una noche de verano junto a nada menos que Miguel Ríos, una de las giras más importantes y que más pozo ha dejado en la historia del rock del Estado español y que contó con grandes medios de sonido y de luz. Y fue en este momento, después de participar en esta gira, cuando Leño deciden separarse. Eso sí, dejando atrás grandes éxitos del rock como este Madrid.

Esta vez hemos vuelto nuevamente al primer disco de Leño, a 1979. Este Madrid fue una de las canciones que formaron parte de ese álbum, pero Leño ya se habían disuelto y Rosendo decide emprender su trayectoria musical en solitario. Loco por Incordiar vio la luz más tarde de lo previsto, porque Rosendo había tenido algún problema con su anterior discográfica, Zafiro, en la que también se incluía Chapadiscos, el sello de Vicente Romero. En cualquier caso, Loco por Incordiar, el primer disco en solitario de Rosendo, fue todo un éxito. Fue grabado en Alemania, la producción volvió a correr a cargo de Carlos Narea, y de este disco formaron parte grandes himnos de la historia musical de Rosendo, como Agradecido o Pan de Higo.

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Han sido muchos los discos que Rosendo Mercado ha publicado en solitario, entre ellos Para Mal o Para Bien, el álbum que publicó en 1994 y en el que se incluía esta canción que escuchábamos, A la sombra de una mentira, y que nos sirve para continuar repasando su trayectoria musical después de Leño. Ya en solitario publicaba su primer disco, del que ya hemos hablado, Loco por Incordiar, al que seguirían otros álbumes como Fuera de Lugar y A las lombrices del 86 y 87 respectivamente. Fueron sus últimas aportaciones a RCA, y en estos dos álbumes contó con la producción de Joe Jorniak. Quien ejerció las labores de bajista en estos dos discos fue Rafael J. Vegas, que ha seguido acompañando a Rosendo desde ese momento. Después de haber abandonado la discográfica RCA, ficha con Twins y graba su primer disco con esta nueva discográfica en el año 88, Jugar al Gua. En sus nuevas canciones nos propone nuevos estilos como el reggae en la canción Del Pulmón, y también en este álbum se incluye uno de sus temas clave, Flojos de Pantalón. Y la vamos a escuchar.

0: Jugar al Gua, el disco que Rosendo lanzó en 1988, incluyó esta canción, uno de los himnos de su trayectoria, Flojos de Pantalón, y después volvió a grabar un segundo trabajo para la discográfica Twins, un álbum en directo, titulado, sin más, Directo, de 1989, en el que repasaba las canciones más destacadas de toda su trayectoria hasta ese momento, incluidos los de Leño. Después de su etapa en Twins, Rosendo se une a Bro y publica discos como Deja que les diga que no, en el 91, cuya producción corrió a cargo de Eugenio Muñoz y que compartió el propio Rosendo. En 1992 publicó su siguiente disco, La Tortuga, con una canción titulada Majete, que fue todo un éxito. En 2021 fallecía también una figura muy destacada del rock del Estado español, como es la de Boni, perteneciente al grupo mítico también Barricada. Y en 2022 se ha hecho un homenaje a través de un disco en el que han contribuido con distintas versiones grandes grupos del panorama musical español, como Taures Turdos, La Fuga, El Drogas, Marea y por supuesto también Rosendo, con esta particular versión de ese clásico de Barricada, como es No hay tregua.
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1: Después de La Tortuga, que vio la luz en 1992, Rosendo ha grabado otros 10 discos. El último de ellos veía la luz en 2017 bajo el título de Escalde y Trinchera. Un momento importante para la biografía de Rosendo es el año 2000, momento en el que la ciudad de Leganés pone su nombre a una calle en el municipio, algo por lo que Rosendo se sintió muy, muy agradecido. También ha participado en giras de otros grupos que además son amigos suyos, como Barricada, Aurora Beltrán, de Taures Zurdos, y de forma paralela a su trayectoria musical en solitario, Leño también han publicado más material. En 2006 ponían a la venta Vivo 83 después de una larga batalla legal, con un directo grabado en su última gira acompañado de un DVD que repasa la trayectoria del grupo. Y en el año 2010 lanzaron Bajo la Corteza, un disco en el que 26 artistas interpretan sus canciones, canciones míticas de Leño, y para el que Leño volvieron a reunirse sobre un escenario 27 años después. Y con una de las canciones más míticas de Leño, sí señor, sí señor, ponemos punto final a este monográfico en el que hemos repasado la trayectoria musical de Rosendo y los distintos proyectos musicales, sobre todo Leño, de los que ha formado parte y que han escrito las páginas más brillantes de la historia del rock en el Estado español. Ha sido un placer. Saludos de Cristina Álvarez. Hasta pronto.

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3: Hoy en nuestra entrevista del día hablamos con René Soto, es asesor de comunicación y creador de contenido político en redes sociales. Y por exponer sus ideas y sus opiniones libremente, opiniones sobre actualidad política, está recibiendo no solo insultos, también amenazas muy serias, muy graves, por las que se ha visto obligado a dar el paso de denunciar. René Soto, buenos días, bienvenido a las mañanas de Onda Vasca.
4: Buenos días, un placer estar aquí con vosotros esta mañana.
3: René, por primera vez en 3 años haciendo contenido político en redes sociales, has decidido denunciar las amenazas que estás recibiendo. ¿Por qué das ahora este paso?
4: Realmente he visto que muchos creadores de contenido y personajes influyentes, sobre todo del mundo de la izquierda, han dado el paso de decir que hasta aquí. Lo hemos visto en diputados, lo hemos visto en Gabriel Rufián, lo hemos visto en personajes como Gran Wyoming o creadoras de contenido como Elena Reinés, Sara Santaolalla, que han decidido decir hasta aquí. A nivel personal, llevo muy bien esto. Por desgracia, lo veo como los gajes del oficio, aunque no debería acostumbrarme ni ver normal que te amenacen por defender tus ideas. Y aquí ha influido mucho también mi familia, mi entorno más cercano y mi pareja, que son las personas que me han dicho: bueno, René, tú puedes sentirte muy fuerte, puedes sentirte muy machote, digamos, ¿no? Pero no es normal que te amenacen de muerte y que incluso alguna vez por la calle tengas algún pequeño problema.
3: ¿Nos puedes contar y explicar hasta lo que tú quieras, René, qué tipo de insultos y amenazas te están cayendo?
4: Sí, claro. A ver, desde que creo contenido ya había amenazas y había ataques. Veo normal que te critiquen, incluso que te critiquen con dureza. Al final vivimos en un sistema democrático y te pueden responder. Pero que te amenacen de te vamos a matar, te vamos a meter una paliza si te vemos por la calle, o incluso sabemos dónde trabajas, iremos a por ti, porque como ha dicho, soy asesor de comunicación en el Ayuntamiento de Torrejón, por el partido más Madrid. Y claro, soy una persona al final expuesta. Son amenazas de este tipo, algunas incluso con audios. De hecho, una de las denuncias que he llevado a la Guardia Civil son con una persona que puso su nombre y su cara y en un audio diciendo que iba a tener una paliza si me veía. Y bueno, este, por desgracia, es el pan de cada día de muchas personas que defienden sus ideas en Internet, y no veo una falsa equivalencia, no voy a ser equidistante. Por parte de la extrema derecha a nivel institucional y a nivel de calle se ve muchísimo. Claro que hay personas en todas las ideologías que actúan de una forma que no se puede defender, pero la diferencia en la balanza es muy grande. Pero al final, ¿qué te voy a decir, Chema? Cuando vemos a la presidenta de la Comunidad de Madrid llamar hijo de puta al presidente del gobierno, o a Santiago Abascal y miembro de su partido decir que vivimos en un sistema dictatorial, claro, esto justifica todo y es normal que muchos seguidores o seguidoras se animen a insultarnos y atacarnos.
3: Lo que quieres decir es que esto es reflejo de que se está legitimando también en la propia arena política ese insulto, esa ofensa, esa falta de respeto, ¿no?
4: Sí, por supuesto. Y además creo que forma también parte de las circunstancias de españolas. Imagino el País Vasco, el PNV no es el Partido Popular y ni muchísimo menos es Vox. Las dinámicas violentas son otras. Y creo que en parte tiene que ver con que las derechas, sobre todo la extrema derecha, no aceptan que haya un gobierno que con todas sus dificultades intente sacar políticas progresistas adelante, aunque es verdad que esta legislatura se está consiguiendo bastante poco. Efectivamente, hay un lado que está legitimando esto y no nos podemos callar. Y creo que es hora de decir hasta aquí y denunciarlo.
3: Nos decías antes, René, que en lo personal lo estás llevando, bueno, relativamente bien. ¿Tu día a día ha cambiado algo? ¿Has sentido inquietud o incluso miedo en algún momento?
4: En algún momento. Por contarte una anécdota reciente de hace un mes y pico, en el metro hubo una persona con simbología nazi que me reconoció. Claro, en esas, por suerte, él iba solo y era un lugar público. En esas situaciones tienes que tener mucha sangre fría. Obviamente te intimida, porque me estaba mirando con una cara de odio y digo, no le mires demasiado, no le respondas, porque está buscando que entres a la provocación. ¿Es un caso aislado? Bueno, podemos decir que sí, no ocurrió nada, pero uno no tiene que legitimarlo ni acostumbrarse. Y al final tiene que ver con eso, defender ideas, que es lo único que estoy haciendo. Y además yo las defiendo con bastante respeto por el adversario. Yo no considero que toda persona que piensa distinto a mí es facha, ni muchísimo menos. Creo que es legítimo tener opiniones diversas, pero lo que pasa es que hay algunos en la extrema derecha que no soportan que pensemos distinto. Y además también, yo soy del 95 y no viví esta época como tal, pero no hay que olvidar, tú lo conocerás mejor, que los años 90. En Madrid en concreto, hubo movimientos de extrema derecha peligrosos. De hecho, recientemente, si no me equivoco, creo que fue en Asturias, se desarticuló por parte de la Policía Nacional una organización de extrema derecha que tenía armas y eso es un peligro y no podemos verlo como algo aislado. Esto tiene un caldo de cultivo que lleva años larvándose, que insisto, creo que comienza desde que algunos no aceptan el resultado electoral que se dio hace 8 años, la moción de censura, y ha ido increchendo, insultando, deslegitimando, dando a entender que si se vota a otros partidos que a ti no te gustan es porque la democracia está comprada o los votos, sistema electoral es fraudulento. Estas dinámicas cada vez van a más y al final quien está en redes sociales sabe que hay una dinámica muy agresiva y las redes sociales en concreto premian esa agresividad y esos clickbaits que se llama. Cuanta más barbaridades se digan, cuanto más ataques se hagan, cuanta más agresividad se defienda, es más fácil que el algoritmo te lo premie, porque eso facilita la retención. Entonces tenemos un problema que puede ir a más y que no tenemos que normalizar. Al final, yo soy uno más que defiende sus ideas y no hay que olvidar que en este país hubo gente que por defenderla se le metía a la cárcel. Ahora eso no ocurre, por suerte. Ahora lo que hace es que te pueden atacar con muchísima agresividad en redes y quién sabe si en algún momento podemos tener una desgracia en las calles.
3: René, ¿esta situación te ha hecho plantear algún cambio en tus vídeos, en tus mensajes, o todo lo contrario, te reafirma más en tu posición?
4: A ver, por serte completamente honesto, claro que puede haber un momento o algún momento del día cuando recibes toda esa agresividad en la que te plantees incluso, estoy haciendo algo mal, porque cuando recibes semejante avalancha, ya no solo de, te lo voy a decir claro, puto rojo, ¿qué dices? No, sino de te vamos a matar, te vamos a meter una paliza, sabemos dónde trabajas, te vamos a buscar. Puede que algún momento incluso digas, estoy haciendo algo mal, debería cambiar algo, pero eso es, digamos, el lado más humano de la intimidad de uno. Pero en el 99% de los momentos, al revés, me reafirma. Estoy defendiendo ideas justas para mí y no me voy a callar por eso. Lo tengo muy claro.
3: Bueno, evidentemente nos lo decías antes, hay mucha gente en redes que hace contenido político y esto, vamos, está constatado, esto pasa a menudo, estamos ante algo muy habitual, pero sobre todo los de tu espectro ideológico, los que hacéis contenido político más de izquierdas, ¿no?
4: Sí, justamente. Ya he comentado otras creadoras.
3: Sí.
4: Ana Reinés sufrió un acoso brutal. Sara Santaolalla también sufre un acoso brutal. Y al final son dinámicas, insisto, que se retroalimentan. Lo hacen los políticos y lo hacen también otros creadores de contenido, agitadores de las derechas, que de esto también hay que hablar. O sea, se habla mucho de Bertrand Endongo, de sus estilos, de un Vito Quiles, pero el problema es que si eso te parece agresivo, tendrías que ver muchos de los seguidores que tienen detrás. Es que legitiman eso. Esas dinámicas, ese desprecio por el otro, ese justificar, vamos a investigar toda su vida, vamos a esperarle a la puerta de su casa. Eso, cuando ves a grandes referentes de las derechas como Vito Quiles, que por cierto no están ahí por casualidad, sino que han sido financiados activamente por el Partido Popular, por parte de Isabel Díaz Ayuso, Feijóo, Almeida, que financió a Estado de Alarma TV de Javier Negre, que es el medio en el que comenzó Vito Quiles, o no olvidemos, por ejemplo, que Vito Quiles acudió al final de campaña del Partido Popular de Aragón a defender los postulados del Partido Popular, es decir, la supuesta derecha moderada española, porque aquí hay que diferenciar, no todas las derechas en toda España, en todo el conjunto del Estado español, actúan igual, están alimentando, a veces por activa y a veces por estar callados en silencio, unas dinámicas muy, muy peligrosas. Entonces, por eso digo, los que intenten hacer una especie de falsa equivalencia, decir esto de el fascismo y el antifascismo es lo mismo, no. El antifascismo tiene que ver con la democracia, con la defensa de los valores democráticos. Esto el País Vasco creo que lo tenéis muy claro y en Cataluña también lo saben. Lo que pasa es que en España, en el resto del país, no se termina de ver así y hay algunos que lo llevan muy mal.
3: René, ¿compartes, entiendo, que se haya suspendido cautelarmente la acreditación en el Congreso a Aquiles y Endongo?
4: Mira, aquí puedo hacer una reflexión más crítica. Desde un punto de vista, de defensa del código deontológico de los periodistas, que tiene que ver, con cada periodista puede tener su interpretación, su ideología, no hay problema, pero ha de ser riguroso con los hechos. Tú podrás tener un pensamiento político, Chema, pero serás riguroso con los hechos. Y eso es lo que hay que hacer. ¿Cuál es el tema? Que hay algunos, como Vito Quiles, buen ejemplo, que no lo hacen. Vamos a mostrar un ejemplo. Vito Quiles, cuando sucedió la tragedia de Adamuz, puso en sus redes sociales una captura de pantalla diciendo que esto se debía, de alguna manera, a que el gobierno había dado, creo que eran 600 millones, X millones, a Marruecos y Uzbekistán. Y que a eso se debía, de alguna manera, ¿no?, que hubiera la tragedia de Adamuz, lo cual es muy miserable. ¿Qué no decía Vito Quiles? Primero, que esos X millones que se daban eran un préstamo, que se devolvían, y que para acceder a ese préstamo por parte de Marruecos tenía que darse a empresas españolas. Es un préstamo, no es un regalo de España, y aunque lo fuera, pero es una dinámica de mentir. Ahora bien, ¿va a servir de algo quitarles la acreditación? Tengo mis dudas. ¿Por qué? Porque Vito Quiles, Bertran Endongo y toda esta gente vive de victimizarse y de presentarse como los rebeldes frente al sistema. Entonces, claro, les estás dando más argumentos para que ellos digan, veis, es que el gobierno dictatorial socialcomunista nos quiere robar la voz. Y aún así, aunque no vayan al Congreso de los Diputados, van a estar en la puerta. O van a seguir acosando a Sara Santaolalla, o van a seguir defendiendo sus postulados. Entonces, desde un punto de vista, de, no sé tú como periodista cómo lo ves, de alegría periodística y de lógica periodística, bueno, pues lo puedo entender y es correcto. Pero si ampliamos el foco, no vamos a combatir sus ideas por no dejarles entrar al Congreso de los Diputados.
3: Bueno, lo primero es que no son ni periodistas, son agitadores políticos.
4: No son periodistas.
3: Pero vamos, que es que no lo dices ni tú ni yo, es que lo ha dicho, no sé, lo ha dicho la subdirectora de La Razón, lo ha dicho Eduardo Inda de OK Diario, no son periodistas. Vamos, es que hay incluso unanimidad desde el espectro ideológico de la derecha.
4: No, claro que no son periodistas, pero el problema es que da igual. O sea, lo llamemos agitadores políticos o como lo llamemos, el problema es de fondo. O sea, el problema es que ellos van a seguir creando su contenido. Y obviamente no se les puede prohibir que lo creen. Otra cosa es que mientan descaradamente y hay herramientas legales para frenar eso, ¿vale? Pero el caldo de cultivo está ahí. E insisto, no tiene que ver tanto con un Vito Quiles, un Bertran Endongo y cuatro locos que lo siguen. No, ellos están en las redes sociales, están favorecidos por un algoritmo que premia esa agresividad y esa virulencia, e insisto, están protegidos, cuando no, activamente financiados por las derechas en España. Esto es de lo que hay que hablar. Tienen nombres y apellidos, y esto hay que visibilizarlo, porque si no se queda en, no, mira, Vito Quiles qué barbaridades hace. No. Aquí hay algunos que se dicen muy moderados, Feijóo y compañía, que los han financiado. Y no es algo que me inventé yo. Invito a los oyentes a que lo busquen en internet, vayan a los portales de transparencia y verán cómo se ha financiado a medios de comunicación de extrema derecha, donde Vito Quiles empezó a hacer sus primeros pinitos.
3: Fíjate, René, que hay un debate interno periodístico sobre la conveniencia de hablar más o menos de Vox, de sus políticas, de sus acciones, de sus declaraciones, de Santiago Abascal y sus acólitos. Muchos dicen, es mejor no darles ningún altavoz. Sin embargo, tú, por ejemplo, en tu perfil de redes sociales has llegado a hacer un debate muy interesante, por cierto, con un chico de derechas, y los dos confrontabais ideas. ¿No crees que es mejor precisamente hablar de ellos para confrontar esas ideas y desarmar sus argumentos?
4: Sí, pero no en todos los espacios. Voy a explicarme. Los argumentos que se daban, sobre todo cuando el auge de Vox a partir de las últimas elecciones andaluzas, no, las anteriores, donde Vox empezó a asomar y donde vino el primer pacto de Juanma Moreno Bonilla, que a la gente se le olvida que él ya pactó con Vox en su momento, estaba la dinámica de no vamos a discutir ni a hablar con la extrema derecha para no darles voz. De entrada eso ya es discutible, pero es que han pasado muchos años. La ideología de la extrema derecha está, no digo ya en las redes sociales y en los parlamentos, está en las calles, está en el bar, está cuando vas al parque y hablas con las familias, está en tu centro de trabajo que tienes que llevarte bien con esa persona, está ya la deshumanización del migrante, el odio a las personas de izquierdas, el odio y el rechazo a las personas independentistas. No hay que olvidar que Vox propone ilegalizar, y lo propuso en el Congreso de los Diputados y en el Senado, a los partidos independentistas, lo cual es una barbaridad totalmente antidemocrática. Ya están ahí. Entonces, ¿hay que debatir con ellos? Por supuesto. Porque la gente ya defiende una parte de sus postulados y hay gente que lo defiende totalmente. ¿Eso quiere decir que tengas que aceptar todo debate? No, depende de los marcos que se pongan. Por contarte una intimidad, a mí recientemente me ofrecieron debatir con, en un podcast bastante conocido, con el líder de Falange. Obviamente lo rechacé, porque Falange no tiene fuerza. Va a una encerrona. En cambio, debatir con alguien, una persona muy conocida en el mundo de las redes sociales, o con una persona muy conocida de Vox y bien armado y con argumentos, sí es interesante. Y sobre todo, añadiría, no caer en la caricatura que quiere el adversario. Uh-huh. ¿Qué quiero decir? Cuando iba a estos espacios, yo sabía que ellos lo que buscaban es que me pusiera intolerante, que les dijera que son unos fascistas, que son unos racistas, que lo son, ¿vale? Pero en esos espacios, si tú entras así, ellos ya van a decir, ¿ves? Es que eres un rojo horrible que no tolera. No, si tú rompes su caricatura, actúas de otra manera, con una firmeza total en tus convicciones, pero con, rompiendo esa caricatura que quieren construir, ahí, al que aún no está radicalizado, que los hay, el que está aún ahí cerca pero dudando, le puedes hacer pensar. Y de hecho te digo que esto ha pasado. Yo cuando he debatido con esta gente de extrema derecha en canales de internet conocidos, en alguna ocasión he tenido la alegría de recibir mensajes privados de personas, sobre todo chicos jóvenes, que me han dicho, la verdad no comparto tus ideas, me siento más cercano a lo que dice tu adversario, pero tu actitud y lo que has dicho me ha hecho pensar. Creo que eso es un triunfo y creo que hay que ir por ahí. De hecho, en Adelante Andalucía, una estrategia que han usado, y con esto acabo de decirte, era la idea de no vamos a llamar facha a todo aquel que piense lo contrario. Y ni siquiera vamos a entrar constantemente a hablar de lo que ellos quieren. No, vamos a defender otra cosa, con alegría, con firmeza. Vamos a hablar de donde ellos están incómodos, de sanidad, de fiscalidad, de otras cosas. Vamos a encarar las cosas de otra manera. Y creo que por ahí es el buen camino y humildemente intento hacerlo lo mejor que puedo.
3: René, pues solo me queda desearte mucho ánimo, mucha fuerza ante esas amenazas que has recibido y que estás recibiendo, que no te silencien, porque tus argumentos, sean del lado que sean y de la ideología que sean, siempre los expones, como en esta entrevista, con un desarrollo, con una argumentación y con el máximo respeto desde, por supuesto, la divergencia política. Así que mucho ánimo también desde aquí, desde Onda Vasca. René Soto, gracias.
4: Muchísimas gracias, ha sido un placer.
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3: A partir de los 40 o incluso antes, muchas mujeres empiezan a no reconocer su cuerpo. Empieza un cambio físico, emocional e incluso social. Y para hackear el metabolismo no basta con un voy a empezar a comer mejor. De hecho, hay toda una farmacia interna que se puede activar. ¿Cuáles son los hábitos que de verdad funcionan? Bueno, pues se lo voy a preguntar a dos grandes expertos que han unido sus fuerzas para enseñarnos un plan maestro para mujeres en la perimenopausia y la menopausia. Esos expertos son Javier Butragueño, doctor en Ciencias de la Salud y el Deporte, y la doctora en Farmacia, nutricionista, divulgadora, Marian García, más conocida como Boticaria García. Marian, Javier, bienvenidos.
5: Muchas gracias.
6: Muchísimas gracias.
3: Mujeres de Hierro es vuestra propuesta, es vuestro libro, un abecedario de supervivencia metabólica. Ahora hay muchísimos libros que hablan de esto, Marian. ¿Qué tiene de especial o de diferente vuestra propuesta?
5: El abordaje 360, que es el único que realmente es eficaz. Hay muchos libros sobre perimenopausia, sobre menopausia. En algunos de ellos se habla de hormonas y es importante entender lo que ocurre, pero no se llega a aterrizar los hábitos concretos que necesitan las mujeres. Hay muchos libros sobre alimentación, hay muchos libros sobre ejercicio, pero nosotros hemos ido a por todas. Alimentación, ejercicio, descanso y también esa bajada del estrés que para nosotros es tan clave porque vivimos atacados.
3: ¿Es verdad que la menopausia cada vez empieza antes?
5: Bueno, realmente sabemos, porque antes no se hablaba, que una mujer a partir de los 35, cuando empieza a tener síntomas, que principalmente suelen venir los primeros derivados de la menstruación, es decir, pues ciclos más cortos, sangrados más grandes, ya sabemos que es una sintomatología propia de la perimenopausia. No significa que antes no ocurriera, pero antes a lo mejor no se identificaba o se decía, hasta que no deje de venirte la regla, no pasa nada, no vuelvas por aquí. Eso se lo han dicho a muchísimas mujeres y ahora sabemos que realmente lo que hay que hacer es intervenir cuanto antes mejor.
3: A ver, chicos, ¿cuál es, ahora, bueno, me acabas de responder con una muy buena frase o mito, ¿cuál es la mayor estupidez que habéis oído vosotros sobre el cuerpo de la mujer y la menopausia, Javi?
6: Bueno, yo la mayor estupidez, ya lo sabe Marián, que es que se trabaje solo la parte estética. Es decir, que entiendo, no es estupidez en el sentido de que no entienda a la mujer que quiera trabajar la parte estética, sino que se le haya influenciado tanto para que se obsesione con la parte estética. Uh-huh. Significa que empiezan a comer menos y eso es un, ya empezamos con un problema a nivel del metabolismo. Comen menos, que es nosotros lo llamamos
5: la
6: paradoja del plato vacío, donde la mujer, como le han dicho que tiene que comer poquito, tiene poca energía y esa poca energía pues empieza a influir en el hueso, en el músculo, en el estado de humor, en la piel, y entonces se agobia más porque todo esto está fallando y todo empieza por una parte que es estética. Y entonces nosotros hemos querido cambiar la narrativa, es decir, no, tienes que comer bien y sabiendo qué es lo que hay que comer, es el Portugal que hablaba Marían, y luego entrenar fuerza. Hay un eje central de entrenamiento que el músculo va a ser el que regule mucha parte de esa sintomatología o esa caída de los estrógenos.
5: Yo creo que no hay ningún libro que hable del músculo como un regulador de estrógenos de la manera, bueno, pues tan profunda, sobre todo tan práctica como lo hacemos nosotros. Y realmente sabemos que ese músculo va a, de alguna manera, paliar esos efectos negativos que tiene la bajada de estrógenos. Pues, por ejemplo, las mujeres tienen niveles más altos de glucosa en sangre. Los estrógenos hacen que haya más resistencia a la insulina. ¿Qué hace el músculo? Si tú ganas músculo, el músculo, digamos, que succiona el azúcar. El 80% de la glucosa del cuerpo se la chupa el músculo. Si tenemos más músculo, vamos a conseguir, para empezar, bajar esos picos de glucosa que nos preocupan tantísimo, pero nos dicen, no, es que hay que tomarse la lechuga antes que la carne y luego, no, déjate de hacer peripecias con la comida y piensa bien qué vas a comer y cómo vas a entrenar.
6: A mí me preguntan más por el chupito de vinagre que muchas veces por el entrenamiento de fuerza. Y yo digo, pues si no tienes fuerza, ¿qué más te da? Es que no vas a poder mejorar tu metabolismo y vas a utilizar la energía de la alimentación. Entonces, hay que cambiar el mensaje. Y creo que se está consiguiendo. Y el libro, la que persona que se lo lea, sobre todo la mujer, lo va a cambiar.
3: El entrenamiento de fuerza es fundamental. ¿Las mujeres tienen que entrenar distinto a los hombres o eso es machismo de gimnasio?
6: Eso es machismo de gimnasio. Es decir, hay que entrenar fuerza, y la fuerza es fuerza. No hay unas sentadillas para la mujer. Uh-huh.
5: Tenemos un vídeo, Javi y yo, haciendo la sentadilla. Sentadilla femenina, sentadilla masculina. Y, no, mira, es la misma.
3: Importa la sentadilla.
6: La sentadilla búlgara, el curl de bíceps también. Lo único que cambia, a lo mejor, son las cargas, que tienen que ir progresivas, y ahí sí que se ha visto que a lo mejor tenemos que trabajar la intensidad, y a la mujer también se la ha fragilizado mucho, se le ha puesto esas pesitas rosas. Uh-huh. Y no, la realidad es que no, tiene que entrenar con buenas cargas, enseñarla, hacer una buena progresión, y oye, que si hay alguien que no puede, pues tener peso más pequeño, pero que la progresión tiene que existir, pero pueden entrenar igual que el hombre.
3: Tus pesas no son rosas, Marian.
5: Bueno, mis pesas rosas me las han robado en el aeropuerto esta mañana.
3: Vale, hombre.
5: Me las han interceptado porque han dicho que era un objeto contundente. Digo, pues esto no vale para nada. Y le llora hoy al guardia civil, pero no, ha dicho que con eso en la cabeza podías hacer algo. Pero bueno, pues puede ser. Con un kilo en la cabeza igual te abren la crisma, pero solo con un kilo levantando en el bíceps no consigues hacer ese estímulo suficiente en el hueso. Y a mí me parece muy importante hablar del impacto y de esa carga, ¿no? Porque realmente el hueso no te manda señales. La cara te manda señales. Aparece una arruga, aparecen los mal llamados mofletes de bulldog. ¿Por qué? Porque realmente el hueso se deconstruye un poquito y cuando la percha se encoge, el abrigo cuelga. Y eso lo notamos. La cara notamos, uy, mira, es que no me reconozco en el espejo. Uy, mira, es que no me abrocha el cinturón. Y hay unos síntomas por fuera. Pero el hueso no me duele, porque el hueso no duele, la osteoporosis no duele. Pero llega un momento en el que si tú no haces caso, como no te está diciendo, oye, Boti, entrena, que me estoy viniendo abajo, cuando llegan los 70, los 75, un día pegas un traspié o un estornudo y tienes una fractura, ¿no? Y queremos insistir sobre esto, sobre la importancia de cuidar el hueso, pero saltando, que la mujer tiene que saltar.
3: Ejercicio de fuerza, como mínimo, ¿cuánto por semana? Como mínimo.
6: Nosotros hemos visto que, bueno, la investigación, la base científica se ha visto que 2 días, una dosis mínima, 2 días de entrenamiento de fuerza sería ideal para gente que no ha entrenado nunca. También sabemos que esa dosis mínima, esos 2 días, suele ser entre 10-12 semanas. Es decir, que a partir de ese tiempo o subimos la intensidad a través de más carga o subimos los días de entrenamiento. Y esa es la progresión adecuada que tiene que hacer alguien que no ha entrenado nunca.
5: Pero diría la buena noticia, ¿cuánto tiempo?
6: Ah, bueno, el tiempo nosotros lo sabemos que se puede entrenar en casa, lo primero. Es decir, puedes tener material en casa y entrenar de 15 a 20 minutos. Y la gente que entrena 20 minutitos dos días a la semana, durante 10 semanas, va a mejorar. Uh-huh. Entonces, eso es súper motivador, porque la gente lo que quiere es mejorar también. Entonces, lo único que tienen que hacer es hacerlo. El problema es que mucha gente ni empieza.
5: Pero mira, en el libro tienen los dibujos de un entrenamiento sencillo de 10-15 minutos, incluso un código QR para ver los vídeos. Es decir, alguien que no haya entrenado puede ver el código QR, ver el entrenamiento y decir, oye, yo en 15 minutos puedo hacer esto, puedo hacerlo. Y tenemos mujeres que lo están haciendo y dicen, oye, pues mira, yo lo he hecho esto ya durante 2 semanas y
6: luego otra cosa

0: quiero que haya una adaptación. Claro. Si te estoy haciendo mucho daño muscular, pues a lo mejor al día siguiente ni entrenas o te tengo que dar más tiempo de descanso.
1: Claro.
0: Quiero que sea progresivo. ¿Que tienes un poco de sensación de agujetas y demás? Perfecto, porque yo llevo entrenando toda la vida y cuando entreno todavía sigo teniendo. Uh-huh. Hay que ajustarse a eso y también lo que hace es que mejora la percepción del dolor, que es otra de las variables que las mujeres también refieren mucho, el dolor articular. Y eso con el entrenamiento de fuerza mejoras lo que es la sensación de dolor.
1: Bueno, ese método tristras cucutras de la vez anterior que hablé contigo, Marian, sabemos que tú lo haces allá donde estés, en un hotel, donde te pille.
2: Vamos.
1: Te lo llevas contigo, el método.
2: Va conmigo. De hecho, a veces voy por la calle haciendo tristras también con las bolsas a los lados y voy haciendo el paseo del garajero.
1: Las bolsas de la compra.
2: La realidad es que cuando tú haces el tristras y lo integras en tu vida, lo raro es no hacerlo, ¿no? Yo lo hago, pues, 3 veces por semana, 4 veces por semana, pero ya donde voy me llevo unas zapatillas, me llevo unas gomas, yo entreno con pesas, afortunadamente no uso pesitas rositas, pero si me voy a ir a una playa me llevo unas gomas un poco más fuertes y listo, o sea, se puede entrenar en cualquier sitio y es low cost.
1: Grosso modo, ¿cómo es ese método para los que estén un poco despistados?
2: Bueno, pues al final son rutinas de entrenamiento en las que el tris es tren inferior y superior. ¿Qué es tren inferior? Pues unas sentadillas, una zancada. Tren superior, pues tener peso en los brazos, pues un curl de bíceps, un press de hombros, ¿no? Levantar una pesa, levantar la goma. Y luego el tras es el trabajo abdomen sexy. ¿Por qué? Pues porque no hay nada más sexy que un core más fuerte que el vinagre, ¿no? Y al final no se trata de hacer abdominales hasta deslomarte, sino hacer unas planchas. El flamenco, que es ponerte a una pierna, que además también trabajas el core y el equilibrio al mismo tiempo. Y si repites ese patrón de ejercicios, haces ejercicio de tren inferior, luego superior. Luego abdomen, inferior, superior, abdomen. Y lo repites 2 veces, pues más o menos te va a llevar 10, 15 minutos. Y eso es una sesión de entrenamiento completa para una mujer que no ha entrenado nunca. Y con eso puedes conseguir el sumum, que es la adherencia. Porque al final lo importante no es entrenar mucho, mucho, sino ser constante en el tiempo, ¿no? Y que a ti te apetezca llevarte las zapatillas.
1: Hay muchos mitos también, bueno, hay mitos en todo, pero en torno al ayuno. ¿Se puede entrenar en ayunas?
0: Sí, se puede entrenar. Es decir, a ver, hay muchos bulos y luego los bulos hay que contrarrestarlos con la evidencia científica. Yo le venía hablando a Marian de un compañero que tenemos en Granada, Jonathan Ruiz, que tienen estudios de ayuno intermitente en mujeres también y con datos muy interesantes. Ahora, ¿es bueno para todo el mundo? No, depende también. Hay gente, por ejemplo, yo que trabajo con TCA, con trastorno de la conducta alimentaria, pues a esas personas no se les recomienda. Pero a una inmensa mayoría sí, y no pasa absolutamente nada. Vas a tener energía porque has cenado o has comido al día anterior y normalmente el cuerpo tiene un almacén, que es la grasa, es el adipocito.
2: No te va a dar un jari por hacer un tristras sin haber desayunado. A lo mejor si te vas a correr una maratón, pues sí que tienes que haber comido algo y comer durante el camino. Pero para hacer un tristras o para hacer una carrerita como los que hago yo por el retiro, se puede hacer perfectamente en ayunas. Otra cosa es que tu percepción sea mala y tú digas, oye, es que yo si entro en ayunas me mareo, no me siento bien. Escucha tu cuerpo.
0: Escúchalo. No es ni bueno ni malo. Es una herramienta más. Es decir, dentro de nuestras caja de herramientas es una herramienta interesante con mucha evidencia científica de que puede generar cosas que son importantes e interesantes. Pero no lo tiene por qué hacer todas las mujeres ni en general, que estamos hablando ahora de las mujeres. No, o sea, y además si lo lleva mal y tiene como ansiedad, pues oye, pues mejor no lo hagas porque te va a generar otros
2: estrés. Ni vas a adelgazar más, que hay mujeres que dicen, no, pues yo entro en ayunas porque entonces como no tengo nada, mi cuerpo tira de la grasa que ya tengo acumulada. Pues eso también es un mito, porque realmente tú vas a perder grasa si en el cómputo del día global hay un déficit. Pero si tú entras en ayunas y luego comes lo que te da la gana y superas esas calorías, pues al final no vas a perder. O sea, hay estudios sobre esto.
1: Sí. Hay una base científica, vaya.
2: Se ha estudiado mujeres que entrenaban en ayunas y no en ayunas y se ha visto que no hay diferencia.
1: ¿En esta etapa de la menopausia es recomendable tomar suplementos?
2: Puede serlo y puede ser una obsesión peligrosa. También por eso nos mojamos y el capítulo 3, que es complementos alimenticios, la C, como es un abecedario, sí. Enseguida. Podría haber sido la S de suplementos, pero dejamos la S de sofocos y nos los llevamos primero porque ahora parece que nos preocupa más el magnesio y la saguanda que el abanico. Y la realidad es que hay suplementos muy interesantes. Por ejemplo, la creatina. Nosotros hablamos mucho de la creatina porque puede ayudar a aumentar la resistencia, ¿no? Aumentar el rendimiento físico. Cuando tú estás entrenando, esa octava repetición que te cuesta, pues con la creatina es como una power bank. Dices, venga, va, que te has quedado sin energía, te doy un poquito más. También a nivel mental puede ayudar a tener más foco, tener más memoria. Pero la realidad es que si tú no tienes una buena base, ¿para qué te vas a tomar un suplemento? ¿Para qué te vas a tomar un magnesio para dormir si estás con las pantallas hasta las 3 de la mañana? ¿Puedes necesitar magnesio? Sí, puedes necesitarlo. Vitamina D, casi seguro que muchas mujeres lo van a necesitar.

0: necesitar, porque más del 80% de la población española tiene déficit. Las proteínas, pues muy infravaloradas en esta etapa, porque se nos ha... yo cuando estudié la carrera de nutrición, las proteínas es que si te pasabas del 15% de proteínas diarias, eso era poco menos que un pecado porque te ibas a hacer daño al riñón. Y había mucho miedo a la proteína. Ahora sabemos que una mujer tiene que tomar pues entre 80 a 90 gramos de proteínas al día, dependiendo de su peso, y que comerse dos huevos son 14. O sea, es decir, que no es fácil llegar a esa cantidad. Pues puede ser interesante suplementar en algunos casos. Aquí lo interesante es el depende. Y el depende no le gusta a nadie. Lo que nos gusta que nos digan es, tú toma magnesio, vas a estar mejor. Tú no tomes magnesio porque no vale para nada. No, pues depende, a lo mejor lo necesitas, tienes que pensar, ¿no? Pero el depende no vende.
1: Pues vamos a la S, precisamente. Los sofocos son inevitables en la menopausia, pero ¿qué se puede hacer?
0: No, son, de hecho no son inevitables, hay muchas mujeres que no tienen sofocos. Y eso es muy interesante, porque estamos haciendo un estudio con la Universidad Politécnica de Madrid. Han participado ya más de 15.000 mujeres, el estudio se llama Mujeres de Hierro, y quien quiera puede participar. Y lo que hemos visto es que los sofocos no llega al 50% de la muestra de la población en las que refieren tener sofocos, mientras que el cansancio, el agotamiento, la niebla mental es 85%, 70%. Entonces, hay mujeres que no van a tener sofocos o van a tener sofocos dos veces en su vida y no va a ser relevante. Pero muchas mujeres sí los van a tener. Y tienen que entender lo que ocurre. Hay unas neuronas en el cerebro que se llaman KNDY, que nosotros le llamamos las Candy Candy. Son como la muñequita Candy Candy, que está así, bueno, pues un poco nerviosa también. Y las Candy Candy reaccionan ante los cambios de temperatura y envían unos mensajes al termostato para ver si hay que regularlo. Cuando estamos en nuestra etapa fértil, las Candy Candy tienen una especie de neopreno que las aísla para que estén tranquilas. Ese neopreno son los estrógenos. Cuando los estrógenos empiezan a caer, las Candy Candy se quedan desprotegidas y entonces les rozas un poquito, incluso un roce de la sábana, no hace falta una diferencia de temperatura muy grande, y mandan esas señales para las que el termostato dice, uff, me disparo, empiezo a sudar, suelto el aspersor o abro los capilares sanguíneos para refrescarme. Los síntomas vasomotores, que se llaman, ¿no? ¿Y cuál es el problema? No es que sudemos mucho un rato, es que muchas veces estos síntomas aparecen por la noche y no nos dejan dormir. Y entonces ya no dormimos, no descansamos, aumenta el cortisol, aumenta el estrés y empezamos. Entonces, soluciones, tenemos soluciones. La estrategia con más evidencia para los sofocos es la terapia hormonal de la menopausia. Ha habido mucho miedo con la terapia hormonal. Ahora sabemos, afortunadamente, que es segura, beneficio-riesgo, si tu médico la prescribe, pero que sepamos que la terapia hormonal es la mejor opción. El fezolinetán es otro fármaco con receta no hormonal, que es bastante nuevo, hace no son 2 o 3 años que está en España, y también es muy seguro. Y luego hay estrategias... buena hidratación, descanso, no comer picante, hay distintas comidas. El alcohol, ya sé que no es políticamente correcto decirlo, pero realmente el alcohol es un disparador de los sofocos y las mujeres que tienen sofocos de repetición lo saben.
1: Javier, he caído yo en otro mito, el de los sofocos. Son evitables. Bueno, yo mismo he caído en el mito.
2: Yo estaba escuchándote y bueno, pero como te va a dar las respuestas, vamos a dejarle que
1: siga en su error.
2: Eso es.
1: Bueno, evidentemente hablabas, Marian, del dormir. Hay el mal dormir, el mal sueño. Eso es una epidemia en sí misma, el mal sueño. ¿Qué se puede hacer? Porque claro, todos decimos, no hombre, hay que dormir más, ya, pero hay muchas mujeres en esta etapa, aún más si cabe, que se despiertan cada 2 por 3.
0: Bueno, primero tienen que ver qué causas tienen más allá de la menopausia. O sea, es decir, a lo mejor tenemos un estrés laboral, estrés familiar, hay muchas causas. No todo van a ser los estrógenos, ni culpa de los estrógenos. Pero la realidad es que en esta etapa puede que al caer los estrógenos el sueño empeore, los picos de cortisol pueden elevarse antes de tiempo y que a las 3 de la mañana estemos como un búho. Nosotros proponemos en el libro una estrategia que le hemos llamado la nana biológica. Y consiste, bueno, pues en hacer en esa nana para cunarte, pero desde que te levantas por la mañana. Esa nana biológica no empieza por la noche, empieza cuando te levantas, abres la ventana y que te entre bien el sol para decirle a tu cuerpo, como ocurría en la antigüedad, que no estábamos cerrados, estábamos al aire libre, entra el sol en la retina y dice, oye, no fabriques más melatonina, que ahora mismo ya no toca. Cuanto antes empieza a darte el sol en la retina, empieza ese ritmo circadiano a arrancar, ¿no? Entonces, lo primero, abrir las ventanas, nada de estar en la cueva, porque no estábamos en las cuevas. Luego, ¿qué más podemos hacer? Pues en segundo lugar, hay que cenar un par de horas antes de irnos a la cama, no cenar a las 10:30, como es costumbre en este país. Luego, el apagado digital, ¿no? Es ese apagón digital de por lo menos 90 minutos la pantalla. Vamos a coger un libro que nos va a venir bien, ¿no? Entonces, abrimos la ventana.
1: Por ejemplo, este.
0: Por ejemplo, este libro. Bueno, lo que pasa es que con este libro es tan interesante que igual se quedan despiertos toda la noche, ¿eh?
1: Te desvelas,
0: ahí tengo mis dudas. Yo cogería otros truños que hay por ahí, pero este es bueno. Otra cosa importante podría ser darse una ducha para ir bajando el termostato. Dices, ¿una ducha caliente? Sé que bajar el termostato para dormir. Sí, pero cuando bajas, ese fresquito en contraste hace que baje el termostato y a tu cuerpo le mande señal de bajar. Y luego hay una cosa muy chula que hemos puesto, porque hay cierta evidencia, y cuando hay evidencia de cosas así un poco molonas, pues también hay que arrimarse a eso, que es el worry dump. Es sacar las penas fuera. Tú escribes en un papelito, pues mira, hoy he discutido con Javier Butragueño y me tiene la cosa... Eso no ha ocurrido, pero bueno, yo lo escribo... Bueno,
1: si ocurriera, lo pones en el papelito.
0: Lo pondría y entonces lo doblo, lo dejo fuera y tú le estás mandando una señal a tu cerebro. Eso no quiere decir que se haya acabado el problema, pero sí que hay ciertos estudios en los que se ha visto que escribir las penas hace que ya por lo menos ha sacado la mierda, por
1: decirlo
0: así.
1: Sueltas un poco de lastre, ¿no?
0: Eso es. Uh-huh. Y de hecho, es muy gracioso, el año pasado estuve en Guatemala con UNICEF y tiene las Worry Dolls, que son unas muñequitas en unos saquitos, que a mí me parecía eso de magia, y luego cuando, estudiando para el libro, vi que eso tenía algo de sentido, son unas muñequitas que las sacan, les cuentan la pena a la muñequita, en vez de escribirlo, se la cuentan, le dice, he discutido con Javier Butragueño. Coge la muñequita, la dejan aparte y tienen, ellos tienen una para cada día de la semana.
2: Pero luego no me hagas, no me pinches a la muñeca para hacerme ahí cosas raras, ¿eh? De brujería.
1: Vudú. Javier, ¿qué son las superquinas?
2: Pues mira, las superquinas es un término súper bonito que se inventó Marián, realmente. Y era que cuando tú, la historia es muy bonita, porque a mí, cuando tú haces fuerza, por ejemplo, o corres, el músculo genera unas moléculas que se llaman eserquinas, ¿vale? Es decir, que solo se generan por el movimiento. Esas superquinas generan un montón de bienestar en otros sistemas. Entonces Marian dijo, bueno, estos son mágicas, estos son superquinas. Y entonces ahí vino el término, porque son unas moléculas o unas mioquinas muy importantes para generar bienestar. Y solo se hacen y se generan a través del movimiento, a través del ejercicio. Entonces es tan fascinante que yo a lo mejor haciendo unas sentadillas puedo mejorar mi estado mental. Pues eso, o generar unas nuevas moléculas que se llaman BNDF en el cerebro, que hace que haya más neurogénesis, menos neuroinflamación. Entonces, por eso eran como algo mágico, ¿no? Pues por eso la llamaba superquinas.
1: Marían siempre inventándose términos. Candy candy, superquinas...
0: Pero, ¿a qué se te queda? ¿A qué no, claro, te olvidas, claro, las candy candy? Sí,
2: sí. Hombre, si yo te empiezo a llamar mioquinas y tal, pues dices, bueno, este tío que está diciendo, apago la radio, pero las superquinas molan.
0: Y las candy candy ya las sabemos todos.
1: Chicos, lo importante, para mí, yo creo que es el mensaje principal, troncal de todo esto. Se acabó lo de resignarse ante los efectos de la menopausia, ¿no?
0: Bueno, lo que hay que tener es estrategia. Hay que aceptar que hay un cambio que es real. Tampoco negarlo y decir, no, las mujeres somos iguales que los hombres. No somos iguales. Se nos caen los estrógenos y tenemos una carrera de obstáculos metabólica. No, no somos iguales. Pero, dicho esto, hay estrategias. Vamos a afrontarlas, vamos a coger las riendas y vamos a superar la carrera de obstáculos.
2: Eso es. Y si la vida lo que te está diciendo es que ahora la mujer tiene una edad media de 85 años, 90 años, que quedan 45 años, empieza a construir lo antes posible una estrategia para tener esta fase de transición lo mejor posible y luego otra época, pero que puede ser maravillosa también si la construyes bien. Entonces cambiar esa narrativa.
1: Mujeres de hierro, bueno, que en realidad son todas, sois todas, ¿no, Marian?
0: Por supuesto, menos las que ponen zancadillas, que alguna hay también.
1: También hay, ¿no?
0: Sí, porque también hay que decir, y esto es políticamente incorrecto, pero también,
1: dilo.
0: No, pero hay una mercantilización también y una falta de respeto a las mujeres en la menopausia, y eso no solo viene por parte del hombre, viene por parte de hombres, de mujeres que no tienen conocimiento, pero han visto una oportunidad de vender cosas que no sirven para nada, terapias, sin... Es decir, no voy a entrar en cosas concretas, no, pero...
1: ¿Hay mucho mercadeo barato en este tema?
0: En todos los temas lo hay, en la maternidad, o sea, en todo lo que hay interés lo hay, por supuesto. En el running también lo hay, también te venden muchas cosas para correr porque hay una furia, ¿no?, por correr. Entonces, bueno, hay un furor uterino también ahora con la menopausia y lo que hay que hacer es poner un poco de sentido y de ahí este manual para intentar poner nuestro granito de arena.
1: Javier, uno se prepara en la vida, se forma, estudia, ejerce... Y luego te viene cualquier gañán en redes sociales y te hace sombra de alguna manera, ¿no?
2: A ver, yo lo acepto y creo que también es un reto por parte del profesional que viene de la universidad. Y hay algunos profesionales, algunos compañeros que han decidido salir y médicos también vemos en redes sociales que están haciendo un trabajo muy interesante y difícil de hacer también. Es decir, yo desde aquí siempre doy la enhorabuena a Marian, porque cuando empecé a ver el trabajo que había decía, madre mía, esto es un esfuerzo, pero también es necesario porque hay mucha gente que necesita este mensaje.
0: Bueno, la realidad
2: mujeres.
0: Es que a Javi nunca le había escuchado nadie hablar de mioquina y yeserquina con tanta atención como yo y dijo, a esta la engancho que por lo menos parece que le interesa.
2: Claro.
1: No, pero no es peloteo barato, pero es verdad, los que nos dedicamos a la comunicación, que alguien que sabe, como en el caso de Marian Boticaria García, y que tiene tanta gente que la escucha, que la atiende y que le hace caso, es digno de valorar, ¿eh?
0: No, pero la realidad es que yo he hecho fuerza literal y físicamente con Javier Butragueño.
1: El cucutrás y lo que haga falta.
0: Sí, pero con ginecólogos, con muchos expertos. Sí, es decir, tenemos que ir todos de una.
1: Mujeres de Hierro, Javier Butragueño, Marian Boticaria García, un placer, muchas gracias.
0: A ti.
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1: Siempre es una gozada compartir un rato de sabiduría, un rato de ciencia, un rato de reflexión y de filosofía con uno de los paleontólogos más importantes del mundo. Es un increíble divulgador científico, codirector del equipo de investigación de Atapuerca, Premio Príncipe de Asturias, entre otras muchas cosas que no vamos a enumerar porque nos estaríamos toda la mañana. En resumen, un crack. Don Juan Luis Arzuaga, muy buenos días.
4: Muy buenos días, me ha encantado la presentación.
1: Yo le digo, ¿cómo resumo la trayectoria de este hombre? Un crack, un crack. Juan Luis, cualquier pretexto es bueno para hablar siempre un ratito contigo, y en este caso el pretexto lleva el nombre o el título de La Respuesta, que es tu último libro, y entiendo que ese título de La Respuesta responde, valga la redundancia, a que tú sostienes que el ser humano es la única especie que se hace preguntas.
4: Sí, sí, sí, todo el tiempo, no paramos, incluso demasiadas, ¿no? Pero sí, sí, no paramos de preguntarnos cosas. Los niños lo hacen continuamente y los mayores nos volvemos muy prácticos, en general dejamos de hacer preguntas, pero algunos seguimos, insistimos.
1: Claro, el asunto en el que quieres incidir con La Respuesta es en la evolución humana. ¿Nos hemos parado ya en esa evolución o la evolución es aún algo constante?
4: Bueno, la evolución es un fenómeno de escala geológica, o sea que no se habla de evolución en términos de, yo qué sé, de años o de cientos o de siglos o de miles de años. La evolución, hay que hablar de evolución en términos de millones de años, ¿no? O sea que todo lo que pueda haber es una microevolución. Algo de evolución hay, sobre todo en relación con los patógenos. Ahí sí que sigue habiendo selección, sigue habiendo selección natural, hay individuos más resistentes que otros, pero bueno, gracias a la tecnología, pues claro, ya no corremos los peligros que corríamos antes, ¿no? Sí. Estamos protegidos, entonces no, y sobre todo los niños ya no se mueren como se morían antes, y por lo tanto no hay una selección natural como la que ha habido hasta ahora en nuestra especie.
1: ¿Quieres decir con esto que de alguna manera la tecnología nos ha parado la evolución?
4: Sí, claro. Date cuenta de que la esperanza de vida en España en 1900 era, no llegaba a los 40 años. O sea que, pero eso no quiere decir que la gente no viviera más de 40 años, porque la esperanza de vida calculada en nacimiento es la edad promedio de muerte. O sea, en pocas palabras, lo que hemos eliminado es la mortalidad infantil. Sí. Y, por supuesto, estamos encantados de que haya desaparecido. Porque la selección natural, que es la que promueve la evolución, la selección natural es, en esencia, mortalidad infantil. Es eso, simplemente eso, que se reproduce muy pocos de los que nacen, ¿no? Entonces, ya no hay mortalidad infantil, debemos sentirnos todos muy orgullosos de eso, de ese logro.
1: Juan Luis, a la pregunta, a la gran pregunta de qué somos y por qué estamos aquí, ¿tú has encontrado la respuesta?
4: Bueno, es que esa es una pregunta que hemos contestado hace mucho tiempo. La contestó Darwin. A la gran pregunta de la filosofía, se dice a veces, es quiénes somos y de dónde venimos. Pues si esa es la gran pregunta, está resuelta y contestada desde mediados del siglo XIX. Somos una especie biológica con unas características que eso sí, que podemos estudiar, investigar, es lo que yo hago, ver qué es lo que nos distingue, por comparación de otras especies, pero básicamente somos un producto de la evolución, y de dónde venimos, pues eso es el trabajo de los paleontólogos, como yo, que estudiamos todas las especies que se han ido sucediendo. O sea que esa gran pregunta, y está contestada, falta la otra pregunta, que es la de hacia dónde vamos, ¿no?
1: Claro.
4: Pero es que eso depende de nosotros. O sea, que esa es una pregunta que sí, que atañe pues otras, unas áreas muy importantes de la filosofía, como son la ética y demás, ¿no? Uh-huh. ¿Qué queremos? ¿Qué queremos que...? ¿En qué queremos convertirnos? Sería la pregunta.
1: Fíjate, Juan Luis, que leyendo tu libro, y evidentemente pues lo importante que es en vuestro campo el estudio de las huellas, los sedimentos, las pisadas,
4: sí.
1: He pensado que a veces no nos damos cuenta de lo importante que es el pie. Yo creo que deberíamos hacer una oda al pie, por todo lo que nos ha contado a lo largo de la historia.
4: Me parece muy bien, el pie se lo merece. El pie es un prodigio de biomecánica. Yo podría estar hablando durante horas del pie. Y de hecho lo intento hacer en clase, les digo, descalzados, y vamos a estudiar el pie. Por lo general observo que la gente no quiere enseñar el pie. Y eso me lleva a pensar, me hace pensar en que tenemos un conflicto, sobre todo en nuestra cultura, me temo, un conflicto con nuestro cuerpo. La gente no quiere que se vea el pie, les parece que su pie es feo, o que no sé muy bien por qué, ¿no? Pero el pie, desde el punto de vista de la biomecánica, es una biotecnología muy, muy, muy avanzada, que cumple muchísimas funciones. Entonces, yo siempre he querido dar mi docencia sobre la evolución humana, pues, no sé, en una playa o en una piscina, ¿no?
1: Uh-huh.
4: Pudiendo examinar cómo estamos hechos, estudiar nuestro propio cuerpo, ¿no? Y has ido a mencionar el pie, en el que confluyen varias palancas corporales, mecanismos de energía elástica, en fin, se puede hablar durante horas del pie.
1: Bueno.
4: De hecho, escribí un libro sobre el cuerpo humano,
1: sí,
4: que se llama Nuestro Cuerpo, y en un momento determinado me di cuenta de que iba a tener, que si seguía hablando, escribiendo sobre el pie, el libro se iba a tener que llamar El Pie Humano, y no El Cuerpo Humano. Y entonces dije, bueno, voy a cortar, a ver si llego a la rodilla, porque en el pie me había detenido tanto, y además en la comparativa, cada especie tiene su pie. No hay, los diferentes grupos de mamíferos tienen pies distintos, algunos tienen aletas, no sé. Es que ha sido tocarme un tema que voy a cortar aquí, pero ya puedes ver que sobre el pie podría extenderme mucho.
1: He tocado la fibra sensible del pie, en este caso.
4: El pie sensible, tengo ahí muchas cosquillas, por lo visto.
1: Tiene muchas terminaciones nerviosas, sí.
4: Es que en el pie hay una bóveda. No es poca cosa eso, ¿eh? Que tenemos una bóveda.
1: Nunca se me olvidará, ya que hemos hecho esta nuestra particular oda al pie, que en una charla anterior me dijiste, bueno, hablando de la importancia, ¿no?, del pie en este caso, lo importante que es el trocánter. Esa protuberancia del fémur. Y nunca se me olvidará, yo siempre digo, a mí Juan Luis Arzuaga me dijo un día que el trocánter es la base de todo.
4: El que domina, yo les digo a mis alumnos, que me miran con esa cara que ponen los alumnos, yo les digo, el que domina el trocánter mayor, para darle más importancia, ¿no?
1: Sí.
4: El trocánter menor, pero aquí lo que nos importa es el mayor. Quien domina el trocánter mayor ya domina toda la biomecánica humana.
1: Creía que ibas a decir, el que domina el trocánter domina el mundo. Que,
4: bueno, sí.
1: De alguna manera, sí.
4: Sí, sí.
1: Juan Luis, paleontólogo, pero claro, es que como divulgador tú hablas de muchas cosas, y en la respuesta en este libro también hablas de filosofía, de muerte, del sentido de la vida. Los huesos, el pie, nos dicen muchas cosas, pero no bastan para explicar al humano. ¿También hay que ir a lo intangible de alguna manera?
4: Bueno, sí, claro. Es que la especie humana actual, lo más característico de la especie humana actual Si tú me preguntas qué es lo más destacado, o sea, lo que más nos diferencia a los animales, y entonces la gente dice, pues la mente, y empiezan con esas, ¿no?, respuestas clásicas, ¿no? Pero para mí lo más sorprendente del ser humano es la capacidad o la necesidad de formar, de crear identidades simbólicas. O sea, la tribu. La tribu es algo que trasciende lo biológico, ¿no? Sí. Las identidades se construyen utilizando símbolos y demás, historias y mitos y demás, pero tenemos la capacidad de construir grupos que trascienden el parentesco, la biología. Los animales sociales pues forman grupos basados en el parentesco. Son familias extendidas, para entendernos. Pero nosotros tenemos la capacidad de crear grupos enormes, de millones de personas que comparten mitos, esencialmente.
1: ¿Hay algún dato, algún aspecto que recoges en tu libro, en la respuesta, que incluso a ti mismo, cuando lo descubriste, te haya sorprendido, te sorprendiera o que te dejara con la boca abierta?
4: ¿Algún aspecto del ser humano?
1: Sí,
4: dices.
1: Algo que digas, jo, esto es increíble.
4: Es que el ser humano es muy original, ¿eh?
1: Claro.
4: Somos muy originales en todo. Mira, pero voy a hacer una cosa, que es que me viene a la mente.
1: Sí.
4: Bueno, todo mi libro, toda mi trayectoria científica se basa en comparar al ser humano con las demás especies.
1: Sí.
4: Digamos que esta es mi originalidad, ¿no? Porque la gente escribe libros de antropología y solo aparece una especie, que es el ser humano, o nuestros antepasados, ¿no? Son libros basados en una sola especie. Y yo, no sé, a mí me gusta compararnos, tener una perspectiva más amplia, igual eso es lo que le debo a mis profesores que me han dado, que yo no he estudiado antropología, yo he estudiado biología, ¿no? Y una visión mucho más amplia y mucho más general, ¿no?, de nuestra especie. Y entonces, bueno, pues si nos comparamos con las otras especies, descubrimos montones de cosas que son increíbles y que son, bueno, que son únicas de nuestra especie, desde la sexualidad hasta, o sea, desde el parto hasta la reproducción, en todas las etapas de la vida, pasando por la adolescencia, por ejemplo, que es una característica exclusiva, la edad del pavo, ¿no? Es una característica exclusiva de la especie humana. No, es una caja de sorpresas, porque somos una especie originalísima en prácticamente, hablo ahora solo de biología, ¿eh? Pero es que nuestra biología es extrañísima desde la postura hasta, pues, las cosas que he dicho, hasta el tipo de parto que tenemos, el cómo venimos al mundo de desvalidos, yo qué sé. Hay para dar y tomar, ¿no? Todo en nosotros es muy original, es muy diferente.
1: Juan Luis, supongamos que dentro de 100.000 años un Juan Luis Arzuaga del futuro encuentra nuestros restos. ¿Qué crees que diría de nosotros?
4: Por el esqueleto, pues que pertenecemos a la especie Homo sapiens, no creo que dijera mucho más, y que estamos bien alimentados y bien nutridos, a diferencia de las generaciones anteriores, porque desde que dejamos de ser cazadores y recolectores, empezamos a alimentarnos de cereales y, por lo general, o de tubérculos, en fin, una dieta muy poco variada, muy pobre, pues experimentamos una pérdida de calidad en la alimentación. Eso se traducía en el esqueleto, ¿no? Entonces, a partir de mi generación, pues supongo que lo que notarían es una mejora en las condiciones de vida, ¿no? Más allá de eso, bueno, y no sé, y que pertenezco, y que en mi época todavía había caries y esas enfermedades que esperemos que en el futuro desaparezcan.
1: Juan Luis, para terminar, a pesar de todo lo que sabes, de todo lo que has vivido, de toda tu trayectoria y de todo lo que te queda por vivir, ¿te sigues haciendo muchas preguntas?
4: Claro, porque yo sigo siendo ese niño que preguntaba por qué. No he perdido la curiosidad, no me he hecho mayor. Las personas mayores no se hacen preguntas, por definición, porque esas son tonterías que no valen para nada, ¿no? Entonces, ese comentario, ¿no?, Cuando tú preguntas, ¿pero por qué existen las montañas, no? Sí. Si la Tierra es, no sé, una esfera y está llena de agua, ¿por qué el agua no se cae, no? No se cae el agua de la Tierra. No sé, las preguntas tontas, sí, que son las más difíciles, ¿por qué nos hacemos viejos? Quiero decir, ese tipo de preguntas simples son preguntas que las personas serias, adultas, contestan diciendo, porque es así, ¿no? Tú dices, sí. ¿Por qué envejecemos? Pues porque es así, porque siempre ha sido así. O niño, no molestes, o eso es una tontería, ¿no? O sea, cada vez que oigo de eso es una tontería, me dan ganas de investigarlo. Entonces, uno tiene que, para dedicarse a la ciencia, tiene que, sobre todo, identificar lo que la gente considera que son tonterías, porque, o sea, que no son prácticas, porque suelen ser las... Y te vas a morir de hambre, ¿no? Estudiando esas cosas. Yo ya tengo elaborado un identificado, un tipo de actividades que normalmente se desprecian, diciendo que te vas a morir de hambre, eso no vale para nada, eso no le importa a nadie, eso para qué quieres saberlo, todo eso forma mi mundo, ¿no?
1: No tenía ninguna duda de que esta charla, Juan Luis Arzuaga, nos iba a dejar muy buenas respuestas, y precisamente así se llama su último libro, La Respuesta. Don Juan Luis Arzuaga, como decía al principio, un crack. Muchísimas gracias, como siempre, muy amable.
4: Pues muchas gracias por tu amabilidad.
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2: Hola amigos de la tecnología, un sábado más para hablar de lo que nos gusta, lo que nos divierte, lo que nos interesa, la tecnología, el emprendimiento, las empresas, las apps, lo que haga falta. Hace ya un tiempo tuve la suerte de contar con Rafa Roncés, y me habló de adicciones. Yo le decía, oye, hay adicciones en el mundo de la tecnología, hay adicciones a los móviles, hay adicciones a todo este tipo de cosas. Y bueno, la verdad es que no llegamos a ninguna conclusión, pero sí que aprendí un montón, que había adicciones con sustancia, sin sustancia. Claro, estaba acostumbrado a las adicciones son todos o algo así, y dices, ah, pues no es lo mismo la bebida, la droga o eso, o el juego, ¿no? Que es otro de los factores muy importantes. Ha pasado bastante tiempo desde aquello y bueno, si todavía nos seguimos preguntando, sigue habiendo problemas, no habrá problemas. Facebook es un problema, Instagram es un problema, los móviles ya cada vez pues están de forma más masiva, y si nos sentamos a ver a qué edades se corresponde que la gente ya tiene móviles o los está empleando, los está utilizando, bueno, cada vez son más pequeños, y el proceso educativo, bueno, pues quizás no es el mejor o no hay una universidad de cómo aprender a utilizar el móvil o algo por el estilo, sino simplemente se lo compramos, se lo damos y ya está. Bueno, pues de todo esto quiero que hablemos hoy, todo esto quiero que aprendamos, a ver qué hay de verdad, a ver qué hay de mito, y si hay de verdad en todo esto, ver cómo lo podemos solucionar, cómo lo podemos difundir y divulgar, pues bueno, pues si hay que tener cuidado o no hay que tener cuidado con todo este tipo de cosas. Esto es Desconozco que Desconozco, comenzamos.
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2: Bueno, ¿y por dónde empezamos? Pues por las presentaciones. Ya sabéis que me gusta siempre que se presenten los invitados, porque luego siempre meto la pata y ya no la meto nunca. Mira, hoy viene de la empresa. No, hoy vengo como presidente de la asociación de no sé qué. Digo, vaya, qué suerte. Pues podrías habérmelo dicho antes. No, si ya te lo dije por teléfono hace 6 meses. Y bueno, pues no. Entonces, pues vamos a empezar por Ana. Ana, ¿quién es Ana? Cuéntanos.
3: Bueno, Ana es muchas cosas, ¿eh?
2: Pero tiene muchos sombreros, estoy convencido. Por eso, que se presente y ya.
3: Me presento como Ana Estévez, que soy profesora de la Universidad de Deusto, de la Facultad de Psicología y Educación.
2: ¿Y cuál es tu rol, tu...?
3: Bueno, el que me gustaría que fuera, no sé si lo es o no, es intentar formar a los nuevos profesionales, a las y los nuevos profesionales de la psicología, también para que piensen, para que reflexionen y para que sean profesionales que cuiden a las personas que van a atender. Y también hay una parte que es muy importante, y es investigar y conocer más en profundidad cuáles son las causas del sufrimiento humano, ¿no? Y eso es lo que
2: no es
3: tratamos
2: poco,
3: de hacer
2: no es poco, o sea,
3: cada día.
2: Vale, Rafa, cuenta a los siguientes quién eres.
4: Vale, bueno, pues yo soy Rafa Cortés, yo soy el responsable de adicciones de Fundación Gizakia, y vengo con ese sombrero solo, con poco pelo y ese sombrero.
2: Bueno, suficiente, yo creo, para empezar a hablar. Y no sé, yo creo que el debate empieza, o deberíamos de preguntarnos si la tecnología, claro, lo que pasa es que la tecnología es un medio, y tecnologías hay miles, ¿no? Uh-huh. Hay muchas, ¿no? O sea, están los videojuegos, tenemos el móvil, tenemos el coche, tenemos, no sé, todo es tecnología. No me gusta hablar de nuevas tecnologías porque, no sé, como tales no existen, o sea, es en cuanto ya está en la calle, en cuanto ya la estamos... sí son nuevas en el sentido de que yo creo que sí que hay un desconocimiento, ¿no? O sea, pero por parte de todos, ¿no? O sea, que no sabemos hasta qué nivel, ¿no? O sea, dónde puede llegar, ¿no? O sea, decir, Facebook, vale. ¿Ha existido Facebook? Pues sí, toda la vida, ¿no? Lo que pasa es que lo que llamaban en la tele la vieja el visillo, ¿no? Que mirabas por la rendijilla, mira, ahí va este que está con esta. Y fíjate, aquella, pues ya son las 8. Pues qué tarde va hoy, porque normalmente hasta las 7 no pasaba. Y luego, pues bueno, se juntaban los corrillos, lo comentábamos, lo que pasa es que ahora es todo es magnificado, todo es ampliado. Entonces, hay podemos decir que hay adicciones a la tecnología o no, o por dónde empezamos, Ana?
3: Bueno, podemos decir que las necesidades humanas inherentes o intrínsecas a los seres humanos son las mismas desde hace 2000 años, ¿no? Las mujeres y los hombres de Atapuerca sabemos que tenían estrés porque
2: el módem iba muy lento, eso seguro. En aquella época el módem iba lentísimo.
3: Han encontrado que había brusismo, ¿no? Lo que pasa que las razones o las causas por las que ese estrés ocurría seguramente sería diferente, ¿no? Me imagino
2: sería
3: que era
2: que se atacaba un bicho o alguna cosa
3: o que
2: así.
3: No había comida, ¿no? Pero la necesidad de ser querido, de ser escuchado, es una necesidad propia del ser humano. Lo que ahora tiene, como muy bien decías, es que la tecnología lo que hace es facilitar y sobre todo hacer de una manera inmediata que todo sea mucho más inmediato, con lo cual puedo recibir esa pildorita de que alguien me quiere o le gusta algo que haga de una manera más rápido. Antes igual había que esperar una carta, ¿no? O esperar a que una persona a encontrarse con alguien para que te lo dijeran, o una llamada, etcétera, ¿no? Y ahora es diferente.
2: No, porque es que yo creo que hablando con Rafa, él me decía, hablando del juego, ¿no? Que antes, pues alguien echaba la quiniela y estaba obsesionado y quería, esperaba, pero bueno, hasta el domingo no podía volver a echar otra. Luego sí, echaba otra, rellenaba y otra vez hasta el domingo. Pero claro, ahora la tecnología ha permitido, bueno, que 24 horas al día.
4: Claro, imagínate la gente que va ahora en verano a Benidorm y se encuentra lotería de Navidad. Claro, no es esperar una semana como la que quieres, esperar 6 meses, ¿no? Claro, eso lo que ha facilitado la tecnología, pues eso facilita sobre todo la rapidez, la inmediatez, ¿no? De un problema que evidentemente, por ejemplo, el tema del juego siempre ha existido, ¿no? A ver, cuando hablábamos de adicciones, ¿no? Un poco por sí es cierto que las adicciones, en principio, las que están reconocidas a nivel internacional y a nivel técnico, son todas las adicciones con sustancia, bueno, pues alcohol, drogas, bueno, todo tipo, ¿no? Tabaco, etcétera, y exactamente el juego. El juego, tanto el juego de ruleta, de bingo, de tragaperras, y ahora cada vez más el juego online, las apuestas deportivas, claro, con todo lo que supone esto de la inmediatez, ¿no? Porque es apostar que el siguiente punto, no hablo ya de fútbol o de tenis o de cosas rapidísimas, pues se van a jugar, ¿no? Y luego lo que sí es cierto es que, bueno, pues con esto que hablamos de las tecnologías, pues se habla, bueno, pues de que sí, de trastorno de control de impulsos, de comportamientos adictivos. A ver, sí es cierto que las tecnologías son herramientas. Y como tal herramienta, lo que sí ocurre es que facilitan, a ver, el ciberacoso. Es que acoso ha habido siempre. Acoso en las aulas, acoso. ¿Qué ocurre? Que claro, que antes el chaval salía de clase y bueno, pues le podían perseguir por la calle o podían ir a su barrio, pero si no, normalmente se acababa, tenía unos espacios. Claro, ahora la red permite que eso sea 24 horas en el Facebook, en todas partes, ¿no? Entonces, sí es cierto que hay una serie de elementos que facilitan, pero en la inmensa mayoría, pues, no sé, el cibersexo. Bueno, pues es que elementos de dificultades sexológicas ha habido siempre. ¿Qué ocurre? Pues que ahora, pues por eso el coger un ordenador, la intimidad a la hora que tú quieras sin que nadie te vea, pues evidentemente facilita, ¿no? Pero bueno, sí, cuando hablamos de adicciones, por lo menos como tal, en este momento sí tenemos que restringirlas a las adicciones con sustancia y al juego, en principio, ¿no? Que es un poco lo que está reconocido también a nivel universitario, ¿no?
3: Es eso, como muy bien dice Rafa, es la situación, pero sí que parece que para en próximo tiempo los videojuegos, parece que la Organización Mundial de la Salud los va a incluir en el próximo CIE. Entonces sí que parece que también, ¿no? Como muy eso es, ha habido un debate muy controvertido, por cierto, ¿no? Con muchos, y que finalmente parece que también van a entrar y se van a considerar de la misma manera, como muy bien decía Rafa, al mismo nivel que otras adicciones. Desde luego, yo sí que creo que podemos hablar de uso inadecuado, inapropiado en otras conductas comportamentales o sin sustancia, pero el juego con apuesta sin duda, por la trayectoria que tiene y por el conocimiento que tiene, es una adicción y debe ser una adicción al mismo nivel que otras. Los videojuegos es cierto que parece que están en capilla, ¿no? Pero es verdad que es un tema que, aunque se incluirá, sigue siendo un poquito controvertido.
2: Oye, una cosa que se oye mucho, y no sé, la pregunta sería si el adicto nace o se hace, ¿no? O sea, que alguien dice que, oye, no, es adicto, pero si no hubiera habido juego, no hubiera caído en otro tipo de adicción. O ese, supongo que es un debate enorme, ¿verdad?
3: Sí. Bueno, yo creo que las dos cosas, y las dos cosas a la vez. No creo que una sea excluyente de otra. Yo creo que evidentemente hay personas con predisposiciones, ¿no?, genéticas a aspectos diferentes. Y también creo que hay sociedades que invitan o que favorecen que haya más problemáticas de un tipo u otro. En la sociedad en la que estamos, con un aumento tan grande, ¿no?, de la proliferación de distintos tipos de juegos y la accesibilidad tan grande que tienen jóvenes y adolescentes a ese tipo de juegos, puede favorecer que haya más personas que desarrollen, por ejemplo, la problemática de juego. Y lo que sí sabemos es que, en la medida que se ha legalizado tanto el juego presencial en el 77 como recientemente el juego online, ha habido un incremento de personas con ese problema. Cuando hablamos de que es una combinación entre se hace y se nace, quiere decir que las dos cosas también pueden ocurrir a la vez, ¿no? Hace unos meses tuve la oportunidad de coincidir con un catedrático que era en el ámbito de la lingüística, y la verdad es que hizo público lo que voy a decir, así que os lo puedo contar a vosotros dos y al resto de las personas. Y él decía de una manera muy, yo creo que muy interesante, ¿no? Decía que él había sido siempre una persona extremadamente impulsiva y que sus padres eran muy conscientes de que era una persona muy impulsiva, ¿no? Pero que esa impulsividad, que en otras circunstancias o en otro contexto quizás lo hubieran canalizado, dice, yo seguramente hubiera acabado teniendo un problema de consumo por toda la impulsividad y por toda esa ansiedad y búsqueda de sensaciones tan fuertes que tenía. Pero caí en un contexto que en este caso era una familia que supo darse cuenta de esa voracidad que yo tenía y la canalizó hacia el ámbito académico y de aprendizaje. Dice, soy una persona voraz en el aprendizaje, en la capacidad de expresar, ¿no?, y de aprender, y eso me ha salvado de no acabar desarrollando un problema como podía haber desarrollado seguramente en ese contexto. Viene de otro país, de un país extranjero que en ese momento estaba viviendo pues un auge de los consumos, ¿no? Entonces, digo también porque esa persona con esa predisposición en ese contexto pues ha sido catedrático y es catedrático, una de las personas más renombradas en su área, ¿no? Y en otras circunstancias pues igual no hubiera tenido ese mismo destino.
2: Oye, hay una cosa que no me gusta nada, y es el derrotismo de muchas familias. Como yo fumo, pues mi hijo fuma, va, bueno, pues lo voy a asumir. Como yo bebo, mi hijo bebe, bueno, pues lo voy a asumir, como si fuera hereditario, ¿no? Eso es como, este día me pasó hace poco, alguien que le digo, pero oye, pues tu hijo, ¿por qué va tan mal en matemáticas? Normal, yo también iba mal en matemáticas, claro. Estamos viendo ahora que dices, a ver, no, igual antes, igual si iba mal en matemáticas y tu padre pues no sabía, no te podía ayudar, te mandaba a una academia, la academia era como el sitio, no sé, donde iban los peores, ¿no? Iban como los malos, ¿no? Algo así. Cambio ahora, ya no es eso, ¿vale? Tienes unos sitios donde aprender a estudiar. Parece como que dices, espera, no puedes no saber matemáticas, ¿eh? Y entonces en esto, bueno, pues no, que fume, o sea, lo tengo que asumir. Yo creo que no tiene que ser así.
4: Yo creo, no sé si estará de acuerdo, Ana, yo creo que hay, ese es uno de los efectos, voy a llamarlo pernicioso, de la genética.
3: Sí, sí, sin duda.
4: Es decir, yo llevo muchos años en esto, ¿no? Yo, pues hace unos años, si recordamos el discurso, incluso el discurso social,
3: sí,
4: respecto a un adicto, respecto a un drogadicto, un yonki, el yonki, ¿no?
3: Sí, sí.
4: Es alguien, es un vicioso, es un delincuente, él se lo ha buscado, le ha dado la gana, ¿no? Por llamarlo de alguna manera, ¿no? Incluso obviando o minusvalorando la importancia que tiene la adicción en el comportamiento, es decir, la pérdida de control que supone en muchos casos, ¿no? Las dificultades para la persona. Entonces, pero no, ese era el vicioso, ¿no? Entonces ya le poníamos la X, le echábamos al basurero y ya está. Claro, y ahora hay un, digamos, nos hemos ido al extremo contrario, ¿no? Con el tema de la genética, todos los infuelos, la investigación neurológica, y entonces, claro, como ya todo es genético, tiene que ver con esto, ¿no? Estoy predispuesto, que sí es cierto, a ver, que a ver, evidentemente, por ejemplo, ¿no? Pues la más vieja que tenemos entre nosotros, la adicción más vieja, que es el alcohol, uh-huh. Pues evidentemente hay estudios y hay pruebas científicas de cómo un hijo de una madre alcohólica sale con los marcadores de las transaminasas alterados. Bueno, pues eso está demostrado, ¿no? Quizá en otras con efectos cerebrales, pues todavía como en el cerebro, pues sabemos que hay una caja negra, pero lo que pasa ahí dentro, pues tenemos, sabemos que entran cosas, salen cosas, pero lo que pasa dentro sabemos menos, ¿no? Falta mucho por investigar. Pero a nivel de comportamiento sí es cierto que ocurre lo que tú has dicho. Ahora hemos pasado a desresponsabilizarnos. Entonces yo consumo porque genéticamente, como tenía un tío que bebía, pues yo también. Y entonces la parte, lo que antes decía Ana, ¿no? La parte genética, pero está el entorno. O sea, que cuando decimos que el abordaje y la explicación biopsicosocial de la adicción, tanto en la causa como en el tratamiento, es porque tiene que ver con esto. La parte biogenética evidentemente existe, pues estará, pero hay una parte que tiene que ver con la psicología, la forma de ser de cada persona, la impulsividad o no de una persona, y por supuesto todo el entorno social, de dónde se relaciona, de dónde se relaciona y las normas que tiene esa sociedad, porque evidentemente no es lo mismo estar aquí que estar en la India, que estar en África. O sea, todos hemos visto aquí lo que ha pasado, por ejemplo, con el tema del tabaco, ¿no? Se ha hecho una campaña, bueno, pues muy importante, de concienciación, de normas, ¿no? De la limitación de, pues ahora, aquí ahora no podríamos estar fumando, pero hace unos años a lo mejor sí, ¿no? Es decir, y eso ha supuesto un cambio, tal que, por ejemplo, los chicos y las chicas adolescentes en este momento piensan, han interiorizado que el tabaco es peor que el hachís, ¿no? De una forma, bueno, pues me parece que no muy crítica ni muy, uh-huh, no muy científica, pero eso qué quiere decir, que efectivamente les ha llegado el mensaje de que el tabaco es malo, etcétera, es pernicioso, ¿no? Entonces yo creo que un poco respondiendo a tu pregunta, yo creo que hay que huir de las dos cosas, de los dos extremos, ¿no? como en casi todo, o sea, de la parte genética de, ¿no?, el derrotismo, uh-huh, o el fatalismo, ¿no?, o el determinismo, ¿no? Yo, como he nacido así, yo voy a acabar y voy a morir así. Pues es que entonces, bueno, aparte de que Ana y yo sobrábamos, quiero decir, porque claro, los elementos de cambio, cuando ella hablaba de las necesidades y los sufrimientos de la persona, precisamente alguien va a hacer normalmente un esfuerzo de cambio cuando algo que está viviendo no le hace estar a gusto consigo mismo, ¿no? Y ahí, a partir de ahí, hace algo, ¿no? O pone marcha en los mecanismos, o pide ayuda, o hace lo que sea. Claro, si no, si fuera todo, pues así me nazco, así muero, pues no había que hacer mucho esfuerzo en cambiar, ¿no? Ya está, uh-huh, todo determinado, ¿no? Yo creo que ha sido un efecto pernicioso, y bueno, y en el concreto, en el tema de las adicciones, el tema que nos ocupa, pues también, uh-huh, creo que es, en este momento hay una preponderancia del modelo biomédico, ¿no?, en detrimento del psicosocial, ¿no?, de toda la parte más neurológica, y cada vez que hay un nuevo descubrimiento a nivel neurológico, pues se hacen, bueno, pues está muy bien, y todo lo que vayamos avanzando y el conocimiento lo tenemos que ir integrando para la práctica real y para poder ayudar a las personas, pero claro, nunca va a ser algo blanco o negro, ¿no?, con el tema determinista.
3: Además me acordaba cuando estabas hablando que incluso a lo largo de la historia cada época y cada milenio ha dado más importancia a unos aspectos u otros, ¿no? Hemos pasado milenios en los que todo se explicaba por la filosofía, ahora tenemos un milenio que todo es cerebro, ¿no? Que todo parece que ocurre en el cerebro, y yo creo que a veces no es ni un extremo ni en otro. Pero es verdad que esta parte, uno de los aspectos, sin quitar la importancia que tiene esa parte genética y biomédica, sin duda, tiene que ver con un modelo también social y de contexto social que estamos, que es un poco, si me permitís, papá Estado, ¿no? Que alguien, ¿no? Que como alguien me ha, como soy así, ya no puedo cambiar y no tengo la capacidad de cambio, ¿no? Y eso es un poco un aspecto que no favorece el hecho de que las personas se recuperen, ¿no? Yo creo que si algo es importante para la recuperación es ver la responsabilidad que tiene uno y asumir, ¿no?, en la medida en la que uno puede, teniendo en cuenta que hay personas que realmente tienen más dificultades para salir y el impulso es peor, pero sin duda para salir lo primero es responsabilizarse, ¿no? Y es verdad que hay muchos papás y mamás que fuman, pero hay muchos niños que, aunque sus padres son fumadores, ya han hecho todo lo contrario, ¿no? Que odian el tabaco y, bueno, hay muchos contextos y muchas personas resilientes y muchas circunstancias. Yo creo que todo no es tan matemático, afortunadamente.
2: ¿Qué razón tenías en eso de las modas ahora? Si no pones neurociencia en el artículo, no te llevas subvención, no te lo publican, hay que poner neurociencia por narices, ¿no? Pero claro, moda, ¿no? Pero también, ¿cómo se aprende todo esto? ¿No? O sea, no sé si estamos preparados para curar. Yo recuerdo, al principio, o sea, pues, bueno, yo, a mí me tocó un poco, yo he sido de barrio, pero tenía la suerte de no estar muy integrado en el barrio. Yo, por mis padres, pues estaba más o menos fuera, pero sí que veías, pues eso, me tocó la época del caballo, que los veías, no sé qué. Y claro, ya más mayor, tú te das cuenta que sus madres no sabían dónde ir. O sea, iban al médico de familia, y el médico de familia, pues, que deje de tomar. ¿Qué está haciendo? Que, claro, no tenía ni idea, ¿no? No lo identificaba. Ahora estamos preparados, o sea, para todo eso. O sea, por ejemplo, si va una madre y ve que su hijo está todo el día con los videojuegos, acaba el rendimiento en la clase, no es el adecuado, puede ir al médico de familia o va otra vez a pasarle que lo va a mirar con cara de, pues no, creo que tienes que ir a otro sitio, tienes que ir a la tienda de videojuegos a preguntarles, porque yo no estoy todavía preparado para todo esto. ¿Estamos preparados para, o solo para las de sustancia y las clásicas, como quien dice?
4: Yo diría que no. A ver, yo diría que no. Y que probablemente lo que le ocurriría es algo similar a lo que ocurría hace muchos años, que es un peloteo. Es decir, de vete aquí, vete allá. Es decir, que es algo, evidentemente, por ejemplo, a nivel de sustancias hemos aprendido mucho. En este momento hay una red de tratamiento importante, pero, por ejemplo, nos pasa, sigue pasando, la cruda realidad es así, que cuando una persona tiene una adicción y además tiene una patología mental, un trastorno mental de mayor o menor entidad, que en muchísimos casos coexisten, cada vez más, estamos hablando pues eso, de un 60, de un 70% en muchos casos, según los estudios, pues ahí empieza el peloteo. Pero es que tú tienes un trastorno mental, vete al centro de salud mental, que allí... No, pero es que como tienes enfermedad mental, no vete de adicciones, porque tal... Y en este momento, con el tema de las nuevas tecnologías, pues hombre, es un elemento que yo creo que la realidad, bueno, por lo menos, primero nos está, aparte de que existen, bueno, son casos que nos están empezando a llegar a los centros de tratamiento, que obviamente tenemos que aprender también a decir, porque de alguna manera sabemos que los mecanismos por los cuales esa persona pues es adicta al juego son muy similares a los de las sustancias, pero claro, hay que abordarlo de una manera específica y de una manera distinta, ¿no? Y la realidad es que luego hay otro hándicap añadido, y es que está afectando sobre todo a gente joven, a gente muy joven.
2: Sí, pues aquí, igual el límite de edad en otras cosas, pues igual a los 16, a los, pero aquí puedes tener un niño con su tablet con 8 años y estar ahí como un loco.
4: Bueno, lo que estamos hablando de las sobre todo de apuestas, y que es un poco lo que, ¿no?, con la salvedad que decía Ana, sí, ¿no? Sí. De esa discusión que está entre el DSM, el CIE-10, el OMS, bueno, ese debate sobre si incluir o no incluir otras sustancias. Hombre, la realidad es que lo que nos está llegando, por lo menos a los centros, y lo que estoy viendo por lo menos a nivel nacional con otras entidades, pues sobre todo es a partir un poco de la adolescencia, 14, 16 años, es lo habitual, claro, porque además, lógicamente, hay que manejar dinero, sea poco o mucho, o sea utilizando la tarjeta del padre, pero hay que utilizar dinero, ¿no? Entonces, bueno, pues no, quiero decir, no estamos hablando, digamos, de alguna manera está asumido la edad en la que normalmente los chavales reciben su primer móvil, suele ser la primera comunión, con lo cual estamos hablando de los 10 años, tal. Es un poco, es casi una estándar social, y eso, eso es así, pero en cuanto a problemática ocurre con esto, ¿no? Pero claro, justamente con esta edad de población, claro, pues pues los recursos para personas jóvenes, adolescentes, y los recursos de prevención, pues honestamente en este país han desaparecido muchos, o muchos que cuando esto que se dice muy fácil y los políticos se les llena enseguida la boca con lo demás, vale prevenir que curar, ¿no? Entonces hay que hacer programas de prevención. Claro, cuando llegan los recortes, cuando ha llegado la crisis, lo primero que ha desaparecido ha sido la prevención. Claro, entonces ahora justamente esa franja de edad es la que tiene un problema mayor. Por poner ejemplos tontos, la red de psiquiatría infanto-juvenil de Osakidetza supuestamente es hasta los 18, porque hacen la raya típica. Claro, pero dicen, no, pero si viene con 17, como claro, ya para qué le vamos a atender, si claro, si es que como vamos a empezar a trabajar con él y va a hacer 18 y va a pasar a la de adulto. Y

0: bien, es decir, que además de la formación que ellos puedan tener, vamos todos, es decir, son personas que viven en un contexto en el que hasta ahora no hay un debate o no ha habido un gran debate sobre las consecuencias que tienen estas conductas, ¿no? Quiero decir que todavía lo que estamos haciendo desde la investigación no está llegando, ¿no? Si en otros entornos, yo que sé, por ejemplo, llevamos muchos años sabiendo la importancia que tiene, es un tema distinto, pero por poner un paralelismo, el apego y los primeros momentos de vivencia de una persona, la importancia tan fundamental que tiene y las consecuencias que va a tener para esas personas en el futuro, sabiendo, como sabemos una y otra vez, y cómo los resultados en numerosas investigaciones vuelven a dar los mismos resultados, todavía no hay políticas de conciliación y no hay políticas profundas que garanticen, ¿no?, que el bienestar de esos niños, ¿no?, y la proyección y la capacidad y la mejora de salud mental que van a tener en su etapa adulta si cambiamos, ¿no?, algunas políticas sociales, etcétera. Si con cosas que llevan muchísimos años, ¿no?, investigadas y sabidas por muchos entornos todavía no se han dado pasos, pues no quiero ni pensar lo que está ocurriendo con investigaciones o con aspectos como la nueva tecnología, que todavía tiene muchísimo, o le falta todavía muchísimo más recorrido, muchísima más investigación que realizar. Entonces, yo creo que haya debate social y que sea debate también en los medios ayuda, ¿no?, para que entre todos y todas podamos pensar y reflexionar qué está pasando, ¿no? No sé si la gente es consciente de las consecuencias. No tienen por qué serlo. Ayer estuve en un encuentro y hablaban de los deportistas, ¿no?, que si Rafa Nadal, que si, ¿no?, hay un montón de deportistas que anunciaban Poker Stars, bueno, sí, todo ese tipo de empresas y de operadoras de juego, ¿no? Claro, nosotras, o sea, hacemos estudios en los que sabemos las consecuencias que tiene ese tipo de publicidad en jóvenes y adolescentes, las consecuencias negativas que tiene, ¿no? Y el debate estaba, y yo creo, o sea, estoy segura que estos deportistas, que también son personas como los médicos y médicas de cabeza de atención primaria, como ellos, no saben, porque igual no han tenido la oportunidad de saber que hay personas que sufren esta problemática, ¿no? Porque también como sociedad, una de las cosas que tiene, que seguro que Rafa, en el tema de las drogodependencias en general, son realidades muy ocultas, ¿no? Nadie habla de la problemática, la sociedad van lo que tú hablabas muy bien del peloteo, y que van al centro, y en ese centro específico, casi casi estigmatizado, es donde se da. Y en la sociedad no se pone encima de la mesa toda esa problemática. Pero bueno, volviendo al debate, yo decía, Yo estoy segura que esos deportistas no son conscientes de las consecuencias que tienen, ni los políticos, ni muchas personas, ni los médicos de cabecera, que no han tenido por qué tener la experiencia, ni han tenido que tener la suerte como Rafa y como yo de poder trabajar con personas, con familias, ¿no?, que han sufrido y que sabes, ¿no?, en carne viva has visto de manera vicaria todo el sufrimiento y sabes lo que eso con reporta un poco a la sociedad, ¿no? O sea, y para ellos.
1: Sí, yo creo que han dicho lo del tema del silencio. A mí sí me gustaría hacer un comentario, ¿no? Porque es importante. Yo creo que es importante. Es decir, que la época del caballo que nombrabas tú antes, ¿no? Uh-huh. Juan, fue ciertamente muy dura y, bueno, a todos los efectos, pues por la mortalidad que luego trajo para el SIDA. Bueno, por un montón de situaciones, pero tuvo también una cuestión, y es que el tema salió a la calle, ¿no? Y de hecho, bueno, todavía hay programas funcionando. Estaba con personas de Galicia que son de las asociaciones aquellas de madres contra la droga que se pusieron en marcha, bueno, claro. y que han conseguido cosas, pero lo han puesto sobre el espacio, y era cuando en el Centro de Investigaciones Sociológicas hacía los estudios, motivos de preocupación de los españoles era la droga y el terrorismo estaban ahí, con el 1, el 2 y el 3, ahora que están los políticos, la corrupción y todas esas cosas, ¿no? Claro, ahora, cuando hacen esta encuesta, la droga está en el 23, 24, por ahí, ¿no? No salen las estadísticas, pues está tan abajo que ya hay que mirarlo con lupa, ¿no? Claro, ¿qué es lo que está ocurriendo? Por otra parte, hay una aparente banalización y normalización del consumo, de la cual hacen ostentación los que o no tienen problemas o, digamos, hacen un consumo lúdico recreativo que además se exhiben y son

0: todos luego van a los programas de corazón de la tele, de estos de las tertulias, pues ya genial, ¿no? Todos hacen terrible. Pero cuando realmente alguien tiene un problema, es decir, cuando alguien se convierte en adicto y empieza a tener problemas reales, entonces empieza el mecanismo de ocultación. Primero porque él normalmente se separa, o se separa de unos círculos y se va relegando a los círculos de consumidores, y segundo porque socialmente se le estigmatiza. Entonces, claro, tenemos esa doble moral y ese doble rasero, porque por una parte, aparentemente, el consumo de drogas, pues no pasa nada, oiga, pues lo del consumo responsable, ¿no? Lo del bebe responsablemente, que me hace mucha gracia esto que patrocina las propias empresas de alcohol, ¿no? Y dices, claro, ya, pero cuando yo no puedo beber responsablemente, ¿qué pasa conmigo? ¿No? Claro, estamos hablando, evidentemente, de una adicción que, claro, que precisamente va en contra de ese bebé responsablemente, ¿no? Precisamente a un adicto es difícil decir consume responsablemente porque es contradictorio, ¿no? Es decir, si eso fuera posible, nosotros no tendríamos trabajo. Y todo el mundo que está bebiendo o drogándose y tiene un problema, dice, no, tú no te preocupes, tú lo haces de forma responsable y ya está, pues genial, ya está todo solucionado. No es la realidad. La realidad es que esa persona, cuando es adicta, se le estigmatiza, se le separa, y en todo caso se lo comen con patatas él y su entorno más próximo, normalmente la familia, ¿no? Uh-huh. Y queda oculto y de eso no se habla, ¿no? Entonces, y yo creo que esa es una parte que a nivel social también hemos perdido, no solamente por la banalización, sino por la ocultación y la estigmatización, ¿no? Entonces las personas, incluso cuando necesitan ayuda, tienen incluso más ese efecto de vergüenza, ¿no? Porque claro, si es normal y los demás controlan y los demás beben responsablemente, yo que soy, ¿por qué no puedo hacerlo yo, ¿no? Entonces, y realmente hay una marginación y hay una falta de apoyo, tanto social, bueno, como institucional, y desde otra parte, antes me preguntabas por el tema de las subvenciones, nosotros nos están reduciendo los apoyos económicos las administraciones, porque las administraciones también leen el informe este y ven, y al final se traducen votos, y como decía, me decía una vez un abogado con un tema con presos, precisamente con personas adictas presas, y una problemática que hablamos con el Ararteco, pues al final estos no votan. Entonces, claro, pues evidentemente los pensionistas les preocupan mucho porque votan mucho si tienen un problema, pero las personas con adicciones no van a salir con una pancarta, una manifestación que nos estáis reduciendo los recursos, y salen por la Gran Vía. Pues lógicamente es más difícil, es un grupo más oculto, y entonces también a nivel social y a nivel institucional esto se nota.
1: Supongo que la prevención y la educación, ¿no?, son la... Es lo más importante, la prevención. Pues no sé, hay cosas que ahora recuerdas, no sé, los cigarrillos de chocolate, ¿no?, que se han prohibido, y dices, joder, lógicamente, o no, untan anís el chupete y le pones, ¿no?, que dices, joder, verdaderas burradas, ¿no?, pan untado en vino y azúcar,
0: quina,
1: o sea,
0: la quina, o sea,
1: el quinito, sí, eso se puede tomar, bueno, que es muy bueno, que no sé qué, pues todo ese tipo de cosas, que ahora
0: la Coca-Cola con cocaína.
1: O sea, ahora lo piensas, ¿no?, lo analizas y dices, bueno, pues ahí, en eso sí que hemos avanzado, pero claro, también es verdad que en ese momento no era algo... algo social, en el sentido, no sabías, o sea, no eras un zoquete, o sea, quiero decir, el cigarrillo hecho, pues no va a pasar nada, ¿no? O nada, pues que se tome una copita en Navidad, que no va a pasar nada. Joder, espera, que sí que está pasando, ¿no? O pues no sé, se dice mucho que eso, que el cigarro es la antesala del porro, el porro es la antesala de la raya, o sea, todo es esa evolución, eso ir hacia ahí. Pero en el mundo del juego, por ejemplo, claro, ¿dónde está esa raya? O sea, vamos a echar una primitiva, ¿no? Y, joder, no sé, que es algo, rellénalo tú, ves a un padre, pues no sé, claro, no asumes que no, mira, estoy haciendo un ejercicio de logopedia, ¿no? De cómo pon la X y no te salgas del cuadrito, o sea, no es jugar, ¿no? Si casi es eso, ¿no? Pero la primitiva es la antesala de un problema que se va a poder tener más adelante, o ¿dónde está esa raya?
2: Bueno, es una pregunta importante, ¿no? ¿Dónde está la raya y dónde está un poco el límite? En el caso del juego, es verdad que dices, el juego no es malo, ¿no?, en sí mismo, ¿no? Yo creo que hay sustancias, por ejemplo el alcohol, o por ejemplo el tabaco, o la cocaína, o la ketamina, o cualquier sustancia, que nada más tomarla ya tiene unas consecuencias sobre el organismo. El juego no necesariamente, no todas las personas tampoco que juegan van a desarrollar problemas, ni el juego es problemático para todo el mundo. Sin embargo, en algunas personas el juego excesivo y, sí se puede convertir en problema cuando hay sobre todo una interferencia con la vida, ¿no? Y la interferencia con la vida con los jóvenes y adolescentes tiene que ver con el rendimiento escolar, con los problemas en casa, los problemas de relaciones con otros, etcétera, ¿no? El problema a veces que más se ve en juego tiene que ver con la parte económica, ¿no? La debacle económica, la pérdida económica, pero es una parte. Yo creo que o sea, el límite sería cuando interfiere con la vida y cuando se dedica cada vez más tiempo y más dinero del que hay previsto. Hay un autor, por ejemplo, que dice que en el momento en el que alguien necesita pedir dinero para seguir jugando, ya tiene un problema. Y pedir dinero es que termino una partida y tengo que volver a coger dinero de la tarjeta y no puedo parar en ese momento.
0: Porque casi he ganado.
2: Eso es. Y en ese espacio hay un caldo de cultivo social, volviendo también al plano social, no tanto al individual. Y es que como sociedad estamos, como muy bien decía Rafa, banalizando todos estos aspectos y transmitiendo una idea que no es real. Y es que nosotros cuando hacemos estudios de juego, uno de los motivos, o sea, os invito a que pensemos todos cuáles son los motivos porque los jóvenes y adolescentes juegan, es porque creen que pueden ganar dinero con el juego. Y eso no es verdad. Eso no es verdad. Es decir, entonces, cuando hablas de educación y de prevención, vamos a generar personas o educar a personas que no confíen, ¿no?, toda su vida en una quiniela, ¿no?, o en una apuesta deportiva pensando que va a haber un pelotazo, que es también como un poco lo que socialmente nosotros estamos vendiendo con esa primitiva que, como decía Rafa, se compran en Benidorm, nos compramos con un poco el deseo de que vamos a hacer así, que no deja de ser un pensamiento mágico y muy más basado en lo infantil, decir que va a venir algo mágico fuera, ¿no? Y a mí me gustaría que esa reflexión fuera con chicos y chicas que pensaran en el esfuerzo, en el cambio, en la mejora, porque realmente ellos creen, o sea, ahora los jugadores que están en los centros de tratamiento, hablas con ellos y ellos dicen, no, es que yo pensaba que podía ganar dinero con esto, porque soy bueno en el fútbol, conozco el Atleti, conozco toda la liga, me leo todas la prensa deportiva, entonces veo los anuncios que y además en los anuncios me comentaban hoy que en algunos incluso anuncios, o sea, algunas radios, ¿no?, que hablan de programas deportivos, se juega esta parte de decir, vamos a intentar hacer una apuesta como simulada, ¿no?, como decir, ¿qué pasaría si hiciéramos 5 euros y de repente ganásemos? Entonces, en esa fantasía, ¿no?, y que la publicidad la aprovecha muy bien, es, fíjate, si hubiera apostado esos 5 euros, si hubiera hecho eso, hubiera ganado no sé cuánto. Claro, pero el juego lo que tiene es que una vez que ganas, y una cosa muy peligrosa, volviendo al cerebro, que esta vez sí, que se asocia y que un joven adolescente que está todavía, iba a decir blandito, que todavía su cerebro no se forma hasta los 21 años, va a aprender, que es la primera experiencia que pasa con las drogas, ¿no? Va a aprender de una manera muy fuerte que cada vez que juega va a haber dinero fácil y va a ir una y otra vez, aunque pierda constantemente, intentando revivir esa experiencia. Y si me permite, Rafa, ¿qué es lo que pasa con todos los consumos? La primera raya de coca es siempre diferente a todas las rayas posteriores, porque una vez que ese efecto se ha producido, la persona lo que hace es intentar consumir para revivir esa sensación, que eso es exactamente lo que pasa con el juego, ¿no?
0: Sí, no, y además cuando estaba pensando lo que decías con el tema de los programas de radio, claro, porque esto, además esas empresas deportivas están patrocinando esos programas de radio, con lo cual, bueno, pues el abordaje que antes has comentado un poco de pasada, ¿no?, la falta de regulación, si ya con el juego pues es relativamente reciente, digo, comparada con otras sustancias, ¿no?, que hay por ahí, la lista esta de estupefacientes de la ONU, que está supuestamente, bueno, restringida a nivel mundial y esas cosas, pero, bueno, el tema, por ejemplo, de la autocensura, el autocontrol, para que alguien, yo no pueda entrar a un casino porque me he puesto en una lista porque no quiero jugar, es relativamente reciente, y claro, y en todo este mundo tecnológico, aparte de la dificultad de poner puertas al campo, ¿no? Porque justamente Ana y yo estuvimos en una reunión a nivel nacional que también, hablando, uh-huh, decía el responsable del Plan Nacional sobre Drogas, que están intentando poner en marcha un cierto mecanismo de regulación, porque en este momento es un poco locura y están viendo lo que está pasando fundamentalmente con la gente joven, todo esto que comentaba Ana. Pero es cierto que también luego te puedes encontrar con la empresa que está en Hong Kong o en Singapur o en Nueva York y es muy difícil controlar eso, ¿no? Pero bueno, por lo menos poner algún mecanismo, pues mínimamente de educativo y de control, porque al final el uno tiene que ver con lo otro, ¿no? Por eso un poco lo que decía antes del tema del tabaco, ¿no? Y ciertamente este sí es un problema, pues que está sin abordar, ¿no?
1: Uh-huh. Yo creo en las vacunas, soy muy pro vacunas. Claro, aquí en las adicciones con sustancia, la mejor vacuna o vacuna ficticia inventada sería el evitar, pues, eso, que empiecen, que caigan, a pesar de las campañas de publicidad, a pesar de, bueno, pues van a haber alcohol en todas partes. Y no sé, no se me ocurrió una vacuna, pero en el mundo del juego, igual la vacuna puede ser el enseñarle a jugar, o sea, el decir, espera, mira, porque al final vas a ver las apuestas, mira, espera, vamos a escuchar una primitiva todas las semanas, o cómo ocultamos todo eso, cómo es la vacuna esa, inventada o ficticia, el meterles una burbuja y que no lo vean, o cómo lo hacemos.
2: Bueno, estás hablando de juego, pero hay personas que tienen problemas con la alimentación, con internet, con las redes sociales, un poco abordando también, un poco ampliando el espacio de las acciones comportamentales y los usos inadecuados, que a veces es muy difícil decirle a alguien que no vuelva a utilizar el móvil o internet nunca, ¿no? Porque se va a encontrar con eso. Yo creo que las vacunas, fíjate, creo que son las mismas, porque creo que en esencia las habilidades que hay que educar o que hay que construir con los jóvenes y adolescentes son las mismas. La capacidad para decir que no, la capacidad para expresar las emociones, para afrontar las dificultades, para darse cuenta si se han pasado, ser capaces, ¿no?, en un estilo de comunicación con sus familias de pedir ayuda, ¿no? O sea, aprender las consecuencias que tienen, las consecuencias que tienen, o sea, las acciones que tienen, etcétera. Entonces, no creo que sea algo específico relativo con juego. Creo que eso que pasa con juego, como abordaba antes Rafa, puede pasar con el bullying, ¿no? Que lo mencionabas antes, el ciberbullying, con la violencia en jóvenes y adolescentes en el noviazgo, ¿no? Hay muchos factores, hay muchas circunstancias que pasan en esas edades o que se puede sufrir, y yo creo que la medicina, entre comillas, o la vacuna, pues va en la misma dirección, porque hay determinadas capacidades o habilidades que ayudan, ¿no?, a que esas personas gestionen mejor la problemática. Pero no soy yo partidaria de que haya todas las semanas que ir a jugar la primitiva, si me permites, no soy yo de esa cuerda.
1: No, pero bueno, es explicarles, ¿no?, enseñarles.
0: Sí, pero hay que explicar sobre todo, antes decía una cosa, Ana, que tiene que ver con el pensamiento mágico, ¿no? Y que eso está también muy en las sustancias, en el juego, lo de voy a ganar. De hecho, recuerdo que hay algún manual, sin hacer publicidad, hay uno que se llama La huerta con mis amigos, que es un cuento de prevención para niños de muy pequeñitos, de 5 o 8 años, que precisamente hay un personaje que regala pócimas mágicas y tal, tiene que ver con esto, ¿no? Pero en el fondo, es que la solución pasa por eso, por saber que no tengo soluciones mágicas. A ver, nosotros que trabajamos con personas adictas, bueno, es que, a ver, desintoxicarse de una sustancia es facilísimo, físicamente. La desintoxicación física, bueno, aquí tenemos el hospital, nadie está más de, en Galdaca no hay una unidad, nadie está más de 7 días, y hay por ahí clínicas privadas que te venden desintoxicación ultra rápida, 24 horas, te duermen, te hacen una limpieza, ¿no? Físicamente tu cuerpo deja de tener la sustancia, deja de tener la toxina y sales, entre comillas, limpio, ¿no? Haces un control antidoping y das negativo a todo. Claro, eso es facilísimo. Claro, lo difícil es la deshabituación psicológica, es que esa persona que precisamente lo que ha ido creando un hábito a partir de esa primera vez, más o menos mágica, más o menos esperando una serie de cosas que normalmente el problema es que siente que pues con ese juego, con esa apuesta, con esa sustancia, con ese alcohol, entre comillas, se encuentra más a gusto o disfruta de algo que quizá de otra manera no disfrutaba. Claro, si deja esa sustancia o encuentra algo, porque una de las cosas que les pasa a muchas a los adictos es que dejan de drogarse y dicen, pues es que mi vida, claro, si yo lo que antes iba con los amigos y me lo pasaba bien, ahora no disfruto. Antes tenía relaciones sexuales, me lo pasaba bien, y ahora todo el sexo, ¿no? Y como yo no encuentre, y tengo que hacer un cambio de hábitos, ¿no? Como yo no encuentre algo que me haga sentirme a gusto conmigo mismo, claro, el riesgo es volver a lo malo conocido antes que lo bueno por conocer, es decir, volver a la recaída, que ahí es donde hay muchos problemas a este nivel, ¿no? Y esto que pasa a nivel de rehabilitación, a nivel de desintoxicación y de reinserción de alguien que ya ha tenido un problema de adicción, podríamos decir lo mismo a nivel preventivo, ¿no? Ese chico, esa chica tienen que aprender a disfrutar de cosas, pues eso, de hacer deporte, de estar con los amigos, o sea, de que estén a gusto consigo mismos haciendo una serie de actividades que les sean placenteras y que son esas pequeñas cosas, ¿no?, de la vida que muchas veces hablamos, pero que realmente son las que tienen valor. Claro, si yo no doy valor a eso y doy valor o le concedo un valor extra super mágico a esa apuesta o a ese chupito o a esa pastilla que me dan mis colegas para pasarme una noche bien, pues claro, estoy cambiando la situación y puede llegar un momento en el que efectivamente ahí el riesgo de la adicción sí aparece, ¿no? Porque entonces como a ver, afortunadamente, antes comentaban, afortunadamente la inmensa mayoría de las personas y de los jóvenes prueban sustancias, experimentan con sustancias y afortunadamente la inmensa mayoría no son adictos, porque si no la habíamos liado, ¿no? Si pensamos, ¿no?, en ese mecanismo también a veces, tú decías del tema de la escalada, ¿no? Afortunadamente eso no pasa siempre, pero cuando engancha con una necesidad de la persona que no está cubierta y no encuentra uh-huh. otras formas de cubrirla, el riesgo está ahí. Y entonces que ahí es donde está la parte genética, la parte psicológica de cada chico, de cada chica. Y entonces como enganche ese riesgo, pues ahí ya le hemos liado el tocino con la velocidad, se juntan y ahí sale cualquier cosa, sale una adicción con un riesgo muy claro, ¿no? Entonces yo creo que esa vacuna realmente la tenemos al alcance de la mano. Lo que pasa que muchas veces es pues es esa cosa que hay que cultivar y que hay que saber disfrutar de ella en circunstancias, entre comillas, normales, ¿no? Sin ese pensamiento mágico que creo que hace mucho daño.
1: Me cuesta imaginar alguien que tiene una adicción que se levanta a la mañana y decide hoy me voy a curar y va a buscar el sitio. O sea, en Estados Unidos está muy de moda, bueno, hay una palabra que hemos traducido aquí como intervención, que está mal, fatalmente traducida, que es intervención, no tiene nada que ver, no es lo mismo, pero el cual de repente alguien le hace una encerrona en casa y tienen a los primos, los amigos, y le explican, mira, verás, te estás pasando con la vida o estás tomando drogas, todos lo estamos viendo y llevas un camino y tú no lo ves. Supongo que es el camino un poco el que alguien te ayude o te lleven hacia ahí. Pero siempre, no sé si llega tarde, ¿en qué momento hay que atreverse, hay que lanzarse, o sea, ese grupo, esa familia, esos amigos a decir, venga, vamos a ayudarle?
0: A ver, normalmente eso ocurre, y efectivamente ocurre en muchos casos, y normalmente ocurre muy tarde. Quiero decir, porque eso, de alguna manera, todos, de la misma manera que el adicto se engaña, los que estamos alrededor, bueno, habrá sido una vez, bueno, voy a esperar.
1: Si no,
0: bueno,
1: te lo quieres creer, ¿verdad?
0: Exactamente, no te lo quieres creer. Entonces, a ver, hay una cosa que está comprobada, y esto está científicamente comprobado. A ver, ¿qué ocurre? La inmensa mayoría de las personas no vienen de tratamiento por su propia iniciativa. A ver, hay algunos casos, esas de que alguien llega a una situación en la que es consciente porque está tan mal, eso de que ha tocado fondo, eso ocurre, es la propia persona la que ella sola, sin ninguna presión de ningún tipo, pues viene y dice, oye, mira, yo ya vale, yo ya no puedo más con esto, necesito ayuda. Pero eso ocurre, pero estamos hablando de que la inmensa mayoría no es así. Hay algo o alguien. Hay una familia, hay una pareja que le dice, mira, yo ya no puedo más, te dejo, te pones tratamiento. Hay un juez que ha tenido, pues, por ejemplo, nosotros ahora Yo comentaba hace poco de los casos que tenemos, siempre tenemos un número de personas relativamente importante que están, bueno, cumpliendo algún tipo de condena, de pena, y hace años lo típico era los delitos contra la seguridad, contra la seguridad pública, uh-huh, contra la seguridad pública, que son el pequeño trapicheo habitualmente, y ahora tenemos sobre todo cada vez más delitos contra la seguridad vial. Claro. Personas que conduciendo, bueno, estamos viendo todos los días los medios de comunicación, ¿no? Pues drogados o bebidos, pues atropellan a alguien y tiene un metro, sale un juez que le dice esto, ta, ta, ta, tienes que hacer algo. Entonces, lo normal es que eso ocurra. Y eso, y además, así como no se puede hacer un tratamiento en contra de la voluntad de alguien, de forma obligada, porque no tiene ningún sentido. Lo que sí es cierto es que en muchos casos, aunque la persona de inicio pues viene forzada, viene presionada por algo, eso no quiere decir, lógicamente ya tiene que prestar su consentimiento, ¿no? Como mínimo, una mínima colaboración de inicio, pero normalmente eso muchas veces da resultado. Hay otros casos en los que no, pero también cuando alguien viene por motu propio, porque evidentemente no es fácil. Pero decir que el hecho de que, una cosa es que alguien necesitemos la colaboración de una persona y otra cosa es que en muchos casos esa colaboración viene, entre comillas, forzada o mediatizada. Y lo que sí es cierto, lo que dices, yo veo todos los días situaciones que dices, hombre, ¿cómo, de alguna manera, cómo se ha llegado a esto? ¿Cómo habéis dejado que llegue a esto? ¿No? O sea, porque normalmente pues nos queremos engañar o pensamos que es una fase, es que le ha pasado algo, es que le ha dejado la novia, es que ha perdido el trabajo, es que, y muchas veces no quieren ver que son un poco las mismas caras del mismo cubo vistas de una manera o de otra, ¿no? Y a veces cuando se ponen en marcha, pues a veces pues es muy tarde o han pasado cosas, o bueno, ha intervenido la justicia o ha habido situaciones más deterioradas, o han empezado pues no sé, pues con brotes psicóticos, es decir, ha habido una serie de situaciones y normalmente, por lo menos en nuestra experiencia, yo creo que ese elemento de presión, a veces también por un cierto pudor, bueno, y porque supone un cierto conflicto, ¿no? No vamos a evitar que esto es un enfrentamiento, ya sean personas que vivan contigo o aunque sean hijos o situaciones que estén un poco más alejadas pero las estás conociendo, pues va a suponer un cierto nivel de conflicto. Entonces a veces pues preferimos evitar el conflicto y luego pues nos llega como nos llega, ¿no?
1: Porque estamos hablando igual de gente más adulta, pero cuando es un adolescente, casi un niño, mi hijo no, es lo primero que va a decir la madre, ¿no? O sea, es
0: las malas compañías.
1: Es el vecino, no es él. ¿Cómo lo detectamos en un niño? ¿Cómo enseñamos a los padres que se tienen que dar cuenta de que puede tener ese problema?
2: Primero, yo creo que antes de pensar en la detección, creo que hay cosas que también como sociedad tenemos que reflexionar. La primera es que cuando eso ocurre, tú has mencionado la palabra madre, ¿no? Entonces voy a seguir en esa línea. Como sociedad es muy culpabilizadora y se responsabiliza también de una manera directa e indirecta a las familias, ¿no? Es esa parte que los hijos son como responsabilidad de uno, ¿no? Y que uno, fíjate qué mal educado está el hijo y como que eso repercute, ¿no? Y que las cosas que hacemos bien los hijos, ¿no? Pues son méritos de nuestros padres y las cosas que hacemos mal, pues también a veces, ¿no? Y no es así. Entonces esta parte de tan culpabilizadora de la sociedad con respecto de las madres especialmente, creo que va en detrimento de lo que nosotros buscamos, y es que la gente vaya a los centros sabiendo que aunque hayas puesto todo hayas hecho todo lo que has podido como madre y padre responsable queriendo al hijo, hay una película, ¿no?, que es cuando el amor no es suficiente, que querer a una persona no implica. Y además no quiere decir que haya sido mala madre, sino que hay muchas circunstancias, volviendo al contexto, sociales, de amistades, y no solo sociales, sino del contexto, lo mencionabas antes, Rafa, también así como de soslayo, pero el contexto social y vital, ¿no?, que uno vive en este momento, tenemos una situación distinta, pero vamos a poner también en la mesa toda la época en la que por la costa entraba tantísima droga, ¿no? Fue una época tremenda, ¿no?, durísima, y que seguro que había madres estupendas, pero también en el contexto había mucho consumo, y para chavales que están en búsqueda de sensaciones es muy fácil, ¿no? Entonces ese contexto no controlado tiene consecuencias. Entonces lo pongo en la mesa porque si no, creo que como sociedad se culpabiliza demasiado, y eso creo que hace que retrae también a las madres y a los padres, hasta que no es absolutamente muy evidente. No quiero pensar, porque va en contra de como que yo lo he hecho mal, ¿no? Entonces el mensaje igual también desde aquí es que lo que pueden hacer por sus hijos es, o la ayuda que pueden hacer es realmente detectar que tienen un problema, pensar que no son ellas ni ellos los responsables de ese problema, pero que sí son en cierta medida responsables o pueden responsabilizarse de salir, ¿no? Si son conscientes de ello. Entonces, en esa parte de coayuda, buscar ayuda es fundamental.
1: ¿Y se sale?
0: Se sale. Yo te juro que llevo 30 años en esto, si no es por afán de masoquismo, se sale. Evidentemente, supone un esfuerzo para la persona, supone muchas veces un esfuerzo para el entorno familiar, pero sale, es perfectamente salible incluso en situaciones muy complicadas. Claro, pasa que lógicamente ni esto, pues ni hay garantías, ni hay relación causa-efecto, ¿no? Al final podemos hacer lo que podemos hacer y hasta donde llegamos, y eso vale para nosotros, para los profesionales, para los adictos y para las familias, ¿no? Antes decía una cosa, Ana, que estoy totalmente de acuerdo, pero quisiera remarcarlo, ¿no? Muchas veces incluso las familias o el entorno se paralizan por esa culpabilidad de qué he hecho yo mal para que esto suceda.
2: No.
0: Y eso, bueno, primero no es cierto, segundo porque aquí la causa de efecto pues es muy difícil, y tercero porque hay un montón de elementos que influyen. Pero precisamente en esa paralización es cuando muchas veces sí pueden colaborar a mantener la situación durante más tiempo. O sea, paradójicamente, digamos, culpándose o echándose en cara algo que probablemente no podían haber evitado o no tenían mecanismos para haberlo evitado, pues dejan deteriorarse una situación que podían quizá haber abordado antes o haber atajado antes, que tenía que ver con eso que decías tú antes de la intervención barra encerrona, ¿no?
1: Sí. Oye, yo creo que la radio muchas veces sirve para divertir, para escuchar música, para hacer cosas, y hoy la verdad es que es un programa en el que yo mismo he estado disfrutando mientras estaba escuchando, que estamos haciendo, creo, una labor social, y desde aquí, o sea, esta sí que va a ser una encerrona. A mí me gustaría invitaros a que de cuando en cuando, no digo cada mes o cada dos meses, pero de cuando en cuando intentemos dar este mensaje positivo, de que se sale, de que enseñar a ver esos indicadores, porque igual hoy no hemos podido hablar de eso, de en qué hay que fijarse, ¿no? O sea, que ahora, por ejemplo, es muy curioso, el juego que está más de moda es un juego gratuito, y curiosamente es el juego que gana más millones en el mundo, que gana, es Fortnite, ha ganado 800 millones, es un juego gratuito. ¿Cómo ha podido? No, pues porque los niños dicen al padre que compra un escudo, si solo son 3 euros, 3 más 5 más 10 más 15, claro, no sé, se me están ocurriendo un montón de cosas,
2: no,
1: un montón
2: de ideas. Estás diciendo gratuito, también internet es gratuito, Google es gratuito, y eso no quiere decir que no haya rédito con nuestros datos y nuestras cosas, que eso sería otro tema.
1: Bueno, oye, si os lo habéis pasado, os invito y espero que hagáis la invitación. Ana.
2: Pues muchísimas gracias. Creo que esta también es nuestra labor y nuestra responsabilidad, crear debate o pensar, y es un espacio también. Agradeceros a vosotros que me hayáis invitado, y nada, hasta la próxima.
1: Vale, Rafa, muchas gracias.
0: Pues igualmente, he estado muy a gusto y hasta cuando queráis.
1: Bueno, y a todos los oyentes, esto es Desconozco Tecnología. Nos vemos el sábado que viene. Adiós.

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Muy buenas, bienvenidos a Onda Vasca, bienvenidos a nuestro programa Plaza Rock, especial dedicado al festival que ha puesto a Bilbao en el mapa musical europeo, el BBK Live. Este año 2026 además celebra el 20 aniversario, su 20 edición, del 9 al 11 de julio en Covetamendi, con más de 80 artistas internacionales y un line-up que combina leyendas, nuevas voces y talento estatal. BBK Live no es solo un festival, lo sabe todo el mundo. Durante dos décadas ha sido un motor cultural, social y económico para Bilbao y toda Vizcaya. Ha atraído a decenas de miles de visitantes de todo el mundo, impulsando el turismo y posicionando a la ciudad como un referente de la música en vivo en Europa. El festival transforma a Bilbao en epicentro musical, llevando la música más allá de Covetamendi con eventos previos, actividades locales y una fuerte apuesta por la escena vasca y estatal. Como decíamos, en este año más de 80 bandas y de muchas y diferentes modalidades o temáticas musicales. Vamos a comenzar con uno que es una de las grandes voces, ¿no?, del pop británico, el Eterno que le llaman. Lleva más de dos décadas dominando escenarios con una mezcla única de carisma, humor y fuerza vocal. Su presencia en el BBK Live aporta ese toque de superestrella que encaja a la perfección con la celebración de este 20 aniversario. Actuará el viernes, evidentemente es el cabeza de cartel, uno de los más importantes, quizá más importante de los días que va a tener lugar este BBK Live. Hablamos de Robbie Williams, y si hablamos de Robbie Williams, ¿de qué canción hablamos? De la que todo el mundo conoce, Angels.

Bueno, pues temazo, temazo este Angels de Robbie Williams, una canción que es de 2002, pero que, bueno, siguen cantándolo todos los seguidores, todos los fans de y todas las fans de Robbie Williams, y que seguro la tocará en esta edición del BBK Live. El viernes toca Robbie Williams, como decimos, uno de los importantes, cabeza de cartel, quizá el más importante de toda esta edición del BBK Live 2026, 20 años haciendo historia ya de este festival. Vamos a otra intérprete importante, va a actuar el sábado, hablo de Lily Allen, icono irreverente del pop inglés de los años del año 2000. Empezó ahí, vuelve con un show renovado que combina nostalgia con la madurez de un artista que ha sabido reinventarse. Su actitud desenfadada es garantía de un directo fresco y cercano. La artista inglesa presenta parte de su repertorio junto a su nuevo espectáculo West End Girl. Pero seguro que canta esta canción de 2006 del álbum All Right Still, Smile. La escuchamos.

Pues nada, Lily Allen, que actuará el sábado en este Festival de Decca Live 2026. Y elegimos también ahora uno del jueves, en este caso, otra de las estrellas de este año. Una gran estrella, lo era, lo es y lo será, David Byrne. El legendario líder de Talking Heads, todo el mundo lo conoce, aporta su original visión artística. Una de las mentes quizá más creativas de la música contemporánea, ¿eh? Cada actuación suya es una experiencia artística completa, donde la música, el movimiento y la puesta en escena dialogan entre sí. Un invitado de lujo que aporta prestigio cultural a este festival, a este BBK Live. Escuchamos una canción clásica de él, bueno, de Talking Heads en este caso, es del año 1980, del disco Remain in Light, la canción archiconocida Once in a Lifetime.

Bueno, pues David Byrne, el legendario líder de Talking Heads, que actuará el jueves, el día 9 de julio, en las campas de Covetamendi. El sábado, vamos al sábado otra vez, vamos a ir saltando de día a día, ¿eh? El sábado tocan Idles. Idles, una banda británica más visceral del momento, es la más visceral quizá. Su directo es un estallido de energía, crítica social y camaradería. Para muchos, uno de los mejores grupos en vivo de la última década, representantes de la escena post-punk contemporánea. He elegido una canción del año 2018 que tiene el título de Never Fight a Man with a Pearl.

Bueno, pues ahí tienes que, si lo desean, nos pueden ver el sábado, el día 11 de julio. Volvemos, o nos quedamos en el sábado. Ese día también actúa Interpol. Interpol, referentes del indie rock de los 2000. Su sonido oscuro, elegante y cargado de melancolía ha influido en toda una generación. En directo mantiene ese aura misteriosa y magnética que los hizo en su momento pues muy grandes. Indie rock con influencias internacional sobre los escenarios de Covetamendi. Bueno, escuchamos un tema de 2002. El tema se llama Obstacle One.

Bueno, así suena Interpol, que actuará en el sábado en esta edición de Decalife. Y vamos ahora a otra persona, a otro artista que es de los importantes. Cabeza de cartel para el jueves, día de inicio de este festival. Calvin Harris, probablemente el productor de música electrónica más influyente del pop del siglo XXI. Su presencia convierte cualquier festival en un gigantesco clima de hits globales. Un reclamo masivo para el público más joven, que se da cita, muchísima cita, por supuesto, en el Decalife. No este año, que va a haber muchísimos jóvenes, sino siempre se ha dado cita de gente muy joven. Clave de la música electrónica y dance en esta edición del Decalife 2026. Elegido un tema del año 2017, This Is What You Came For, cantado por Rihanna, por cierto.

Bueno, pues Calvin Harris el jueves. Otro tema de un artista del jueves, FKA Twigs. Visionaria absoluta, fusiona electrónica, rock and blues, danza contemporánea y performance. Sus conciertos son experiencias sensoriales de una delicadeza brutal. Representa la vanguardia del cartel. Él hace un tema del año 19, una de esas propuestas más vanguardistas, el título de la canción, Celofán.

0: Bueno, pues el jueves FKA Twigs con este tema Celofán del año 2019. Estamos repasando cómo se presenta parte de los artistas de los 80. Son muchos y todos no entran aquí en esa edición Plaza Rock, un especial del BBK Live 2026.
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Venga, en esta segunda parte del programa vamos a ir con grupos que van a actuar el viernes, ¿eh? El viernes, día 10 de julio, que es el día grande del festival. Todos los festivales que tienen tres días, jueves, viernes y sábado, habitualmente es el viernes, el del medio, el cartel más potente. Por lo menos así lo cree la gente, es donde más afluencia del público el jueves, porque al día siguiente, viernes, hay que trabajar, aunque los que van al festival piden libre para poder estar en los tres días. Y el viernes, porque al día siguiente, sábado, ya no hay que trabajar, es día festivo, digamos, ¿no? Pero el viernes suele ser el día gordo. Vamos a un...

una banda, Alabama Shakes, liderados por la imponente voz de Brittany Howard, combinan rock sureño, soul y groove inconfundible. Sus directos son pura emoción y poder vocal. Elegí una canción del disco Sound and Color del año 2015 y que se titula Don't Wanna Fight.

También el viernes tocarán Bell and Sebastian, los eternos poetas del indie pop escocés. Su música es delicada, melódica y cargada de sensibilidad. Una actuación suya siempre se siente íntima, incluso en un gran festival. Del año 98 es este tema, The Boy with the Arab Strap.

De Belén Sebastián pasamos a CMAT, una de las artistas más singulares y divertidas del pop europeo reciente. Mezcla country, humor, dramatismo y una personalidad arrolladora. Su presencia es símbolo de frescura y renovación. Escuchamos de esta irlandesa una canción de 2022, I Wanna Be a Cowboy.

Bueno, así suena CMAT, que es el nombre de la cantante, las siglas de sus iniciales, Ciara Marie Alice Thompson. Es la que ha cantado este I Wanna Be a Cowboy el viernes, en el Beca Live. También el viernes, Soul Wax. En este caso, pioneros de la electrónica alternativa, los hermanos The Well llevan 20 años, como el festival, rompiendo esquemas entre el rock y la electrónica. Sus shows son celebrados por su precisión, energía y creatividad visual. Son una gente que le gusta mucho la puesta en escena, el directo, más que los discos. En este caso, escuchamos la canción New York Excuse, del año 2005.

Bueno, así son estos belgas, son de Gante, los hermanos David y Stephen de Well, esta gente que se llama Soul Wax. Bueno, más del viernes, una última banda del viernes, que está muy bien, por cierto, se llaman La Moda, la M.O.D.A. porque me ha chivado aquí mi buen amigo Asier Jano, que está en el control técnico, que son Maravillosa Orquesta del Alcohol. Son las iniciales de MODA, Maravillosa Orquesta del Alcohol. Son de Burgos, son de aquí cerquita, y es una banda con más conexión emocional con su público, letras intensas, espíritu colectivo y un directo que genera comunicación instantánea. Aportan la fuerza del talento local y también del talento de estas bandas nuevas que están surgiendo y que tienen mucho, mucho calado entre la gente joven. Escuchamos un tema del año 2023, el título San Felices.

Bueno, pues pop fresco por parte de la moda, maravillosa orquesta del alcohol, estos burgaleses están cerquita de aquí, que van a estar, como decimos, en la jornada del viernes de ese 10 de julio en el BBK Live 2026. Vamos a finalizar con tres bandas que van a actuar el sábado, el día de cierre del festival, el sábado 11 de julio. Comenzamos con De La Fuente, que es uno de los grupos fuertes de ese último día del festival, único en su mezcla de flamenco, electrónica y música urbana. Su estilo introspectivo y auténtico ha construido una identidad propia dentro de la música española. En directo combinan emoción y misticismo. Un tema que vamos a escuchar es el que lleva el título Devuélveme mi vida.

De la Fuente, como decimos, uno de los grupos importantes para ese día de despedida del BBK Live 2026. Otra en este caso que va a actuar es Saz, una de las voces francesas más reconocibles del siglo XXI. Mezclan jazz, pop, crea un ambiente festivo y luminoso, perfecta para aportar variedad estilística al festival. El tema Jevex, del año 2010.

Sass, una de los grandes cantantes que van a estar el último día de este Bilbao BBK Live 2026. Se llama Isabel Guerfoy, la francesa, que canta tan bien como hemos escuchado. Venga, para finalizar, ya estamos cerrando este especial del BBK Live 2026, un festival que en sus 20 aniversario celebra dos décadas de música, comunidad y diversidad sonora. Bilbao vuelve a convertirse una vez más, y lleva muchas, en un lugar de convergencia para artistas de todos los rincones del mundo, conectando generaciones, géneros y experiencias únicas. Aunque cada vez hay más gente joven, que está muy bien, ¿eh? Hay que ir a festivales, hay que ir a conciertos, y tenemos un montón de festivales ahora, y uno importante es este, el BBK Live 2026. Vamos a finalizar con una grande, reina indiscutible del techno internacional. Su sonido oscuro, contundente y minimalista la ha convertido en una de las DJs más solicitadas del mundo. Ideal para cerrar noches con adrenalina y catarsis. ¿De quién hablo? De Charlotte de White, que va a estar, como decimos, en esta edición del festival, del BBK Live. El tema Selected. Con este cerramos esta edición de Plaza Rock. 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

0: Hola a todos y a todas y bienvenidos a un nuevo programa de En la Distancia Corta, el programa de entrevistas con deportistas, con gente del deporte aquí en la sintonía de Onda Vasca. Hoy lo vamos a dedicar al fútbol y lo vamos a hacer desde el punto de vista del entrenador, de la figura del entrenador, de la persona del entrenador. Vamos a hablar mucho de lo que es, bueno, pues estar en un banquillo, dirigir una serie de actividades también como entrenador de fútbol, presidir un comité de entrenadores, dirigir una escuela de entrenadores, incluso dirigir campus para chicos jóvenes, dirigir equipos. Todo ello por ahí ha pasado y pasa en la actualidad, bueno, pues un contertulio de esta casa en su momento, buen amigo de quien nos habla, que se llama Josu Zubia, al que yo ya pues le agradezco de antemano su presencia aquí en los estudios. Josu, ¿qué tal? ¿Cómo estás? Y gracias por venir y acudir a nuestra llamada.
1: Caixo, arratsaldeon, Juanjo. La verdad es que un placer. Hacía tiempo que no venía por estos lados. La verdad es que se echa de menos aquella tertulia tan maravillosa que realizamos desde estos estudios. Y bueno, pues me acordaba perfectamente cómo venir, ¿eh? Y la verdad es que, bueno, pues muchos recuerdos en la cabeza, ¿no? Pues muchos amigos que nos juntamos aquí todas las semanas a hablar del fútbol guipuzcoano, en este caso, que también hoy hablaremos un poquito de ello. Sí, sí. Grandes entrenadores, algunos que están todavía entrando en unos equipos, unos en la élite, unos más abajo, pero bueno, pues la verdad es que un gusto volver con vosotros.
0: Yo toda la vida entrenando, pero desde hace ya unos años entrenando menos o casi no entrenando, porque estás en la Federación Guipuzcoana de Fútbol, eres el actual director de la Escuela de Entrenadores, presidente del Comité de Entrenadores y director deportivo. Que así dicho de esta manera suena como muy rimbombante, pero me consta que metes muchísimas horas en tu trabajo y que tienes que estar pendiente de muchas cosas y a veces quizás no te den ni las horas que tiene el día.
1: Sí, la verdad es que estamos entretenidos, estamos, la verdad. Todo lo que has nombrado, pues bueno, pues lo hacemos. Es verdad que ya dejé los banquillos a un lado hace 5 años de la última temporada que entré en la Añorga. Estuve 30 años como entrenador. Nunca llegué a la élite, ni mucho menos, ni pues he pasado por todas las categorías de fútbol guipuzcoano a nivel territorial. Ha sido una maravilla, tanto en todos los equipos y todos los clubes que he ido entrando. Pero bueno, ahora seguimos unidos en el fútbol, un aspecto que me encanta, me apasiona. Y bueno, de alguna manera también, pues tal y como has dicho, pues he unido un poco en relación a los entrenadores, ¿no? Porque al fin y al cabo presido el comité, dirijo la escuela y bueno, de vez en cuando sí que se echa de menos el hecho de estar ahí a pie de campo, pero bueno, pues al inicio de esta etapa como director de la Escuela de Entrenadores sí que acompañaba, estaba como entrenador de alguna selección, pero ya ahora ya debido a todas las horas que requiere, bueno, es una responsabilidad también, ¿no? Y requiere el puesto, los puestos estos, pues bueno, pues me obliga a no entrenar, bueno, además que tampoco me parece ético, ¿no? Entrenar tampoco a ningún club, porque creo que yo al final pertenezco a todo el fútbol guipuzcoano, a todos los clubes, sin nombrar ninguno en concreto, y bueno, sí, es verdad que sí que me quita el gusanillo un poquito de entrenar con la selección de Guipúzcoa, pues en este caso en cadetes, pero yo ahora ya pasé de entrenar a acompañarle a nuestro amigo Dan Chema Fraile y ahora ya la acompaño, pero no, bueno, algún entrenamiento que más hago, pero no, ya los banquillos, digamos, le tenemos a un lado, pero sigo unido y bueno, en este mundo que nos apasiona, que es el tema de la formación y del entrenador guipuzcoano.
0: Te recluta Manu Díaz, actual presidente de la Federación Guipuzcoana, también viejo conocido de esta, sí, de esta casa. Cuando te llama para incorporarte a este tipo de cometidos, ¿te cuesta mucho tomar la decisión? ¿Lo piensas mucho? Porque es un cambio muy drástico en tu vida, ¿no? De lo que
1: sí,
0: estás,
1: bueno,
0: haciendo a lo que en un principio entiendo que no sabes muy bien hasta dónde te va a llevar, aunque los conocimientos ya los tienes para llevarlo adelante.
1: Sí, al final, bueno, yo ya pertenecía un poquito a la escuela del entrenador como profesor antes de que Manu se incorporara y me propusiera lo que es el cargo de director de escuela. Bueno, unido al tema de la escuela, también propone el tema de liderar un proyecto apasionante que es de fútbol inclusivo, adaptado e inclusivo, que llevamos haciéndolo 5 años de la federación. Y bueno, no me cuesta mucho, primero porque, bueno, para empezar, agradecido eternamente a Manu por brindarme la oportunidad. porque si no llegase por mano, pues no hubiera estado ahí, ¿no? Porque al fin y al cabo él es el quien apostó por mí en un momento de cambio. Es verdad que, bueno, por las cosas han ido bien. Estoy súper agradecido, pero también encantado y bueno, pues cada día todavía sigo tan ilusionado como el primer día, porque creo que estamos muy muy bien posicionados en el tema formación a nivel no autonómico, sino estatal, en cuanto a titulaciones y cursos obtenidos, alumnos, luego sí que este ya alguna cifra es de escándalo, pero estamos con la territorial tan pequeña que somos, la guipuzcoana, con 700.000 habitantes, y estamos en el top 5 de toda España. Ahora estamos hablando de que tanto la madrileña como la catalana, cuando Andaluza nos multiplican por un montón. Y bueno, pues la verdad es que una responsabilidad, pero también pues muy contento por el trabajo que se está haciendo y sobre todo del equipo que hemos formado, tanto la escuela como el comité, porque si no iba a ser por ellos también, pues hubiera sido más complicado.
0: ¿Qué hace un director de escuela de entrenadores en su día a día?
1: Pues muchas cosas, ¿no? Pero bueno, sobre todo es el hecho de, bueno, pues dirigir la escuela, el hecho de gestionar los cursos. En otros hay dos, cuando un entrenador o una persona quiere sacarse el título de entrenador, tiene dos vías. Una es la vía académica, que en este caso aquí en Euskadi, pues bueno, pues antes Kirolen está muy por delante nuestro. Y otra es la federativa, que es los títulos que damos nosotros, que son títulos UEFA. Y con estos títulos UEFA, pues son válidos para todo el mundo. Entonces, todo aquella persona que quiera obtener un título a nivel mundial, pues se apunta en nuestra escuela, ¿no? Entonces, al fin y al cabo, pues bueno, pues estamos hablando de que organizamos cursos para los que inician, que es el UEFA C, para los que continúan, porque esto es escalonadamente, primero tiene que sacar uno para luego conseguir el siguiente, que es el UEFA B, que ya te permite entrenar en la máxima categoría territorial, el siguiente, que es el UEFA A, y hasta ahí podemos estar nosotros en estos momentos en esta escuela, porque ya luego ya el siguiente, bueno, hay un intermedio, que es el nacional, que pues te permite entrar hasta primera división, pero ya para el pro, que es para entrenar en cualquier parte de aquí del mundo, pues tienes que irte a Madrid. Entonces nosotros en estos momentos tenemos todos los cursos de marcha, unido a los cursos también, pues bueno, pues tratamos también de ocupar el espacio a nuestra lengua también, que es la euskera. Entonces somos la única territorial de España que ofrece cursos en su lengua materna, en este caso lengua local, que es el euskera. Hacemos UEFA C y UEFA B en euskera, ofrecemos en euskera. Tenemos muchísimos alumnos que se apuntan a estos cursos también, además. Somos de las pocas territoriales que ofrecen cursos a nivel únicamente chicas o entrenadoras, ocupando un espacio pues para ellas solamente, y creo que es un proyecto también muy bonito. Y unido a todo esto también, pues hay que decir también que en cuanto a entrenadoras somos la territorial que más porcentaje entrenadoras tiene tituladas, porque en estos momentos pues de nuestros entrenadores y entrenadoras estamos hablando de aproximadamente un 18% son entrenadoras, en lo cual las cifras pues hemos subido bastante. Entonces pues todo eso de que organizar los cursos, atender a los alumnos, porque claro, pues en estos momentos estamos hablando, este año por ejemplo tenemos cerca de 500 alumnos entre todos los cursos, y bueno, cada alumno pues tiene su problemática, su casuística, acuden donde ti, te llaman, resuelves, organizas, hablas con profesores. Necesitamos muchísimos profesores, porque son, cada alumno le ponemos un tutor, con lo cual la formación, bueno, hemos ido cambiándola, ¿no?, y tratando de mejorarla todos los años y individualizándola también, en este caso pues ocupando también en este caso a cada alumno, asignándole un tutor o una tutora. Entonces ese dato es importante, porque bueno, el alumno ya está acompañado, le verifica que y le evalúa dentro de un entrenamiento suyo, le visita al club, al equipo que está entrenando, y bueno, tratamos de hacer bastante individualizado, y bueno, pues todo esto pues nos ocupa bastante tiempo. Entonces estamos hablando de que estamos en estos momentos alrededor de unos 40-45 entre profesores, tutores. Pasa que algunos ahí tratamos de, según qué qué categoría necesitamos o qué etapa necesitamos, pues de acudir o contratar o bueno, fichar en este caso, pues por contratado no, pero bueno, pero fichar o contar con profesores, pues que con un perfil determinado en formación, pues más magisterio, docentes o más perfil cerca del profesional que con entrenadores que han estado cerca del mundo profesional. Y bueno, pues hay muchísimas cosas que hacer, pero bueno, sobre todo es el tratar de dar la mejor formación posible a nuestros entrenadores guipuzcoanos. Uh-huh. Y entrenadores.
0: Haces muchas cosas. Me ha quedado claro, como director de escuela de entrenadores, pero también eres presidente del comité de entrenadores. Cuando te ponen el título de presidente, ¿esto qué es? ¿Para hacerte cargo también de los parrones o cómo va esto?
1: Bueno, en parte quizás
0: sí. Supongo que las quejas al final llegan al presidente.
1: Sí, bueno, a ver, antes había dos personas. Es verdad que yo creo que la figura de escuela y del comité, si no es, tiene que ser una, como ahora mismo a nivel estatal, muchas territoriales ocupan la misma persona, los dos cargos, tanto presidente del comité como director de escuela, pero tienen que estar muy unidos, porque una cosa le lleva a otra. El uh-huh. tema del comité es, continuando con la formación, pues en estos momentos hay unos colectivos, tú cuando tienes un título de entrenador, luego tú cuando tramitas una licencia, te colegias, tienes que estar colegiado, estos colegiados le tenemos que usar unos servicios, una formación, y en este caso, pues bueno, pues tratamos de organizar diferentes ponencias, jornadas, charlas, siempre intentando, pues bueno, pues que el entrenador esté en el ahora, y en eso sucede un poquito con el tema de la figura del presidente del comité de entrenadores. Pero bueno, al fin y al cabo va bastante unido el tema formativo. Ahora mismo los entrenadores y las entrenadoras cada 3 años tienen que reevaluar su licencia de entrenadora, su título, perdón, de entrenador o entrenadora, con unas jornadas de formación que tiene que hacer 15 horas de formación, que está bien porque así les, bueno, pues primero era obligatorio y les obliga a estar un poquito en la hora a los entrenadores y las entrenadoras, pero ahora pues eso que era obligatorio, pues la gente pues acude habitualmente, incluso que haya excedido ya las 15 horas de revaluación. Entonces, pues tratando de también de poner enfoque en mejorar la formación, en el estar en la hora, pues organizamos diferentes ponencias, diferentes jornadas. Y bueno, al fin y al cabo, pues es un poquito, va unido el tema de tanto director de escuela como presidente, porque estamos hablando todo de formación. Pues uno se trata de organizar cursos y otro se trata de continuar con la formación para los entrenadores y para ellas.
0: Y supongo que lo director deportivo también, pues de alguna forma es lo que engloba todo ya, ¿no?
1: Bueno, no, la dirección deportiva es no es ni una marrón, porque la verdad es que es un tema muy bonito. Uh-huh. Ahí sobre todo me ocupa el hecho del tema de las selecciones. Nosotros como territorial no competimos en las autonómicas, compite Euskadi como autonómica en el campeonato estatal. Lo que sí que intentamos es jugar con varios amistosos durante el año, pues donde tenemos selecciones tanto masculino como femenino de infantil y cadete, sí. Aunque hemos hecho alguna selección también hace poco estuvimos con los alevines, pero fue una jornada un poco excepcional porque nos invitaron ahí. La Lipéndica hacía 100 años de su aniversario, el aniversario de 100 años. Hemos hecho alguno con senior femenino, pero normalmente, habitualmente, todos los años hacemos unas entre 5 o 6 jornadas, 6 torneos o partidos, trabajando con selecciones de cadetes e infantiles. Eso unido al proyecto tan chulo, tan apasionante, tan bonito que tenemos del tema inclusivo, del tema de fútbol inclusivo, que es un proyecto que, si quieres, te cuento ahora.
0: Sí, sí, es un tema además. Tú siempre has estado muy preocupado por este tema de la inclusión, ¿no? Del tema inclusivo. Te has formado en estos temas, has trabajado también en otros sitios con el tema de discapacitados también. Ahora además, bueno, te has convertido últimamente en el responsable nacional ya en la Federación Española de Fútbol, también la formación de fútbol inclusivo, ¿no? O sea,
1: sí.
0: Me parece que es, joder, como muy solidario, como muy generoso y como una labor social muy importante también.
1: Bueno, a ver, yo creo que tenemos una responsabilidad, primero como ciudadano, ¿no? Y como persona, ¿no? Pero segundo como federación también, ¿no? Y tal y como has dicho tú, yo provengo de la Federación de Deporte Adaptado, que he estado trabajando 10 años, ahora ya hasta el año pasado he estado también trabajando porque es un tema que me encanta, me apasiona estar ahí con ellos a pie de pista y tratar de acompañarles a nuestros chicos y nuestras chicas que tienen algún tipo de discapacidad. a través de la Federación de Deporte Adaptado, pero ahora mismo, bueno, pues me es inviable porque, pues bueno, pues no me da las horas. Y
0: es que con todo lo que nos has contado, Josu, como para que encima te sabas cosas. Es que
1: no, ya...
0: En casa
1: no.
0: Tienen un póster tuyo a tamaño gigante para verte de vez en
1: sí,
0: cuando.
1: Sí, la verdad es que me ven menos de lo que me gustaría y lo que me gustaría, sí, pero bueno. El tema del fútbol inclusivo, primero, tal y como te digo, creo que es algo, una responsabilidad nuestra que tenemos como federación, y es algo que también desde inicio también Manu quería darle pues la importancia que requiere, y llevamos un 5 años con un proyecto muy bonito, que yo creo que es de las cosas más bonitas que hacemos en la Federación Guipuzcoana de Fútbol, y es que organizamos jornadas, ya llevamos casi 50 jornadas de fútbol adaptado e inclusivo. Empezamos haciéndole, se trata sobre todo de que pues jóvenes en una edad de escolar entre 8 y 21 años que tienen algún tipo de discapacidad, pues que tengan, así como tienen el derecho de jugar a fútbol o de practicar el deporte que les gusta, pues de que tengan un espacio para jugar a fútbol. Entonces lo que hacemos es, en este caso, organizamos jornadas todos los meses, cada mes. Bueno, este año, este mes hemos hecho 4, pero normalmente es una vez al mes. Haremos 4 este mes, al final con el cuarto al 31 de mayo, pero hacemos una vez al mes. Acudimos a una población guipuzcoana. En este caso también...
0: ¿Vais rotando? Entiendo.
1: Sí, vamos, sí. Rotando, vamos tocando todas las comarcas, sí. De alguna manera acercándole al usuario o la usuaria la posibilidad de que juega fútbol de una manera inclusiva. Entonces para ello contamos con el club de la población, y tanto con el club, con los técnicos, como un equipo. Entonces, para que te hagas una idea, pues cerca, solemos estar cerca de unos 25 o 30 técnicos en cualquier jornada de fútbol inclusivo. ¿Por qué? Porque hay muchos chicas y muchos niños y muchas niñas de que requieren ese ratio 1-1, ese acompañamiento, y pues hace falta muchos recursos y muchos recursos humanos, en este caso acompañantes, ¿no? Entonces es un tema súper bonito que a mí me apasiona, pero bueno, sobre todo me llevo más de lo que doy, siempre digo lo mismo, porque es muy gratificante, y aparte de que, no sé, yo como director deportivo me siento como responsable también de atender a estos niñas y a estas niñas, a estos jóvenes, a estas jóvenes, y unido a esto, pues bueno, pues desde la REF conocían de que hacíamos este proyecto, y el proyecto nos ha llevado a la necesidad también de formar, de mejorar la formación en cuanto a técnicos especialistas en fútbol inclusivo, adaptado inclusivo. Todo lo que hemos hecho ha sido, pues he formado un equipazo, la verdad es que ha sido un equipazo, con gente que conoces, como Alicia Figueroa, por ejemplo, que
0: es jugadora de baloncesto.
1: Es jugadora de baloncesto y es directora de la Federación de Deporte Adaptado. Y en estos momentos está como técnica, directora técnica de la SCATUAC.
0: Está en la SCATUAC, sí.
1: Está en la SCATUAC, sí. Eso es. Entonces, pues bien con Alicia, con Jimmy, que es el responsable de Tiempo Libre Gautena, con Íñigo Mateos, que es un fisio que además tiene un familiar con autismo, con Pello, con Asier, con Kepa Díez, que es el psicólogo. Hemos creado un curso, no me quiero olvidar nadie, pero hemos creado un curso muy bonito, y porque creemos que es necesario el hecho de formar a la gente, que no podemos decir en un equipo o un club, cuando nos viene un chaval con una discapacidad, tú aquí no tienes hueco. No, tenemos que acogerle, tenemos que saber qué hacer y dotarle de unas herramientas, unas competencias, en lo cual le habilite al niño o a la niña el hecho de practicar fútbol dentro del club. Entonces conocía el proyecto La REF, en este caso la Escuela Nacional, y bueno, pues hace 3 semanas estuve presentando el proyecto y el curso, y bueno, nos propusieron el hecho de ser los responsables de llevar a cabo la formación de fútbol inclusivo a nivel nacional, lo cual pues me enorgullece, sobre todo me alegra muchísimo, no porque sea yo el responsable, sino que por lo menos darle visibilidad a estos chicos, a estas chicas, y bueno, vamos a tratar de mejorar un poquito el mundo, ¿no? Pues tratando de ser un mundo más inclusivo, donde bueno, lo que nos han propuesto ha sido pues el hecho de que formemos a un responsable de cada comunidad autónoma, y luego que verifiquemos que efectivamente pues están haciéndole el trabajo y que están formando pues también dentro de sus territoriales, están formando a gente, y bueno, pues empezaremos con el tema de esta formación a nivel nacional después del verano. pero muy contento porque, bueno, pues por lo menos hay comunidades, hay territorios, por ejemplo, la Alavesa también, que hace algo parecido con nosotros, de hace 4 años así, un poquito más tarde que empezó con nosotros, pero yo creo que aunque todavía estemos mejorando en este aspecto, hay mucho que mejorar, todavía estamos lejos de lo que nos gustaría, pero es verdad que el fútbol como altavoz, pues sirve de altavoz, tiene mucha fuerza y ojalá, pues bueno, pues sirva para tratar de ser un mundo más inclusivo.
0: El oyente se estará dando cuenta de todas las cosas en las que está metido nuestro invitado de hoy, Josu Zubia, que no son pocas.
1: Bueno,
0: no son pocas. Y voy a terminar esta parte de la entrevista, porque luego vamos a entrar en otras más personales, preguntándote o haciendo hincapié también en otro cometido que llevas adelante, que es organizar jornadas para entrenadores de fútbol, traer ponentes de muchísimo nivel. Bueno, pues también en eso estás metido, porque aquí ha pasado gente como Marcelino García Toral, exentrenador del Atleti, del Villarreal, acaba ya con el Villarreal este año, según ha confirmado el propio entrenador. Yago Barrasate, que vamos a decir, de la Real Sociedad, en Mallorca este año, también en su día en Osasuna. Ha estado por aquí también Luis Llopis, entrenador de porteros de Real Madrid, también estuvo entrenador de porteros de la Real. Eder Sarabia, actual técnico del Elche. Fran Galagarza, director deportivo del Español. Bueno, Julián Calero, de Levante, lo ascendió, estuvo los primeros meses también con el equipo levantino. Iván Olidiáquez, que empezó la temporada en AEK Larnaca y ahora está en el Cádiz. Bueno, pues un montón de entrenadores que has traído, yo soy a los que hemos podido escuchar, yo he escuchado a algunos, a otros me ha tocado incluso presentarlos, y muy a gusto.
1: Sí, bueno,
0: esta es otra faceta.
1: Sí, no, este es dentro del comité de entrenadores. Al fin y al cabo es organizar, tal y como he dicho antes, no tengo la competencia de, o el hecho de organizar jornadas para de formación y de la formación que estén en la hora. De revelación de los entrenadores que tienen que revelar cada 15 horas y para eso organizamos este tipo de jornadas. La verdad es que voy a decir la mayoría, pero te llevas sorpresas agradables porque
0: vamos, y otras no tanto y lo dejamos ahí.
1: Otras no tanto, pero bueno, la mayoría, en este caso, por ejemplo, de todos los nombres que has cometido, la verdad es que tengo una relación muy buena, son muy buena gente, siempre han estado dispuestos a colaborar y a venir. De hecho, bueno, en vista está, ¿no?, cómo estamos a nivel de entrenadores en Guipúzcoa, somos top, en este caso a nivel mundial, con, pues eso, ¿no? Pues al fin y al cabo, pues ahora mismo Arteta en la final de Champions, pues ha estado Xavi Alonso, Emery, Lopetegui,
0: Iraola,
1: el propio Imanol con muy buenas temporadas, Yago Arrasate, que casi es guipuzcoano, Mendilibar casi de ese también, en tema portero Luis Llopis, Mancisidor, gente como Juan Malillo, que ha estado con el City, Íñigo Domínguez, que ha estado con el City como hasta el año pasado con Guardiola. Somos unos privilegiados de tener esta gente en nuestros, como embajadores, ¿no?, de todo el mundo. Otros, Piñas a José, que está en el Eibar, que está mucho tiempo fuera. Te voy a decir un montón de entrenadores y dentro de eso, pues bueno, pues te das alegrías porque, bueno, pues en principio cuando empiezas en el cargo parece que te da un poquito de apuro, ¿no? El hecho de hablar con estos, que parece que están en otra liga, y están en otra liga, la verdad es que sí, están en otra liga.
0: Supongo que piensas, ¿qué me dirán? ¿Vendrán?
1: ¿Qué me dirán al final?
0: ¿Serán super elitistas o serán gente en un momento dado normal?
1: Sí, pero pues te quiero contar, ¿no? En Ansotti, que estuvo hace poco con nosotros, una gran persona, te das cuenta de que, bueno, de que son normales, la mayoría muy cercanos, es gente muy agradable, muy amable y súper dispuesta a ayudar y, bueno, en este caso, pues te vas una grata sorpresa porque gente que creías que está muy lejos o que le ves en los banquillos de una manera, no sé, quizá que te parece ser que puedes tener algún esto de tipo de rechazo hacia él y que va, luego ya en las instancias cortas, pues bueno, pues la verdad es que es una gozada el hecho de...
0: ¿Cómo este programa, la distancia corta?
1: Igual. Y luego, aparte de estos setos entrenadores que has dicho que están en el Elite, pero te voy a nombrar muchos ponentes que hemos tenido, pues que no teniendo tanto nombre, pero han dado unas ponencias buenísimas, ¿eh? Y en ese aspecto nosotros somos, yo tengo muchísima suerte de contar con el equipo profesional que tengo en la escuela. Dentro de la escuela, que pues tanto yo, Miquel Arriete, que está en la Real Sociedad, Jordi Tellechea, que Padíez, te hablo de gente que ha estado dando ponencias, Ubeña Terquicia, que está en el primer equipo femenino de la Real Sociedad como preparador físico, gente que sin quizá tener mucho renombre, pues nos han dado unas ponencias, vamos, verdaderas obras de arte, porque la verdad es que es una gozada. Y en este caso, siempre digo lo mismo, al fin y al cabo, lo importante es rodearte de buena gente. Uh-huh. Si te rodeas de buena gente, te va a hacer mejor.
0: Sí, y la cosa suele salir bien.
1: Sí, y normalmente no tengas ahí, no sé, miedos a que, joder, que sepa más que yo. No, yo cuanto más sepa, mejor. Y en este caso, todo el equipo de profesorado y tanto de la comisión que tenemos creada en el comité de entrenadores, es una maravilla trabajar con ellos, ser el responsable, el máximo responsable de tanto la escuela como de presidente del comité, como del comité de entrenadores, pero no sería nada o no sería tan bueno el trabajo si no fuese por su ayuda. Uh-huh. Es muy necesaria, hay muchas cosas que hacer. Ahora pronto también, bueno, y no me quiero olvidar de, sobre todo, de nuestro maestro, amigo,
0: Miquel Echarri.
1: Maishu, sí, Miquel Echarri, que además acabamos de publicitar de que a la escuela de entrenadores le vamos a llamar Miquel Echarri.
0: ¿Cómo debe ser?
1: Sí, la verdad es que una gozada.
0: Muy buena idea.
1: Se pone la carne gallina, la verdad es que, porque es un hombre tan entrañable. Siempre

0: A cualquier entrenador que ha estado con él sacándose el curso, cualquier alumno, cualquier entrenador que hemos tenido, vamos, no hay quien hable mal, ni una sola palabra mala de Mikel Etxarri.
1: Y diría también cualquier periodista, porque siempre que le has llamado para una...
0: Está dispuesto.
1: Yo hablo
0: siempre
1: desde mi experiencia personal con Mikel Etxarri, siempre que le he llamado para una entrevista, para una tertulia, para cualquier cosa, disponible siempre.
0: Sí, lo pasa que lo que necesitas es un par de horas en vez de una igual que...
1: Bueno, pero te hacen los programas, amigo. A veces también necesitas con tertulios que tengan buen rollo.
0: Sí, le gusta hablar.
1: Le gusta mucho hablar, pero es que encima habla muy bien y es una gozada escucharte, porque siempre aprendes de él, ¿no?
0: Una maravilla el hecho de bueno, a la vez que Chema, Manolo, Kepa está acompañando a nosotros en la comisión del Comité de Entrenadores, y además me parece, va a ser una gozada el hecho del día 5 de junio, pues el hecho de cuando vamos a nombrarle a la Escuela de Entrenadores, Mikel Etxarri, más que merecido, y vamos, allá va a quedar para siempre.
1: Sin lugar a dudas, me parece muy bien y me uno a vuestra iniciativa porque me parece extraordinaria. Voy a cambiar un poquito el tono de la entrevista. ¿Qué tipo de entrenador de fútbol te gusta a ti, Josu?
0: ¿Cuál
1: sería tu entrenador ideal?
0: Un nombre, ahora mismo.
1: ¿Un nombre? ¿Por qué? ¿O dos?
0: Yo creo que
1: ¿un perfil?
0: Sobre todo lo que el entrenador se tiene que... Yo creo que es el tema de adaptabilidad, ¿no? Y bueno, en ese caso, por ejemplo, pues te puedo nombrar a Luis Enrique, ¿no? Pues Luis Enrique es un entrenador que, mira, pues hace poco le veíamos casi en español con el tiki-taka, y ahora quizá con un fútbol más directo, sí, o no tan elaborado, pues hace que ha sacado chispas del equipo, bueno, equipado también que tiene, pero bueno, que hasta ahora que no surgía, ¿no?
1: Bueno, ese equipo con Mbappé no ganaba la Champions.
0: No ganaba la Champions con Mbappé, pero...
1: ¿Y sin Mbappé la ha ganado ya?
0: No está Mbappé, pero está Kvaratskhelia, que sí, trabaja como sí, el que más, sí, en el minuto 90 está defendiendo, está Dembélé, que parece que es otro Dembélé, sí. Yo creo que saca chispas de... Bueno, al fin y al cabo el entrenador tiene que ser un motivador, un buen gestor, por supuesto, aparte de tener unas conocimientos a nivel técnico-tácticos de fútbol, pero ahí ya la diferencia está en el hecho de, bueno, de hecho, a la vista está, ¿no? Pues aparte de todo eso, tiene que ser buen gestor. En el Madrid, quienes han triunfado hasta ahora, los que han sido, yo creo, buenos gestores, ¿no? Bien sea Del Bosque por cómo es como persona, o Zidane, o Ancelotti, que quizá a mí me ha dado pena, pero por ejemplo Xavi Alonso, no, que es un grandísimo entrenador, pues no ha triunfado en el Real Madrid.
1: No lo han dejado triunfar.
0: No lo han de, bueno, sí, eso estoy de acuerdo contigo, pero no, yo creo que primero requiere tiempo, y sobre todo el entrenador, si tiene tiempo, el proyecto normalmente funciona. Yo creo que, o para mí, el entrenador es el que se adapta al equipo que tiene, y el tema de adaptabilidad, ¿no? Porque al fin y al cabo, este entrenador o un tipo de entrenador que siempre juegas a lo mismo y que no tienes un plan B, no me acaba de convencer. En cambio, aquel entrenador que te saca las cosquillas y sabe cómo realizar otro plan ante, porque vamos, en este mundo del fútbol nos conocemos todos, y más a nivel élite, ¿no? Porque tienen tantos informes y tantos analistas y tal, que es muy fácil conocer al rival. Entonces, claro, pues tanto tú conoces las debilidades del contrario, pero el contrario también te conoce las debilidades tuyas. Entonces, al fin y al cabo, pues es un juego de estrategia que, bueno, pues el más hábil, al fin y al cabo, se lleva el gato al agua. Pasa que luego está la diferencia de la calidad de los futbolistas, ¿no? Entonces, en ese aspecto, ya cuando entra la calidad de los futbolistas, lo que tiene que ser más en la gestión. Entonces, yo creo que es más importante el tema de la gestión unido al tema de adaptabilidad.
1: Te voy a preguntar por dos entrenadores que todos los que nos estén escuchando y nos van a conocer muy bien. Uno es el entrenador del Atleti todavía, Ernesto Valverde, y otro es el entrenador de la Real, el actual Pellegrino Matarazzo, que no se parecen en absoluto en cuanto al fútbol que promulgan. Yo, por ejemplo, siempre he sido admirador del trabajo de Valverde. Me ha parecido siempre un entrenador muy, muy interesante, un entrenador además que tampoco, no sé cómo decirlo, ha dado grandes titulares, pero muy enfocado.
0: No ha hecho demasiado ruido tampoco.
1: No ha hecho mucho ruido, ya están en grandes equipos, entrenó también al Barcelona, sin ir más lejos. Ahora ya finiquita ya su época en el Atleti, una época más que consume en el Atleti. ¿Qué te parece a ti el trabajo de Valverde, sobre todo en el Atleti, que ha hecho, no ya solo esta temporada, sino un poco desde el punto de vista global?
0: Yo creo que Valverde ha hecho un pedazo de trabajo en el Atlético de Bilbao, porque al fin y al cabo llega en un momento complicado.

0: después de, es verdad que quizá, pues bueno, pues ya ha cumplido una etapa, ¿no? Pues con más o menos, bueno, he ido incorporando gente joven también, contando con muchos jugadores de la cantera, en este caso. Pero hay que hablar de la etapa del Valverde en el Atleti, porque bueno, tanto las dos etapas que ha estado han hecho muy buen trabajo y logrando grandes éxitos también, y que no es fácil, pero yo creo que el Valverde también pues tiene ese punto de también saber gestionar bien, no ir, dejar quizá el protagonismo también a los jugadores que realmente tienen el protagonismo, porque muchos entrenadores quieren ser ellos los protagonistas y no es así. Aquí lo que realmente te saca las habichuelas adelante son los jugadores.
1: Siempre.
0: Y en este caso Valverde, pues bueno, pues es un tipo además que sabe hablar, en la rueda de prensa son muy buenas también, en este caso tampoco se mete con nadie, no es polémico.
1: No es perfil Luis Enrique.
0: No.
1: Sobre todo por el tema de las ruedas de prensa.
0: No hace demasiado ruido, como he dicho antes, y bueno, pero tanto en la etapa de Barcelona también, porque luego no le dejaron seguir continuando trabajar, pero yo creo que hizo grandísimos trabajos, y bueno, en Grecia también, ¿no? Sí. Creo que quedó campeón en Grecia, en sus etapas de aquí, en todos los equipos que ha entrenado. Pues a mí el Valverde, la verdad es que me encanta como entrenador. Luego, en este caso también es un perfil de entrenador que bueno, va buscando diferentes alternativas según lo que vaya buscando en el partido, no siempre juega de la misma manera, y bueno, eso también hay que evaluarlo, ¿no? Pero bueno, felicitar por supuesto a Valverde el trabajo que está haciendo, que otro tipo que es muy buen tío, sí. Cercano, sí. Y en este aspecto una bellísima forma en persona.
1: Muy normal cuando estás con
0: sí,
1: él.
0: Sí, eso es, sí, detrás hablas con él y es como estamos hablando ahora tú y yo, ¿no?
1: Sí,
0: y bueno, parece algunos otros, parece que va a subir el pan, ¿no? Cuando hablan, y en este caso Valverde, no sé, digamos que es un tipo muy, muy normal, ¿no?
1: Sí.
0: Pues como hay otros también, muchos también de los nuestros, del que pueda haber, pero bueno, a mí como Valverde, como entrenador, me gusta mucho.
1: Yo recuerdo haber hecho alguna entrevista y fíjate, la primera entrevista que hice a Valverde, joder, esto es como muy viejuno este comentario, pero era jugador del Barcelona.
0: Barcelona.
1: Era jugador del Barcelona, luego le he hecho como entrenador, evidentemente, pero y siempre muy bien, muy muy educado, un tío que atiende amablemente.
0: Sí, muy cercano también.
1: Eso es, o sea, ningún problema, ¿no? Oye, tú eres muy de la Real.
0: Sí.
1: ¿Qué te ha parecido qué te está pareciendo la temporada? Sobre todo desde el punto de vista del entrenador. Ha llegado un americano, un estadounidense, que no conocía a nadie, o casi nadie. Entiendo que la dirección técnica de la Real sí, porque bueno, se lo han fichado, pero cuando se fichó a Pellegrino Matarazzo, la gente no sabía muy bien quién era, la mayoría de la gente, incluso gente del fútbol. Bueno, pues porque había estado en Alemania y en equipos de segunda fila alemanes, ¿no? Bueno, segunda fila, o al menos no estaba en el Bayern Múnich ni el Dortmund, por decirlo de alguna manera, ¿no? Bueno, pues acaba de ganar una copa con la Real, nada más llegar. Su fútbol es una locura, para mí, es una ruleta rusa, porque la Real juega, es muy entretenido, pero es una especie como de locura permanente, porque hace muchos goles, pero también le hacen muchos.
0: Sí, de hecho.
1: Entonces, es algo que nos tiene a todos un poquito así de aquella manera despistados de cara al año que viene. Este hombre va a mejorar la estrategia defensiva y tal. Tú como analista de banquillos también, y como que persona que como entrenador te fijas mucho en los banquillos, ¿qué te parece el trabajo de Matarazzo?
0: A ver, va a empezar a mí, no era primero de Matarazzo, voy a hablar del anterior.
1: De Sergio Francisco. Sí, te he dicho Matarazzo porque es el que está acabando la temporada.
0: Yo creo que Sergio Francisco se encuentra con bueno, pues no es un marrón, pero es una oportunidad de entrar al primer equipo de la Real. Sergio Francisco viene a hacer grandes temporadas y a mí me dio mucha pena. Me dio mucha pena cuando pues cuando Bretos y Aprivay deciden el hecho de darle a baja y en este caso pues sustituirlo por primero por Ansuti y luego por Matarazzo. Uh-huh. Porque de la misma manera que estamos hablando de Valverde, un tío muy cercano, señor Francisco es de 10.
1: De 10 también,
0: es,
1: sí.
0: Eso es, lo un sé. Tipo muy, muy, muy, muy buena persona, muy cercano, siempre te atiende cuando te le llamas, ha acudido a un montón de jornadas de formación nuestra, un tío muy normal, ¿no? Muy normal, y a mí me dio pena, y de hecho ya hablé también con él y le comenté lo que pensaba, pero bueno, pues fútbol, ¿no? Al fin y al cabo, lo que ha dicho tú, mira, estamos hablando de que una persona que va conociendo el club, que ha estado un montón años del club, creo que son 11 temporadas que ha estado dentro del club de la Real Sociedad, que viene de abajo haciendo buenas cosas con ascensos, recién ascendido al equipo a la segunda división, le dan la oportunidad y no funciona, y luego viene alguien que no conoce a la plantilla, no conoce la liga,
1: eso es,
0: no conoce nada, y le da la vuelta, ¿no? Y al fin y al cabo son Sergio Francisco no fue capaz de cambiar el estado de ánimo de los darle la vuelta a esa situación de que podía ser, pues quizá con un par de partidos que le podía dar la vuelta, no fue capaz de cambiar ese estado. Y en cambio Matarazzo, pues como dices tú, de idas, venidas, partidos resueltos remontando en los últimos minutos, incluso en los después de los 90.
1: Acuérdate que este hombre se decía al principio que vaya jardín que tenía, que vaya flor que tenía, porque metía goles
0: así,
1: al final
0: así
1: y
0: es, sí,
1: remontaba.
0: Sí,
1: estuvo
0: sí,
1: dos o tres meses así.
0: Sí, con el Celta, recuerdo, el primer partido ya contra el Atlético de Madrid saca empate, sí. con un montón de partidos contra el Celta, recuerdo que se queda con uno menos después de que le empatan, le marca 1-2 y luego 1-3.
1: Fíjate la Copa con Osasuna.
0: La Copa con Osasuna, la Alavés. Pero ha sacado partidos.
1: Sí, sí, no,
0: al fin y al cabo
1: ha sido
0: capaz.
1: Ahí están sus datos.
0: De todas formas, te puedo decir que también sí que le he conocido, he estado un par de veces con él, con Rino, en así como estamos tú y yo, sí. En una ocasión estuvimos acompañando al presidente del comité de entrenadores y me pareció muy buena persona,
1: sí.
0: Muy buen tío, cercano,
1: tiene buena pinta,
0: sí, habla más castellano de lo que pensamos,
1: sí, pasa que el tío prefiere el inglés porque se defiende mejor,
0: sí, defiende mejor, pero sí. La verdad es que da gusto estar con él, es muy cercano, le gusta hablar de fútbol, hablar de las cosas normales, hablar de lo cotidiano, no esconde nada, vamos, a mí yo tengo ganas de que algún día en alguna ocasión venga también a dar una jornada con nosotros al comité de entrenadores, porque será un placer para nosotros tenerle. Y bueno, lo que ha conseguido ha sido pues algo muy grande, ¿no? Pues de hecho el mismo partido también de la Copa es un poco,
1: sí, sí,
0: un poco
1: también locura,
0: ¿no? Pues sí, arrancas sí. Nada más empezar ganando, luego cuando parece que el Atlético está mejor metes el 2-1 justo al borde del descanso, parece que luego ya te empatan y parece buf, a ver si llegamos a los penaltis, y resulta que la prórroga no es que sufras menos que el rival, sino que estás mejor que el rival y los penaltis ganas.
1: Por eso digo lo de la ruleta rusa de
0: cuando hombre, además, ¿no? Es que tiene mérito porque además ha ganado cuando ha habido muchos jugadores de Atlético de Madrid, digamos los top, ¿no? Los que realmente tiran, los son llamados a ser importantes, que muchas veces no funcionan, y ese partido funciona con ellos también, Álvarez, Lugman, están bien, y bueno, pero están bien, pero tú también, yo Martín hace un partido sensacional, todo el equipo, cuando ya parece que te has quedado sin el poder ofensivo porque cambias a Guedes y Oyarzabal, resulta que estás mejor todavía ofensivamente y metes los penaltis, gente que, o jugadores que habitualmente no echan, o sea, porque creo que si no me equivoco echaron jugadores que
1: bueno,
0: en la anterior tanda no había hecho ninguno.
1: Sí, por ejemplo cuando veo que es Allen, digo, pues Allen es que casi no juega, ¿no? Y luego ya encima Pablo Marín, que es el que mete el penalti decisivo del final, dice,
0: sí,
1: bueno,
0: sí,
1: son futbolistas que normalmente no tiran los penaltis nunca.
0: Hay que poner
1: eso, Oyarzabal o Brais o, ¿no?
0: Yo creo que a mí me daba la sensación, sobre todo, pues quizá en el cambio, ¿no? Sobre todo que era un poco más práctico, digamos, que no se exponía demasiado tampoco, o cuando no se tenía que exponer tampoco en inicios de juego o en reinicios, no se exponía y buscando más directo. Muchos goles, o la mayoría de los goles de la Real han venido en transiciones, en robo balón y en dos. En vez de elaborar tanto en pocos pases, presentarte a la contraria para el portal contrario y marcar gol. Y en ese aspecto, bueno, pues ha sido un fútbol atractivo, porque además cuando hay goles, pero joder, pero claro, pero lo que dices tú, a ver qué es lo que nos espera el año que viene, hay que cuidar un poquito la puerta.
1: En eso, en los goles en contra, tiene peores números que Sergio Francisco.
0: Por ejemplo.
1: Es un dato también objetivo. Evidentemente tiene mejor dato ofensivo, es que si no estaríamos hablando de muchos problemas.
0: Pues queda siempre la duda de que qué es lo que va a pasar el año que viene, ¿no? Pues tanto plantilla, entrenador, digamos que no tengo claro yo qué es lo que va a pasar, porque todavía No hemos visto una Villarreal tampoco tan sólida. Es un entrenador que sigue mucho la base también, uh-huh. Eso digo, al igual que ha hecho Francisco, evidentemente, sí. Pero habitualmente le ves en Zubieta en todos los partidos de que juega el Sanse, y vamos, ha apostado también por gente joven. En este aspecto no tiene ningún miedo a darles minutos. Yo creo que la Real está en buenos momentos, pero todavía queda esa duda de que habrá el año que viene que nos va a deparar.
1: Uh-huh. Quedaos con una cosa que nos ha dicho Josu sobre Matarazzo. Entiende más castellano del que parece, así que si estáis cerca y creéis que no os está entendiendo, según lo que digáis, cuidadito, porque sí os está entendiendo. Es una tontería que quería decir, quería destacar. Josu, voy con un tema más personal. Sí. ¿Cuál crees que es el principal rasgo de tu carácter?
0: No sé.
1: Yo lo tengo clarísimo.
0: Dímelo tú.
1: La perseverancia.
0: Sí, te iba a decir eso, ¿no? Al final, sí, yo creo que...
1: Te conozco hace mucho y, joder,
0: sí,
1: tienes una capacidad.
0: Al final, si no eres insistente en lo que haces, no logras nada, y al fin y al cabo sí que soy bastante perseverante en todo lo que voy buscando, no solo a nivel laboral, deportivo, personal, o sea que sí, en este caso... Y además yo creo que es una de las mis virtudes, ¿no? Digamos.
1: Aquí te he echado un cable, ahora ya me contestas tú, ¿eh? ¿Qué cualidad aprecias más en una persona?
0: Pues el respeto, ¿no? El respeto y la sinceridad, por supuesto. O sea, que yo creo que son valores que muy tener en cuenta, y esa persona que no te respeta, mejor eliminarla de mi lista de la lista de mis amigos.
1: ¿Tu principal defecto cuál crees que es?
0: Puf, soy muy cabezota. Muy cabezota. Y además, no es defecto, ¿no? Pero es, al fin y al cabo, dentro de esa perseverancia que hemos citado antes, pero muchas veces un defecto que sobre todo es para mí, muchas veces no logro disfrutar del instante, del momento, porque siempre estoy
1: pensando en lo siguiente.
0: De hecho, hay noches que me despierto y ya no me vuelvo a dormir porque estoy pensando en todo lo que tengo que hacer o todo que esto. Me gusta siempre, pues, proyectando, ¿no? Estar proyectando en todos los proyectos que tenemos adelante.
1: Eso me suena porque me pasa a mí también. Y efectivamente es un defecto. Porque
0: sí,
1: la noche
0: sí,
1: está
0: sí.
1: Para descansar.
0: Sí, es un defecto.
1: Y tú y yo no descansamos bien.
0: Nos sentimos nosotros.
1: Efectivamente. Oye, ¿tu ocupación favorita cuál es?
0: ¿Ocupación en cuanto a hobby
1: fuera del fútbol?
0: Fuera del fútbol, porque, bueno, te puedo decir...
1: Si es que tienes alguna, porque no te da la vida.
0: Te puedo decir que soy, me siento un privilegiado y un afortunado en trabajar en lo que trabajo, en un área que me gusta, que es la formación, que es el deporte y es la discapacidad. Entonces, a partir de ahí, te puedo decir que me gusta hacer deporte y por supuesto, pasarlo a la familia.
1: Bueno, tú has corrido un montón de carreras de estas largas.
0: Sí, pero largas y
1: orientadas. ¿Cuántas has hecho?
0: Sí, 23.
1: 23, claro. Ostras.
0: Sí, alguna maratón. Veo,
1: creo que no te voy a pillar. Tendría que empezar ahora y no me llega.
0: Cada vez más cortas también, ¿eh? Eso sí, es verdad. ¿No? Sí.
1: ¿Cómo es un día feliz para ti?
0: ¿Un día feliz? Pues un día feliz es cualquier día que me levanto y voy a trabajar con una sonrisa. Soy afortunado en lo que hago y bueno, pues en este caso, mira, por la semana que viene vamos a unos días de vacaciones con la familia y son días felices porque voy a acompañar, bueno, este trabajo, lo que tenemos, esta ocupación que tenemos, muchas veces pues pasas menos horas con la familia y es una maravilla y hay que valorarlo, y además de hay que estar porque queremos estar, el hecho de compartir pues algún esto con la familia.
1: Uh-huh. ¿Eres lector?
0: Sí, pero leo menos de lo que
1: te gustaría.
0: De lo que me gustaría,
1: ¿eh? Ahí entramos en lo de que hay que tener tiempo para leer, claro.
0: Sí, a ver, a las noches...
1: ¿Qué sueles leer cuando lees?
0: Cuando leo me gusta leer thrillers, sobre todo los thrillers, novelas de crímenes...
1: Yo siempre digo que los asesinatos, cuando lees, relajan mucho.
0: Sí, no sé, a veces alteran también, ¿eh? Pero es verdad también que la serie me pasa lo mismo, sí. O sea que, vamos, todo lo que sea thriller me gusta y me apasiona.
1: Uh-huh. ¿La música también te va?
0: Pues sí, pero dependiendo de qué, del momento, ¿no? Pues sí. Si estoy haciendo deporte, música un poquito más marchosa, me gusta mucho el rock, el heavy, me gusta un poco de todo. Mira, además, de hecho te voy a decir, acabo de empezar este año a tocar la triquitisha.
1: Toma.
0: O sea que...
1: Eso no lo sabía.
0: Sí, sí, pues mira, pues llevo, voy...
1: Hombre, no sé si tiene mucho que ver con el rock y con el heavy.
0: No, no, pero bueno, se puede acompañar, ¿eh?
1: Se puede acompañar,
0: ¿no? Yo digo, cada momento tiene esto, pero es verdad que...
1: Según la marcha que le des.
0: Esa media hora, esa hora que estoy con la triquitisha o con el instrumento, me gusta tocar los instrumentos también. En mi vida he tocado acordeón, saxofón, ahora triquitisha, y la verdad es que es un espacio donde estás tú contigo y ya está un poquito más allá el tema de entrenadores, fútbol y demás, y, y es un momento muy agradable, pero sí, me gusta. Luego pues con Mati y Bruce también, sí, un poquito de todo, un poquito de todo.
1: ¿Heavy? ¿Qué grupos te gustan de heavy?
0: Pues son más clásicos los heavies, ¿no? Porque hay, pues eso, siempre los Iron Maiden,
1: Metallica, Aerosmith.
0: Sí, Aerosmith ya no tanto, pero bueno, sí. Pero Iron Maiden, Metallica, los Judas, heavy, sobre todo los de antes, ¿no? Oigo más la música
1: sí,
0: yo también,
1: pero eso es por nuestra edad.
0: ¿Dónde eran? ¿Los 90 o los 2000? O...
1: Sí, bueno, 80 también, 80.
0: 80 también, sí. Scorpions de antes, de los anteriores.
1: Sí, los primeros discos.
0: Los primeros discos, pero me gusta todo. La verdad es que si me tengo que quedar con una género de música, me quedaría con la heavy, aunque la música clásica también me gusta, dependiendo del momento del día.
1: Yo, es verdad, según el estado de ánimo, el momento del día, yo escucho unas cosas, escucho otras, y creo que el cuerpo humano lo agradece.
0: Eso es,
1: el momento
0: eso
1: del día. Por ejemplo,
0: todo.
1: El otro día estaba bajo de, mira, lo voy a decir, estaba bajo de ánimo, porque a veces te pasan cosas, y me puse Motorhead.
0: Mi compañero
1: Javi Moreno, que hace la labor técnica de este programa, sabe del tema, porque además le dije, estoy bajo, joder, y tengo un programa dentro de poco y tengo que coger las pilas. Me voy a poner Motorhead.
0: Ya no se hacen...
1: Y The Ace of Space es un tema que me pone las pilas.
0: Ya no se hace música de esa, ¿verdad, Jo?
1: No se hace esa música. O al menos yo no la encuentro. Es otro tipo de música.
0: A los jóvenes de hoy en día que rondan los 20...
1: Le hablas de música heavy o de rock duro y
0: le pones
1: le suena,
0: ¿qué es eso?
1: Le suena chino mandarino, sí.
0: Sí.
1: Es una cosa de locos. Bueno, yo también era muy de Deep Purple. No sé si a ti te ha gustado
0: Deep Purple,
1: a mí, vamos.
0: Sí.
1: Con la guitarra de Richie Blackmore, vamos, me parece una cosa maravillosa. Oye, ¿qué crees que está sobrevalorado en esta sociedad, Josu?
0: Pues mira, sobrevalorado, a ver, no voy a decir el fútbol, porque por supuesto,
1: que también.
0: Pero sí muchos aspectos que
1: rodean. Cuidado porque vives de ello un poco,
0: sí,
1: también.
0: Por eso, no es el fútbol, pero sí muchos aspectos que rodean el fútbol, ¿no?
1: Sí.
0: Creo que es abusivo las fichas que cobran los jugadores, muchos jugadores.
1: Te van a decir que lo generan.
0: Bueno, es abusivo también lo que, sobre todo porque no te da posibilidad a cualquier familia de acudir a un campo de fútbol. Hoy en día hacerte socio, bueno, buena la cantidad, pero es que luego ver un partido de fútbol, a nivel de élite me refiero, el fútbol tiene muchos aspectos muy bonitos, apasionantes, mueve masas, es precioso. Nos ocupa casi 24 horas del 24. Hay otras de estos que no me gustan como acompañan, porque al fin y al cabo no está sobrevalorado, pero sí creo que había que ser un poco más comedido y mirar por todos los públicos, ¿no? Y hoy en día pues no todo el mundo se puede costear una entrada para ver, incluso la sociedad.
1: Son caras las entradas en el fútbol en general, son caras las camisetas del equipo en general.
0: Mira, otro aspecto, las camisetas.
1: Otro aspecto que está sobrevalorado, porque también la calidad es la que es, y la cambian cada año.
0: La cambian cada año y
1: todos los equipos.
0: Y claro,
1: yo entiendo que es una vía de negocio, pero claro, hay que pensar también un poco en la gente, ¿no? Y hay mucha gente que, bueno, pues no puede acceder a ello.
0: Ahí está. Entonces tiene que ir a comprar, pues bueno, pues esto es como la música y coger el pirata, ¿no? Pues al fin y al cabo, sí, o la tele, ¿no? O la tele, ¿no? Que el hecho de tener el paquete de Movistar te cuesta tanto, pues baja un poquito el precio, porque igual la hará más gente, el tema de las camisetas, por ejemplo, pues es abusivo, y bueno, nosotros estamos en la Real, pero no sé cuándo, bueno, el Real Madrid, el Barcelona, están rondando las 150 euros la camiseta, y en dos días las tienen vendidas, la gente, vamos, es que casi no, y quizás casi tiene que pedir préstamos para comprar la camiseta para sus hijos, porque al fin y al cabo, siempre queremos agradar dar a nuestros hijos. Por fortuna, por suerte, a mi hijo mayor, Aiki, no le gusta el fútbol. A mí me parece que le gusta un poco más. Entonces, no me piden camisetas. Yo sí que, como a mí me gusta, yo le regalo.
1: Mira que ha mamado fútbol en tu casa. Sí, porque tanto tú como tu pareja Sandra también es futbolera.
0: Sí, sí, es muy futbolera y además muy de la Real. O sea que sufre más que yo en los partidos de la Real. Además, de hecho, estuvimos los dos. La última que hemos hecho ha sido los dos que hemos estado en Sevilla.
1: La final de Cartuja
0: y sí. Lo pasamos en grande. Uh-huh. Y bueno, viendo la Real ganar, por supuesto.
1: Y luego encima cómo acabó la película.
0: Y luego yo creo también un poco sobre el oro está el tema de redes sociales. Creo que hoy en día, si no tienes.
1: Una de las respuestas es que todo lo que pasa por el estado sentado dice.
0: No sé, yo creo que.
1: Y los likes.
0: Más que las redes sociales, los likes, ¿no?
1: Eso es.
0: Que si no tienes 1 millón de likes, no eres nadie.
1: Sí,
0: y cuanto más likes tienes, y hay gente que se pierde la cabeza por subir un tweet, un post o como se llame.
1: Y
0: o
1: las
0: tal,
1: visualizaciones. O, y que se me haga viral. Todo esto, ¿sabes? Este rollo.
0: Sí. De hecho, hay mucha gente que acaba mal con el tema este. Sí, pero bueno. Es un tema que creo que debemos de mirarnos nosotros primero, porque luego si tenemos nuestros hijos con la maquinita o con el móvil, pues bueno, quizá es porque nos tenemos que mirar en el espejo y mejorar ese aspecto.
1: ¿Tienes una máxima en la vida?
0: No, yo me centro, yo sobre todo trato de levantarme, de intentar disfrutar de lo que hago en el día a día. No pienso en dónde voy a estar mañana, sino que me guío y me centro en hacer el trabajo lo mejor posible. Digamos, el intentar dar a la familia y a mis hijos pues el mejor cariño que pueda y sin tener máximas. Uh-huh. Pero no soy más del día a día o del ahora, más que estar pensando, no, me gusta si ahora mismo estos. Pero es cuando entras a un equipo, lo mismo, ¿no? Estás entrando a un equipo, céntrate en quién entra en ese equipo, no te centres, no estás pensando a ver quién me va a llamar, porque posiblemente eso te va a hacer despistar para hacer un mejor trabajo en donde estás y seguramente no acompaña, no ayudará al hecho de que no te llamen. Entonces yo creo que lo que tienes que centrarte es en donde estás, en todos los aspectos de la vida.
1: Yo sé que eres un tío muy familiar, porque te conozco hace muchos años, un tío además con mucha sensibilidad, y una de las preguntas es la importancia de la familia en tu día a día.
0: Es toda. La importancia, vamos, tiene la máxima importancia, porque si todo lo que nos rodea, si no va acompañada por la familia o no está cerca, pues ya cambia, ¿no? Ya cambia, porque, por ejemplo, yo te voy a decir sinceramente, yo no he tenido nunca oportunidad de entrenar fuera, pero yo creo que no me iría a no ser que fuese con la familia, porque esto de estar la familia lejos, igual que tú también,
1: sí, sí, sí.
0: Has tenido a la hija ahí un poquito lejos, pero sí. Pero bueno,
1: la tengo una de ellas.
0: pero claro, pero nada, todo carece de importancia si no está rodeado de buena gente.
1: Sí.
0: Y en este caso la familia es lo más importante, porque siempre a ti o bueno, pues a los entrenadores y sobre todo los que están en la élite, pues bueno, pues en algún momento de la vida pues tenemos mejores, peores momentos y la familia siempre está ahí y hay que tratar de cuidarla.
1: ¿Cuál es el entrenador para ti fetiche? Un nombre, un entrenador al que hayas admirado siempre o que admires. ¿Cómo entrenador de fútbol que eres? ¿Y que te fijas mucho en ellos?
0: Admirado...
1: ¿Para ti quién es el mejor entrenador?
0: Yo creo que Guardiola, ¿no?
1: Guardiola, ¿no?
0: Porque creo que todo el trabajo que hizo, sobre todo cuando en su etapa de Barcelona cambió el fútbol, un fútbol atractivo, moderno, de mucha elaboración, pues un poquito lo que es ahora también tanto los equipos que entrenan como muchos, yo creo que muchos de nosotros, quizá muchas veces erróneamente, hemos querido parecernos a, y debido a ello también muchas veces, a la vez que admiro, creo que nos he hecho muchas veces un flaco favor, porque todos queremos jugar así, pero no tenemos miembros para ello. Entonces, en ese aspecto, pues hay que tener en cuenta de qué, con qué cuentas, como.
1: Y luego es un innovador, Guardiola es un innovador.
0: Eso, es innovador, sí, claro. Sí. Luego hay muchos entrenadores buenos, ¿eh? Sí. Por ejemplo, a mí Ancelotti me parece un entrenador como la Copa Un Pino, Luis Enrique, como he comentado antes, estaba en Jürgen Klopp, en su etapa del Liverpool y todo lo que ha hecho. hay muchos entrenadores, Nagelsmann, hay muchos entrenadores, buenos entrenadores, pero bueno, yo sobre todo me quedaría con la calidad que tenemos nosotros aquí, en Guipúzcoa, no en Euskadi, sino en Guipúzcoa ya, con los Emery, Arteta, Iraola, Lopetegui, entrenadores de porteros,
1: Xavi Alonso,
0: el propio Imanol, y muchos que yo estoy convencido de que llegarán todavía, porque uh-huh. son jóvenes, pero no. Pero uh-huh. el mismo Beñat San José es un gran entrenador y ojalá el Eibar tenga suerte, y todavía está ahí metido, y ojalá tenga suerte y pueda ascender a primera división, pero le auguro todavía buenos años, tanto en el Eibar como en su futuro. Creo que estamos en un momento dulce en el mundo del fútbol guipuzcoano en cuanto a entrenadores. Y nosotros trataremos de aportar nuestro granito de arena.
1: Yo, su personaje deportivo, ¿vale en todos los deportes que te cautive? Ver,
0: aquí voy con uno tuyo, además, Michael Jordan.
1: Michael Jordan, ya lo sabía. Tú eres de Jordan.
0: Sí, además ese nos tocó en la época donde vimos los mejores años de él, ¿no? Creo que, esto ya sabes, de que se echa el equipo a la espalda, se la juega todo, pero acaba ganando campeonatos.
1: Me parece fantástico Michael Jordan, aunque yo he sido siempre muy de Magic Johnson.
0: Sí, era más...
1: Bueno, era un poquito más veterano, me pilla a mí un poco, que a mí me hizo entrar en el mundo de la NBA.
0: Sí, además tenía, era base, pero tenía altura como para ser un pivote.
1: Podía jugar lo que quisiera.
0: De lo que quisiera.
1: Y en vez de tener los ojos delante, tenía ojos también detrás, por las asistencias que daba. Veía el baloncesto, era un genio.
0: En esa época.
1: Jordan tenía un físico mucho mejor, evidentemente. Yo creo que el otro tenía más talento.
0: Puede ser, pero Jordan...
1: Pero Jordan ha sido, bueno, es que...
0: Ha sido el puto.
1: Sí. O como se diga eso. Oye, ¿personaje histórico de la humanidad que te haya cautivado por algo? O que digas, este ha sido...
0: Pues no tengo tampoco un personaje histórico así, digamos, que me haya cautivado. Creo que cualquiera que haya contribuido en la mejora de la salud puede ser cualquiera, cualquiera de estos.
1: Estoy
0: pero
1: de
0: bueno, creo que eso es más importante que cualquier otra cosa.
1: Si no hubiera sido deportista y dedicado al fútbol, ¿qué te hubiera gustado ser?
0: Pues no lo he pensado, pero es verdad que durante mi etapa laboral he ido pasando por diferentes episodios. Y siempre he estado buscando algo, o sea, he ido intentando hacer algo que me guste y que me apasione. Hasta ahora mismo, llevar el tema de deporte, como he dicho antes, deporte, formación, fútbol, no sé, quizá en la música. Uh-huh. Es verdad que me apasiona mucho la música, sobre todo los instrumentos. El hecho de, me parece una maravilla el hecho de poder saber diferentes instrumentos. Y es un tema que, bueno, si no me hubiera dado por el fútbol, quizá me hubiera dado por la música.
1: Y voy terminando esta entrevista. Una meta personal tuya fuera del ámbito deportivo, donde ya he visto que, bueno, ya en cuanto a entrenador, gestor, ahí lo has conseguido todo. Pero fuera del ámbito deportivo, ¿una meta que te planteas para tu futuro?
0: Pues tal y como he dicho antes, no me planteo nada, me planteo en el día a día y el tratar de hacer lo mejor posible. Es verdad que lo que me tiene que cometer sobre todo es el hecho de educar bien a mis hijos. Uh-huh. Eso es, creo que es lo mejor que puedo hacer y el mejor legado que puedo dejar. Entonces iría en camino hacia mis hijos.
1: Josu, hemos consumido nuestra hora de programa. Te agradezco un montón que hayas venido.
0: Igualmente, un placer ha sido.
1: Espero que hayas estado a gusto.
0: Muy a gusto,
1: muy
0: a gusto.
1: Que se te haya pasado rápido.
0: Sí, hubiera estado una hora más también.
1: Ya lo sé, yo también contigo. Muchas gracias por venir.
0: Es que recasco.
1: Y a seguir igual de bien. ¿Vale?
0: Es que recasco, Juanjo.
1: Bien, pues aquí vamos a poner el punto final a nuestro programa de hoy, en la distancia corta, hoy con Josu Unzubia, cuyos cometidos ahora, bueno, empezó como entrenador de fútbol, siempre será un entrenador de fútbol, pero sobre todo ahora pues es director de la Escuela de Entrenadores y presidente del Comité de Entrenadores, además director deportivo de la Federación Guipuzcoana de Fútbol. Así que gracias a todos por estar con nosotros aquí en la Sintonía Onda Vasca. Ha sido un episodio más de En la Distancia Corta. Hasta un próximo capítulo más. Gracias, Agur.
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1: Vamos, vamos, aquí estamos, hemos vuelto porque es que no, cuando nos tratan bien volvemos y claro, si quieren que volvamos, como es este caso. 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Pero vamos con lo que nos ocupa hoy, con la presentación de todo lo que tenemos en nuestra sección Trending Music de este Revoluciones. Dos grupos y uno de ellos presenta dos discos diferentes en uno. Estos son más de lo que nadie, precisamente. Y nos traen en formato de doble CD Son of the Seer y Eisa. Y son Basahound, una música que se resiste a ser etiquetada y que mejor que la oigáis y juzguéis por vuestra cuenta. Vienen de la mano de Iñaki Gallardo, responsable de su sello Decadencia Corporal. Y por otro lado tenemos a un grupo que hace décadas que empezó en esto del rock, Katzarot, que recuperados del olvido no hace mucho por un sello madrileño, se animaron a volver a la carga con un disco en tres idiomas, From the Silence. Y pues eso, que hay que oírlo, ¿eh? Suena muy bien. Y teníamos que volver a hablar con Nico Vázquez, es componente de MCD, ahora en Motorsex, porque nos va a explicar y poner sobre la mesa un problema que no solo atañe a su antigua banda, sino a casi todas las que, bueno, existen prácticamente, y las que existieron. Las malas praxis de los sellos discográficos con los grupos y la explotación de sus trabajos. Un tema muy polémico y que trae cola. Y como siempre, esa sección para estar al día, nada mejor que las noticias de nuestro Vendo Hielo con Arantxa Mustain. Y al frente de esta nueva revolución, el que os habla, Joseba Lafuente, comienza Revoluciones y estáis invitados e invitadas.

0: Y vamos ya rápidamente con el primero de nuestros grupos, que la verdad es que hoy tenemos mucho que hablar, mucho de qué hablar, y estamos encantados de que así sea, de poder contaros cosas aquí en Red Producciones. Ellos son Carcharot, ya lo hemos comentado antes, un grupo que viene haciendo música desde hace muchos años y que nos trae un nuevo disco, un autoproducido en formato 3D, se llama From the Silence, y decíamos que venía en tres idiomas, en inglés, en castellano y en euskera. Y bueno, pues qué mejor que hablemos con uno de sus componentes, de sus históricos componentes, vamos a decir, porque, claro, Robert, tú llevas desde el principio en esta jugada, ¿no?, en Carcharot.
1: Así es.
0: Hola, Carcharot.
1: Pues sí, desde que comenzamos allá por el año 89, mantuvimos la andadura una década, después lo dejamos y estuvimos hasta el 2014, que es cuando volvimos, y hasta hoy. Que ya son 13, 14 años ya, 13.
0: Y ahora con este From the Silence, ¿no?
1: Pues sí, llevábamos un silencio de 7 años y allá por el 22 nos quedamos sin vocalista, y entonces entre los dos guitarras, Javi y yo, hemos decidido durante este tiempo preparar temas a conciencia, y al final hemos tirado de amigos a la hora de cantar, ya que en él participan hasta 4 vocalistas.
0: Bueno, pues lo que estás diciendo, ¿no? Que luego para el directo, ¿cómo lo hacéis? Algo me has comentado antes, ¿no?
1: Porque... Pues mira, desde noviembre para acá ya hemos vuelto a hacer 2 bolos con nuestro antiguo cantante, que se animó,
0: sí,
1: por algún motivo también solidario, etcétera. Y luego ahora tenemos a la vista otro concierto como teloneros de Vicious Rumors, que es el próximo jueves en la Group, el día 28,
0: en Portugalete. Sala Group.
1: Y ahí participarán 3 vocalistas de los 4 que están en el disco. Y también tenemos algo más para las fiestas de Santurchi y haremos una jugada similar.
0: Bueno, vosotros arrancasteis en los 90. ¿Quiénes quedáis de esa formación?
1: Pues actualmente quedamos los 2 guitarras, Javi Gallego y un servidor.
0: Y también han participado componentes de vuestra trayectoria, que es lo que decías, ¿no?
1: Sí, bueno, el vocalista de toda la vida, digamos,
0: Asier, ¿no?
1: Sí, el Vicario ha participado en este disco con un tema. Y luego, eso sí, la formación, lo que es instrumentalmente, nos mantenemos los 4 desde que comenzamos en el 2013 de nuevo.
0: Oye,
1: son,
0: pues, si
1: Chechi
0: parece...
1: Covelo y, sí, y ambos 2 guitarras.
0: Eso, es Chechi Robredo, Jorge Covelo a los parches también.
1: Mítico Covelo.
0: Habéis tenido también, pues eso, muchos cambios, ¿no?, dentro de todos estos años. Oye, si te parece, lo que nos gusta es arrancar con música para que se sepa de qué estamos aquí hablando. Y vamos con este Itzura Zaleak, si te parece, cuéntanos algo de ese tema.
1: Vale, este tema lo canta Laitz y Susi, es en euskera, como bien podéis observar. Y bueno, la letra la hice yo porque, digamos que tiramos de ella a base de facilitarle mucho las cosas. Le dimos las melodías, las letras, y porque inicialmente ya tenía un tema preparado y al finalmente pues se hizo cargo de 3. Y este tema en particular trata un poco de, pues, la dependencia que tenemos de la tecnología en general.
0: La hiperconectividad y todo esto, ¿no?
1: Más bien,
0: vale,
1: bien lo he definido.
0: Pues lo vamos a escuchar en todo su esplendor. Itzura Zaleak, Carcharot.

0: volvemos con Carzarotto. Robert, hemos mencionado antes el concierto que tenéis, pero rápidamente, para que el que no se haya quedado con él, en la Sala Groove, en Portugalete.
1: Este próximo jueves 28, junto a los míticos Vicious Rumors, banda estadounidense que comenzó allá por el 79, año 79, y que se puede decir que nunca han dejado su andadura. Más de 40 miembros han pasado por esa banda, según su miembro fundador, el guitarrista.
0: From the Silence, este es el disco de Carzarotto, y aquí lo que hablamos es la música y tecnología. En Carzarotto habéis visto esa evolución también, ¿no? Me imagino.
1: Bueno, te puedo comentar que desde el disco anterior a este, el principal cambio ha sido que en el disco anterior, que fue L, pasamos todos por el estudio. Todo lo que se grabó se gestó allí. En cambio ahora, pues ya vamos metiendo mano más a programas como Cubase. Entonces tanto el otro guitarra como el bajista han grabado todo desde su casa. Y te puedo decir que esa es la principal diferencia. Más tranquilidad a la hora de grabar, menos horas de estudio, y un resultado, yo creo que al final quedas más contento.
0: Pues eso es lo que hace falta, ¿no? Que la tecnología nos sirva para estar mejor y sin perder de vista lo que se busca, ¿no? Que muchas veces también nos entretiene demasiado. Tenemos otro tema por aquí, House of Cards. Este es en inglés.
1: Sí, este lo canta Iñaki Lazcano, pues un vocalista bien conocido en la zona, que pasó por grupos como Passion. Madrid ha hecho también sus cositas con Cofein.
0: Sí.
1: Y incluso algún tributo a Yngwie Malmsteen me he llegado a ver, que se llamaban Black Star. Y bueno, la verdad que nos ayudó y fue el primero que contamos a la hora de grabar. Nuestra idea era intentar que se involucrara más en el grupo y grabar todo el disco con él, pero como no pudo ser así, pues al final fueron tres temas por su parte. Y luego hemos tirado, como hemos visto ya, con Alaich, otros tres. Nuestro antiguo vocalista Sierra ha grabado otro. Y otro también mítico de la zona como Humphrey, ex Los Cojones, también ha grabado otro más. O sea, hasta cuatro vocalistas en la banda.
0: En Chromaticity Studios, con el bueno de Pedro Monge, ¿eh?
1: Exacto, hemos repetido, ya que el anterior fue allí también. Quedamos contentos y nos parece una apuesta segura.
0: Pues
1: él entiende nuestro estilo y es fundamental.
0: Quédate por aquí, Robert, que vamos a seguir hablando de música. Tenemos más invitados y nos quedamos con este House of Cards, Carzarotto. ¿Cómo suena esto?

0: ¡Vendo hielo! ¡Vendo hielo! ¿Quieres hielo, guapa?
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2: Y vamos ya con esas noticias de nuestro Vendo Hielo, Arantxa Mustain. Hola, ¿cómo estamos?
3: A Arratsaldeon, Joseba, y a todos los oyentes.
2: Y creo que nos vamos con noticias un poco técnicas, pero no menos importantes, ¿no, Arantxa?
3: Efectivamente, vamos a hablar de el HDMI y todos conocemos el y decimos que este cable es un cable, resiste, pero sí, sí. Decir que los cables van a empezar a desaparecer del salón.

0: Durante más de dos décadas, el cable HDMI ha sido imprescindible para conectar televisores, consolas y computadores. Sin embargo, el avance de tecnologías inalámbricas como Wi-Fi Direct, Miracast o dispositivos como Chromecast está cambiando la forma en que consumimos contenido en casa. Lo que antes requería cables y conexiones físicas, ahora puede transmitirse por el aire en alta calidad y a largas distancias. El gran impulso de esta transformación está en la comodidad. Cada vez más hogares buscan espacios limpios, minimalistas y sin cableado visible, y las nuevas tecnologías permiten enviar vídeo en 4K sin pérdidas importantes de calidad. Además, muchos televisores ya incorporan estas funciones de fábrica, haciendo que conectar el móvil o el portátil a la pantalla sea muy sencillo, tan sencillo como compartir una señal Wi-Fi. La industria tecnológica está apostando claramente por un ecosistema donde los cables sean opcionales. Aún así, el HDMI sigue teniendo una ventaja clave, que es la velocidad y la estabilidad. Por ejemplo, para jugadores, editores de vídeo o usuarios profesionales, la mínima latencia que ofrece una conexión física continua siendo difícil de superar por sistemas inalámbricos. Por eso, aunque el futuro parece cada vez más sin cables, el HDMI todavía no está muerto. Más bien, está dejando de ser la norma para convertirse poco a poco ahora en una herramienta especializada.
1: Bueno.
0: Bueno, habría que preguntar a los músicos, ¿no? Si siguen utilizando...
1: Bueno, los músicos y los usuarios, sobre todo de aparatos musicales, lo que tú dices, apuntabas a los jugadores, ahí estamos hablando de los jugadores de los videojuegos, lógicamente.
0: Ya, dispositivos electrónicos.
1: Eso es. Bueno, pues el HDMI, un cable que yo creo que todo el mundo conoce a día de hoy y que parece que empieza a perder terreno respecto a las tecnologías inalámbricas.

0: Y vamos ahora con un clásico, ¿no? Los Rolling Stones, que son noticia. ¿Por qué, Arantxa?
1: Pues porque rejuvenecen su leyenda con, como no, inteligencia artificial.
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0: The Rolling Stones sorprendieron al lanzar el videoclip de In the Stars, que estamos escuchando, una producción que utiliza inteligencia artificial y tecnología deepfake para mostrar versiones rejuvenecidas de Mick Jagger, Keith Richards y Ronnie Wood. Ambientado en la estética psicodélica de los años 60, el vídeo mezcla nostalgia, cultura pop y efectos digitales hiperrealistas, generando un fuerte impacto entre los fans y en redes sociales también. El tema es el primer adelanto de Foreign Tongues, el próximo álbum de la banda, que saldrá en julio del 2026 y contará con colaboraciones de figuras como Paul McCartney, Robert Smith y Chad Smith. Además, incluirá alguna de las últimas grabaciones del fallecido baterista Charlie Watts. La banda busca combinar su esencia clásica con nuevas herramientas tecnológicas para mantenerse vigente tras más de 6 décadas de carrera.
1: Casi nada. Sus satánicas majestades.
0: Efectivamente. El videoclip también abrió un debate sobre el uso de la IA en la música. Mientras Keith Richards advirtió sobre el riesgo de perder autenticidad artística, Mick Jagger defendió la exploración de nuevas formas creativas. Con esta apuesta visual y sonora, los Rolling Stones vuelven a demostrar su capacidad para reinventarse y seguir influyendo en la cultura musical mundial.
1: La cultura popular. Suena muy bien, por cierto, ¿eh? La canción. Muy estilo de los 70, ¿no? De sus inicios, ¿no? De,
0: ¿sí?
1: Esa mezcla de rhythm and blues que tenían.
0: Sí, es interesante.
1: El vídeo está muy bien, ¿eh? Merece la pena porque sí que, lógicamente, están modificadas sus caras, rejuvenecidas, pero está muy divertido, muy bien producido y además está recreado, como tú apuntabas, en una especie de sala de conciertos improvisada en la que hay gente disfrutando de la canción, bailando. Merece la pena verlo, ¿eh?
0: Lo veremos.

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1: Pues dejamos a los Rolling Stones y nos vamos ahora a Eurovisión, ¿no, Arantxa?
2: Sí, Eurovisión ya no solo canta al amor, las letras son cada vez más políticas y más simples. Un estudio de la Universidad de Viena que ha analizado casi 1.800 canciones del Festival de Eurovisión desde 1956 concluye que el certamen ha cambiado mucho con el paso del tiempo. Aunque el amor sigue siendo un tema dominante, las letras actuales son más simples, ahora son más directas y con un tono más negativo que en las décadas anteriores. Además, cada vez aparecen más referencias políticas, aunque muchas veces estas referencias aparecen de forma simbólica o indirecta para evitar incumplir las normas del festival. Según el psicólogo y musicólogo Marcus Fioramiti, el público conecta mejor con canciones fáciles de entender, de recordar y de cantar. A esto también se le suma el impacto de plataformas y algoritmos musicales que favorecen pues temas con estribillos más rápidos y más repetitivos, capaces de enganchar desde los primeros segundos. Esta tendencia se refleja en varias canciones recientes del festival. Pese a que el Festival de Eurovisión prohíbe oficialmente los mensajes políticos, la realidad demuestra que la política se cuela cada vez más en el escenario. Ejemplos como 1944 de Jamala, que estamos escuchando ahora de fondo.
1: Sí, una versión nueva, sí, de 2016.
2: Ah, sí. Representante de
1: Ucrania.
2: De Ucrania. O la polémica alrededor de la canción israelí Hurricane evidencian cómo los conflictos internacionales terminan influyendo en el certamen. Lo que antes era solo un espectáculo musical ahora se ha convertido pues en un reflejo de las tensiones

Y vámonos ahora a otra música, otra propuesta musical bastante diferente. Ahora, fíjate, ¿no? Vamos de un heavy rock, vamos a decir, a algo como lo que está empezando a sonar ya.

0: En otoño del pasado año se juntaron David Mardaras, guitarra y voz, e Íñigo Eguillor, la batería, de grupos de Arana, como Arana, Trampas, José Chogrieta. Y en enero publican dos discos en Bandcamp, y en marzo el sello de Cadencia Corporal lo recopila los dos en un doble CD, que es lo que estamos presentando ahora. El 12 de junio debutan en la sala Rock Beer The New de Santander, y en octubre en la Cobra de Deusto. Y tenemos por aquí precisamente pues a David y a Íñigo, a los que saludamos ya. Hola, ¿cómo estáis? ¿Qué tal?
1: Hola, Racha León, ¿qué tal?
0: Y también a Íñigo... A Iñaki Gallardo.
2: Hola, ¿qué tal?
0: Que, bueno, has acogido en tu sello esta propuesta.
2: Sí,
0: una propuesta
2: sí,
0: diferente,
2: sí, sí.
0: ¿No?
2: Una vez que lo escuché, dije, no tengo ninguna duda.
0: Pues aquí estamos con este doble CD, además un formato de Digipack, que contiene estos dos trabajos y bastante poco habitual, ¿no, David Íñigo? Que se haga una propuesta solamente con... O sea, normalmente se suele hacer un disco, en este caso son dos.
1: Sí.
0: Os preguntarán mucho sobre esto, ¿no?
1: Sí, bueno, básicamente es una operación de marketing. No, surgió así, bueno, pues... Nos juntamos en septiembre del año pasado. Íñigo y yo nos conocemos desde hace unos años. De ámbitos ajenos a la música, aunque habíamos tocado una vez antes juntos. Uh-huh. Con distintos grupos, pero y bueno, pues yo tenía ganas de hacer algo como bastante inmediato y tal, y le propuse probar a hacer algo, y la verdad es que pues al de muy poco tiempo pues ya nos pareció que sonaba bastante bien para nosotros, para nuestro gusto al menos, y bueno, pues estamos, yo estoy súper contento de haber empezado a tocar y del resultado de lo que hemos hecho hasta ahora, vamos.
0: Pues estamos escuchando The American Night, un tema largo, anticomercial totalmente en cuanto a la duración, más de 7 minutos, y suena así. Entre la música experimental, el folk y quizá el rock progresivo, ahí andáis, ¿no? Un poquito, por decir algunas... dar algunas orientaciones, ¿no?
2: No, que David y yo pues somos bastante de todoterrenos, entonces podemos... y al final eso, las influencias que tienes, hemos escuchado un poco de todo, y al final pues eso acaba afectándote inevitablemente a la música que haces. Entonces, sí, pues ver cosas de folk, de rock progresivo, de punk, si quieres...
0: Hablándonos de este tema que estamos escuchando.
2: Sí, este es más oscurito igual. Este nos ha salido de los oscuritos.
0: De American Night.
2: De American Night, sí. Es muy timbalera, muy tribal. Pues así, quizás sea la más oscura de todas.
0: Bueno, la escuchamos. Bassahound.

0: David, Íñigo, es el tema de la tecnología, de lo que se habla en Resoluciones. ¿Cómo encaja en un proyecto tan particular como este, que es como bastante orgánico? ¿Hasta qué punto os ayuda? Pregunta de examen. Miran al cielo.
1: Nos ayuda mucho que antes de empezar a tocar juntos ya éramos amigos, ya nos conocíamos desde hace unos años, por lo menos desde 2019, por ahí más o menos. Y entonces, claro, por ejemplo, cuando ensayamos siempre estamos cara a cara, porque hay mucha interacción. Entonces, claro, tiene que ser, porque no sé si lo hemos comentado, pero es que las canciones son todo primeras tomas. O sea, es todo bastante... todo improvisado.
0: No lo habíamos comentado.
1: No, vale, pues lo aprovecho a comentarlo.
0: Es importante,
1: además. Es importante. Son todo primeras tomas.
0: Yo creo que esto es bastante poco habitual, ¿no?
1: ¿Perdón?
0: Quizá en grupos de música experimental sí, pero no es muy habitual, ¿no?
1: No sé si es experimental, porque al final hay una especie de armonía, de melodía, de una estructura un poco vaga, pero hay una estructura. No es experimental en el sentido completamente libre. Pero sí que es cierto que al ser todo primeras tomas, claro, esto es todo mucho. David y yo, cuando ensayamos, es cara a cara, subimos juntos, bajamos juntos, hacemos un gesto y tal, y lo que salga ahí queda grabado, y de ahí han salido los dos discos.
0: ¿Cómo habéis grabado? ¿En in situ, en el local?
2: Pues lo hemos grabado en el local de Arana, que es otro de los grupos en los que toca Íñigo, en Aizkorri, en Getxo. Y pues lo hemos grabado con una grabadora
0: digital.
2: Digital.
0: Ahí entra lo digital.
2: Sí, es una grabadora digital bastante sencilla, digamos. O sea,
0: bueno, que hoy en día cualquier grabadora digital tiene mucha calidad, ¿no?
2: Y luego tiene un poco de postproducción, pero vamos, no mucho más que un poco de reverb y tal. O sea, quiero decir que desde el punto de vista tecnológico, yo diría que en este caso la tecnología un poco de bajo coste realmente, pues para cómo sonamos en directo, al menos en el local, pues nos ha captado bastante bien el sonido.
1: Sí, exacto.
2: Al final somos solo dos fuentes o tres, o sea, la voz, el amplio de guitarra y la batería, entonces el espectro sonoro ahí pues queda bastante bien, un poco lo que es la mezcla. Si metes ya más instrumentos es más complicado.
0: Tenemos otro tema por aquí, que es este Bosque Ciudad, contándonos algo de él también.
2: Bueno, pues es el único tema que tenemos en castellano hasta el momento. El resto son en inglés. Bueno, como todos los que hemos hecho hasta el momento, la letra es improvisada también, igual que la música. Entonces, bueno, pues es un poco la dinámica es empezar a tocar y, bueno, pues ideas que te surgen pues acerca de lo que ves o lo que piensas o lo que estás leyendo en ese momento o lo que sea, pues salen letras un poco bastante sencillas en realidad, uh-huh. Pero bueno, un poco sonoras, ¿no? Con la música. Digamos que, bueno, en ese sentido, pues el tema es un poco dejarte llevar, ¿no? Y intentar llegar en el momento a algún sitio pues que te guste.
0: Pues vamos con ese Bosque Ciudad, el camino de la improvisación, la caza de los sonidos de Basahound.

0: sí, le hemos tenido que buscar de nuevo a Nico Vázquez porque se nos quedaron cosas en el tintero. Nico, buenas tardes de nuevo, ¿cómo estás?
1: Opa, racha, John.
0: Que, bueno, el otro día hablamos de precisamente estos trabajos que estás haciendo con la IA, que son acojonantes, vamos a decirlo así, que yo creo que es un término que se puede decir en horario infantil. Y ahora estamos escuchando otro, porque es que no paras. Ahora has sacado este Ría sin nombre, sí, con este producto tuyo, con este proyecto personal en el que utilizas IA, con ideas que han sido grabadas de aquella manera, pero bueno, sí, improvisadamente. Y eso, pues estamos oyendo otro nuevo, ¿no? Ahora.
1: Sí, por joder, en casa, bueno, entre el grupete y las grabaciones que tengo en casa, pues tengo un montón. Entonces voy cogiendo los archivos por ahí del móvil y me los voy subiendo a Suno. Y como Suno te pilla las melodías y las estructuras, pues a partir de ahí voy haciendo las
0: historias. Pero que le metes mucha caña. El otro día ya lo dijimos que tenía no sé cuántas tomas para cada canción.
1: Esta igual, no sé si supera las 150 versiones para estar a gusto con con lo que estaba sonando. Y luego, aparte, como siempre canto en inglés, me invento las letras, pues luego le digo, voy a meter una letra en castellano porque si no la peña se lo va a tomar a mal.
0: Pues como suena, ¿no?
1: Y bueno, sí, yo estoy contento con las cosas que salen. Ahora, soy un grupo virtual total, o sea...
0: Totalmente, que no existe, vamos.
1: No existe.
0: Estás tú ahí detrás.
1: Estoy yo solo ahí.
0: Haciendo cosas.

0: Pues vamos al tema que nos ocupa, que no es menos contundente que este final de la canción. Y lo decíamos antes, ¿no? Pues esas historias que hay con las discográficas, tú en primera persona y el grupo MCD en concreto, habéis tenido con Discos Suicidas unos cruces bastante heavies, ¿no?
1: Sí, sí, sí.
0: ¿Cómo está la cosa? Porque, bueno, publicaron un disco que no os pidieron permiso, lo volvieron a hacer, se llaman Andanas y...
1: Bueno, pues... directamente. Suicidas, por ejemplo, lleva una carrera a ninguna parte, lleva desde los años 90. Los tíos, estos, bueno, publicaron un montón de grupos y lo de siempre, o sea, publican el disco, te pagan al principio pues una cierta cantidad y luego si te he visto no me acuerdo. O sea, estoy hablando ya desde los años 90 y estamos en 2026. Sí, estamos. No, pero ya venía de antes, del año 88.
0: Sí.
1: Del año 88, o sea, Suicidas, por ejemplo, compró todo el catálogo de otra discográfica que se llamaba Basati Discac, lo compró el disco, la discográfica por la cara, que ahí estamos metidos moviendo grupos. Y también, si te he visto, no me acuerdo. O sea, los grupos no hemos visto un duro desde entonces. ¿Y qué es lo que ha pasado? Pues hace nada, bueno, lleva el tío ya varias intentonas intentando publicar, reeditar un disco nuestro que es el segundo disco de MCD que se llama Jódete. Y hace un par de meses me avisaron que estaba Crisóstomo Amézaga, el único que queda de Suicidas, estaba en una fábrica de Castellón intentando, con las portadas debajo del brazo, intentando fabricar el disco de Jódete, que ya estaba encargado en Polonia y en Italia. Entonces llamé a la fábrica y le dije, oye, que sepas que este disco por contrato tenemos al 50%, aunque ya sería papel mojado, porque de hecho no han cumplido ninguna cláusula, pero bueno, si nos atenemos a las normas legales, este disco es al 50% y los únicos productores de ese disco somos nosotros. O sea, que si quieres ir a juicio o te quieres meter en algún follón,
0: ya,
1: pues tira para adelante.
0: Y lo parasteis.
1: Y lo paró. Los de la fábrica, que son músicos, al ver eso, les mandé las cláusulas del contrato, inmediatamente paralizaron la fabricación.
0: Sí, que se pueden haber hecho los locos tranquilamente, pero en este caso...
1: Eso es. Y bueno, y Suicidas es un botón de muestra, porque nos ha pasado con todas las discográficas. Nos ha pasado también con Elcar, que es la...
0: Basati también.
1: Basati lo compró Suicidas, pero a su vez habíamos grabado con Oyuka, grabado dos discos, y también, si te he visto, no me acuerdo. De hecho, el tercer disco de MCD, que se llama De Ningún Sitio a Una Parte, tenía una cláusula en la que ponía claramente que si pasábamos de las 10.000 unidades vendidas, nos tenían que dar medio millón de pesetas de la época. Bueno, pues esto fue en el año 90. Durante años le reclamamos a Oyuka diciéndole que nos diese las cifras reales de ventas, porque sabíamos que habíamos vendido más de 10.000.
0: Esas cifras que nunca se saben.
1: Y esas cifras ahora, curiosamente, en el año 2017, nos reconocieron por escrito, Elcar, que había comprado todo el catálogo de Oyuka, nos reconoció por escrito que habíamos superado esa cantidad. Pero no hemos visto un puto duro. Y con los royalties pasa exactamente lo mismo. O sea, nos mandó un mensaje, nos contactó la persona que estaba responsable de Elcar en el año 2017 y nos dijo, oye, que hemos tenido unas inundaciones en Elcar, en la oficina y tal, y nos localizábamos desde el año 2006. O sea, en este país, Euskal Herria, que es tan pequeño, no nos localizaban desde el año 2006. Y bueno, el caso es que desde el año 2006 Elcar no nos paga un puto duro, ni de royalties, ni las cláusulas de Ningún Sitio en Ninguna Parte, ni ninguna historia.
0: Por no entrar en los derechos de autor o de reproducción de la música online, ¿no?
1: Sí, bueno, claro, es que ellos...
0: Formato digital, ¿no?
1: Sí, fue curioso porque cuando tuvimos una reunión con Elcar nos decían, en el año 2017 estoy hablando, nos decían, bueno, va, esto, los derechos digitales ya sabéis que va, esto es el chocolate del loro, pero el chocolate del loro ya no son los derechos digitales, ahora es el pastel.
0: Ahí está, porque yo lo he conocido por Sanaba,
1: claro.
0: La figura del máster que pertenece a la discográfica.
1: Sí, sí.
0: Y entonces tú tampoco puedes explotarlo.
1: O sea, es que... Hay muchas estafas. Por ejemplo, Suicidas, cuando nosotros empezamos, que no teníamos ni puñetera idea, nos dijeron, oye, mira, cuando publiquéis un disco lo tenéis que dar de alta en SGAE. Y nosotros, ¿qué cojones es eso de SGAE y tal? Y nos dijeron, sí, hay que presentar unas partituras. Tampoco sabíamos música. Bueno, sigo sin saberlo, pero el caso es que...
0: Paul McCartney tampoco, ¿eh?
1: Se quedaron con el 40% de los derechos de nuestras canciones por presentar una partitura en SGAE.
0: Bueno, pero Discos Suicidas han hecho eso con todo el mundo.
1: Sí, con todo el mundo. O sea,
0: no, Sarama incluido.
1: Es una estafa legal. De hecho, hablando con el despacho de abogados con el que estamos, nos decían, es que eso es una barbaridad, porque ni son intérpretes, ni son autores, ni son ejecutantes. Y se están quedando por la puta cara con el 40% de los derechos.
0: ¿Y esto no se puede cambiar a día de hoy?
1: Sí, no lo sé, pero...
0: ¿No hay una retroactividad?
1: Pues hay juicios, o sea, de hecho, por ejemplo, ahora hay un juicio contra Suicidas, pero que estamos desde hace año y medio esperando la sentencia que presentó el grupo Piperrak a través de su guitarra que vive en Málaga, de Fermín. que estamos con el mismo abogado, y presentaron, salió la sentencia, se quedó como en dos aguas, se recurrió tal no sé qué, y todavía es el día que hoy no sabemos si eso va a crear jurisprudencia o no. También estará un caso sonado también que puso contra el CAR, Ertzaña, también parte de los miembros del grupo Ertzaña, que también reclamaron su...
0: Sí, sí. Bueno, derecho, Sarama, ¿no? También la...
1: Y está todavía, que creo que la han recurrido.
0: La tuvimos con el CAR,
1: ¿no?
0: Y bueno, más o menos se llegó a un acuerdo, porque por lo que te digo del máster, es que te tienen cogido por...
1: Ya sabes.
0: Dónde.
1: Lo que pasa
0: es
1: que siempre pone esa cláusula, ¿no? Si hay algún incumplimiento de contrato, este contrato se resuelve. Y eso es lo que tenemos puesto en todos los contratos. Entonces estamos diciendo, a ver, si una discográfica desde los años 80 no nos paga un puñetero duro, se supone que ese contrato está disuelto.
0: O sea,
1: que no vale para nada.
0: Derechos digitales que no existían.
1: Y los derechos digitales es un formato que no existía.
0: Eso es.
1: Y que tú, legal, han salido sentencias, eso sí, que tú legalmente no puedes delegar ni un formato que no existe.
0: Claro.
1: Es decir, que nos atenemos al vinilo, al casete o al CD, pero el formato digital no existe. Luego tú no puedes ceder derechos de algo que no existe.
0: Iñaki Gallardo, te paso la pelota, porque...
1: Este tampoco paga, ¿eh?
0: Iñaki Gallardo, de Decadencia Corporal, el representante de un sello, en este caso independiente, pero tienes que dar la cara aquí por todo el mundo ahora, Iñaki.
1: ¿Para
0: qué habrás venido, eh? Cuéntanos, ¿qué opinas de todo esto?
2: Pues bueno, yo tenía a su estilo mitificado desde los 80.
0: Pues ya
2: de todo lo que sacaban y se suponía que apoyaban a la escena local y de sintonía independiente y ahora mismo pues se me ha caído
0: un mito.
2: Pues todo el mundo dice lo mismo, todas las bandas.
0: Sí. Bueno, es que estamos hablando de muchos sellos discográficos, no solamente de...
1: Sí, o sea, nosotros, por ejemplo, es que todas las... Mira, quitando estos, ¿cómo se llaman? Los hermanos Goñi, estos los que... ¿Cómo
0: Gor.
1: Se llama su sello?
0: Gor,
1: que se fue a tomar por el saco y me contactaron y me dijeron, toma, aquí tienes un documento en el que os damos todos los derechos, porque tampoco nos pagaban royalties, pero por lo menos nos dieron un documento en el que os dijeron, venga, todos vuestros, los masters, las portadas, los derechos digitales, todo, esto es para vosotros. Eso es, por lo menos eso, ellos tuvieron ese detalle. Es decir, no tenemos un duro y vale, no te pagamos, pero toma esto. Pero el resto de las discográficas, también grabamos con los madrileños, pero bueno, que también desaparecieron, cogió el catálogo tipo, no sé qué, tenemos varios discos que están en el limbo. Pero el resto, o sea, Oyuka, Basati, el triunvirato ese Basati, y esto es un desastre.
0: Unos piratas
1: del copón.
0: Y luego hablan de la piratería, algunos.
1: Sí.
0: ¿No?
1: Y luego de la cultura vasca y la hostia, yo me descojono un montón.
0: Sí.

0: Íñigo y David de Basajaund estaban atentamente escuchando. ¿Y cómo os habéis quedado ante estas prácticas habituales ya durante décadas?
1: Pues sí, no, bueno, es... O sea, por un lado no me extraña, pero sí que me da pena que sean sellos a los cuales tenías como una especie de pedestal. O sea, desgraciadamente todo este tipo de prácticas en la música y en otras disciplinas existen, están en el día a día, y es una desgracia, es pues fruto de, no sé, pues una expresión del mundo en el que vivimos. Lo que pasa es que, claro, cuando sucede con ciertos nombres que les tienes un aprecio y un respeto especial, y resulta que estos, que son los que supuestamente tienen que dar lecciones, pues resulta que no, o los que tienen que sentar ejemplo, resulta que lejos de hacerlo, al final se comportan como se comportan, pues te dejas pues con cara de idiota, la verdad, vamos.
0: David.
2: Sí, yo ya lo sabía porque lo había leído en, porque bueno, yo soy amigo de Nico en Facebook, al menos. lo había leído, y bueno, y también pues a ver, alguna vez antes ya había leído cosas de estas y sobre Chaña y tal, entonces pues bueno. Pues sí, es muy lamentable. Yo, a mí como fan de la música y tal, pues o sea, me parece súper, súper lamentable. Y luego también, una cosa que pensé cuando vi esto, digo, pero ¿cómo se atreven ahí a robar a, o sea, a los punkis, ¿no? Que les van a dar de hostias y tal. O sea, a MCD, a Scorbuto y tal, o sea... Pero fíjate que se atreven, bueno, o sea, son más piratas que...
0: Scorbuto creo que fue el único grupo que le ha vendido a dos sellos discográficos,
2: sí,
0: el mismo disco.
2: Sí, eso,
0: en ese sentido, eran bastante más apañados.
2: Sí, eso...
0: A mí me vais a engañar, pero yo por si acaso os engaño antes.
2: Yo soy bastante, tengo que reconocer que soy bastante mitómano de Scorbuto y conozco muy bien esa historia.
0: Sí. Robert, Karcharot... Bueno, ese tema, algo habréis oído, habréis visto o habréis, no sé si sufrido incluso.
3: Bueno, en nuestro caso la única experiencia que hemos tenido con discográficas fue la reedición de nuestras maquetas de los años 90 por parte de un sello madrileño que al que en realidad tenemos mucho que agradecer, ya que impulsó nuestra vuelta, y a partir de ahí han sido tres discos más.
0: Sí.
3: Y ellos son Iberia Metallica, que ya no existen desafortunadamente, pero por lo menos era gente que pues intentaba cuidar a sus bandas.
0: ¿No quieres añadir nada más?
3: No, en este caso no. No tenemos experiencias negativas.
0: Nico, pues no sé en qué va a quedar todo esto. Va pues, para largo, ¿no?
4: No sé, nosotros estamos con abogado, estamos ahí esperando a ver qué pasa. Pero lo que has comentado antes de los punkis y tal, de sí fuimos a darles de hostias a la Soca Durango, a los de Basati, nos presentamos allí en el puesto y le dijimos, mira, tío, nos pagas ahora o te arrasamos el puesto. Y fuimos con octavillas y todo, que repartimos. Y el cabrón...
0: ¿Repartisteis de todo, entonces?
4: Sí, para explicando octavillas y a romperle la cara. Y el asunto fue que el cabrón de nos dio unos pagarés falsos. Fuimos al día, fuimos al banco...
0: Es que no se puede engañar al diablo,
4: y el tío desapareció. Bueno, el tío se me alargó a Santo Domingo y tal, y luego murió y tal, no sé qué, pero era un pirata, pero total. Y nos presentamos también con sacos de dormir en su oficina en Donosti también, hasta ahí dijimos, de aquí no nos vamos hasta que nos pagues. O sea, quería decir que nos llevamos moviendo desde los años 80, pero desafortunadamente nos han estafado, como a cientos
0: pues,
4: de grupos.
0: Cerramos este tema, yo creo que con una canción que el título es perfecto, Shocking Romance. ¿Qué te parece? Otro de esos temas que hace Nico con la IA y con mucho arte, porque aquí le pegas al Suno, pero le vuelves bastante loco, yo creo.
4: Sí, sí, sí.
0: Y no le dejas a su criterio.
4: No. Además, al Suno, contra, si le subes una base más o menos sólida, entonces trabaja muy bien. Para sacar alternativas, funciona.

0: Y vamos despidiéndonos aquí. 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Yo qué sé, lo que pasa es que aquí he comido, por ejemplo, pues unas setas a la plancha que estaban riquísimas. Robert de Carcharoz, ahora nos van a poner algo de picar, así que ya sabes, estate atento. Y nada, mucha suerte con esa vuelta, con ese From the Silence, con esos temazos que tenéis grabados y que hemos escuchado.
1: Gracias.
0: Y a ver si conseguís, no sé, que esos cantantes os apoyen en los conciertos, porque al final tenéis ahí un poco, ¿no?, ese handicap, ¿no?
1: Sí, vamos a recordar otro bolo que tenemos, aparte eso, del próximo jueves en la Group de Portu. Tenemos en Fiestas de Santurchi, es el primer sábado de fiestas, estaremos de bandas locales a través de una asociación que se hace Music Serantes. Estaremos Carcharot, Valquiria y Ruta 8, el 11 de julio.
0: Por dicho queda. Muchas gracias, Robert, por estar aquí en Resoluciones.
1: Qué ricasco.
0: Y también nos despedimos del otro grupo, por supuesto, que ha estado aquí con nosotros, y que se trata de Basahound, con una propuesta diferente y presentando ni más ni menos que dos discos a la vez. David Íñigo, un placer. Y a ponerlo esto en escena, ¿eh?
2: Ah, pues es que recasco su ahí por todo vuestro interés, vuestro apoyo, y nada, ya sabéis dónde encontrarnos para sí, lo que queráis.
3: Es que recasco, muchas gracias.
0: Y a Iñaki también, ¿eh? Es que recasco de decadencia, vale, corporal.
4: 12 de junio en Santander de Butal.
0: Eso, ahí estaremos. Y a Nico Vázquez, que le hemos tenido por aquí también, pues contándonos todas esas epopeyas de la vida del músico, lo dura que es y qué mal nos tratan los sellos discográficos.
5: Es que ricasco por la invitación y por dejarnos despotricar un poco contra las discográficas.
0: Para eso estamos. Y nada, pues nos despedimos aquí. Estábamos esperando a ver si venía Miguel, pero está muy liado aquí en el de Corner Gastrobar, que, como decimos, una maravilla. Y el que os habla, Joseba Lafuente, se despide hasta la próxima Redvolución. Nos vemos a Basahound, Carcharot, nos vemos en los conciertos y nos despedimos al grito de que no podemos hacerlo mejor porque no sabemos. ¡Agur!

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1: En los próximos minutos la música va a ser la protagonista en la sintonía de Onda Vasca y más concretamente la música de los Bee Gees, formación de grandísimo éxito en los años 70 y también en los últimos 60, a la que vamos a dedicar un monográfico musical en el que repasamos toda su trayectoria. Y empezamos con su primer gran, grandísimo éxito a nivel internacional, el tema New York Mining Disaster 941.

La música de los Bee Gees, protagonista esta noche en nuestro monográfico musical aquí en la sintonía de Onda Vasca. Coronados comercialmente en la fiebre discotequera de la década de los 70, los Bee Gees habían mostrado mucho antes un extraordinario talento para la creación pop, a veces barroca, otras psicodélica, siempre melódica, en canciones ensalzadas por sus armonías a tres voces y una elevada sensibilidad en el concepto compositivo. Este talento les permitió con el paso de las décadas redefinir sus sonidos, aclimatarse a diferentes estilos y alcanzar un espectacular éxito a nivel mundial, que convirtió al terceto en toda una institución dentro de la música popular. Aunque nacidos en Inglaterra, sus padres se trasladaron a Australia a finales de los años 50. Hijos del músico Hugh Gibb y la cantante Barbara Gibb, el trío de hermanos estaba compuesto por el cantante, guitarrista y principal compositor Barry Gibb, nacido el 1 de septiembre del año 1946, en la isla de Man, y los gemelos Robin y Maurice Gibb, nacidos el 22 de diciembre de 1949, también en la isla de Man. El fraternal terceto comenzó como grupo infantil en Manchester bajo el nombre de Blue Cats en el año 1955. Tras emigrar a Australia en 1958 y ya con el nombre de The Bee Gees, fueron lanzados a la popularidad en las antípodas por un DJ llamado Bill Gates, nada que ver con el genio informático, el cual les consiguió un contrato con el sello Festival en el año 1963 y la oportunidad de protagonizar una serie de televisión. Vamos a saltar muy adelante en el tiempo para escuchar el tema You Should Be Dancing del disco Children of the World del año 1976.

Con este You Should Be Dancing nos hemos ido a la época triunfal de los Bee Gees en la era disco, en la segunda mitad de los años 70, pero ya habéis visto que el grupo empezó muchísimo antes, ya en los primeros años 60, de hecho a mediados de los 50 ya como grupo infantil, pero ya profesionalizados a mediados de esos 60, triunfando, porque tras un primer gran éxito en Australia con el tema Speaks and Specs, los Bee Gees volvieron a Gran Bretaña en una época marcada por la explosión de los Beatles. Estaba claro que si querían triunfar a nivel mundial, desde las antípodas lo tenían bastante más complicado. Aumentaron la formación con el guitarrista Vince Meloni y la batería Colin Peterson, y tras ponerse en manos del productor Robert Stigwood, firmaron con Polydor, casa discográfica en la cual publicarían New York Meaning Disaster 1941. El tema con el que hemos abierto este monográfico, un single del año 1967 que funcionó bastante bien, pero bastante mayor fue el éxito del single Massachusetts del año 68, que se incluyó en el LP Horizontal, un tema que llegó al número uno. Escuchamos ese Massachusetts.

Massachusetts, el primer número uno para los Bee Gees, corría el año 1968. Su primer LP, muy influenciado por los Beatles, The Bee Gees First, del año 67, fue muy bien recibido gracias a temas como Holiday, Please Read Me o To Love Somebody. Horizontal, el tema en el que se incluía esta canción, era un LP lleno de tonos psicodélicos. Y tras este volvieron a publicar discos esenciales como Idea, de ese mismo año, o el doble Odessa, del año 69. Estos trabajos, demasiado arriesgados para sus fans, no fueron bien recibidos a pesar de su calidad, pero tuvieron nuevos singles de éxito como I've Got to Get a Message to You, que volvió a llevarles al número uno. Escuchamos esa canción.

I've got to get a message to you, uno de los primeros grandes éxitos de los Bee Gees, un tema que llegó también al número uno. A finales de la década de los 60, problemas internos y tensiones derivadas del consumo de drogas llevaron a una separación temporal en la que los diferentes componentes se dedicarían a varias actividades como el cine. Maurice se casó con la famosa cantante Lulu, mientras los otros dos componentes ajenos a la familia Gibb abandonaron el proyecto. Barry y Maurice, con el nombre de The Bee Gees, publicaron Cucumber Castle del año 1970, un disco que no satisfizo al dúo, y Robin Gibb editó un disco en solitario en el año 1970, Robin's Rain. Vamos a volver al doble LP del año 1969, Odessa, para escuchar el tema Melody Fair.

Melody Fair, uno de los temas destacados del álbum Odessa, doble LP publicado por los Bee Gees en el año 1969. Continuamos con este monográfico que les estamos dedicando en la sintonía de Onda Vasca. Ya hemos comentado que a finales de esa década el grupo se separó y Robin publicó su debut en solitario. Pero volvió al redil, aunque ese regreso a los Bee Gees de Robin no fue todo lo triunfal que el grupo esperaba. Y es que a pesar de que sacaron discos muy notables como Trafalgar del año 1971 o To Whom It May Concern del año 1972, no vendieron demasiado en Europa, pero sí que ampliaron mercado en los Estados Unidos, aspecto que intensificaron con Life in a Tin Can del 73 y Mr. Natural del 74, adoptando un sonido más rhythm and bluesero. Esta serie de LPs de principios de los 70 no lograron conseguir los triunfos del pasado, lo que podría hacer creer que la época más triunfal de los Bee Gees ya había pasado, nada más lejos de la realidad. Del álbum Trafalgar del año 1971 escuchamos el tema How Can You Mend a Broken Heart?

How Can You Mend a Broken Heart, el tema incluido en el disco Trafalgar, publicado por los Bee Gees en el año 1971. Llegaba el año 1974, los discos no funcionaban tan bien como los álbumes de los últimos años 60 y parecía que los Bee Gees, como ocurre con tantos y tantos grupos de pop, ya habían vivido sus momentos de mayor esplendor y a partir de ahora tocaba vivir de rentas, pero nada más lejos de la realidad, porque con Mind Course del año 1975 echaron por tierra toda esa premonición. Fue en este disco donde introdujeron una de sus características vocales más famosas, el falsete. Ritmos disco y funkies reconquistaron las listas mundiales con temas como Night on Broadway o este Jive Talkin'.

Ya es Tolkien uno de los temas que volvió a encumbrar a los Bee Gees con ese Mein Kurs publicado en el año 1975, álbum que también incluía el single Night on Broadway. El siguiente álbum de los recuperados Bee Gees fue Children of the World del año 1976, que sería más exitoso aún, llegando al número uno en la lista de los LPs más vendidos en Estados Unidos. Ayudado por canciones como You Should Be Dancing, que escuchábamos hace un rato en este monográfico. Estas grandes ventas no se podrían comparar con la publicación de la banda sonora de la película protagonizada por John Travolta, Saturday Night Fever, del año 77, de la que los Bee Gees serían sus principales hacedores, gracias a gloriosos y míticos sencillos como Stayin' Alive, How Deep Is Your Love, Night Fever, More Than a Woman, cantado por Tavares, o If I Can't Have You, interpretado por Yvonne Elliman. Este álbum, obra maestra de la música disco, sería uno de los LPs más vendidos de toda la historia de la música moderna. Inolvidable, ¿no? Este Stayin' Alive.

los Bee Gees, que se convertían en los reyes de las discotecas con la banda sonora de Fiebre del sábado noche del año 1977, del que fueron grandes éxitos temas como este Staying Alive o también el propio Night Fever. Fundimos al estilo discotequero.

Night Fever, otro de los temas destacados de esa banda sonora de Fiebre del sábado noche del año 1977. En el año 1979, los Bee Gees, a quienes estamos dedicando este monográfico en la sintonía de Onda Vasca, editaron Spirits Having Flown, un álbum con el que volvieron al número uno con singles como Too Much Heaven, Love You Inside Out o Tragedy. Pero estas serían sus últimas entradas importantes en listas de ventas durante mucho tiempo. De ese álbum escuchamos el tema Tragedy.

Tragedy fue uno de los últimos grandes éxitos de aquella época dorada de los Bee Gees, y es que los años 80 no fueron buenos para ellos como Bee Gees, aunque sí en su faceta como compositores, trabajando y cantando con gente como Barbara Streisand, con el tema Guilty, con el que volvían al número uno, Diana Ross con el tema Chain Reaction, o Kenny Rogers con Eyes Can See in the Dark. Y escuchamos precisamente ese tema titulado Guilty, interpretado por Barbara Streisand y Barry Gibb.

Barry Gibb con Barbara Streisand interpretando este tema Guilty, que les llevó al número uno. Por otra parte, en aquella década de los 80, su hermano Andy Gibb se había convertido en una estrella, una gran estrella, hasta que una prematura muerte cesó su fulgurante carrera. También aparecieron en la fallida película Sgt. Pepper's Lonely Hearts Club Band, dirigida por uno de sus mentores, Robert Stigwood. A finales de esa década de los 80, regresaron con álbumes como ESP del 87 o One del 90, buenos discos que los llevarían de nuevo al número uno en Gran Bretaña con el single del álbum ESP, You Win Again.

Este You Win Again fue el último éxito en listas de los Bee Gees, el tema incluido en el álbum ESP del año 1987, tema que fue número uno en Gran Bretaña. En el 91 publicaron High Civilization, en el 93 Size Isn't Everything, en el 97 Still Waters, en el 98 el directo One Night Only, en 2001 This Is Where I Came In. Vamos a cerrar este monográfico que hemos dedicado en la sintonía de Onda Vasca a los Bee Gees con otro de sus clásicos, en este caso en directo de ese One Night Only, con el tema I Started a Joke. Como decimos, despedimos a los Bee Gees.

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0: Arratsaldeon, bienvenidos a la sintonía deportiva de Onda Vasca, bienvenidos a la última jornada de Liga, el último partido de esta temporada, el que va a poner el punto y final, lo va a hacer en el Santiago Bernabéu, donde va a jugar el Athletic. Ante el Real Madrid, en un partido donde no hay nada en juego, pero evidentemente hay que jugarlo, muchos partidos... Bueno, prácticamente todos se van a jugar a las 9 menos 1, el que se va a jugar mañana, Villarreal, Atlético de Madrid, y estaremos muy atentos porque hay muchos partidos donde hay equipos que se están jugando la permanencia. Y al igual que la pasada el pasado fin de semana, si escuchan esa sintonía, es que ha habido algún gol, iremos rápidamente a conocer ese gol y cómo influye en la clasificación. Reciban un cordial saludo de Asier Jano, que está en el control técnico, y de quien les habla Ángel Plaza, en nombre de los compañeros de la redacción deportiva. Luego con Imanol Villa repasaremos cómo está la clasificación, cómo se presenta la jornada y opciones que hay, porque hay un montón de opciones y un montón de equipos que están luchando por la permanencia. También estaremos pendientes del final de los partidos de la primera red, grupo primero, donde el Baracaldo se juega a estar en puesto de playoff por el ascenso. En la tercera red, grupo cuarto, el Elloa ya se ha clasificado para la siguiente fase, mañana jugará el Derio. Todo eso lo repasamos luego, pero antes nos vamos hasta Madrid, al Santiago Bernabéu. Está ahí José Manuel Monge para que nos cuente los 11 iniciales, los últimos o el último 11 de Ernesto Valverde. José, ¿qué tal estás? Muy buenas, arratsaldeón.
1: Arratsaldeón, Ángel Plaza, queridos oyentes de Onda Vasca. Aquí estamos en el Coliseo Blanco, en el Estadio Santiago Bernabéu, en este cierre de temporada que te puedo asegurar, Plaza, que estoy emocionado, sinceramente. Hacía tiempo que no sentía algo así después de una temporada, porque ha sido dura, ha sido difícil, ha sido larga, y te puedo garantizar que hoy estoy con la sensación de decir, venga, se acaba ya esto, vamos a medio descansar, porque es verdad que hasta julio no habrá vacaciones, pero no cabe duda que el despedir un nuevo curso, jornada 38 del Campeonato de Liga, la verdad es que me emociona, y son ya 24 las temporadas que llevo siguiendo al Atleti. Unas cuantas fueron con Onda Cero, después un parón de unos cuantos años, y a partir de aquí cierro mi 11ª temporada en Onda Vasca. Son más de 1000 partidos narrados del Atleti, que es una auténtica locura. La verdad es que muchos partidos, muchos recuerdos, muchos futbolistas, muchos entrenadores, muchas sensaciones, y sobre todo hoy, pues un partido en el que el Atleti no se juega nada, pero que claro, que hay que estar aquí, que hay que contarlo y que sobre todo hay que vivirlo, porque una temporada no se cierra si no estás el último partido en la misma. Y nos ha tocado en el Bernabéu, nos ha tocado en Madrid, ante un equipo, el Real Madrid, que tampoco se juega nada y con muchísimas movidas. ¿Por qué? Pues porque hoy sabemos ya oficialmente que van a tener elecciones, y enfrente nosotros, el Atleti, un equipo que la temporada que viene volverá a tener la ilusión de siempre, y sobre todo con un nuevo entrenador, nada más y nada menos que Terzic, después de el periplo de Ernesto Valverde, el periplo de tres diferentes etapas, la última con la consecución nada más y nada menos que una copa, y sobre todo con la sensación de que se va un técnico que entiende perfectamente el Atleti. Así que, insisto, hoy es un día para la felicidad porque acaba la temporada, pero también con sabor agridulce, porque la temporada no ha sido buena y porque sobre todo también se marcha Ernesto Valverde, amén de otros jugadores como el Ecue, que evidentemente ya no va a volver a vestir de rojiblanco. Preparados, por lo tanto, todos de cara a lo que va a acontecer hoy aquí en el Estadio Santiago Bernabéu, y como tú decías, con las alineaciones ya confirmadas de Atlético y Real Madrid, vamos con Aitar en Boulevard. ¡Qué pasada de cafetería! Aitar en Boulevard, cafetería emblemática de Bilbao. ¡Tira, Jano! ¡Vamos con los 11! El 11 de Arbeloa, que va a ser su último partido como técnico del Real Madrid. Thibaut Courtois como portero, son cuatro atrás. Dani Carvajal, que va a ser homenajeado. En la derecha, en la izquierda, Carreras. Centrales, Asensio y Alaba. Medio campo para Thiago Pitarcha, a su lado Fede Valverde, en un costado Mastantuono, en el otro Bellingham. Arriba, punta de ataque para Kylian Mbappé y Gonzalo, el Atleti. Los de Ernesto Valverde, juega de inicio en el arco Alex Padilla. Lateral derecho, Daniel Vivian. Lateral zurdo, Adama Boiro. Centro en la zaga para Geray Álvarez y Aitor Paredes. Medio campo con Íñigo Ruiz de Galarreta y Mikel Jaureguizar. En la banda derecha, Iñaki Williams, en la zurda, Robert Navarro, engancha Unai Gómez, punta de ataque, Gorka Guruceta.
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0: Recuerden que el colegiado va a ser Juan Martínez Munuera, del Comité Valenciano, y que Martín González estará en el VAR. Una primera análisis de la alineación de Valverde. Luego hablamos, José, con el Ejalde. No le va a hacer nada gracia que no esté Lecue.
1: Bueno, pero vamos a ver, no es un tema que le haga gracia o no al bueno de Juan Elejalde. Yo creo que es un tema que es importante que al que le guste sea Valverde, que es el que da la última alineación y el que evidentemente dirige hoy el asunto este, ¿no? Valverde pues tiene que elegir, es su último once, ha creído conveniente que sean esos. Todos pensábamos o podíamos pensar que iba a tener chance Lecue, pero puede tenerlo a lo largo del partido.
0: Hombre, sí, pero llama la atención que otra vez Vivian por ese lateral derecho, pues llama un poco la atención otra vez. Pero bueno, bien, este es el once que ha elegido Valverde. Luego lo analizamos. Pero quiero antes comentar un tema. Imanol Villa, Arratsaldeon, muy buenas.
3: En Plaza, muy buenas.
0: También está por aquí Beni Betegón. Beni, Arratsaldeon, muy buenas.
4: Buenas tardes.
0: Ha comentado José en la previa que, bueno, que en cuanto acabe este partido ya entra la era Terzic. ¿Qué ha pasado con Terzic? ¿Qué has visto tú por ahí?
3: Sí, sorprendente. Solemos entrar en la página web de la federación, en la previa de los partidos. Bueno, pues porque, entre otras muchas cosas, está la hoja del partido. Me ha sorprendido, no sé si gratamente o no. Entiendo que es un error puntual y que yo no lo tomo como falta de respeto, pero me parece algo bastante reseñable. En la página, o en el perfil oficial, en la página de la Federación Española de Fútbol, Athletic Club, presidente Jon Uriarte, entrenador Edin Terzic.
0: ¿Qué te parece, José?
1: ¿Pero eso lo pone ahora mismo?
0: Sí, ahora sí, mismo. Sí. Sí, sí, ahora mismo lo hemos visto.
1: Bueno, me parece una golfada en toda regla.
0: Ya te digo.
1: O sea, me parece una falta de respeto total y absoluta. O sea, el que haya hecho esto, porque es que además Terzic no tiene ni licencia ahora mismo. Hasta el 30 de junio claro. Es imposible que tenga licencia. Pero eso no puede ser oficial, Vilella.
4: Sí, sí, sí, es la red, la página de la red.
3: Página oficial de la Federación Española de Fútbol. Bueno. Si quieres te doy hasta el enlace completo. realfederacionrfef.es/es/competiciones, primera división, equipo.
1: Bueno, pues hablando como hablamos los de Sestao, me parece una cagada monumental.
0: Sí, por eso es que lo hemos visto todos.
4: Algún becario se la va a comer.
3: Entrenador Edin Terzic. Terrible.
0: Sí, sí, por eso.
3: Terrible.
0: Bueno, pues enseguida seguimos hablando de este partido, de este encuentro entre el Real Madrid y el Atleti, pero antes, y de cómo se presenta la jornada, queremos hablar ahora de Imanol Villa, porque, venga, cuéntanos, vamos a estar aquí atentos, muy atentos, porque hay mucho en juego en esta última jornada. Partidos que comenzarán a las 9 de la noche.
3: Pues si la liga, la jornada se compone de 10 enfrentamientos, 9 se van a jugar de manera simultánea. Solo quedará uno para el domingo, será también a las 9 de la noche, el Villarreal Atlético de Madrid, el único partido en el que no hay absolutamente nada en juego. Luego matizamos esto de absolutamente nada en juego porque nos hemos cansado de repetir que el Atleti no se juega nada en el Bernabéu, que el Madrid tampoco, pero este resultado sí puede condicionar a terceros en caso de triples y cuádruples empates. 9 de la noche, unificado, Deportivo Alavés, Rayo Vallecano, el Rayo jugándose Europa. Betis, Levante. El Levante necesita puntuar para no estar en peligro de descenso. Celta, Sevilla. El Celta jugándose su plaza de Europa League. Español, Real Sociedad. Aquí exactamente lo mismo. Puestos europeos en juego. Getafe, Osasuna. Uno de los partidos más calientes de la jornada. Porque el Getafe tiene que asegurar esa plaza de Conference. Incluso en el mejor de los casos puede soñar más allá. Club Atlético Osasuna necesita puntuar a domicilio y sin público visitante si no quiere estar en verdaderos problemas, en serios apuros, por mantener la categoría. Luego vamos con todas las casuísticas. También a las 9 de la noche, Mallorca, Oviedo. El Mallorca ahora mismo es decimonoveno. Tiene que ganar sí o sí y esperar. Real Madrid, Athletic, el que ya nos ocupa aquí en la sintonía onda vasca. Girona, Elche. Este es el partido señalado en rojo. De hecho, ha habido incidentes ya a la llegada del autobús de Elche.
0: Han lanzado de todo el autobús de
3: provocaciones
0: Elche.
3: Y bueno, muchísima tensión en la llegada de los dos equipos. El Girona tiene que ganar, al Elche le vale el empate. Esas son las cuentas del equipo de Sarabia y del equipo de Mitchell. Valencia-Barcelona, el Valencia, ¿quién lo iba a decir? Con opciones remotas, pero opciones de pelear por algo más que la permanencia en esta temporada. Y como decimos, un partido para mañana, Villarreal-Atlético de Madrid.
0: Bueno, ya hemos dicho más o menos cómo está la clasificación y cómo están los equipos en esta última jornada en Primera División, donde hay muchísimo en juego por parte de muchos equipos. De hecho, si se juegan 9 partidos en este horario es porque en todos hay algo en juego, como decía Imanol, y en el único que no va a haber es en el de mañana a las 9 entre el Villarreal y el Atlético de Madrid. Vamos a la Primera Red, Grupo Primero, porque también en esta última jornada hay mucho que contar. Y estamos en los últimos minutos de esta última jornada.
3: Sí, y ojalá, ¿eh? Ojalá
0: quede así.
3: Se pueda quedar así porque se están dando los resultados que en un principio pensábamos complicados de que se diesen para que el Baracaldo, insistimos, que se quede, por favor, así, esté en puestos de privilegio. Ahora mismo, Grupo 1, 38ª jornada, Ourense 0, Tenerife 1. El Ourense ahora mismo perdería categoría. El Baracaldo está empatando contra el Celta Fortuna, lo que significa que suma un punto y se beneficia de que el Guadalajara le está ganando 2-1 al Real Madrid Castilla, equipo que ahora mismo está, o estaba al inicio de la jornada, en posesión de ese puesto que ahora mismo le arrebata el Baracaldo. Eso sí, como marque gol el Castilla, problemas. El Baracaldo que ha tenido que remontar. Resto de resultados, es una promesa.
0: Y ha fallado un penalti.
3: Sí, le ha tirado a las nubes. Huidobro le ha fallado el punto de apoyo.
0: Eso es.
3: Y en el momento en el que ha pisado el terreno de juego, se ha levantado completamente. Le ha pegado casi al aire. Y el tiro, vamos, le ha mandado fuera de la Cesarre. Huidobro, que bueno, pues se ha ido con un mosco importante porque no ha sido culpa de él fallar ese penalti, sino que el punto de penalti directamente ha vencido. O sea, es una promesa 1, Mérida 2, Pontevedra 0, Avilés 2. También es un resultado interesante para el, en este caso, Baracaldo. Ponferradina 1, Bilbao Athletic 0, Unionistas 2, Racing de Ferrol 0, Lugo 0, Arenteiro 0, Cacereño 1, Talavera 0, Arenas de Guecho 1, Zamora 0. El Arenas también echándole un cable, importante además al Baracaldo en esta pelea por la plaza de promoción. De hecho, si te parece, Plaza, voy con esa clasificación.
0: Eso es.
3: En directo, en vivo, estaría así ahora mismo. El Tenerife sería líder con 76, segundo el Celta B con 65, tercero el Zamora con 61, cuarta la Ponferradina con 60, quinto el Baracaldo con 58. Hay que estar muy atento porque o marca el Baracaldo o podemos vivir unos minutos finales mirando demasiado al partido del Real Madrid-Castilla, que como digo, está ahora mismo perdiendo, que está a un gol de arrebatarle al Baracaldo esa plaza de promoción. 1-2, recordamos, el Castilla, 2-1, pierde el equipo blanco. Si consigue, en ese sentido, marcar un gol, el Baracaldo estaría fuera. Si marca el Baracaldo, tendría otra bola extra. Séptimo el Pontevedra, 57. 56, Unionistas, que está ganando. Octavo, noveno el Lugo con 53, décimo el Mérida con 52, los mismos que el Arenas de Guecho, que terminaría la temporada undécimo, ahora mismo 9 puntos por encima de los puestos de descenso, un exitazo en la temporada del conjunto arenero. Duodécimo el Racing de Ferrol con 49, los mismos que el Bilbao Athletic, décimo cuarto el Avilés con 46, décimo quinto el Cacereño con 44, perderían la categoría en descenso con 43. Talavera, Ourense y Guadalajara. Decimonoveno sería, o sea, es una promesa, es como 40. Y el Alenteiro, que no se tenía nada que jugar porque evidentemente estaba ya descendido, es vigésimo con 28 puntos.
0: Bueno, en la tercera red, grupo cuarto, se están jugando los partidos de vuelta de la primera fase del play-off por el ascenso. Aquí yo me lía un poco porque el Leioa Turín, que ganaba el Leioa en la ida 0-1, ha tenido que jugarse la prórroga y al final es el Leioa el que pase, no el Turín, que yo pensaba que iba a ser el Turín y no el Leioa por el marcador.
3: Sí, ese factor que decíamos al inicio de la tertulia del otro día, que podía ser clave cuando nos visitaba Aritz Aramburu, el director deportivo del Leioa, ese golito que conseguían en el partido de ida, pues finalmente le ha servido. Vaya que sí le ha servido al Leioa, bueno, que se ha perdido en el tiempo reglamentario, en los 90 primeros minutos, por un gol. Se ha beneficiado de ese pequeño colchón de haber ganado en la ida para acceder a la prórroga. En la prórroga, resultado que también ha tenido que verse compensado con ese partido de ida. En el global de la eliminatoria ha sido un 3-3. El gol de la ida del Leioa.
0: Ha marcado el Real Madrid B.
3: Buf.
5: Héroe del Madrid.
0: ¿Eh? ¿José?
5: Gol del Madrid.
0: Sí, sí.
5: Madrid,
0: lo acabo de decir. ¿Qué ha marcado?
3: Bueno, pues ahora mismo el Baracaldo tiene que marcar. Esas son las cuentas que tiene que hacer el conjunto fabril para estar en ese sentido en puestos de playoff. Ahora mismo lo hubiera perdido en detrimento del Castilla. Y como decimos, el resultado global de la eliminatoria ha sido 3-3. Como el Leioa tenía mejor clasificación en la liga regular, el Leioa accede a la final del playoff de ascenso, la final vasca, luego tendrá que ir a jugar la global.
0: Mañana a las 6 juega el Derio en casa ante el Lagunonac. En la ida ganaba el Lagunonac 2-0. Tendrán que remontar si quieren estar también en ese partido ante el Leioa por intentar estar la próxima temporada.
4: El bueno Darich habrá estado súper tranquilo en la prórroga viéndolo con lo nervioso que, ya te digo, que no es sé, con lo... No sé. Con el látigo que tiene lo habrá pasado fantástico.
3: Claro. Más cositas. El gol del Castilla ha sido estrategia de córner.
0: Bueno, ABP, mira lo que le pasó a la arena. Se iba ganando 2-3 y hasta que no marcó el Madrid, no, el Real Madrid no acabó el partido en la añadido.
3: El de Joan Martínez. Están dando, por cierto, como la última de las jornadas en el Multifútbol Primera Red. Para todo aquel que tenga ese canal, están haciendo el multi con todos los goles.
0: En baloncesto, Liga Endesa, 33ª jornada. Mañana a las 12 juega el Bilbao Basket, recibe al Girona. Si gana, podría ya matemáticamente clasificarse como octavo de la clasificación y jugar el playoff por el título sin esperar el resultado de la última jornada, que va a ser Laguna Tenerife, el equipo de Chus Vidorreta ante Bilbao Basket, pero habrá que esperar. Por cierto, cacho ya oficial, Bilbao Basket, 4 renovaciones. El lituano Normantas, el esloveno Krampel y los estadounidenses Petrasek y Hilliard para la próxima temporada. Buena noticia que se generan jugadores importantes de cara al año que viene. Panchar se va a ir porque evidentemente no es del Bilbao Basket, pero bueno, los demás poco a poco se van confirmando las renovaciones. Y también un apunte de rugby, porque Bilbao ha sido epicentro del rugby europeo en mayúsculas ayer y hoy. Ayer se jugaba la final de la Challenge Cup, hoy se ha jugado la final de la Champions Cup. En la Challenge Cup ayer viernes, Montpellier ganó muy fácil, 59-26 al equipo norirlandés de Ulster, muy muy superior el conjunto francés, era el favorito. Y hoy se ha jugado la final de la Champions Cup, que es como la Champions League del fútbol, con 52.327 aficionados, es el récord de asistencia en San Mamés. Ha ganado el Burdeos, que también era favorito, 41-19 al Leinster irlandés, el equipo de Dublín. El Burdeos, que es su segunda Champions Cup consecutiva, solo tiene dos y ha conseguido en Bilbao esa segunda. Ganaba el año pasado y ha ganado este año en Bilbao. Son los marcadores que nos dejan la jornada por ahora de este importante fin de semana.
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0: Por cierto, con este empate del Real Madrid, el Baracaldo sería quinto en la clasificación, porque en el caso del empate a puntos con el Real Madrid, es la única... Sí. Que
3: es el único empate que le beneficia. Estábamos siempre tirando la estadística con el triple empate, pero es cierto, y lo pregunté además el otro día, sí, el único con el que le beneficia el empate es con el Castilla, más 13 tenían antes del inicio de la temporada, el Castilla tenía más 9, y es por eso que estaría por delante. Por lo tanto, lo que no puede es empatar el Pontevedra.
0: Bueno, lo que tiene que hacer es ganar para empezar, que gane el partido. Quedan 4 minutos para que finalice el encuentro y el Baracaldo ahora mismo está empatando en casa ante el Celta B, empate a 1. Los resultados le están ayudando al conjunto fabril, porque el Real Madrid B empata 2 con el Guadalajara y hay igualdad de puntos, como decía Manuel Vilea, 58 los dos equipos. El Baracaldo sale beneficiado, pero que no haya más sobresaltos en esta clasificación de aquí al final, porque así el Baracaldo estaría en ese puesto de playoff por el título. Beni Betegón, ¿qué te parece el once que pone de inicio? Lo de Padilla más o menos ya lo sabíamos.
4: Bueno, es Valverde. Valverde. Es Valverde, no hay más que decir. Yo, este último partido, Valverde tiene licencia para hacer lo que él considere y lo que él crea. Ha hecho durante todo este tiempo cosas que nos ha sorprendido y hoy nos ha vuelto a sorprender, para no variar. Lo de Vivian en la banda derecha teniendo a Lecue con su último partido en el Athletic, pues a mí me parece un sacrilegio, pero bueno, ahora hay que respetar la decisión del míster.
0: Sí, exactamente. Bueno, no sé qué partido te espera. Es un partido de muchas despedidas, sobre todo en el Real Madrid, que juegan en casa, que va a ser un partido, no sé si de lágrimas o de qué.
4: Trofeo de verano. Es un partido trofeo de verano. Porque,
0: trofeo de verano.
4: Sí. solo nos jugamos que no nos golen. Porque como bajemos un poco los brazos, ellos tienen pólvora y nos hacen cisco en breve, si no estamos atentos.
0: 8 de la tarde, 20 minutos. Saludamos a Juan Elejalde. Juan, ¿qué tal estás? Arrechaldeón.
10: Pues hay opiniones, pero Arrechaldeón.
0: ¿Con calor o no?
10: Bastante. Calor, aquí es la de Dios.
0: Ayer fue... Oye, mira, una cosa que te quería comentar. Ayer estuve en la zona de prensa del partido de rugby, hoy también, donde se pone Onda Vasca, donde se pone José Manuel Monge. Ayer estuve yo en su puesto.
10: Sí.
0: Me dijo uno de los que están ahí con el chaleco rojo.
10: Y ves el ojete mío de arriba, ¿no? Del
0: frente. Calla, ahí. José, estás por ahí, ¿no?
11: Ahí estoy.
0: Pues me dice uno de los del chaleco rojo, un chico majete, guaperas.
4: Stewards.
0: Dice, qué bien que estás tú y no Monge. Le digo,
11: la verdad.
0: Muy bajos.
11: Te voy a decir una cosa, son una pasada. Además nos cuidan un montón.
0: Sí,
11: gente que se preocupa muchísimo por nosotros. Y yo siempre estaré agradecido a todos y cada uno de ellos.
0: Claro, que si viene ahí con el cable para enchufarte la televisión para que puedas ver todo, un tío súper majo, súper simpático y vacilando un poco con él, pues sin más es comentario. Y me he acordado de ti, Juan. Ayer me acordé mucho de Vilella, claro, de Beni y de Monge, porque vaya calor que se pasa ahí arriba. Yo decía, claro, que abran un cristal del techo.
10: Claro, ese es el tema.
4: De todas pero maneras, es que hoy, ayer sube, hubo...
10: Antes te coge, te mata.
0: No, pero Juan, ayer fue a las 9 de la noche, que no había sol. Pero mismo, calor, claro, pero brutal, brutal. O sea, chorreando. Claro. Yo le pedí a los compañeros de prensa, déjame una hoja, que vas a apuntar nada. Es para doblarle, va a vengarme. Y hoy, que era por la tarde, he visto el famoso OVNI en directo. Sí, ¡buah! Sí. ¿Cómo lo tienen que estar sufriendo los que están en el OVNI como tú? Increíble, de verdad, increíble.
10: Es una pasada. Lo del OVNI te mata, pero te mata. O sea, gracias a Dios, en Bilbao no pasa eso muchas veces.
0: Eso es.
10: Pero cuando te pasa, si no sabes dónde meterte. Yo ya tengo que te conté que le llevé a mi nieto un día y lo tuve que sacar del campo porque se me moría. O sea,
0: no.
10: Era. Es que no vale que lleves gorra, ni sombrero, ni visera. Nada, es que no tiene solución. Es que te
0: hoy,
10: da
0: hoy Juan, en la zona de prensa se han reído de mí. Lo reconozco, porque iba con un abanico. Parecía el de lo comía que comentaba solo el día.
4: Pues
0: yo con
4: ríen
0: el abanico, digo, sí, reiros, pero el que mejor está soy yo con el abanico. No, me lo han pedido algún compañero, ¿me lo dejas? Digo, no.
4: Ayer fue terrible la temperatura, en todos los lados, ¿eh? No solo ahí.
0: Sí, ayer fue una pasada.
4: Que ahí además se congestiona todo.
0: Pero me acordé de vosotros porque de verdad, un día de calor ahí es insufrible en la zona.
4: Y arrimados.
0: Y
4: tres arrimados ahí.
0: Sí, es verdad, es una mesa de tres. Y con la tensión del partido que se no sé cómo, sí, se excita uno ahí, más,
4: se acelera,
0: más sudor. Se acelera. Es increíble, madre mía. Y esta tarde...
10: Y sí, luego la gente se lava poco, entonces quiere decir que encima de que hace un calor de la leche, te pones al lado de alguien y echa unos efluvios que se cae el cielo. Y dices, joder, además de calor, es como sí, para decirle, tío, ¿te importa apartarte? Ayer me monté en el metro.
0: Oye, otra. José, tú cuando, y Manol, y cuando subís a la zona de prensa, ¿vais en el ascensor?
3: Sí. Cuando funciona,
4: sí, sí.
3: Cuando
4: funciona.
11: Lo normal sí, pues, salvo que un día se estropeó. ¿Por qué lo dices?
0: Porque si no hacía 45 grados en el ascensor, no hacía nada. Impresionante. Claro. Ahí sí que sudábamos, estaba lleno, ¿eh? Pues sudábamos, había un mundo de iris. Increíble el calor que hace. Digo, ahí no tiene aire acondicionado el ascensor. Por favor, un ventilador. Un ventilador, como dice Juan. Higiene, por lo menos higiene.
10: Por lo menos
0: dúchate.
10: En China se ponen a dos tíos soplando uno en cada lado. Ya.
11: Oye,
10: está,
11: una cosa, Plaza. Sí. Plaza, una cosita que te voy a decir. A ver si vas a ir un puñetero día y vas a dar más guerra que nosotros en 500, ¿me entiendes?
4: Rajando,
11: porque es que estoy alucinando. O sea, es que vale, me parece... Beni, ¿pero este de qué va? O sea,
0: para uno que dice la verdad, para uno que dice la verdad y lo que claro, se siente.
11: O sea, ha ido un puñetero día y se está quejando del calor,
10: pues normal,
11: del ascensor. ¿Qué esperaba? ¿Que te iban a dar catering, Plaza?
0: Pues mandando catering, porque cené ayer y he comido hoy. Mira, listo,
4: José,
0: ¿ves?
4: ¿Qué pasa?
0: Ya está.
4: ¿Qué pasa? A ver, igual
0: hombre,
4: tenemos que tener unas palabritas.
0: Privilegios. Sabían que iba yo y han dicho, venga, ¿qué quieres, majo? Pues venga, la bandejita con el pan, hoy una lasaña.
4: ¿Ves? Y yo llevando gominolas.
0: Y un pastel de café, riquísimo, por cierto. Y ayer que comimos arroz con champiñones.
10: Chorizo, chocolate, llevaba de todo cuando voy.
4: Ah, pero eso es porque depende de la federación de rugby, ¿no?
0: ¿Eh?
4: Será porque es de rugby, no... porque lo ponen los del rugby.
0: Un deporte,
4: ¿no?,
0: de hombres. Se han dado de leches y nadie
10: diría que me duele. Qué bien se portan, tío.
0: Increíble.
10: Beben todos juntos, increíble, se abrazan todos juntos, se cuecen todos juntos. Es una gozada. Ahora, como te enfades, bueno, uno de esos te arranca la cabeza.
0: También son bastante armarios.
10: Como,
0: sí, son
10: el
0: bastante
10: más pequeño
0: armarios.
10: Es como mi televisión en color.
0: Sí, sí, también son bastante
4: ¿Qué
0: armarios.
4: ¿Qué tal va tu zona?
10: Es una pasada.
4: ¿Qué tal va tu zona? ¿Tu barrio va bien? ¿Sobrevive bien a...?
10: Impresionante. No, absolutamente. Estás como si estuvieses en Rusia con Putin, absolutamente todo controlado, todo trincado, no puedes pasar a ningún lado. Bueno, es una
0: dice Óscar en el WhatsApp de Onda Vasca, Ángel, ahora aprecias quedarte en el estudio, ¿verdad? Dice, hombre, que sí lo aprecio. Aprecio de oro, además. Oye, Juan, que estamos en la última jornada, el último partido de la temporada, que esto se acaba. ¿Qué vas a hacer ahora los fines de semana?
10: Ojalá se acabe pronto.
3: Ser feliz.
10: Eso es. No intentar, sufrir. No, ser feliz imposible, pero intentar ser feliz por lo menos algo, un ratito, como decía el otro, si no pido mucho tampoco, un ratito de felicidad.
4: Por lo menos dejar de sufrir, realidad. Juan.
10: Eso es surrealista esta historia.
0: Nos vamos a divertir hoy, vamos a aburrirnos hoy. ¿Qué os parece?
10: A ver, yo me voy a divertir fijo, porque me da absolutamente igual lo que pase. Pues me voy a divertir fijo. Fijo, me voy a divertir. Pero también te digo que me parece... No me has preguntado hoy, has estado muy flojo.
0: No.
10: No me has preguntado la alineación hoy.
0: Calla, que se lo he preguntado a José. Se lo he preguntado a José y me ha echado un poquito de rapapolvos. Te lo voy a preguntar aquí. ¿Qué te parece que lee con esto de titular?
10: ¿Qué me parece?
0: Sí.
10: No, me parece vergonzoso. ¿Qué quieres que te diga?
0: No.
10: O sea, me parece que el calificativo habría que buscar en el diccionario uno que realmente refleje la realidad. Y es complicado, Benny. Fíjate que yo soy de diccionario.
4: Despropósito igual, Juan.
10: No lo sé, hijo putada, igual. No sé. Me parece una...
4: Onda Vasca nos hace responsable.
10: No. Digo igual. Esto es como cuando dice alguien que el tío este ha hecho el kinky y tal, se supone, o supuestamente. Pues yo supuestamente me parece absolutamente una locura. O sea, de verdad que no lo entiendo.
0: Sí, sí.
10: Aparte, ¿pero qué te estás jugando en Madrid? Igual nos estamos equivocando nosotros y hay alguna posibilidad de que puedas quedar subcampeón de la Liga Portuguesa. Por alguna casualidad, ¿no? Algo original, ¿no? Porque lo demás no entiendes para nada, no lo entiendo. Como tampoco entiendo Cojo de Padilla, ¿eh? Tampoco lo entiendo, no lo puedo entender.
0: Sí, bueno, pues es un premio de la temporada.
10: No lo entiendo.
0: Pero parece, una cosita, Juan, perdona, una cosita. Y Manuel, ¿nos jugamos algo en Madrid? ¿Una posición más por aquello de televisión, dinero?
3: Ah,
0: o...
3: bueno, sí, posiciones, claro que puedes fluctuar. Claro,
4: sí, pero habrá 4 o 5 millones ahí de diferencia entre una y otra.
10: En cada puesto, claro. Sí.
4: Ahí habrá dinero.
10: Claro. Sí. Pero más a mi favor. O sea, si te estás jugando algo... O sea, volvemos a lo mismo. ¿Qué pasa? ¿Que te ha salido bien lo de Vivian? Porque igual nos estamos, igual es que los demás hemos visto algún otro partido distinto.
0: Otro, por cierto, José Manuel Monje, Bernabéu, Madrid. Debe haber bastante lío, ¿no? Con la presencia de Riquelme, ¿no? Por ahí.
11: Bueno, es que claro, va a haber elecciones. Al final, lo que hay bastante lío, porque dice mucha gente que ha pedido Florentino a los bancos que no le den el aval, pero al final lo ha conseguido por otro lado Riquelme. Y ojo, porque... Sí, ojo, porque Riquelme, no sé si le va a plantar mucho o poca batalla a Florentino, pero que le va a hacer pupita, vamos, fijo.
0: Eso seguro. Igual.
4: Hombre, le va a dar una fotografía de la realidad.
10: Me han contado que el chico este, el Riquelme, aparte de Millonetis y todas estas cosas,

0: caso, algo no es un piernas.
1: Sí, sí, no es un cualquiera. Bueno, y
2: para
1: Florentino,
2: que tenga más de 180 millones de euros, calcúlale mínimo. El banco tiene para trincar 370.
1: Bueno, eso mínimo. Y Florentino mínimo, no tiene que estar...
2: lo que tú quieras.
1: No, Florentino tiene que tener alguna duda también, si no, no tiene mucha lógica la lona que se ha puesto en un edificio en Madrid hoy a la mañana.
3: Me he hecho una foto en la lona.
1: Antes de que
4: hubiera presentado. Finalizado ya el Arenas 1, Zamora 0. Sigue en juego el Baracaldo 1, Celta B 1. El Baracaldo se ha dado ahora mismo en playoff.
5: Y mientras tanto ha metido...
3: Ángel.
4: Sí.
3: Ángel, el Arenas, con este resultado, si no me equivoco, corregidme si lo tenéis a bien.
4: Un décimo.
2: El que se atreva, que le corrija.
3: Acaba delante del Bilbao Athletic.
4: Sí, sí, sí. Bilbao Athletic 49, Arenas 52.
3: Vale, bueno, pues está todo dicho.
2: Bilbao Athletic 49 y Arenas 52.
4: Sí. Un partido de 3 puntos.
2: Es una locura. Sí, te digo, pero que es todo así. O sea, estamos llegando a un punto en el que no entiendes nada.
4: Finaliza el Ponferradina 1, Bilbao Athletic 0.
2: Ponferradina, esa es otra.
1: Encima ayudando.
2: Ponferradina, en teoría, está peleando con el Baracaldo, ¿no?
4: Sí.
3: Sí, sí. Bueno, pero eso yo no lo esperaba en ningún momento. O sea, pero Juan, yo eso no lo esperaba en ningún momento. O sea, que el Bilbao Athletic le echase un capote. El Bilbao Athletic no ha hecho un capote en el club vizcaíno en su vida. O sea, esto también se lo tiene que mirar el Athletic. Porque alguien les debería decir algo, pero bueno, es que da igual, de verdad, es una broma.
5: Encima ha sido un error grave.
4: El gol, lo has dicho tú.
1: Error grosero de Galindo. Vaya cantada del portero. Que viene de lesión, que no tiene ritmo de juego, y un mal control, pues ha vendido.
4: Joder, pero qué mala suerte tú.
1: Mala suerte. Galindo, el portero que ficharon de la Arena ese año pasado.
5: No es el de siempre, Juan, ¿eh?
1: No es Mikel Sánchez.
2: El de la Arena. Es que te digo que es... Quería que me preguntase la alineación para decirte lo que pienso en general, ¿no? Eso, difícil de entender.
1: Para desahogarte, en general.
2: Difícil de... No, que ya no me quiero desahogar, de verdad. Además, no quiero, Dios me libre, de verdad, ¿eh? O sea, no quiero enfadarme con nadie más. He cubierto el cupo de enfados. No tengo la vida para enfadarme. Pero me parece difícil de entender. Difícil de entender, sin más. O sea, calificativo, titular, alineación, difícil de entender, nada más. Solo me parece eso. O sea...
4: Bueno, son las 8 de la tarde, 31 minutos. Estamos en la previa de la última jornada de fútbol en el Bernabéu, Real Madrid Athletic.
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4: Finaliza el Baracaldo 1, Celta B 1 y Manol, a expensas de lo que pasa en el Guadalajara Real Madrid, minuto 99, sigue el empate a 2 por ahora el Baracaldo en playoff.
5: Hasta que marque el Madrid.
2: Castilla de penalti.
5: No puede marcar el Pontevedra.
1: Bueno, el Pontevedra va a 0-2, ¿no?
4: El 1-2. Ha metido a Alain Ribeiro. El Pontevedra va 1-2 y creo que... Ah, sí, se sigue jugando, sí. Y el Avilés sí. Está jugando con dos jugadores menos. Buah.
3: Os digo una cosa, las quinielas que hacemos nosotros, hablamos de que el Baracaldo se puede meter en el playoff no ganando su partido y sí. No acierta ninguno.
4: No, eso es verdad, no acierta ninguno. Oye, pero es curioso que han finalizado todos los partidos, todos menos el Guadalajara Real Madrid.
5: Acaba de finalizar Unionistas también ahora.
4: Unionistas, pero faltan por finalizar el Guadalajara Real Madrid B y el Pontevedra Avilés. Y el Avilés plaza. Con dos expulsados, Juan, dime.
2: Plaza, por eso te digo que no entiendes mucho de fútbol. El Castilla está esperando a ver qué resultado necesita para, sabiendo todos los resultados, meter un gol de penalti en el último minuto. En el último minuto de la prolongación, de la sexta prolongación.
5: Sería gordísimo, Juan, ¿eh?
4: Sería ya esto.
2: Eso, sería, pero sería lo normal.
1: Está en el más 9 ya, ¿no?
9: Otra
4: en el más
9: 10,
4: los dos. En el más 10.
2: O en el 14. Es lo mismo. Es el más 14.
1: Y luego, dile algo.
9: Otra película de miedo.
2: Ilbon, que no
4: espera, espera, si no hemos hablado a Ilbon, pon primero, espera, para, vamos por partes, como dijo Jack el
2: desvidador.
4: Espera, escucha Juan, escucha esto.
6: Elías, visión y audición patrocina, ¿y tú? ¿Cómo lo has visto?

0: Y bueno, ahora sí, arratsalde, muy buenas, ¿qué tal estás?
1: ¿Qué tal? Muy bien, muy
0: aquí
1: bien.
0: Aquí esperando que acabe el Real Madrid B.
1: Escuchando películas de miedo.
0: ¿Por qué? ¿Cuál es la película de miedo? ¿Qué te pasa?
1: Pues que el Castilla va a meter en el último minuto de penalti otra vez.
0: Oye, pero es que, curiosamente, son los dos partidos que faltan por finalizar, que son los que están en los del playoff por el ascenso, ¿eh? Pontevedra 1, no, Avilés 2.
1: Pero escucha, si no le pita el penalti y no mete el gol en el último minuto, ¿qué va a decir?
0: En la pasada jornada con la Liga pasó eso, ¿no?
2: Urizar, me la maino. ¿Qué quieres que diga?
1: No ha podido ser, pero si lo pita, no quedo como Dios.
2: Pues eso, no, que yo no quiero quedar como Dios, Urizar, que eso es de árbitros. Yo no quiero quedar como Dios, ahí me da igual quedar como Dios, como Frank.
1: El árbitro no va a pitar ningún penalti de la manga.
2: Bueno, ojalá, pero el Avilés está jugando con dos menos.
0: 12 minutos de alargue en el Guadalajara Real Madrid B y en el Pontevedra 1 Avilés 2.
2: Para que te hagas una idea, si no hablo solo del árbitro, si te digo, si igual Jara sale Florentino y le compra al Guadalajara hoy a la noche.
3: ¿Te ha dicho José? Acabó Guadalajara, ¿eh?
0: Acabó Guadalajara. Ahora acaba, sí, exactamente. 2-2.
2: Ahora me la maino. Todavía no puedo.
0: Pero espera,
3: te falta el Pontevedra Avilés.
0: Falta el Pontevedra Avilés.
2: El Pontevedra, que el Avilés está jugando con 9, ¿no? Con 10.
4: Con 9.
0: Está con 9 Avilés. Sí.
3: Hay VAR en el partido Pontevedra-Avilés.
4: ¿Pero a favor de quién, José? No nos mates.
3: ¿A favor de quién, Pablo? No sabemos, estamos mirándolo.
0: ¡Madre mía!
3: ¡Ojo! Esto es tremendo, ¿eh? Esto es tremendo.
5: ¿Qué? Es que hay un lío en ese partido terrible.
0: ¿Qué ha pasado?
5: No se aclara ni los de la radio qué está pasando.
0: ¿Pero por qué? ¿Qué ha pasado? ¿Qué está pasando?
5: Tengo el partido y tengo la radio, pero todavía no saben explicarlo.
2: Estoy viendo yo en la tele el Avilés. Espera.
3: Sí, pero va más tarde. Vale, no va medio minuto.
5: Es una... No es penalti ni es nada, ¿eh?
2: No ha pasado nada.
4: Vale.
3: No vale que lo digas tú, Vilella. Dile que decirlo el árbitro, ¿vale? O sea, no vale que lo digas tú.
5: Nada, le ha quitado una roja.
4: Ah, era una expulsión.
2: Acaba de terminar ahora en la tele. Acaba
4: ¿Qué
2: iba?
4: De ¿Acabar con 7 el Avilés o qué?
5: No. Lo que ha pasado es que había sacado una cartulina roja en directo y la ha anulado.
4: Ah, vale.
2: Urizar, pues qué pena me da Castilla, pobre Castilla, corazón, no ha podido terminar bien.
1: Castilla, no has acertado por un pelo.
2: Por un pelín.
0: Pues sigue sin finalizar el partido. 13 minutos ya, madre mía, tú, 13 minutos. Pobre. Bueno, mientras se acaba el partido, Ilbon, dinos algo del colegiado que pita hoy en el Bernabéu.
1: Yo, un árbitro que me gusta, serio, de nivel, para un partido... De pasar coña. La tarde.
2: De coña. Para un partido de coña, Urizar.
5: Que va a haber cinco minutos más, dicen que puede llegar a haber, en el partido del Guadalajara Avilés.
0: Madre.
2: ¿Cómo Guadalajara? Si Guadalajara ha terminado, será en el.
5: O sea, perdón, en el Ponferrada, eso es.
2: Es el Pontevedra Avilés.
1: Pero el Baracaldo ya está clasificado.
0: No,
5: depende de lo que pase en Pontevedra.
0: Si empata el Pontevedra, el Real Madrid Castilla se mete en playoff. Y el Baracaldo se quedaría fuera del playoff. Es que no le vale ni al Pontevedra el empate. Sería el Real Madrid B el que se clasifique. Esto es
2: fascinante. El Pontevedra, si gana hoy, o sea, si empata hoy, se clasifica al Castilla.
5: El Pontevedra, lo que mejor le viene al Baracaldo es que se quede así. Porque el triple empate no echa al Baraca, pero no mete al Pontevedra.
0: Y mete al Real Madrid B.
5: Y dos goles del Pontevedra echan al Baracaldo y meten al Pontevedra.
0: ¿Te das cuenta, Ilbon, qué bonito es la última jornada en todas las categorías? Qué bonito es, ¿verdad?
5: Y luego vamos minutos al Bernabéu.
1: Y como muy bien habéis dicho, la golfada de ponerle al nuevo entrenador en
5: Oye, es que no lo ha corregido nadie, ¿eh? Que sigue aquí.
4: Sigue ahí.
5: Yo por si acaso he hecho un par de capturas para que luego no digan que era mentira.
2: ¿Qué han hecho?
1: No, que es verdad. Espera, porque lo he visto Ilbon. Yo también.
0: Y Manuel, cuéntale a Juan lo que ha pasado.
3: Que gol del Pontevedra.
0: Me cago en la mar. Pues aquí no me lo han contado todavía. Ah, sí, Pontevedra, el segundo gol. ¡Buah!
2: El Baracaldo, mamá.
0: Venga, por favor.
2: Sí, mete con el Pontevedra ahora.
0: Ah, no, en un triple empate es el Pontevedra que se clasifica, ¿no? El Madrid.
2: Se clasifica el Pontevedra, no se clasifica.
0: Ahora sí,
2: el Madrid,
0: sí, es verdad.
2: Joder. Para el empate a 2 se clasifica el Pontevedra, no el Madrid Castilla.
0: ¡Buah! Es que es increíble.
2: Se la han comido todos, el portero, los defensas, mi prima, un tío que tengo en América, se la han comido todos. Se la han jamado todos.
0: Qué desastre, ¿cómo estarán?
2: No saben qué hacer. Y el Avilés baja además también, ¿eh?
0: Sí. ¿Cómo lo estarán pasando a César, tú? Escuchando la radio y sabiendo que han empatado el Pontevedra y que se quedan fuera del pleo, que serían séptimos. Jo.
1: Sí, pero la obligación del Baracaldo era ganar.
0: Sí, también está
4: claro.
0: Bueno,
4: también. No, está claro, seguramente eso lo está pensando José Baracaldo.
2: La fortuna es mucho, mucha leña, ¿eh? La fortuna va el segundo, ha sido el segundo y es un equipazo. Y eso que ha subido un montón de chavales del primer equipo.
0: Increíble.
2: O sea, alguien tendría que mirar lo que pasa en Vigo. Digo yo.
3: El Avilés, no sé quién ha dicho lo del de Avilés no baja, ¿eh?
0: No, no, el Avilés no baja. No, no, el Avilés no baja. Le vale el empate.
5: El Talavera finaliza con 43.
2: Ah, o sea que el Avilés
0: y el
2: no
0: Cacerillo
2: baja,
0: está con 44, que está listo por debajo de él. Igual que el Avilés con 44. No, el Avilés está
3: salvado. Os voy a decir una cosa. Una mierda pinchado en un palo. O sea, así de claro.
4: Joder. Creo que ha quedado claro.
3: Y el Bilbao Athletic, una vez más, ayudando a los equipos vizcaínos. Muy bien, Bilbao Athletic. Muy bien, Athletic.
0: Joder. Vaya bajón que te pega esto, ¿eh? Pero vaya bajón que te pega.
4: Sí, es
2: digo, que bien mirado el Pontevedra podía ser fuera juego.
4: Bueno.
2: No, si no lo han dado, no lo han dado. Pero te he visto en la tele, que estoy viendo ahora la tele.
5: Ha sido gol en el 106.
0: En el 115 de partido, el gol del 115.
5: En 105.
2: No, no 106.
0: Si hay 13 de añadido, con 14 de añadido, ¿cómo va a ser?
5: Pues hombre, 90 más 13, 103.
0: A mí 103. Me están diciendo en el 100.
2: Quedan 6 más, en teoría, ¿eh?
0: Claro, por eso quedan. Joder, pero bueno, es igual. Que no vale este empate, tú. Joder. Pero si la Avilés está jugando con 2 menos.
5: Vaya gol, además.
0: Inclusive las pierden, fíjate. Joder, madre mía, madre mía, madre mía, madre mía. Madre mía.
5: El gol es en la línea, gol, un rechace.
2: Bueno, no, un remate, el defensa se la come. El delantero de atrás que podía ser.
4: Cuando dependes de los demás, te puede pasar esto.
0: Iban 0-2, ¿verdad?
2: El portero sí, falla.
0: Joder.
5: Ha metido a Alain Ribeiro hace nada en el descuento. Yo creo que ha sido.
2: Alain es el hijo de Armando, ¿no? Alain Ribeiro no es el hijo de Armando Ribeiro, el portero
3: sí,
2: de Atleti.
3: Sí. Sí.
2: Sí, por eso.
5: Pues mira, estuvo en el
3: final, final del partido.
0: Pues ya está, se fastidió.
2: Final de la vida de Fontanedra.
0: Tenerife asciende, segundo el Celta B, tercero el Zamora, cuarto el Ponferradina y quinto se quedaría
1: el Pontevedra.
0: Pontevedra.
2: Pontevedra, quinto Pontevedra.
0: Exactamente,
2: sí.
0: Pontevedra, joder, estaba aquí yo.
2: Pero entonces no entiendo nada. ¿Y el Avilés entonces con el empate no bajaba el Avilés?
5: Qué bajón. No porque se han dado otros resultados. Bajan.
2: O sea que están, el Avilés está encantado de que le hayan empatado.
5: Espera un momento.
0: Oye, aquí me sale como que, sí, Ponferradina y Pontevedra. No. Real Madrid es sexto y Baracaldo séptimo.
5: Talavera con 43, Ourense con 43, Guadalajara con 41, Osasuna Promesas con 40, Arenteiro con 28. Ese es el descenso en primera ref.
0: Eso es.
5: Y el Bilbao Athletic, décimo tercero.
3: Ojo, Osasuna hoy, ¿eh? Cuidadito, Osasuna hoy.
0: Igual bajan pero los digo, dos equipos.
2: Puede ser el
3: Black Saturday.
4: Sí, o sea,
3: puede ser el Black Saturday.
4: Es que todos los resultados que se tienen que dar para que Osasuna baje
5: son muy posibles.
4: Son lógicos. Es que son lógicos. Entonces, yo.
5: Para pues Osasuna. Mira, Osasuna, la casuística para que se salve Osasuna es puntuar. Lo que depende de él es puntuar. Si empata o gana, está en primera. Si pierde, pero no ganan ni el Girona ni el Mallorca, también le sirve. Y también le valdría perdiendo si pierde el Levante, aunque ganen Girona y Mallorca. Por aquello de los triples empates. Y los averajes.
0: Bueno, Ivonne, te dejamos. En caso de que haya jugadas polémicas, te llamamos, ¿vale?
1: Vale.
5: No lo hemos preguntado por árbitro.
0: Hasta luego, Agur. Nos queda
2: por Agur, Ivonne, Agur.
0: Venga, me tengo
2: que decir. Estate tranquilo. Tranquilo, un abrazo.
0: Agur, Ivonne, por la sombra.
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0: Bueno, las 8:42, vaya bajón, Benny, cago en la mar.
1: Pues
0: vaya
1: sí, porque
0: bajón,
1: nos ha sido hasta el último minuto. Segundo, sí, sí. Pero sí es cierto, mira, hay una realidad que es para la gente que vive del deporte, del fútbol y de las competiciones, que cuando tú no haces lo que tus tienes deberes, que hacer, no puedes reprochar a nadie que no lo haga por ti.
2: Sí,
1: y estoy seguro que hoy todo el mundo en Baracaldo está súper dolido, pero ven claramente que el no haber ganado hoy es el que les ha quitado la oportunidad de jugar ese playoff.
0: Juan, ¿quieres escuchar a Valverde o te dejamos ya para...?
2: No, deja, que no fumo. No.
0: No fumas y tampoco bebes.
2: He dejado de fumar.
0: Y iba a decir otra cosa.
2: He dejado de fumar y de beber, sí.
0: ¿Te llamamos el descanso o al final del partido?
2: Bueno, me puedes llamar, estoy en casa. O sea,
0: vale, pues te llamamos al descanso, ¿vale?
2: Bueno, depende, si vamos más de 5-0 o no.
0: Pues sí, porque así le metes caña al equipo, hombre, que sí, que queda muy bonito, que gusta eso en la radio.
2: Que no mete caña, por cierto, lo que he dicho antes era una butada, una grosería y una burrada. Supuestamente, quiero decir.
0: Exactamente. ¿Vale? Venga, un abrazo, luego te llamamos. Venga, hasta luego, Agur. Escuchamos a Valverde en el Santiago Bernabéu.
3: Gracias mucho a la idea, ¿no? Porque realmente sí que es una rutina de venir cada día, de hacer las cosas, de intentar centrarte en el partido, de qué es lo que nos puede venir bien, entrenar. Y bueno, pero sí es verdad que hay momentos en los que lo piensas, ¿no? Que después de tantos años, pues no vas a continuar aquí, pero bueno, lo llevo con tranquilidad, la verdad.
4: No solo está abierta la pelea por evitar el descenso, también se tienen que decir dos plazas.
0: Las palabras de Ernesto Valverde han sido breves en televisión con el técnico del conjunto rojiblanco, ahora como tienen eso del multifútbol, que hay muchos partidos sí, a la misma hora.
1: Meten todo.
0: Meten todo lo que pueden.
5: De todos modos, es la mejor jornada que hay.
0: Sí, la de la pasada jornada y esta. Las dos últimas son las mejores.
1: Eso en el pipí hay que decir gol y el campo. ¿Cómo
0: Mira,
1: es el rollo?
0: José Manuel Monje, que como ha dicho antes, llevas ¿cuántas? 11, 13 temporadas. ¿Cuántas has dicho?
6: No, son 24, si no te importa.
0: 24 temporadas. Bueno, sí. ¿Te acuerdas al principio de los principios? Cuando eras joven.
5: Blanco y negro, yo.
1: La hoja deportiva.
5: El fútbol molaba, de verdad.
0: No, digo trabajando él. Cuando los partidos eran, bueno, y trabajando no lo sé, pero cuando eran los partidos a la misma hora, todos. O casi todos.
5: Todos.
1: A las 5.
5: A las 5 de la tarde. A las 5 de la tarde. Horario normal, no como hoy.
0: Gol
5: que salimos
0: de
5: aquí a las 11:30. No hay ni sitios para cenar. O sea, menos mal que yo tengo aquí mi hotel de referencia, que es el Índigo Princesa, ya sabes, siempre vengo aquí con mi amigo Jorge, que es un auténtico crack, y ahí pues nos guardan un poquito para cenar algo, para picar algo, y hoy, bueno, tenemos bautizos, bueno, tenemos de todo.
0: Yo me acuerdo, vení cuando decían, gol de la Condomina, sorpresa en las Gaunas.
1: Claro, es que es como pip, pip, pip, pip, pip, pip, y estabas ahí, te ponías tenso hasta que...
0: ¿Ya ha pasado en el plantillo?
5: Joder, sí, es cierto que lo de la primera ref ha sido un poco caos porque había demasiados partidos. Sí, al final también era grupo 1 y grupo 2.
0: Sí,
1: sí, luego las coberturas tampoco son...
0: Un poquito de cacao, pero bueno, al final ya se ha resuelto y desgraciadamente el Baracaldo no estará en ese playoff. Pues el ascenso lo tiene en la mano, pero... Los últimos minutos, y como no ha hecho los deberes, no ha conseguido la victoria, pues se nos
5: ese penalti de Guido, sí, ¿cómo estará el pobre?
0: ¿Cómo estará la gente? Qué pena para el Baracaldo. Bueno, ¿cómo está el ambiente en el Bernabéu? José, a falta de pocos minutos para que dé comienzo el partido.
5: Pues de momento muy poquito ambiente, la verdad que la gente está llegando con cuentagotas, es verdad que nos dicen que va a haber una entrada muy buena, porque además de que es el último partido de Liga, es en la despedida de Ani Carvajal, del Atleti poquita, muy poquita gente, y sobre todo, claro, es que es lo que decía Rivero. Merendola, o sea, partido de merendola en el centro del campo entre los dos equipos, y sobre todo yo creo que hoy lo que van a estar es los medios de comunicación muy pendientes de Florentino Pérez.
0: Claro que sí. Bueno, vamos también al WhatsApp 688-854-852 antes de ponernos en modo partido, porque es la última oportunidad para nuestros oyentes de conseguir el lote de productos Garaya. 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Para rematar la temporada, acabarán con una gran goleada. Encontrar claro, dice aquí un oyente. Más mensajes de los oyentes. Yogi, la polémica de la semana, que lo explique Lejalde de Sedes. Luego le preguntamos si nos acordamos. Aupa Majos, es que el casco porque me ha llegado el lote de Garaya. Perfecto, muchas gracias, crack, también dice aquí el oyente. ¿Cuánto hace que no sale Miquel González? Ese sí que es un piernas, dice el oyente. Gaiska, ¿qué nos dice Gaiska? Pues arrastra de un cracks. No creo que haya estado en Moscú Juan. Lo de la seguridad en Bilbao por el rugby, una pequeñez. Hasta han estado los seguidores del rugby de lo más formal, y eso que fíjate que beben, porque beben como cosacos, madre
1: mía.
0: Y
1: hace temperatura, payo.
0: Pero es que con el calor que hace y beber tanto, al final la cabeza tiene que tenerla como un bombo. Pero bueno, han estado muy bien, no ha habido ningún incidente. ¿Alguien puede confirmar si Terzic que está en el Bernabéu? Pregunta este oyente. Garaya, quiero Garaya o Patleti, el Madrid.
5: Plaza.
0: Sí.
5: Plaza, no te puedo confirmar si está en el Bernabéu. Sí está en la web de la Federación Española de Fútbol.
7: Sí, sí.
0: Bien, muy bien apuntado, ver, José.
7: F5 sigue de Intercic.
0: ¿Sigue estando Intercic?
7: Continúa. No están escuchando Onda Vasca, los de la Federación.
0: Increíble, madre mía, por favor. Más mensajes. Este es un WhatsApp privado para Ángel Plaza. Este no lo puedo leer, ¿eh? Pero bueno. Javier Estabudúa, que nos va a seguir escuchando, a todos vosotros, bueno, que nos manda un saludo a todos, pero bueno, lo anterior no puedo leerlo. Más mensajes. Lecue fuera, y pone una cara como diciendo sorpresa, ¿por qué está Lecue fuera? Valverde se empeña en ratificar su salida del Atleti. Buen viaje, Ernesto, dice. Más kiwis, Garaya. A ver si acaba así. Esta hace referencia al Baracaldo. No ha acabado así, una pena, pero bueno. Ya opa, Atleti. Bueno, WhatsApp, si nos llegan al 688-854-852, la última publicidad, venga.
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0: Bueno, mensaje de ese oyente que decía que era privado, se puede leer, hombre. Es que ricasco Ángel, es que ricasco Teresa, la chica que atiende al teléfono, porque le tocó el premio Garaya, ya le ha llegado. Dice que a seguir escuchando a todos vosotros y hoy, para terminar, como no, a ganar. Un saludo a todo el equipo de Onda Vasca. Pasad un buen verano y nos escuchamos a la vuelta por el Atleti. Soy Javi de Astrabudúa. Javi, aunque no hay liga, todos los días de la semana, de 1 a 2, de 1 a 5 a 2, tenemos la movida deportiva y puedes seguir escuchando Onda Vasca.
1: Sí,
0: evidentemente.
1: Que no tenéis vacaciones de maestro vosotros, ¿no?
0: Yo cojo vacaciones en agosto.
1: En agosto, como la gente normal.
0: Y Manolo en septiembre, ¿no?
7: Sí, en septiembre.
0: Cada uno, José los coge en julio. Claro, cada uno.
1: Normal, un mes. Normal.
0: Somos así de simpáticos, cada uno un mes. Lo hacemos bien todo ordenado. Bueno, las 9 menos 10, nos ponemos en modo partido. José Manuel Monge, Beni Betegón y Manol Vilella.
5: Pues ahí vamos, al lío en este partido, en el último de la temporada, con unas ganas tremendas de echar el cierre a una campaña que algunos se empeñó en maquillar, pero que no tiene ni maquillaje de L'Oréal, ni de Max Factor, ni de ninguna otra que pueda poner el colorete adecuado para una campaña en la que nos hemos quedado todos, la verdad que muy fríos, tremendamente fríos, porque esperábamos otra imagen del Atlético, otro resultado y sobre todo otra regularidad. Es más, yo diría que tan solo nos conformamos con la participación del Athletic en aquello de la Liga de Campeones. Y ojo, que ni siquiera se pasó. Que es que dices, bueno, vamos a echar cohetes. Bueno, los justos. En la Copa, por mucho que me vendan la peli de que las semifinales, el Athletic estuvo en ellas. Para mí, vamos, en la semifinal no estuvo. Estuvo en los cuartos y en las dos anteriores rondas. Con nada más y nada menos que Ourense y Cultural y Deportiva Leonesa Ourense, que ha bajado, y Leonesa que va a bajar casi con total seguridad de segunda a primera, Refe Lorense que se marcha a la segunda red. Vamos, que Beni Betegón.
1: Y en la ropa, en la prórroga,
5: No, claro, que es que de verdad, a mí me venden esto, no. Es que hemos llegado a semifinales. Para un poquito, venga, para un poquito. Luego, en la Supercopa, ni os cuento, porque fue dramático. ¿Y qué os voy a decir más? De competición liguera, o sea, con 18 derrotas. Hoy, si el Atleti pierde, bate el récord total y absoluto de derrotas en primera división del conjunto rojiblanco. Y es que estaríamos hablando, Vilella, de perder la mitad de los partidos de una competición.
7: Sí, un Atleti que ya ha demostrado esta temporada que es más perdedor que ganador si cogemos el cómputo global. Son 37 los partidos en Liga solo que se han disputado. El Atleti lleva 18 derrotas. Si lo multiplicas por 2 son 36. Para que cuadre el número redondo, pues habría que perder hoy también. Y es no es que lo que queremos.
1: Si perdemos hoy, esa medalla es difícil de que alguno se la cuelgue.
5: Claro, claro que sí. Claro que sí.
7: Y luego solo cogiendo Liga, que si te vas ya a copas,
0: déjalo, déjalo.
7: En la que has ido por delante 45 minutos
0: por favor.
7: De todos los partidos que has jugado, eran más de 510 minutos, ya has jugado contra equipos de inferior categoría, te vas a la Champions, te vas a la Supercopa.
1: La Champions hemos hecho un buen papel, vale, en ciertos partidos y en ciertos momentos, porque
7: la Champions se te escapa el día de Slavia.
1: Vamos, si el partido que tienes que ganar lo palmas y el partido cuando estás metido en la eliminatoria acabas perdiendo 3-1, 4-1, o sea, no veo yo mucha sí. valoración positiva, no sé. Pero bueno, pero hemos competido, bueno, al menos.
5: Pues eso, que nos hemos quedado muy fríos y tan solo la polémica de la camiseta en el último minuto, en el último instante, en el último suspiro, que hoy vamos a jugar con la nueva camiseta. Luego os digo si me gusta o no, vista en el campo. La verdad que la polémica que se ha suscitado con el tema del mapa y demás, bueno, pues cada uno que la compre como quiera, o que la venda como quiera, o que la entienda como quiera. Me parece absurdo pelear por esas cosas. En política hay cosas mucho más importantes que esa, y sobre todo yo siempre defenderé que los jugadores del Atleti son de todos esos territorios. Otra cosa es que podías haber evitado el lío, probablemente sí. Tampoco creo que el que lo haya hecho con esa condición de montar el follón. Así que luego os cuento si me gusta o no en el campo, pero está claro, es que de verdad, hoy en día, y es por la culpa de las redes sociales, se montan unos pollos con esto que no, que yo de verdad no los entiendo.
1: Eso y que los políticos están siempre a lo importante.
0: Yo no estaba escuchando porque estoy leyendo un mensaje. Vergonzoso Onda Vasca, siempre negativos. ¿En qué estamos negativos? Si hemos hecho un resumen de lo que ha sido la realidad, ¿no?
1: Bueno, no sé. Él tendrá otra visión más positiva de la temporada, me imagino. Respetable igualmente, ¿eh?
5: Lo mejor ha sido lo de Inda, ¿eh? Eduardo Inda, que fue director del... Hombre, ¿no le has escuchado lo que decía de la camiseta del Atleti? ¿Sabes lo que pasa? Que cuando...
7: Lo compartió Hitor Martínez también en Twitter.
1: Sí, vamos a ver.
5: Si Eduardo Inda dice eso, te habilita perfectamente a que has hecho las cosas bien. O sea, Inda tiene un récord espectacular. Inda estaba en El Mundo y del Mundo pasó a Marca.
0: Sí.
5: Fue director de Marca. Bueno, pues os acordáis que en Marca se daban los Marca Leyendas, que era... pues un premio espectacular, sí, a un deportista, cierto, que había sido muy
1: leyenda, top. Que había sido,
5: bueno,
1: leyenda.
5: Eso es. Hasta que llegó Inda, Marca habría entregado 3-4 marcas leyendas. Llegó Inda y dio 18. Opa. Le daba hasta el cestero. Era cojonante, ¿verdad? Y de hecho, los que vivimos esa época, lo denominamos ya no marca leyenda, el Inda leyenda.
1: El Inda leyenda. O sea, ya que en el mundillo también le tenéis etiquetado, ¿no? Porque ya de mentiroso, hombre, es mentiroso un rato, el tío.
0: No voy a decir nada de Inda porque me cierran la radio si digo algo de Inda. Bueno.
7: Por cierto,
0: recordamos el once inicial de Madrid y Atleti. José, que quedan 4 minutos para comenzar el partido.
5: Ahí vamos con las alineaciones de unos y otros, el Real Madrid y el Atleti. En el Santiago Bernabéu para disputar este partido. Y ojo, porque la alineación del Real Madrid tampoco es que sea baladí, porque tiene jugadores importantes en el terreno de juego. Que nadie piense que el Madrid iba a salir con 11 chavales del filial. Thibaut Courtois será el portero, Carvajal, Asensio, David Alaba. Y en la izquierda, Carreras. Medio campo para Pitachi, Valverde, en un costado Mastantuono. En el otro, Jude Bellingham. Arriba, Gonzalo y Kylian Mbappé. El Atleti con Alex Padilla como portero. En la derecha, Vivian. En la izquierda, Dama Boiro. Centrales, Geray y Aitor Paredes. Medio campo para Ruiz de Galarreta y Mijal Jaureguizar. En la derecha, Iñaki Williams. En la zurda, Robert Navarro. Engancha Unai Gómez. En la punta de ataque estará Gorka Buruceta. 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
5: Venga, y vamos con la clave. 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
1: Partido de Aliño, por decir de alguna manera. Partido de trofeo de verano o el trofeo Carvajal, podríamos llamarle. Hoy no nos jugamos nada, simplemente millones de posición de la Liga. Y hoy lo que queremos es llevarnos una buena sensación porque va a ser un verano largo. Queremos ver un Atleti reconocible, con competitivo, con intensidad y que dé la cara en un Bernabéu donde llevamos sin ganar bastantes años. Con reconocer al equipo y que nos demuestren que tienen ganas, creo que nos vamos a ir contentos de vacaciones.
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0: Tenemos un lío aquí, José, monumental, porque no sabemos si es el Castilla o el Pontevedra quien está quinto. Unos dicen que es el Real Madrid B, otros el Pontevedra. La Federación, el Real Madrid B. Las páginas digitales, algunas, el Pontevedra.
7: Todavía, el propio Pontevedra ya está, ha dicho somos de playoff.
1: Está Luzán metiendo la mano ya con
0: no
1: el
0: lo sé,
1: Real
0: chico, pero yo aquí no me entero, José, pero bueno, sin más. No sé si por ahí en el Bernabéu bueno, dicen algo, pero bueno.
5: Aquí, que el Castilla, ¿qué van a decir aquí? Si son 90.000 de...
1: Está hablando
5: el Ponte... Están todos con la camiseta del Pontevedra, plaza.
0: No. Digo, si alguien oficialmente sabe quién es realmente el que está quinto. Yo ya no sé quién es quinto.
5: Escúchame. Mira, estoy en una cabina que es alucinante. Temperatura la que yo quiera.
0: Claro.
5: Una cristalera. Ves, claro. Tengo una pantalla de 60 pulgadas delante de mí. O sea, ya si me ponen la última de Netflix, paso de vosotros y que orden, ¿me entiendes?
1: Claro.
5: O sea,
1: si, lo que sí os digo, también, claro.
7: Si hubiera ido plaza, se hubiera quejado.
0: Yo también me quejo.
5: Oye, ¿habéis visto la presentación de los futbolistas con el chándal y demás? Bueno, el Atleti salió con su camiseta. Sueño con ver al Atleti con un chándal con nuestros colores, pero el del Madrid. O sea, ¿lo habéis visto qué bonito?
7: Precioso, con Adidas. El trébol de Adidas, sí, y la línea vintage. Buah. Que sacaba Adidas. Bah.
5: O sea, mi fortuna por eso.
1: Sí, pero la fortuna que buscan estos es otra, no la tuya, me parece a mí.
0: Oye, si están saludando a Carvajal y Iñaki Williams, ¿se le puede hacer una entrada en la espinilla a Carvajal en el saludo
7: no,
0: de capitán?
7: No, Plaza, no somos así. No.
0: Vale.
1: Lo que te diferencia...
5: Plaza.
1: Es eso.
0: Pido perdón. Venga, vale.
5: Tápate, Plaza, tápate.
0: Pido perdón.
5: Tápate.
7: Muy bonito, por cierto, el tifo, el desplegable, el mosaico que han sacado detrás de la portería.
5: Don Alfredo Di Stéfano. Don Alfredo Di Stéfano, el sueño de un niño, el triunfo de una leyenda. Gracias, Carvajal. Y es la imagen de Alfredo Di Stéfano y Dani Carvajal, de
1: cuando,
5: chaval.
1: Cuando puso el primer ladrillo de la Ciudad Deportiva.
7: Cuando era Rubito.
1: Que fue Carvajal el que lo puso, sí. Es que se le ha completado el círculo a Carvajal en su vida madridista, aunque ha salido del club también.
7: Ahí está Florentino con genuinidad.
1: Pero sí, es un... Es un chaval.
0: En algún edificio de Madrid había algo del Florentino, ¿no? De las copas ganadas.
7: Sí, la que hemos dicho.
1: Ha puesto una pancarta, sí.
7: Bueno, un Laporta 2.0.
1: Pero bueno,
5: va a arrancar el choque y lo va a hacer como siempre en Onda Vasca con la colaboración de Grupo Ansareo.
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0: Bueno, pues a punto de comenzar el partido, el que va a enfrentar al Real Madrid y al Athletic en lo que va a ser la última jornada en el Santiago Bernabéu y con esas despedidas que va a haber en el campo del Real Madrid. Venga.
5: Arranca el choque en el Santiago Bernabéu, la primera pelota en el centro del campo. El balón se la izquierda. ¿Qué pasa por ahí? ¿Quién habla?
0: Nada, que estamos aquí hablando de otra cosa.
5: Cuando habla el jefe, se calla, señores. Pelota en la izquierda. Viene jugando el Atlético, hay más Tantuono. Pelota parada, confirmando si hay ambiente, si no hay ambiente. Si hay mucho ambiente, no, si hay poco bien, ambiente.
1: ¿Sí? Se oye bien.
5: Vale. Me interesa saber vuestra opinión.
1: Sí.
7: Un pelín alto, quizás.
1: Sí.
5: Un pelín alto, pero la próxima lo bajo un poquito. Porque esto hay que arrancar.
1: Primer choque de Carvajal con Adama para marcarle bien el territorio.
5: Pues arrancó el choque, primer minuto de partido en Santiago Bernabéu con la colaboración siempre de Grupo Ansareo.
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5: Ahí están jugando en el centro del campo, el Real Madrid buscando la parte izquierda, intercepta la pelota. Daniel Vivian, balón que se viene para la zona de centrales. Beni Betegón, Dani Vivian de lateral derecho.
1: Sí, bueno, dice Valverde que lo ha probado muchas veces en entrenamiento y que le ha gustado, no sé, yo no acabo de verlo, yo creo que es, sinceramente, creo que ya es más un mensaje personal que otra cosa, porque Vivian es un gran central, pero es un correcto lateral derecho, y tenemos tres laterales derechos en el banquillo, o sea...
5: El balón, estoy a ciegas, por favor, decidme si suena bien el ambiente.
0: Suena bien.
5: Gracias. Balón buscando atrás. La pelota de Aitor Paredes. Jugando para el portero, Padilla. Pelota arriba de Padilla. Directamente para la cabeza de Robert Navarro. Toca con el pecho Guruceta. Se quiere marchar arriba. Buscando el perfil zurdo. Por ahí le perseguía Carvajal. Dobla. Robert Navarro con el 23 en la zamarra rojiblanca. Ahí está Robert, balón interior para Guruceta, le pega Guru fuera. La primera aproximación del Atlético, una buena combinación, un buen envío de Acropos. 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Se perdió a la izquierda, la vez que defiende Thibaut Courtois. Con una entrada bastante buena en el Santiago Bernabéu. Yo no sé si vosotros lo podéis percibir a través de... la televisión, pero yo veo mucha gente.
7: No, no, se ve mucho color, además mucho color blanco.
0: Sí, mucho color blanco.
7: Que
0: sí,
7: da
0: sí.
7: Todavía la sensación de más lleno. La gente que ha ido sí, lleva bueno, la camiseta.
1: Pero yo creo que últimamente en el Bernabéu creo que es una dinámica de la gente, de los fondos que solo van con camiseta blanca, no... Creo que está...
5: Sí, bueno, ese es el fondo pastel.
1: Eso
5: ese es el fondo pastel. Ese es el que contrató Florentino.
1: Eso es.
5: Que es como una tarta de sí, primera comunión.
1: Que cogió a los ultras, les metió pasta en el bolsillo y los sentó. Y que le controlaran él, pues es perfecto, bueno, porque los tiene tranquilos.
5: Más que, Beni, te voy a corregir, más que meterles pasta en el bolsillo y sentarles, los echó.
1: Bueno, erradicó el grupo, pero lo sentó ahí. Siguen esa grada la dirigen ex ultras, o sea, no es algo que diga yo, es información.
5: Bueno, pues ahí está para sacar Padilla. El juego ahí un poquito detenido, las asistencias del Atleti que entraba en el terreno de juego. Primera cartulina amarilla para Thiago Pitarch. 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
5: Balón en el centro de campo, otra vez la disputa, saca desde atrás, pelotazo arriba, patadón intentando eso de Fede Valverde, va a llegar directamente para Padilla, el arquero del Athletic. Joder, que desde aquí, desde la cabina, Vilella, tiene un color espectacular, Padilla, está moreno.
7: Sí, la verdad que le ha pegado bien el sol en Lezama, él es bastante más moreno que el resto de la plantilla, y en lo que se refiere a la amarilla de Pitarch, bastante clara, porque le dejaba bastante el pie a Jaureguizar.
0: Muy clara.
5: Pero, Plaza, se le ve un moreno bueno a Padilla, ¿eh?
0: Moreno rico, mexicano. Rico también lleva mi moreno, ¿verdad?
1: Es de origen mexicano, joder.
0: Fíjate.
7: Ya venga, estamos. El primero de la tarde, gol del Betis, es decir, el Levante estaría perdiendo y es uno de los que condiciona y mucho la parte baja de la tabla clasificatoria. Ahora mismo, con este gol del Betis, nos vamos a esa parte, como decimos, del descenso. Al Betis no le sirve de nada. El Levante sería 17º con 42. Descenderían todavía Girona y Mallorca con 41 y 40 respectivamente.
5: Bueno, pues ahí vamos a estar entretenidos durante toda la tarde, siguiendo los partidos de primera división, los que se juegan el descenso. Porque claro, nosotros estamos jugando hasta ahora porque hay una posibilidad de triple empate o algo así, sí, en la que alterarían los equipos que están en Europa o en la búsqueda de Europa.
1: Porque somos influyentes.
0: Y marca también ahora mismo el Betis. Ah, no, perdón. Este ya está marcado, el Betis.
7: El Betis, sí. Que tú vas por la PP y voy por la FM.
1: José, tú estás con Netflix ahí. Plaza está
0: la diferencia de tiempo vamos, que lleva una de otra.
5: Vamos a intentar hacer una cosa que habitualmente no hacemos. Vamos a intentar coordinarnos.
0: Perfectamente, importante, ¿eh? Esa es
7: buena. Yo voy un poquito antes.
0: Como el chiste, plaza. Organización.
7: Me encargo. Mira,
1: hay una cosa que
5: venga,
1: sí
5: que parezcamos que lo hemos preparado.
1: Hay una cosa que sí estoy viendo al equipo, ¿eh? Le estoy viendo con una buena actitud, a ver lo que le dura, ¿eh? Está teniendo intención de jugar, intención de buscar líneas, intención de robar. Se le ve con buena actitud. Juan el Bernabéu siempre tiene que ser motivador, creo yo, para el equipo.
7: No, y que muchos están jugando Vilella, la continuidad el año que viene con Terchic.
1: Con el entrenador.
5: Me informan oyentes muy cualificados, por favor. Muy fácil. ¿Quién sube y quién baja? Que es muy fácil decir quién sube y quién baja, ya está. Bueno, o quién se mantiene.
0: Eso, sí.
1: Habrá mucho nervio, claro. Habrá mucha gente con con sentimientos compartidos, me imagino.
5: Marca fulanito. En este momento desciende no sé quién, ya está.
7: Vale.
5: Aquí la gente apuntando. Oye, nos ayudan, Vilella, claro. No te piques. O
1: sea, nos organizan, nos organizan.
7: Pero sí, pero sí, perfecto, si sí, para nosotros es mejor.
5: No, que todo, poquito piconcito.
7: No, faltaría más.
5: Sí. Le habéis visto la cara, ¿se ha picado? ¿Me podéis confirmar? ¿Se ha picado?
1: No.
7: Yo ni me he enfadado en la vida, no, ni he discutido con nadie nunca.
1: En otro día igual sí, pero hoy estamos un poquito. Vale. Nos falta
5: Confirmamos que Plaza San Bujo McDonald's.
0: No. Taberna de los Mundos. Vale. Hoy estás de fallón, pero no pasa nada. Venga, continuamos. 0-0. Santiago Bernabéu. Real Madrid 0 a 0. Venga.
5: Si todos los lunes hay una bolsa marrón, ¿qué me estás contando?
0: ¿Y no, qué pasa? ¿Que Vilella no come hamburguesas? Más que
1: oye,
0: yo.
1: José, que yo me quedé alucinado un día que llegué aquí y vi a Imanol empujarse tres hamburguesas de McDonald's.
0: Otro que lo hizo
1: digo,
0: mismo.
1: Pero tú no estás haciendo maratón.
0: No, pero siempre es plaza, sí. Siempre es plaza. No, lo malo es siempre es plaza. No
1: me
0: pasa
1: dice,
0: nada,
1: es que he hecho una serie si puedo recuperar. Me dice, tres hamburguesas se metió.
5: Angelito, perdón.
0: Vale.
5: Balón en el medio. Saca carrera, juega Vivian, la pone para Iñaki Williams. El balón en la línea lateral, la echa abajo con una calidad tremenda. Ya está Iñaki, ¡ay, qué pena! Quiso mover la pelota arriba para la entrada por ahí de Daniel Vivian, que estaba en el extremo. Saca ya de atrás, lee el Real Madrid. Jugando entre centrales, Asensio para Álava. Álava, ¿cuántos partidos ha jugado Álava esta temporada?
1: Pocos, porque ha estado lesionado bastante tiempo.
7: Y que se despide también.
1: Sí.
5: Bueno, este ganaba un pastizal increíble. Este ha hecho la maleta aquí.
1: 15 partidos.
5: Pero... Y yo le gusta que cobra como 15 millones.
1: Es que, claro, o sea, en Madrid cualquier jugador así de relleno te gana un pastizal. Como aquí en el Atlético.
7: Bueno, como Ceballos.
1: Ceballos, otro.
5: Un carro temporadas. Ha hecho la maleta, vamos. Balón. Que vuelve a jugar el Real Madrid. Minuto 8 de la primera parte. Al choque Unai Gómez. Sale de atrás Valverde. La pone a la derecha. Directamente fuera lateral. 8, primera parte. 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Real Madrid 0, Atlético 0.
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0: Entramos en el minuto 10 de juego, primera parte en el Santiago Bernabéu, por ahora sin goles, en Real Madrid 0, Athletic 0.
5: Va a sacar de la banda Dama Boiro, que si no me equivoco es la primera pelota que toca y la toca con la mano desde la...
7: No, ha tenido un antes con Carvajal, que ha tenido ahí un choque que le han mandado Carvajal casi a la grada. Sí, le ha metido un poco cuerpo y la verdad que la ha movido como si fuera... Sí,
1: le ha preguntado si había venido Yuri y le ha dicho que no.
0: Estoy yo.
7: La ha movido como
5: está
7: si fuera
5: Yuri aquí, ¿eh?
1: Sí, estaba viendo el partido, ¿no?
5: Yuri está aquí, sí, está aquí. Pelota para el Real de Madrid. Jugando Bellingham. Jude Bellingham. Jude Bellingham, que tampoco ha sido su temporada para nada, ¿eh? La de Bellingham.
1: Sí, ha estado mucho tiempo lesionado también, ¿no? Si el Madrid también ha tenido muchas lesiones de larga duración, ¿eh? Entre ellas
5: el
1: Carvajal.
5: Problema de Bellingham, hablan por aquí, que ha conocido Madrid.
1: Sí, sí, eso dicen.
5: Cuando conocen Madrid, como dice aquel, miau. Pelota que vuelve a jugar el Real Madrid. Mastantuono, Valverde, Álava. En la izquierda la pide, ahí está el movimiento para Carreras. Thiago Pitarse entre líneas, controla Pitarse, ojo balón interior, la llegada de Mbappé, mete la pierna en cobertura, Paredes, córner.
0: Primer partido.
5: Es rapidito Mbappé, ¿eh? Es rapidito. Algo de velocidad tiene sí, Mbappé.
1: Sí, mira, todos decían, en Madrid, la prensa madrileña decía que no iba a jugar más para el Mundial, no sé qué, y aquí está, que no está es Vini. O sea, que no se ha borrado.
5: Y a la derecha de Padilla, el córner que lo va a botar el Real Madrid. Pelota desde el costado, buscando el centro con rosca hacia afuera. Balón de Mastantuono, primer palo, saca con la cabeza Iñaki Williams. También arriba intenta impulsar desde la frontal de área Jobreguizar. Perdón, Ruiz de Galarreta, el balón que llega para Thibaut Courtois. El Real Madrid empieza a estar más cómodo en el terreno de juego, empieza a tener la pelota, empieza a manejar el choque.
1: Ya no
5: en estos Claro, 11 minutos de la primera parte y ahora empieza lo que se entiende que puede ser el mono de un equipo Beni que tampoco es que manosee mucho la pelota.
1: No, el Madrid siempre ha sido un equipo de transiciones rápidas y de llegadas en velocidad. Cuando ha tenido que disponer de balón y ha tenido equipos más o menos encerrados en su zona baja, media, ha tenido muchas dificultades. De hecho, son los partidos que se les ha atragantado. Pero bueno, que con la disposición que tiene el Atlético, y yo creo que tampoco vamos a ver un espectáculo futbolístico.
5: Ellos, ¡ojo, no! La pelota adentro, ojo la llegada, Gonzalo, gol del Madrid.
18: Buah.
5: Gol del Madrid en un pase desde la banda derecha de Carvajal. Entró solo irrumpiendo por el centro. Gonzalo se plantó delante de Padilla, marca el primero el Real Madrid. ¡Madre mía, qué facilidad en la llegada! Gonzalo, que para nada se puso nervioso, marca el Real Madrid. Real Madrid 1, Atleti 0.
1: Pase a la espalda. Pase a la espalda de Geray. La vigilancia
0: fácil,
1: de...
0: ¿no?
1: Sí, la vigilancia de Vivian ha sido... Bueno, no ha interpretado que tendría que ir. Y Vivian y Geray no ha leído que tenía a Gonzalo, sí,
7: y parece está muy adelantado, bueno. No llega a cortar. El pase es muy bueno, pero
5: pues Geray, perdonad, pero Geray le está echando una bronca a Padilla, pero guapa.
1: Porque no ha salido, igual. No hemos visto la repetición.
7: Se ha tirado, ¿no? Como raro, ¿no? Esa sensación me ha dado a mí, como que ha tapado poco.
1: Con la defensa tan alta es él el que tiene que calcular la distancia para la salida.
5: Tú dices la vigilancia de Vivian, pero para mí el error es de Geray, porque Geray es el que tiene que cortar ese pase.
1: No llega, es un pase que va adelantado.
5: Claro, pero no llega porque no está bien perfilado.
1: Sí, no, pero me refiero que Vivian, la vigilancia me refiero porque él ve dónde va el pase y ve que no llega Vivian, que no llega Geray. Pero que yo creo que la situación clara es la bronca que le ha montado a Padilla es porque no ha salido. Porque no ha salido a tapar ese hueco de espaldas de centrales que es el que cubre normalmente Simón. Pero bueno, otro error más de defensa este año.
5: No hay gol por ahí, sí, gol por ahí.
7: Sí, pero no iba a interrumpir la explicación de Beni. Gol del Alavés, que no interfiere en absolutamente nada. Sería décimo el conjunto Abazorro. El Rayo no estaría en Europa, sería octavo con 47.
1: Vale, mamma mía. No modifica. Décimo, ha dicho décimo en el Alavés, José.
7: Sí, el Atleti sería ahora mismo décimo tercero.
0: 46 puntos.
7: Con el gol del Madrid.
0: 46.
5: Estamos a tiempo de hacer un gran año.
7: Estarían por delante Español, Real, Alavés, Valencia, Rayo Vallecano y luego ya los de Europa.
5: Balón atrás. El balón que lo tiene, que lo maneja el Real Madrid. 14 minutos de la primera parte en el Santiago Bernabéu. Pierde el Atleti y gana el Madrid. Real Madrid 1, Atleti 0.
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0: Pues estamos en el 15 del partido, en el Bernabéu ganando el Real Madrid 1-0 ante el Athletic.
5: Muy cómodo el Real Madrid, excesivamente cómodo ahora Padilla. Madre mía, no se durmió de milagro porque Pitar se apretaba. La disputa arriba, saca Álava, controla Bellingham, buena la acción en recuperación de Jaureguizar, viene en el carril izquierdo, Adama Boiro, se la tira larga, Boiro quiere progresar, tampoco tiene excesivamente compañeros ahí para darle la pelota, Boiro en el control, cae Boiro, falta sobre Adama Boiro, el balón en la izquierda que lo va a poner en juego el Athletic, después de una llegada se estiraba por el carril. Y la verdad que, visto repetido el gol del Madrid, me parece, vamos, que es de poca tensión defensiva.
1: Es de no saber, tú como central debes de saber dónde está tu delantero, eso principal de Geray. La vigilancia luego que si lo ve Vivian puede llegar o no llegar, y luego la distancia de Padilla pues es defectuosa.
5: Ahí va el balón parado, Ruiz de Galarreta, bueno, al nivel de balón parado, a las manos de Courtois, al nivel del ABP... De esta temporada.
1: Es que es curioso que
7: no entra nadie.
1: Todo, es que, nos sale todo mal.
7: Va el balón al único sitio donde no hay nadie para rematar.
1: Es una circunstancia que creo que estamos peleados con el fútbol y con el balón y hay que dar gracias de que hemos sobrevivido hasta temporada.
5: No, y una cosa, yo le pido por favor a Terzic, que era amigo mío, Edin Terzic,
6: que vaya poquito a poco con el ABP, no vaya a ser que me los mate en el primer día con tanta cosa, ¿eh?
1: Con tanta información, ¿no?
6: Por cierto, que venimos de muy poco, venimos de muy poco.
7: Antes de que se sacase esa falta, el Real Madrid ha tocado por primera vez en el partido el 80% ya de balón.
1: Fíjate.
6: Sí, o sea, no, 80 posesiones en Madrid.
1: Sí, sí, hemos, sí, sí. Es que hemos llevamos ya como 8 minutos que ninguna de nuestras apretadas es fructuosa y no hay un robo. O sea, están manejando. El balón lo pierde el Madrid, no lo robamos nosotros.
6: Bueno, pues traducción de lo que ha dicho Beni Betegón, llevamos unos minutos que no lo olemos.
1: Correcto.
6: Es que se nota la izquierda.
1: Es impresionante.
6: La tiene Carreras, ojo, en mano izquierda. Pelota adentro para Jude Bellingham, en cortito para Thiago Pitarch, este de nuevo la banda para Carrera, de primera para Bellingham, vaya toque de Carreras, frontal, bien, saliendo desde atrás Vivian para robar, estuvo muy bien Vivi, viene para arriba el Atleti, la pierde, vuelve a recuperar el Real Madrid, vuelve a recuperar el Atleti, vuelve a perder el Atleti, vuelve a quedársela el Real Madrid, Pitarch, muchos jugadores, acumula efectivo, ojo Mbappé, se marcha por el perfil zurdo. Retando a varios jugadores del Atleti. Delante tiene a Vivi, la pone a punto de penal. Saca bien Ruiz de Galarreta. Se puede hacer el lío Ruiz de Galarreta. La tiene que echar fuera. Claro, es que Ruiz de Galarreta, ¿qué quiso hacer ahí? La verdad, se complicó muchísimo la vida. De iba, nuevo, Kylian Mbappé
1: iba para atrás.
6: Taconazo hacia la...
7: Sí. Y Gómez, sí, estaba en el suelo.
1: Sí, es que iba conduciendo hacia atrás. Una cosa extraña, sí. La falta de opciones arriba la ha hecho a tomar una decisión muy peligrosa, la verdad.
6: El Madrid está tocando demasiado fácil, ¿eh?
1: En mi opinión, sí, demasiado fácil. Y si esta gente con esta calidad les dejas tocar sin presión, te van a bailar. Te van a bailar, pero sin ningún problema. Porque no es que lo hagan... con intención, sino que es su manera de jugar.
7: Sí, 96% de precisión frente al 63% del Atleti. Es que hemos dado 30 pases. Ya.
1: Recuerda que nos pasó
6: a la dime. Las amarillas no se acumulan de cara a la temporada que viene, ¿no?
7: No, solo las rojas directas.
1: Pues eso.
6: Vale, vale.
1: Ya pues pistas.
0: Teníamos a 8 apercibidos para este partido. Pues, ¿no?
6: Vamos, bueno, a intentar, vamos a intentar cascar un poquito los tobillitos del rival. Porque si nos van a vacilar...
1: Sí, porque es un error de concepto, ¿eh? Porque tú estás tranquilo, parado, posicionado y no atacas, no presionas.
6: ¡Oh! ¡Qué entrada! ¡Ojo la entrada! Abajo de Bellingham sobre Geray. ¡Ojo la entrada de Bellingham sobre Geray, eh!
0: ¡Me cago en la mano!
6: A mí en directo me parece roja.
0: Por favor.
6: Pues a ver, mí en directo me parece roja.
1: A ver dónde ha impactado, a ver dónde ha impactado. Vamos a ver.
0: Vaya entrada.
6: A María. Le saca a Martín de Munera.
1: A María lleva la mano, pero vamos a ver dónde
0: vaya
1: impacta.
0: Entrada que le ha hecho tú.
1: Tenemos que ver la repetición.
7: Sí, ahora se está intentando como esculpar Bellingham.
0: Ilbon, no, ¿qué te ha parecido la jugada, Ilbon? La entrada.
6: No es roja.
18: Para mí no es roja.
1: Nada.
7: Es con el que va adelantado, es con la de Lebarre.
0: La barre, mira, ahí se ve bien.
7: Sí, Lebarre, es que no es la primera, ¿verdad? Delante, sí.
1: Es igualmente peligrosa porque es el pie de apoyo, ojo, que no tiene nada que ver, pero... Le barre con el pie de...
7: Pero no es una entrada tan agresiva como parecía de inicio.
1: No hay intención de hacer daño, eso es cierto.
0: De primeras parecía fuerte, ¿verdad? Sí, sí.
1: No, es que ha sido fuerte, Sí. Ha sido fuerte, porque tiene el pie apoyado.
18: La entrada es muy fuerte, claro. Pero se le ve que no ha ido al pie del otro.
1: Sí, con el pie de arrastre le pega al pie de apoyo.
18: Con el pie de arrastre.
1: Eso es. Por eso no hay intención y entonces se puede entender. La amarilla, vamos.
18: Vale.
6: Yo en directo, Ilbon, me daba la sensación más heavy metal... Como le gusta a Plaza, pero luego no, ¿eh? Luego
18: no, pero es que además es que la lleva atrás. Con el que entra, no, es la otra que la va por detrás arrastrando nada más.
6: Ahí está. Ninguna... Esa entrada analizada con Elías Visión Audición.
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7: Y ha habido gol en la Cartuja, pero anulado al Betis. Se está metiendo en problemas el Levante. Se ha salvado, sigue 1-0 el Betis, pero segundo aviso del conjunto de Peregrini.
1: Nada, bajará en el segundo tiempo el Betis, seguro. Sí, no, normalmente el Betis tiene los deberes hechos.
7: Bueno, sí, el Betis no se juega nada y el Levante se juega en la permanencia, tiene que puntuar.
1: Me imagino que habrá un bajón ahí de tensión emocional y el Levante apretará y luego hay que acertar.
6: Beni, todo es emocional, o sea, no... Más allá de la emoción no existe nada.
1: Los seres humanos somos cerebrales y sentimentales, José. tú, vale, tú reaccionas por
2: o sea, tú, da igual que estés físicamente hecho un Cristo, que si emocionalmente estás fuerte, a tope.
1: No, estarás fuerte emocionalmente y llevarás mejor ese cansancio que tienes. Si vale, estás jodido físicamente y estás mal emocionalmente, estarás hecho una mierda, estarás en la cama.
0: Eso, elemental, elemental, creo, Watson.
1: Eso es.
2: Está bien eso. Plaza.
0: Sí, sí, no.
2: Emocional.
0: Que tienes razón, que tienes razón.
1: Todo hay que llevarlo con alegría.
2: De Thibaut Courtois, claro que sí. Interior, corta al Atleti, le pega con el tobillo. El balón de Geray, juega en el medio. La apertura de Jaureguizar para Iñaki Williams. En la banda, con el exterior, la pone para Jaure. Jaure directamente, segundo palo, la peinada de Asensio va a llegar más Tantuono. Pero se la regala Guruceta, bien, ¡ay, qué pena! Intercepta la pelota Carvajal, juega de nuevo al medio para Asensio. Y el balón que lo vuelve a jugar el central del Real Madrid para Thibaut Courtois. Courtois arriba, pelotazo buscando la punta de ataque. 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
2: Pues ahí está, jugándose este partido en el minuto 22 y medio de la primera parte. Está perdiendo el Atleti, Real Madrid 1, Atleti 0.
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0: Ya estamos dentro del minuto 24 de juego, primera parte en el Bernabéu. Sigue ganando el Real Madrid 1-0 al Athletic.
2: Perdía el balón Jaureguizar, recupera el Atleti, Geray la pone en la izquierda directamente para Thibaut Courtois. Se lamenta del envío, Geray. Pero claro, es lo que tiene el Atleti esta temporada, que no tiene pase por el medio. Es que no...
1: No hay juego por dentro. No hay juego, claro, por dentro. Hemos visto un par de subidas de Adama con bastante alegría, ¿eh? Que me ha gustado verle en situaciones de ataque y con descaro. El problema, hombre, de Adama, si no es para arriba.
2: Si no juega estos partidos que son de festival, pues tú me dirás.
1: Bueno.
2: Partido de hoy es el partido más fácil para jugar de un futbolista de largo.
7: Sí, porque además tienes la motivación de jugar en el Bernabéu. Claro. Lo normal es, hombre, que salga un mal partido. Si todo lo que te salga bien, es positivo.
2: Ojo, Mbappé dentro del área con Vivi, el taconazo atrás, la llegada de carrera, la pone segundo palo, no llega el remate de Jude Bellingham, más Tantuono, se la pone a la izquierda, le pega a la derecha, pitarse a las manos de Padilla. Tuvieron varias opciones los futbolistas del Real Madrid. Yo no sé si en la salida de balón ahí estaban fuera juego el jugador del Madrid, en la primera.
1: No hemos... Lo que hemos visto es que Thiago le ha echado una cara impresionante y le ha quitado la conducción a Bastantuono para tirar. Sí,
2: sí, sí. Le ha dicho al argentino, viniste de Buenos Aires, pero yo estaba en Madrid.
1: Sí, tiene mucha personalidad el chaval, ¿eh?
2: Bastantuono, que tampoco es que haya esta temporada brilla. Ojo, Mbappé, que se da la vuelta. Corre y la pone de queda para carrera delante de Dina Bibi. Carreras atrás con Pitarch. Este con Mbappé. La pone en la derecha para Carvajal. Se abre al costado Mastantuono. Delante tiene Adama Boiro. Mastantuono con Carvajal. Carvajal con Asensio. Asensio para Álava. Se mueve el balón ya en terreno de juego del Atleti. Pelota diagonal buscando segundo palo para Jude Bellingham. Se va a perder por línea de fondo. Que es un poco la historia, ¿no? De que de repente vaya un central y le meta un balón a Bellingham, lo mismo que hablamos del Atleti.
1: Sí, pero sí, la calidad es diferente. Geray le ha pegado a Courtois y estos te meten un balón. El pase de Carvajal que le ha metido a Gonzalo, pues ahí es Carvajal. Es la diferencia.
7: De todos modos, no sé cómo se verá en directo, pero en la tele se ve cero tensión.
0: La imagen de la tele.
1: Estamos,
0: mira,
1: viendo la recreación del gol
7: en el FIFA. Sí, sí, no, es la recreación de FIFA.
0: El
7: sí,
0: videojuego,
7: sí.
0: Por eso. Joder, es increíble.
1: Sí. Mira, no, yo creo igual, mira, Valverde ha pensado igual en Vivian porque iba a jugar Mbappé por allí. Igual la velocidad de Vivian para contrarrestarle. En mi opinión, equivocado, porque en velocidad no le vas a poder tapar. porque es un tío que cuando coge velocidad no le paras. Igual ha ido por ahí su intención, no sé. O eso, un mensaje a alguien, no sé.
6: Balón que vuelve a jugar el Real Madrid. 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Jugando en el medio campo. A ver, el balón que se lo ha regalado Carvajal a Guruceta. Pierna derecha, Guruceta. Entrega para Iñaki Buena. Casi resbala. Pierna derecha, Iñaki Buena. Le pueden gatillar de ahí. ¡No! La va a intentar colar dentro. Corner.
0: Primero bueno, para pues Atleti.
6: Carvajal.
1: Es que
6: Carvajal nos hizo un regalo. Sí. Vamos.
1: No has visto dónde estaba jugando. Estaba en el medio. Estaba jugando de pivote. Y luego le ha agarrado a Guruceta, que le podía haber pitado casi penalti sin que hubieran centrado. Porque, madre de Dios, va a placaje.
6: Esférico que vuelve a jugar el Atleti desde el banderín de córner. Robert Navarro para poner esa pelota a la izquierda de la meta, que defiende Divo Gordo. Levanta el brazo derecho arriba del todo. Pelota al primer palo directamente para Gordo. Yo sigo diciendo que de verdad es mejor que no levanten ni el brazo derecho, ni el codo izquierdo, ni el muñón derecho, ni el muñón izquierdo. O sea, ya está, no hagáis nada. Miraros a los ojos y que sea lo que Dios quiera. Eso es. Porque
7: ponerla a la olla
6: es
7: como
6: imposible.
7: De pequeño.
6: Eso es. Sí, eso es. Dentro.
1: Gilicón, hacer, o hacer un...

0: Estábamos, creo que sí, ¿eh? Ahora lo mira Vilella ahí en el ordenador, pero estábamos a 7 goles al empezar la jornada. Hay 2 goles.
1: Ojo el Madrid, balón interior para Kylian Mbappé, frontal de área, tiene a Yeray delante, Kylian Mbappé, dentro, bien, saca Boiro, se quiso de...
2: Mira, si antes lo decimos,
3: por sí, no, por no. Hablar, por hablar, no sirve de nada, pero gol de la Real Sociedad en Cornellá, Español 0, Real Sociedad 1, siguen descendiendo los mismos, lo único que cambia es que la Real sería octava.
2: Por cierto, la Real se ha lesionado Remiro en el calentamiento. Está jugando Marrero.
0: Se ha perdido, se pierde.
2: Igual, no lo saben todavía, pero se ha lesionado. Bueno, o no ha jugado.
3: Yo creo que no iba a ir de ninguna manera.
0: No, no había una opción de cuarto portero que ha utilizado Robert Martínez, sí, con Portugal, y decían que... Y Luis de la Fuente dijo el otro día que no la iba a utilizar. O sea que lo que le hace este gol es quitar las opciones de Europa al Español.
3: Eso es. El Español ahora mismo sería duodécimo, seguiría por delante del Athletic, que ahora mismo es decimotercero.
2: Decimotercero, ojo, madre mía.
0: Mal número.
3: ¿Os habéis dado cuenta de un detalle? Que estamos hablando de opciones europeas del Español.
0: Sí.
3: Y del Valencia.
0: No, es por comentar algo.
3: Que el Español fuimos allí y estaban cagaos. Y el Valencia vino a casa nuestra y estaba cagao.
0: Sí, hemos levantado varios difuntos, sí.
1: 29 minutos y medio de la primera parte, pierde el Atlético 1-0, te lo cuenta como siempre Onda Vasca aquí en el Santiago Bernabéu. Estadio espectacular, por cierto, Carvajal.
3: Hoy te echado, ¿no?
1: Control, pues no lo sé porque de aquí no lo veo.
3: La imagen que andaba ella me parecía que estaba con capota puesta.
1: De aquí no lo veo, Vilella, porque estamos en las cabinas, nos cubre justo uno de los... La que cubre el cuarto anfiteatro, yo creo que es. La capota que cubre el cuarto anfiteatro, así que no te puedo asegurar. Ahora te lo confirmo en breve, si está cubierto en el estadio.
0: Lo que suelen hacer en los partidos, suelen taparlo, ¿no? Por el tema de acústica, no por el tema de climatología. Sí, porque al estar cerrado es como más... La acústica es mucho más receptiva para los jugadores.
3: Se debería
1: balón
3: investigar.
1: A la mano de Courtois. Sí, sí. No, ya va para ahí uno. Balón para Courtois.
3: No, digo que sí, se debería investigar el hecho de que al final estás condicionando la competición. Si tú no permites que llueva, siempre tienes el terreno de juego en las condiciones que a ti te interese y no las que hay. Estás quitando el factor clima.
0: El tema está que si no está regulado, puede hacer lo que quiera.
3: Ya.
1: Yo la primera vez que estuve en un campo cubierto fue en Gelsenkirchen.
0: Qué bien lo has dicho.
1: En el Mundial 2006.
0: Qué bien lo has dicho, ¿eh?
1: Que es alemán. ¿Por qué te crees que di yo la noticia a Terzic?
2: Parece que lo ha dicho bien, ¿eh?
1: Yo hablo con él bien. En alemán. Yo hablo tranquilamente con Terzic en alemán.
2: Sí.
3: Sigue en la ref, ¿eh? Lo acabo de actualizar. Sigue en la federación, puesto Terzic como entrenador.
0: Pues estar
1: sigue, ¿no?
3: Sí.
1: Es que ya dijo la... ¿Hay cooling break de esos o esto?
0: Cooling
1: Vilella.
0: Break. ¿Hay más de 35, 32 grados o cuánto era?
3: No. Creo que eran 25. ¿25? El mínimo.
2: Pero si la frase es el que puede hacer que haga...
1: Está cubierto, Vilella.
3: ¿Cuál?
1: Está cubierto el campo.
3: Está cubierto, ¿no?
1: Sí.
3: Es que de fuera me daba la sensación, pero como esto tienen triple y cuádruple visera, pues no te sabes si estaba parcialmente...
1: Y lo que no veo últimamente es que manche tanto el césped, ¿no? Como antaño.
0: El hipogeo creo que ya lo van arreglando, porque al final... El problema era que no que estuviera enferma la hierba, sino que perdía la clorofila del verde y la tenían que tintar para que no diera sensación de mal césped, porque el césped estaba en condiciones, ¿eh? Ahora parece que está mejor, ¿sí?
1: Oye, hay uno de blanco con una tablet sacándole fotos a los del Atleti ahí en la charleta de Valverde.
2: Será para el recuerdo, hacerle... ¿no? Para el recuerdo.
0: Igual José
1: no
0: también
1: será,
0: tiene...
1: A ver, no será Terzic, ¿no?
0: Está tomando apuntes ya. Que igual ha mejorado el césped también por el tema de que ya no hay conciertos, con lo cual el césped igual no lo recogen y todo eso.
2: No, pero creo que para los conciertos se puede meter el césped y sacar todo.
3: Sí, pero bueno, a ver, al final estás moviendo.
0: Eso
2: ya,
0: es,
2: pero bueno, no lo pisan.
0: El hipogeo es que guardan el césped en un invernadero que tienen.
2: Eso es.
0: Y
1: le están vendando a Yeray.
0: Ah, del tobillo igual.
3: Ahora
0: ¿no?
3: Nos está enseñando.
2: Sí, ya la vemos.
0: Sí, del tobillo.
3: Sí, tobillo derecho. O sea que el que ha tenido el problema con...
0: El que la ha pisado. La ha pillado, vamos.
2: Fíjate.
1: Bueno, pues ahí están los jugadores ya que se van regresando al terreno de juego.
3: Empezará con 10, por ejemplo, el Atleti, ¿no?
1: Pues tiene pinta de que sí, salvo que a toda leche se ponga la media ayer ahí.

0: la media y la bota.
1: Y el calcetín, que la lleva cortada.
0: Pues ahí lo tienes, ahí está Yeray Álvarez. A puntillo entrar en el terreno de juego. En el minuto 33 ya de la primera parte. Juego detenido en el Santiago Bernabéu, Athletic y Real Madrid, jugando Real Madrid 1, Athletic 0.
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6: En el Bernabéu iniciamos el minuto 35, segundo córner que saca el Real Madrid sin consecuencias, ganan 1-0 al Athletic.
0: Ahí está ya con todos los efectivos del conjunto rojiblanco en el terreno de juego, regresó a la cancha Yeray, mandaba, parecía calentar a dos jugadores el Athletic, pero Valverde les vio la cara y les dijo no he sido yo, y los ha metido para adentro. Milella.
7: Sí, aquí no hemos tenido imágenes, de hecho ahora nos están enfocando el banquillo del Real Madrid, no hemos visto el del Athletic, pero bueno, puede ser quizás por algo de precaución de Yeray o algún jugador que estuviera con más fatiga, ¿no?
0: Es que uno de ellos era Iceta. ¡Ojo, Unai Gómez! ¡Ay, qué pena! Se ha resbalado Unai Gómez después de que la había ganado en velocidad a su par.
8: Lo de los
0: y se ha resbalado Gómez.
8: Yo sigo diciendo que lo de los patinazos, bueno, ha sido más caída que
7: patinazos. Sí, ha sido la desequilibrado bien, Asensio.
8: Sí, porque lo de los patinazos este año es de estudio en San Mamés, ¿eh?
0: Está demostrando en los últimos partidos Unai Gómez que de velocidad no va nada mal, ¿eh?
8: No, es un tío muy rápido y
7: muy potente, tiene un tren inferior y una arrancada muy buena. Quizás no una punta excelsa, pero sí una buena arrancada. Sí.
8: Yo siempre, bueno, lo decía el año pasado y lo digo esto, yo creo que su posición es más retrasada y sería un buen candidato a un buen lateral izquierdo o largo, porque tiene mucha velocidad en progresión. Velocidad sostenida.
0: ¡Ojo el Real Madrid! Padilla. Bien, el balón arriba, Padilla. Buscaba Carvajal, la llegada por la banda derecha de Kylian Mbappé. Y lo que sí os puedo confirmar es que Carvajal está como
8: en forma, ¿no?
0: De velocidad. Madre mía, tú. Le cuesta muchísimo hacer controles.
8: José, lleva sin jugar tres meses, casi. Y este partido lo está jugando porque se retira del Madrid. Si no, yo creo que ni lo jugaría.
7: Están pitando Mbappé, José, por cierto.
0: No, desde aquí no lo puedo percibir. Lo que sí nos han dicho, según recogíamos las acreditaciones, es que, por favor, que durante la ceremonia que vayamos a sala de prensa de Carvajal. Le he dicho, no, si no tengo ninguna gana.
6: Pero... de quedarme, ¿no?
0: O sea, pero por mí. O sea,
8: y si quieres contarlo.
0: No os preocupéis.
7: ¿No te permitirían contar lo que está pasando en el campo con Carvajal?
0: Desde abajo.
8: Oye, bueno, no entiendo. No sé. Si tú...
6: Ni idea.
0: Ojo que el Madrid se estira. La pelota viene para Kylian Mbappé. Ahí está buscando a Daniel Vivian dentro del área. Mbappé, perfil zurdo. Mbappé, bien. Buena ayuda de Iñaki Williams. Corta al Atleti. Te lo confirmo, Billy. A la espita y además a base bien.
7: Es que tengo un pinganillo en cada oreja y estaban diciendo eso. Fíjate cómo tiene que ser el partido que están destacando. No, están pitando Mbappé.
0: Le están metiendo. Sí, ahora le han pegado una pitada guapa.
8: Oye, ¿y no te han dicho nada del homenaje al Ecue y tal? No.
0: No, no, que les gustó, básicamente. Es de tremendo. Oye, ¿qué datos tenemos, Vilella, de partido?
7: Pues si los quieres saber, y antes te parecían groseros, pues imagínate ahora. 75% de balón, hemos mejorado algo. Antes estábamos en el 80% para el Madrid. En remates, 3-2 para el Madrid. En remates a puerta, 2-0. Para el Madrid, en grandes ocasiones, 1-0 para el Madrid, 90% de precisión para los blancos, 63 para el Athletic, y fíjate cómo estará siendo el partido, que hemos dado solo 18 pases en el último tercio de campo, y en duelos nos están también fundiendo, 18-7.
8: Vamos, que somos unos comparsas.
0: Y la gente que dice en el WhatsApp, Plaza.
6: Pues aquí dice que habláis del mal césped del Bernabéu, cuando nosotros tenemos el mejor campo con el peor césped desde que se cubrió, más que nada para que la gente no se mojara.
7: No, está muy bien ahora el campo de San Mamés, todo hay que decirlo.
6: Yo leo los WhatsApp, no sé cómo estará. Levantamos más muertos que Viagra, dice aquí Marcelo desde Montevideo.
8: Marcelo.
6: Gabón, buenas noches para los más viejos. Último partido del antiguo San Mamés, domingo día 17 de junio de 2007. Atleti 2, Levante 0. Es cachorro, ¿eh? Necesitamos ganar el Atleti, si no bajaba segunda, bueno, sin más. No me vale que el Ecue salga. Si sale en los minutos de la basura, la última valverdada, dice este oyente. Todo el mundo quiere Garay, evidentemente. Con Terzic todos empezarán de cero. No jugarán por decreto como ahora. Todos están, bueno, ni fu ni fu, como decimos, del partido. ¿Quién ha marcado?
7: Venga, que esto es bueno. Gol del Elche. Le marca al Girona. Girona 0. Elche 1 a domicilio. Acaba de marcar el equipo de Sarabia.
6: Pues cambia, ¿eh?
7: Sí, cambia mucho. El que se mete en un problema terrible es
6: el Girona,
7: que junto con el Mallorca ahora mismo perdería en la categoría. El Elche sería 14, el Sevilla 15, Osasuna 16 y el Levante empieza a bajar muchos puestos. Mireia, ya es 17, marca la permanencia con
0: 42. Mireia, ¿qué no has entendido lo que ha dicho Mónica Durango?
6: Solo
0: a
6: los
0: lo
6: que
0: fácil.
6: Bajan, solo los
0: ¿quién
6: que
0: es baja, Mireia? ¿Quién es baja? ¿Qué más me da, boludo? El 15, el 16 y el 14.
7: No, pues que es que el 15
6: parece a los comentarios
8: no
6: de Argentina
8: las bolas
7: porque el
0: te ha gustado Mireia, que de broma,
6: te ha faltado decir una cosa que no lo vas a decir evidentemente, pero bueno, que se dice mucho en el fútbol argentino.
7: No, que el problema es que el 15 puede serte un rato, así que
8: no, pero mira, vamos a, para darle más emoción a esto, cuando suene el pipí decimos el campo para que la gente esté expectante a ver si es a favor o en contra de uno o de otro, y luego ya dices
7: el Elche, no, pero... el Elche que decíamos que se la jugaba tiene los mismos puntos que el Atleti.
8: Ole.
6: Pero cambia mucho la clasificación este gol de Elche.
0: Me dice Mónica que le he delatado. Tiene razón, Mónica.
8: Es verdad. Ay, va.
0: Gol del Madrid.
6: Vale, venga.
0: Golazo. Vaya golazo de Bellingham.
8: Wow.
0: Vaya.
8: Y el pedazo de pase de Pitar, creo que ha sido.
6: Madre mía, vaya.
8: La ha metido. Pero ha metido un globito Pitar al espacio terrible. ¿Ves? Por hablar antes de Bellingham.
0: Sí, pero vení, pero cómo la ha pegado de Bellingham.
8: Tiene un cañón.
0: Ahí está la madre de Bellingham, que parece la hermana más que la madre.
8: ¿Cuál es cuál?
7: La de la izquierda, ¿no?
8: Ah,
7: el hermano es muy claro porque es Bellingham.
8: La del pelo corto es la madre.
0: Bueno, pues mira, hablábamos justo de Mónica Durango. Jugador que le gustaba mucho a Mónica Durango. Bellingham.
7: No le gustaba a Guruceta o alguno de los nuestros también.
6: Muy buen gol, vaya manera de rematar más perfecta.
8: Oye, ¿has mirado lo de los mil goles? Lo de los mil goles, no hemos averiguado.
0: No, a ver, Beni, a ver.
6: céntrate.
0: Con los mil goles del Atleti, hoy. O sea, hoy tienes que hablar de los mil goles del Atleti.
8: No, mil goles en la Liga. En la Liga, en el 2025-2026, estaba... Se ha conseguido dos o tres veces solo.
6: Pasar de una temporada, quieres decir.
8: Eso es. Era por. Pues,
0: Acaba de marcar el Real Madrid el segundo gol aquí en el Santiago Bernabéu. En una jugada, evidentemente, para ellos, Garaya.
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0: Bueno, pues ahí está calentando. Yo, es que desde aquí, es que esto está tan lejano. Yo no sé si es Areso el que está calentando la banda.
8: A ver,
6: no, bueno. La imagen de la tele dan solamente el balón, o sea que no se ve quién está en las bandas calentando.
8: El corte está en la línea, ¿no?
6: Sí, justo. ¿Dónde hay gol?
0: Venga,
6: ¿Dónde hay?
7: Gol en... Mallorca.
8: Ojo,
6: vale,
8: se
6: estaba
8: jugando en San Mos.
6: Importante.
7: Se estaba jugando
6: Mallorca-Oviedo.
7: El Mallorca-Oviedo. El Mallorca necesitaba ganar y acaba de marcar el primero. Mallorca 1, Oviedo 0, pero no se le resultados.
8: No le vale.
7: 18º Mallorca descendería, 19º Girona bajaría. Ahora mismo hay doble empate, Levante y Mallorca a 42 puntos.
6: No le vale.
0: ¿El 14º?
7: El 14º es el Elche. 13º el Atlético.
6: ¿Alguna posición más?
0: Pelota que juega en el centro del campo el Atleti. Es que yo me estoy volviendo loco. ¿Quién es el jugador que está calentando, de verdad?
8: Es que no,
0: porque por visto, la postura, por la postura de medias, podría ser Gorosabel.
8: Bueno, pues, si aquí es por la altura de medias, puede ser Areso o Gorosabel.
6: Aquí no se ve ni siquiera la raya de fuera de banda.
7: Sí, no tenemos ni visión de banda.
6: No. Exactamente. No
7: vemos tiro de cámara normal de televisión.
8: Por cierto, el que meta el siguiente será gol.
6: Mira, ahora, a ver si...
7: 993 llevamos antes del inicio de las jornadas.
6: Para el otro lado.
0: Bueno, pues no lo sé.
8: No se ve, no se ve de aquí. No, no, José, se ve, no te podemos ayudar.
6: No.
7: Solo se ve a Valverde.
0: Minuto 43 de la primera parte. Pierde el Atleti y gana el Madrid. Real Madrid 2, Atleti 0.
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6: Venga, recta final, primera partida en Santiago Bernabéu. Real Madrid 2, Athletic 0.
0: Ahora lo que ha saltado a calentar, sí sé quiénes son, Nico Serrano y Alejandro Rego. Pero el sigo sin ver quién es exactamente. ¿Bota el verde, Vilella?
7: Sí, estoy revisando los vídeos del último entrenamiento para ver si... Porque estos cambian mucho de botas. Para ver si veo alguna bota verde y que sea compatible con Areso o con Gorosabel.
0: Balón en el centro del campo. Pelota que recupera el Real Madrid. Corre como una bala. Bien, buen corte de Daniel Vivian. Quería llegar esa pelota para Carreras. Vivi arriba buscando la carrera de Iñaki Williams. Viene para el extremo Iñaki. Vamos a ver si la pone. Tampoco hay mucha gente. El recorte de Iñaki Williams. Ahora se para, se frena. Va a buscar de nuevo el servicio. ¡Gol! ¡Gol! ¡Gol, gol, gol, gol, gol, gol, gol, gol, gol, gol, gol, gol, gol, gol, gol, gol, gol, gol, gol, gol, gol, gol, gol, gol, gol, gol, gol, gol, gol, gol, 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
0: El balón que vino a la banda derecha, Iñaki Williams, que se paró, se detuvo, miró al punto de penal y ahí llegó Buruceta con la derecha. Media volea para meterla para adentro, para acercar al Athletic en el marcador. Real Madrid 2, Athletic 1.
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7: Y también hay gol en Sevilla, donde se estaba jugando el Betis-Levante. Ganaba el Betis, y lo digo en pasado, porque acaba de meter el Levante. Acaba de empatar el conjunto granota. Se está revisando porque la posición es muy justa. Este gol, de terminar así, salva matemáticamente al Levante. Descenderían Mallorca y Girona ahora mismo con 42 y 40 puntos respectivamente.
6: Vení, golazo de Guruceta, ¿eh? Si decíamos que de Bellingham era un golazo, el de Guruceta no se queda corto.
8: Espectacular,
6: la
8: verdad.
6: Ni se ha movido.
8: No tenía nada que hacer. Ha sido un gesto técnico maravilloso, un centro bien puesto de Iñaki, que ha centrado con poca presión ante una buena jugada que inició Vivian en un robo. Por cierto, gol 1000 de la liga de nuestro amigo y goleador Guruceta.
0: Ojo Mbappé dentro del área, Mbappé, sombrerito. Llega Padilla, fuera de juego. Fuera de juego. Tenía ganas ya que metiese en el gol 1000 para que ya se le acabase el chunchu este. Sí.
7: Por cierto, ha metido el 1001 al un segundo.
8: Sí,
7: o sea,
8: ha mirado a la cámara, ha mirado a la fan cámara esa que tiene y le ha dicho, para ti, Elejalde. Ha dicho.
6: Luego le preguntamos.
0: Ya estamos metiendo la goma a Juanito, que está tranquilo. Por cierto, el golito de Guruceta.
7: Hay lío con lo de la primera ref. El Pontevedra están comentando en diversos medios que está esperando una llamada definitiva de la federación. Que al principio tenían muy claro que eran ellos y que ahora no lo tienen tan claro.
6: No,
7: que están esperando que se lo confirmen desde la federación.
6: Yo he escuchado una emisora por ahí que han dicho que en caso de triple empate se miran los resultados entre ellos y que en ese triple empate el que sale beneficiado es el Real Madrid Castilla. no contarían los goles en general, claro, ni sino entre ellos. Es lo que dicen, no
7: es
6: lo
7: un
6: sé.
7: Un tema de criterio, sí.
6: Yo no lo tengo claro, pero bueno. Pero en principio, oficialmente en principio es el Real Madrid.
8: Ese criterio tiene que estar escrito, establecido en algún lado. O sea, lo que es patético es que estemos a esta hora.
7: Ha pasado hace una hora, sí.
8: Hace una hora y aún no sepamos quién es. O sea, esto tiene que estar aclarado.
0: Hombre, te voy a decir una cosa. Y los primeros para lo que es patético es para los propios clubs.
6: Sí, claro, sí, claro.
0: Que están metidos en eso y que no sepan la propia normativa. O sea, claro, parece alucinante.
7: Lo que está claro es que no beneficia al Baracaldo.
8: No, el Baracaldo está fuera de toda guerra.
6: El Baracaldo no está en esa guerra.
0: Parece increíble. Bueno, pues se va a acabar la primera parte de un momento a otro. Ahí está. Se acabó el primer tiempo. Descanso, ya sabes. 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
8: Bueno, pues partido entretenido, sin presión y sin tensión, en el cual hemos visto un par de golazos y nos estamos divirtiendo, no excesivamente, pero no lo estamos pasando mal.
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6: Bueno, tengo de descanso. Antes de hablar con Juan Lejalde, vení, explícate bien. ¿Te estás divirtiendo con este partido?
8: Sí, con el salseo de los marcadores, de quién sube, pues de quién baja.
6: Gol, pero bueno, ahora lo repasamos una, ¿no?
8: ¿Quién
6: pero...
8: baja, quién sube? El gol mil es importante.
6: ¿Te está gustando también el partido, José? Mira, a ver qué dice Geray.
14: La línea del final, en intentarlo, en aprovechar las oportunidades. Al final ellos nos van a dar, nos van a conceder y si seguimos así podemos empatar el partido. Hay que pensar en eso y luego ya veremos.
7: Vamos a ver si puedes seguir.
14: Gracias.
6: Bueno, esas pequeñas palabras de Geray antes de irse al vestuario. José, ¿tú te estás divirtiendo en este partido? No está por ahí.
8: Fíjate si se está divirtiendo, sí, que no está.
6: Que no está, pues. Vamos a ver si podemos hablar con Juan Elejalde para que nos cuente sus impresiones de esta primera parte. Antes, Imanol, si tomamos marcadores en primera división, algunos partidos todavía están jugándose, no han llegado al descanso, pero la mayoría están ya llegando. ¿Cómo están los marcadores y cómo está la clasificación? Sobre todo en la zona baja de la clasificación.
7: En directo, en descanso, Alavés 1, Rayo 0, Celta 0, Sevilla 0, Español 0, Real Sociedad 1, Getafe 0, Osasuna 0, Girona 0, Elche 1, Mallorca 1, Oviedo 0, Betis 1, Levante 1, Real Madrid 2, Atlético 1 y acaba de terminar el último que se va al vestuario, el Valencia 0, Fútbol Club Barcelona 0. En la clasificación, el líder y campeón, por supuesto, sería el Fútbol Club Barcelona, 95 puntos, segundo el Real Madrid, tercero el Villarreal, cuarto el Atlético, juegan mañana entre ellos y se juegan, saber quién es tercero y quién es cuarto, quinto el Betis, puesto Champions, sexto el Celta, puesto de Europa League, le vale con este punto, séptimo el Getafe, puesto Conference, de momento le vale, octava la Real Sociedad, que está ganando, sería el octavo equipo de la clasificación, noveno el Rayo, empatado a puntos con el Valencia, que es décimo, un décimo el Alavés con 46, con 45 triple empate, Español duodécimo, Athletic décimo tercero, décimo cuarto el Elche, décimo quinto sería el Sevilla con 44, con 43 hay dos equipos, Osasuna y Levante ahora mismo estarían matemáticamente salvados de terminar así sus partidos, a Osasuna le vale con puntuar, al Levante le vale con puntuar, los perjudicados, o mejor dicho, los que descenderían son Mallorca, a pesar de ganar con 42 puntos, y Girona, que está perdiendo y que solo le vale ganar, el empate no le saca del descenso, decimonoveno con 40 puntos. Ya en segunda, espera el Oviedo, que descendió antes de empezar este partido, lo hizo hace un par de jornadas, 29 puntos para los carballones.
6: Bueno, tiempo de descanso, como decimos en el Santiago Bernabéu.
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0: Bueno, tiempo de descanso, Juan Lejalde. Gabón, muy buenas noches de nuevo.
1: Gabón, buenas noches.
0: ¿Has oído lo que ha dicho Beni cuando ha marcado Guruceta, que ha mirado a la cámara, te lo ha dedicado a ti el gol?
1: No me extraña, es normal, es mi ídolo.
0: ¿Modo irónico?
1: No, como monje. Yo soy igual que monje, soy el hermano mayor. Monje cambia, papá. De repente le odia a uno, de repente le quiere a tope. Soy igual.
2: Muy amigo mío, Gorka Guruceta, muy fan de Gorka Guruceta.
1: Yo, como es amigo tuyo, pues es amigo mío. Los amigos tuyos son mis amigos.
0: ¿Y los enemigos también?
1: También.
3: Vaya lío con los amigos.
1: Sí, también.
0: Esta es la canción de esa de...
3: Vaya lío. Sí, de la... Eran
0: los amigos de mis amigas son mis amigos. Eso, eso,
1: oye,
0: ¿no?
1: ¿Qué os parece el segundo gol?
0: ¿De Bellingham?
1: ¿El del Madrid?
0: El de Bellingham.
3: Muy bonito, ha sido muy bonito.
1: Muy bonito, ¿eh? Vaya golazo.
0: Sobre todo, pase, a mí me ha gustado más el pase que, sí. Bueno, el gol es muy bueno, no, pero el pase es brutal.
1: Los dos goles son: el pase de Carvajal es brutal y el pase de el de Thiago Pitar es brutal.
0: Es eso,
1: pero el que le termina cubriendo a Bellingham se llama Adama Boiro, que es el lateral izquierdo. Tenemos tres centrales jugando, que son Vivian, Geray y Paredes, y termina cubriéndole a Adama Boiro a Bellingham.
3: Igual por eso ha sido gol. No, hombre, no. Habrá intentado el hombre, estaría por la zona y ha intentado cogerle, sin más.
1: Ha dicho, voy para allá, a ver si saco algo, voy para allá.
3: Gol bonito el de Guruceta también, Juan.
0: Muy bonito.
1: Un golazo de la leche. No, golazo.
0: En general, Juan, ¿qué te ha parecido el partido?
1: Una broma. De mal gusto, sí. Sí, no veo. O sea, es como jugar el partido, lo que decíamos, de solteros contra casados. Pues eso, una cosa parecida.
0: Bueno,
1: un partido sin sentido, en el que no sabes qué es lo que estás jugando, si estás intentando jugarte algo de verdad o no, no tengo claro. Sin más, no tengo valoración para el partido. Me parece una cosa, ya te digo, como... ¿para qué se juega este partido?
0: Sí. José, en el Bernabéu, desde tu suite, donde estás ahora mismo, ¿ves algo del público? ¿Está tranquilo? ¿Hacen algo? No sé.
2: Hoy es un día... Claro, eso es. O sea, es que no hay ningún tipo de tensión, pero es que, a ver... El gol de Bellingham es un golazo, el gol de Guruceta es un golazo, pues no hay ningún tipo de tensión defensiva. O sea, es que, vamos, ¿tú te crees que si el Madrid se está jugando algo, Guruceta remata ahí?
0: Pues no, la verdad es que no, tienes razón. También.
2: Iñaki Williams tiene tiempo para parar, sí, el balón, pensar, mirar, pasar, buscar, sí, sí, parar, retar. O sea, que no. Que
1: en el Madrid
2: partido de solteros Álava, contra Casado.
1: Álava y Carvajal, que se van a marchar del fútbol y están los dos jugando. Es así.
0: Algunos dicen en el WhatsApp que partido a nivel de la temporada, ¿no? Que está siendo, pues, parecido,
2: sí,
0: a lo que está,
2: bueno,
0: siendo en la
2: partida. No estoy de acuerdo para nada. O sea, no es un partido al nivel de la temporada. Esto no tiene que ver con un partido de temporada. Es un partido de veraneo, ya está, pero de veraneo, no de pretemporada,
1: un amistoso.
2: Ya no hay nada en juego, eso ya está, es. Un amistoso.
4: El amistoso de verano,
2: de Miami.
3: Un torneo de verano, es lo que hay.
1: Sí, sí, un torneo de verano, te han invitado a jugar en Santander el torneo de la galleta. Es así.
0: O sea, que la tensión se lo han dejado en el vestuario, ¿no?
3: Bueno.
1: Evidente, pero eso lo ves tú perfectamente, igual que yo. Ay.
0: Ya, pero son profesionales. No
1: hay ninguna tensión de ningún tipo, es un partido sin ninguna habilidad, sin nada, de nada. En la que puede pasar cualquier cosa... Porque los jugadores de Madrid tampoco están jugando con tensión. Entonces, están intentando eliminarse, pues Gonzalo, Carvajal, se quiere reivindicar. ¿Por qué? Porque la han echado. No se quiere reivindicar.
3: Gonzalo, que se rumorea que sale cedido, fíjate, que con la temporada, con los números que ha hecho en el Madrid.
1: Bueno, es Gonzalo, para nosotros, ¿qué sería Gonzalo? Lo
3: Dios,
1: dice Borja.
3: Sería Dios.
1: ¿Qué sería Gonzalo si viniese a jugar con nosotros? Sería el primo de Dios. No es así. ¿Qué vas a ver? No sé si es lo que tenemos. No, es que, ¿sabes lo que pasa? Que parece mentira que estemos, entre comillas, quejándonos de lo que hay.
3: Yo reconozco que me estoy muy relajado en el partido y estoy disfrutando, aunque no haya fútbol. Porque como no jugamos nada, pues al menos disfrutas de las jugadas, aprecias la técnica,
1: sí,
3: de los jugadores.
1: Mentira. Beni, pero que es mentira que no nos jugamos nada. Es decir, si nosotros ganamos hoy, que sería un milagro, subes 3-4 puestos.
3: Sí, sí, no,
0: estamos decimoterceros. Estamos decimoterceros,
3: sí,
0: ¿eh?
3: Sí, sí, que se juegan. Mira,
0: podemos acabar decimoquinto, si
2: Beni, te voy a contar una historia que ya ha pasado mucho tiempo y para que te hagas una idea de si te juegas o no, ¿vale? Yo recuerdo que en 2009 yo era presidente de Kaiku, gané la Concha. En 2010 no la gané. Y en el 11 tampoco. Y la volví a ganar en el 12. Yo tenía un acuerdo con un sponsor que en función de si quedaba primero, segundo o tercero, tenía un dinero extra por ganar. Te puedo asegurar que en el, la concha solo tiene dos largos. Que en el largo, cuando estaba disputando entre el segundo y el tercer puesto, yo le decía al entrenador, diles que aprieten, diles que aprieten. Y me decía, ¿pero por qué?
3: Claro.
2: Y le digo, no, ¿por qué? Porque igual tú no, pero yo sí me estoy jugando la temporada que viene tener en mi presupuesto un dinero extra. Y es lo que te está diciendo Juan.
3: Sí, sí, sí. No,
2: porque la diferencia entre el dinero de ser el séptimo, el octavo, al trece, es muy grande.
3: No, no, si yo...
1: Y es para los próximos 5 años.
3: Pero si yo lo he entendido perfectamente...
1: Para los próximos 5 años, va marcando 5 años.
3: Si lo he entendido perfectamente, lo que pasa es que no sabía explicarme. Yo estoy disfrutando... es verdad. Estoy disfrutando del partido sin ningún... Porque no nos jugamos nada a nivel aficionado. ¿Me explico?
1: Sí, que, sí, a nivel aficionado cero, está claro.
3: Eso
1: sí,
3: es. Yo sé que el club se juega. Y los jugadores seguramente también se jugarán pasta porque tendrán... Si acaban en una posición o en otra, tendrán unas primas. Yo lo, eso lo entiendo. Hablo a nivel aficionado... Y a nivel de ver el partido, sin más, porque como clasificatoriamente no nos jugamos nada, ninguna competición, ni descenso ni tal, para un aficionado, al final esos detalles de pasta que tú dices, José, que son relevantes para el interesado, en este caso la afición, pues no...
2: No, y otra cosa que no es baladí. O sea, el Atleti puede acabar hoy la jornada a 3 del descenso.
0: Quizás otra también.
3: Es que es más, es más
1: de
3: imagen.
1: Todos decíamos que era absolutamente imposible que pasase. Y pues estamos a un partido del descenso. Esa es la realidad.
3: Si es otra liga,
1: llegamos a perder, estamos pegándonos por descender.
3: Claro, yo creo que esto es un aprendizaje para todos al final. Y la directiva...
2: A 3 del descenso, ojo. Y yo no voy al séptimo ni al octavo, no, voy al sexto. A 3 del descenso y a 9, perdón, a 6, 7, a 7. Del sexto,
3: de,
2: ¿vale? Esa es la liga del Atlético. Esa es la liga. Con Ansareo, aquí en el descanso.
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0: Bueno, pues 2 minutos pasan de las 10 de la noche, seguimos en este intermedio descanso en el Santiago Bernabéu.
1: Que si puedo cenar.
0: Ah, que no has cenado todavía.
1: No, claro, estoy esperándote a ti, mira al otro.
0: A mí, ahora voy a casa, ponme unas angulitas, ahora voy.
1: No.
0: Ah, que me esperas para qué.
1: Casa, no.
0: Ah, vale.
1: Para cenar yo, dice, te llamo.
0: Ah, vale.
3: ¿Qué tenemos de menú, Juan? ¿Qué tenemos de menú?
0: Pensaba que estabas esperando que fuera yo a cenar contigo.
1: Con croquetas y carne frita.
8: Oh, qué buenas croquetas.
3: Unos filetitos. ¿Has hecho tú las croquetas, Juan?
1: Yo, venga ya.
0: Con patatas fritas, pimientos, ¿con qué lo vas a decorar?
1: No. Con nada.
0: Con nada, vale.
1: Pura y patata también.
0: Venga, luego te llamo al final. Haz buena digestión, vale, y todas esas cosas. Venga, hasta luego,
1: a ver,
0: Juan.
1: Hasta donde terminamos.
0: Venga.
1: Que vamos a ganar hoy. Como dice, ha dicho un amigo mío de Madrid, ¿eh?
0: Sí.
1: Dice, el Atleti gana hoy. Ahí sí. Lo dejo.
0: Venga, es cierto.
1: Y he pensado yo, lo dejas bien.
0: Venga, que aproveche, Juan. Luego bueno, hablamos al final
1: luego,
0: del partido.
1: Hasta luego, hasta luego. Hasta luego.
0: Cuando nos acerquemos ya al final del partido, hablaremos ya con Juan. Bueno, al final del partido hablaremos con Juan para ver lo que ha sido este encuentro, que en la segunda parte... Yo no sé si, José, hay algún jugador que ha hecho más fuerte el calentamiento para... No sé si salir en la segunda parte, ahora mismo...
2: Sí, había alguno, ¿eh? Sí había alguno que estaba ahí un poquito más fuerte que otros. Pero bueno, vamos a ver, lo vamos a ver enseguida si hay cambios de... 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
0: Algunos de los WhatsApp, a ver, partido de amigos, fiesta por la Capi, pero si ganamos subimos puestos, como dice Juan, y eso es más dinerito. 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Mucha gente que se apunta a Garaya. Me imagino que Terzi estará viendo el partido y hay jugadores que se tienen que ganar el puesto para el año que viene. Pues lo segundo, nada de nada, visto lo que están haciendo en este partido. Garaya dice otro oyente y se pregunta, ¿no nos jugamos nada? La subida de carnés, ¿las vas a pagar tú? Dice este oyente. De vacaciones, ¿tiene alguno ya la sustancia gris? Quiero productos Garaya, si se juega algo, dinero por el puesto en la clasificación, lo que está diciendo toda la mayoría, ¿no? Esa posición que te va a dar más o menos dinero,
3: sí,
0: en función de la posición.
3: La subida del precio del carné va a ser por Europa, no va a ser por este por partido.
0: Saltan jugadores ya al césped del Santiago Bernabéu, José Manuel Monje.
2: Pues ahí están algunos correteando por la cancha, como es el caso de Daniel Vivian, estirando a Aitor Paredes, le veo a Dama Boiro, le veo a Jaure, le veo a Ruiz de Galarreta. También está Unai Gómez, Robert Navarro, bueno, pues era Gorosabel, ¿eh? El que calentaba antes.
3: Será Yeray, ¿no?
2: Era Andoni Gorosabel, sí. Va a ser Yeray el que entre, el que se vaya del terreno de juego. Entra Gorosabel, Viviana Central, junto con Paredes. 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
8: Pues tiene pinta de que va a ser capaz de no sacar a Lecue.
0: Y eso estábamos comentando ahora. Aquí le pregunto yo a Beni, oye, ¿y Lecue qué pasa?
3: No sé,
0: sin más,
3: sería,
0: ¿eh? Sin...
3: Sería.
0: Joder, despedirse del fútbol sin jugar el último partido en San Mamés ni el último de la Liga tampoco. Pero bueno, a ver lo que pasa. Quedan 45 minutos todavía, ¿eh?
2: De todos modos, hay una cosa que a mí no me salen los cuentos. O sea, ¿tan mal está Lecue?
0: No lo sé, por eso lo estamos comentando aquí.
2: Para Valverde, digo.
3: Es cuando menos es curioso. Ya dijo Urizar el otro día que había cositas de vestuario.
0: Es que, ahora en serio, si le ponen a Padilla y la gente dice, ¿por qué le ponen a Padilla y no a Simón? Para darle un premio. Pues pon a Lecue también, ¿no? Digo yo. Porque a Padilla no juega ningún partido esta temporada. Pero bueno, oye, entrenador es Valverde, claro. Y es el que decide, pero bueno. Lecue no estará contento.
3: Bueno. No sé. Yo no estaría contento. Lecue imagino que tampoco.
0: Pero bueno, en el Madrid, además, ver, algún cambio no parece.
2: No hay ninguno. Vale. Yo espero y deseo que juegue Lecue un ratito, o sea, por lo menos un ratito, que por lo menos pueda decir a sus hijos, a sus familiares y a todo el mundo que acabó su periplo en el Atlético jugando unos minutos y encima en el Bernabéu, que no es nada mala.
3: Me parece que Gorosabel ha cogido talla equivocada.
0: Está estirando la camiseta.
3: Está estirando la camiseta.
0: Para que no
3: sí.
0: Se le pegue mucho, no se le ciña. Sí. Bueno, sin más.
3: Bueno.
2: Bueno, eso nos lo explica Vilella. ¿Por qué hacen eso los jugadores? ¿Es un tema de respiración? De...
8: Sí, a ver, te hace un poquito de.
3: El aire.
0: ¿De cámara de aire?
8: Sí.
3: Es como las túnicas árabes. Es la ventilación.
2: Es un poquito como cuando Indurain se ponía el mono aquel para el récord de la hora, ¿no? Me imagino, para coger más velocidad.
8: Bueno, de hecho ha habido polémica en el Giro ahora porque se han quejado de que los maillots de pues, la Maglia Rosa, la Chiclamino, etcétera, etcétera, no iban tan pegados como los monos de contrarreloj de sus equipos y que han perdido segundos. En una crono de 50 kilómetros se notaba mucho.
2: Últimamente la verdad que le veía mucho más rápido a Gorosabel, igual es por la camiseta pegada. Saca del centro del campo el Real Madrid. Guau, es que esto es acojonante, tío. Sí. Te digo, de verdad, esto es un disfrute total con este tema de...
8: Eso solo lo han hecho la talla.
2: Que arrancó la segunda parte en el Santiago Bernabéu. Real Madrid 2, Atlético 1 con Ansareo.
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2: Bueno, para alegría de todos, también el Madrid hacen estas cosas. Thiago Pitardi, ¿no? Directamente la pelota para la línea lateral, saca el Atlético desde ahí. Últimos 45 minutos de esta temporada para el olvido, de esta temporada 25-26... Y ya aviso al que mandó el mensaje anterior de que somos muy negativos, que yo, de verdad, tonto no soy, ni pone en mi equipaje Ronald McDonald. Pelota en la banda derecha, Gorosabel, el segundo palo, va a llegar Robert Navarro. Ahí está dentro del área, Robert le pega, Robert fuera.
12: El balón fuera de Robert Navarro, no ha entrado esa pelota por un pelo.
13: Monje, no ha sido gol por los pelos.
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12: Calientan en el Atleti Rego, Lecue y Zeta, Nico Serrano y Vesga. Ahí los tiene, Vilella.
8: Bueno, por lo menos Lecue puede tener la oportunidad. Es que yo no quiero que se despida con ese error grosero en San Mamés.
3: Es que sería grosero que no jugara.
12: Yo creo que va a jugar. Hombre, vamos, hombre. Es de ley.
3: Cualquier otra cosa...
12: ¿Cómo están los de seguridad aquí en la zona de los banquillos mirando todos para la grada, eh?
0: Sí, mira, estoy viendo la vez ahí, el chaleco verde.
12: Para mí te voy a decir una cosa, ese curro tiene que estar bien pagado.
0: Bueno, están sentados.
12: Porque...
0: Pero malo, malo.
12: No, pero, a ver, tú... No, vas al Bernabéu y tal, pero vas a estar mirando a la gente en vez del partido. Sí. O sea,
8: y los pelotazos que se llevan.
3: Sí, pues
12: no,
3: mira...
12: el anticurro. O sea,
3: no, lo
12: el
3: que pasa
12: es
3: que harán el casting en aficionados pero de baloncesto.
0: No, pasa en todos los eventos, en los conciertos de grupos también. Los de seguridad del escenario solo pueden mirar al escenario. O sea, pues solo pueden mirar al público.
12: Ya, pero Ángel... Pero en el concierto escuchas, tío. Ya, lo estás escuchando. Sí. No los ves, pero los escuchas.
3: Vamos a ello.
8: Venga, que hay gol en Girona.
0: Hombre.
8: Se estaba jugando el Girona 0, el Che 1. Necesitaba el Girona ganar el partido y ha salido a la segunda parte con ganas de hacerlo. Empata el Girona, minuto 49. Girona 1, Elche 1. Este empate sigue valiéndole al Elche. Al Girona solo le vale ganar. Seguirían descendiendo Mallorca y Girona.
12: Bueno. Quiero que gane el Elche, el Girona, perdón. Quiero que gane el Elche.
3: Está traicionando su consciencia.
8: Si gana el Girona, el Elche al pozo.
12: Bueno, a mí me da igual el Elche. Yo quiero que gane el Girona, porque me cae súper bien Mitchell.
0: Pero sí, no va a seguir Mitchell, ¿no? Creo.
3: No.
12: Me da igual, tío. Es un descenso.
8: Sería una mancha en su currículum.
3: Sí, ha sonado el Ajax. Claro. Que el Ajax está interesado.
0: Yo creo que no seguiría, se mantenga o no se mantenga el Girona. Sí.
8: A un gol de seguir en primera está el Girona.
3: Bueno, vamos
12: tío majísimo donde los haya, vamos, Michel. Tío espectacular.
3: Otro gran amigo tuyo, José.
12: No, vamos. Yo tengo colección de entrenadores. Bueno, mañana voy a despedir al más grande de todos.
0: ¿Vas al partido Villarreal-Atlético Madrid?
12: Sí.
0: Ah, mira qué bien.
8: Y para meterle un poquito picante, si marca el Getafe, desciende Osasuna.
3: Epa, y...
12: Si marca...
3: El Getafe.
0: Van 0-0, Getafe-Osasuna. Si gana
12: bueno,
0: el Getafe...
12: es un partido un poquito ahí de aquella
8: sí, manera. No, ahora... No, es un pucherazo terrible. Si a Getafe le vale empate.
3: Debería de.
8: ¿Y a Osasuna le salva el empate?
3: Biscotto.
12: Por eso.
8: No, el único... El que tiene miga de verdad es el Girona-Elche. Que si le vale el empate y al Girona tiene que ganar sí o sí.
12: Ese ¿quién está dominando Vile? Ya sabes, no lo estás viendo, ¿no?
8: No estoy viendo, pero estoy escuchando la radio y mejor el Girona.
0: Pero en el Getafe Osasuna dicen que las ocasiones más claras son para Osasuna.
12: Ojo, Carvajal dentro del área, la pone dentro para Kylian Mbappé, arriba. La pelota arriba de Kylian Mbappé en un buen servicio, banda derecha. Ahí lo intentaba el Real Madrid. 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Le hemos dado este año el mejor a Berchiche y el anterior Sanced. Pelota de Thiago Pital, se manda izquierda para Carreras. Estamos ya en el minuto 5, segunda parte. 2-1 gana el Real Madrid. Mbappé le pega, gol de Mbappé.
0: Ahora mira.
12: Gol de Mbappé.
0: Al que
12: pues, me podéis corregir, pero yo creo que esa pelota, uy, un portero la Simón. Para.
0: Benín.
12: Bueno, Padilla, en este
3: la
12: caso.
3: Visto, Padilla, perdón. La ha visto perdón, tarde, Padilla, la ha visto tarde.
0: Sí, yo creo que había un jugador en medio, pero...
3: Sí, la ha visto tarde, pero luego la caída no ha impulsado bien y no ha llegado donde tenía que ir. Y tiene un golpeo...
12: Perdona lo que voy a decir. En primera división... Desde donde ha tirado Mbappé y como estaba plantado todo el equipo y como se esperaba el disparo, pocos goles veo así.
3: Bueno, creo que es muy centrado el tiro. En ese aspecto puedes tener razón, pero yo creo...
12: Un portero de primera... Perdona, un portero de primera división tiene que parar eso.
8: Sí, porque tiene línea de visión.
3: Estamos de acuerdo. Yo pensaba que no había visto, pero no.
0: Pero sí lo veía bien. Claro,
8: sí. Sí, es intrascendente, pero marca el Celta, que asegura la sexta plaza. El Sevilla pasa a marcar la permanencia. Es decimoséptimo con 43. Pero
3: no bascula con la jugada, se queda posicionado y desde donde está no llega.
12: Pues, vamos, eso es parable. No hay por dónde coger, ¿eh? O sea, es una tragada en toda regla de Padilla.
3: Sí,
12: tiene
3: que hacer un paso de desplazamiento lateral según va basculando la jugada. Cuando Mbappé sale del regate, no lo hace y en la impulsión que hace desde donde la hace es imposible que llegue, ¿no?
8: Bueno, había mucha gente pidiendo la titularidad de Padilla diciendo que Unai Simón no estaba bien.
3: Bueno, hay de todo.
12: ¿Quién ha dicho eso?
3: En la Viña del Señor hay de todo.
8: ¿No has oído nunca ese comentario?
12: Yo no.
8: Ah, yo sí.
12: No me muevo por tus zonas, pero vamos, ¿no?
8: Sí, no, había gente diciendo que la temporada de Unai Simón era para que por lo menos viéramos a Padilla.
3: Bueno.
12: Pues... Vale. Como dice aquel, como decía Máquina Baja, pues me alegro.
3: Pues muy bien.
12: Son 56 goles en contra del Atleti.
3: Esa es otro. Igual es otro.
0: 56,
3: récord ese,
0: sí. 56. 42 a favor, 56 en contra, menos 14.
3: No le vamos a dar trabajo al de los datos, pero igual es otro récord eso.
0: Pues puede ser. Y eso que Simón ha sido MVP de muchos partidos.
3: Eso
0: ¿eh?
3: Es. Eso sí.
12: Ima, temporada pasada, registro. ¿No eran 20 y pico?
3: 26, ¿no fueron?
12: ¿O 26 o 29?
3: Sí, por ahí.
8: 29.
0: Fue el año de los...
8: Y 54 a favor.
12: Pues fíjate.
0: Fue el año del récord de porterías a cero. O sea que... Y este año a cero hemos tenido muy pocas.
12: O sea, 27 goles más este año.
8: En la 23-24, 37 goles en contra, 61 a favor.
12: Madre mía. 8 y medio, segunda parte aquí en el Santiago Bernabéu, donde baja Real Madrid 3, Atlético 1.
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0: Minuto 55 de partido en el Santiago Bernabéu. Gana el Real Madrid 3-1 al Athletic. El gol.
8: ¿Hay gol?
0: ¿Dónde hay gol?
8: En Barcelona. ¿Dónde? Español 1, Real Sociedad 1, empata por lo tanto el equipo de Manolo, que es duodécimo, está por delante del Athletic y deja a la Real undécima, también con 46 puntos.
12: ¿El Athletic décimo tercero?
8: Sí, ahora mismo sí.
0: 45.
8: Décimo cuarto el Levante, quinto Osasuna.
12: No podemos bajar más, ¿no?
0: Sí.
8: Espera un momento, voy a hacer cuenta.
0: Si gana el Levante, se pone con 40. Ah, bueno, igual no.
8: No, pues el Levante le tenemos a la veras ganado. Osasuna. Ahora te lo confirmo, no me se lo sabrás.
0: ¿Y Elche?
8: El Elche le ganamos ese mames y empatamos fuera.
0: ¿Sevilla?
8: Están haciendo aquí un examen.
0: Son los que pueden empatar con el Atleti.
3: Sevilla
0: nada más.
3: Nos ganó.
0: Los que pueden empatar con el Atleti, que tienen 43.
3: Sevilla nos ganó.
0: Sevilla sí gana. Bueno, Sevilla sí gana. Creo. Se pone con 46. Sí gana, ¿eh?
3: Empatamos
0: con
12: 46. Mbappé dentro del área, ojo de Mbappé arriba. La pelota arriba. Como dicen en Laredo. Anda que no le estamos dando trisca al ordenador de Vilella.
8: Bueno, es que estoy súper enganchado al tema de las primeras ref, porque se ha encontrado un vacío en la norma que es ambigua, que no especifica en el punto 2, en el punto de desempate pone, en el punto número 2, mayor diferencia de goles a favor y en contra entre los partidos disputados entre ellos. Pero no dice si es entre los tres, Baracaldo, Castilla y Pontevedra.
3: O entre los que suben.
8: O entre Pontevedra y Castilla.
0: Yo he oído en una radio que solamente entre los dos.
8: Si es entre Pontevedra y Castilla, es el Castilla. Si es entre los tres, es contra el Pontevedra. Es para el Pontevedra. ¿Cuál es el problema? que no pone entre quiénes.
0: En caso de duda, penalti a favor del Real Madrid.
12: Ojo, ojo, ojo, Bellingham. Bellingham la quiere poner a la derecha. Ahí recibe Gonzalo. Gonzalo otra vez para Bellingham. Frontal al pecho de Padilla, saca Bibi. Le pegó directo Bellingham al pecho de Padilla, que le ha dejado un agujero guapo, fijo, vamos, porque le ha metido un tan, tan, tan, tan.
8: Ha movido para atrás.
0: Ya te digo.
3: Bueno, ya te adelanto que se acaban los tribunales.
8: No, no, esto va a tener movida seguro. Igual que hay también jaleo con el Numancia, porque habían denunciado una alineación indebida con el Fabril.
3: Lo he leído.
8: Se lo han aceptado ahora con el playoff de juego.
12: Y sería tercero. Ojo, Guru, la que acaba. Había fuera de juego la de Guru. Había fuera de juego el remate. Era Franco, pero no lo ha metido. Porque no era fuera de juego, por cierto. Ha pitado fuera de juego, pero no era. Pero remató muy mal Guruceta en una jugada Garaya.
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12: Pues ahí estaba el remate de Guruceta, horroroso, pero no era fuera de juego.
8: No, no, ni con mucho además. Es un error grave de línea.
3: Una peinada.
8: Es una jugada fácil.
12: Levantó. Sí, sí, sí, sí.
3: Aprovechado.
12: Bueno, pues ahí está.
3: Que decía que ha aprovechado el espacio entre centrales, igual que ha aprovechado Gonzalo en el primer tiempo. Igualita ha sido, pero este ha intentado de cabeza y es muy complicado.
12: A todo esto, la mejor noticia que ya estamos en el 13 de la segunda parte. Y por favor, que esto se acabe cuanto antes. Centro del campo, con el exterior, la puso Carrera, se entrega para Mbappé, dobla Carrera. Ahí está Kylian Mbappé jugando horizontal al centro, corta a Dama Boiro. Arriba para Unai Gómez. En la izquierda, Robert Navarro. Todavía terreno de juego propio. Pelota de vuelta al centro del campo. ¡Hala! Otra vez que la tiene Madrid, otra vez que la tiene Pitar.
3: Es que como no subamos un poquito la intensidad y la exigencia, esta gente te hace un roto sin quererlo.
12: Va a jugar Lecue. Va a entrar
8: bien,
12: Lecue.
8: Bien.
12: Lecue y Rego van a entrar en el terreno de juego. 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
12: Pues ahí está jugando el Real Madrid en línea de cobertura. Pelota en el medio, Jude Bellingham. Le roban el balón, falta. Se echa las manos a la cabeza ahí Jaure. Por la pinta, a mí sí me parece falta, pero bueno.
8: Sí, se quejaba bastante, pero yo creo que derriba a Bellingham claramente. Y ahora en la repetición le zancadilla claramente. No sé de qué se queja Jaure Giza. Bueno.
12: Juega en el centro. Ahí está Gonzalo poniéndola atrás para David Alaba. ¿Aló? Este con...
0: ¿Dónde? ¿Dónde? ¿Dónde?
12: Gol en Getafe.
0: A ver.
12: Gol del Getafe.
0: Me cago en la mano.
8: Ojo que se mete en problemas Osasuna. Getafe 1, Osasuna 0. Y hay que estar.
0: Por ahora,
8: de momento, Libra. Osasuna está un gol de bajar. Mallorca y Girona perderían la categoría. Como marque el Girona, Osasuna se va al agujero.
3: Ojito al lato.
0: Ahora está más caliente el tema, ahora está más interesante.
8: Y por cierto, el Girona está dominando y está llegando y está teniendo las mejores ocasiones.
3: Tiene que ver. Estarán repartiendo tila por Pamplona.
12: O sea, si mete el Girona no baja el Elche.
3: No, si mete el Girona baja Osasuna.
0: José está con el Elche. Déjale.
8: No, sí. Espera un momento, a ver. El Elche.
0: Si marca el Elche, dices ahora.
12: No, si marca el Girona.
0: Girona. Si marca el Girona, bajarían Elche y Osasuna.
3: Y el Mallorca se libra.
0: Y el Mallorca se libra. Con 42 los dos puntos. Bajaría Elche y Girona. Vamos. En caso de lo que marque el Girona.
3: Eso es un tirabuzón picado en Barrena.
0: Espera, que hay gol. A ver dónde hay gol ahora.
8: ¿Dónde? Siento quitar la emoción. Hay gol en Valencia. Marca el Barça, marca el líder. Valencia 0, Barcelona 1.
12: Pues bueno, los dos cambios en el conjunto rojiblanco. Se marchó del terreno de juego Unai Gómez y también se fue Ruiz de Galarreta. Han entrado en su sustitución Rego y el bueno de Lecue. ¿Qué quiere decir esto? Porque ha hecho un batiburrillo y para hacer el cambio Valverde, no veas tú. Está jugando lateral izquierdo Lecue, por delante del Boiro. Arriba con Guruceta, Iñaki Williams. Fuera juego, claro, Rego no
3: ha cambiado el sistema a un 4-4-2 para meter a Lecue.
12: Eso es.
3: Es la leche esto, ¿eh?
8: Madre mía.
3: Navarro, fíjate, derecha. Navarro derecha. Adama, bueno, ahí Adama va a estar más tranquilo.
8: Más liberado también, sí. Menos exigido.
2: A ver, ha andado con sobrecarga Gómez, por cierto, que el otro día hablábamos de del tema de que había sido sustituido en el descanso del partido de casa con el Celta, pero es que fue una sustitución provocada por sobrecarga.
3: O sea que nuestros malintencionados comentarios no tenían sentido.
8: De hecho, ha entrenado
3: como casi siempre.
8: Hasta al margen.
2: Sobre todo los tuyos, efectivamente. Pelota en la izquierda. Juega Carrera, la pone dentro. El rechace, ojo. Pelota de Mbappé. Padilla, segundo. Segundo tiempo para Thiago. Pitar, se revuelve Pitar. La pone a punto de penalti. Saca la esfera. Madre mía, qué problemas. Otra jugada de peligro en este partido de muchos Euskaber.
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8: Menos mal que le ha caído a Pitarch.
3: Sí, sí, pero te has dado cuenta que con la tranquilidad que se ha girado, ha mantenido el balón, no ha perdido.
2: El disparo ahora de Boiro fuera, que seguro que va a servir para que muchos digan que Boiro es un lateral perfecto para el Atleti para la próxima temporada.
3: Bueno, el golpeo ha sido defectuoso en dirección, pero bien ejecutado en golpeo, vamos. Tiene buen golpeo, Adama en centro y en disparo, a mí ya me gusta esas características. Lo que pasa es que no se prodigan ellas.
8: No ha pasado ni tan lejos, sí. No iba mal.
2: Oye, pues nada, le ponemos de extremo. Pelota de Bellingham.
3: Cuando descanse Nico.
2: Balón atrás. Joder, que de verdad, tenéis el nivel tan abajo, chico, que yo de verdad con vosotros alucino.
8: No, hombre, no, no ha ido mal el tiro. Una cosa.
2: No, que va, que una cosa otra cosa. Que vale todo, que ya está, que os vale todo, tío, que ya está. Que, oye, pues vuestra vida es así, pues dejadme a mí vivir la vida mía tranquilamente.
0: Yo he dicho algo, ¿no, verdad?
2: Tú no, pues, pero vamos a ver, Plaza, que tú ya sé lo que piensas. Es que pero aquí estos dos, pues ya está, a lo suyo. Fanzón.
0: Fanzón.
2: Pelota a la izquierda.
8: Sigue Terchiche en la web de la federación.
0: Vaya. Nadie llama a la federación. Llamando un WhatsApp a la federación.
2: Esa ha sido buenísima, tío. No, ¿cómo la has cazado, macho?
8: Que le he tenido que refrescar dos veces. Digo, no me lo
0: pero
8: creo.
0: Pon un tuit, saca la foto y pon un tuit. Oye, federación.
3: Noticia exclusiva de Imanol Vilella de Onda Vasca.
2: La ha puesto, gracias a Onda Vasca, la ha puesto Aitor Martínez Endella.
3: Nos habrá hecho mención, ¿no? Le habrá hecho mención a Imanol.
2: Balón dentro, ahí está. Intentando progresar Lecu en línea de fondo. Puerta. 18 minutos. Ahí está, mira. Riquelme y Florentino. Ah, no, es John Urián.
8: No, Riquelme ha llegado como un socio más, como un aficionado más. Y la gente gritándole presidente,
0: ¿ah, sí?
8: Fotos con él. Sí.
0: Mira qué.
2: Pues colegio. Como John Uriarte cuando ganó, se hacía un mogollón de fotos. Y antes, incluso.
3: Bueno, mira, a falta de
2: John también tendrá ganas de acabar hoy, ¿eh?
3: Sí, ¿no?
2: Seguro. Porque para ellos es. Si para nosotros es duro, para ellos es más, ¿eh?
0: ¿Ya acabas del Presi? ¿La semana que viene habrá la rueda de prensa del Presi o no?
8: Entiendo que habrá balance de temporada.
0: Sí, ¿no? Tiene que haber el balance.
2: No. Yo creo que hay que poner Transfermark a tope.
8: No sé yo,
2: Carreras arriba, es
0: que cuando hay que hablar, José, las lanza así sibilinamente. Sí,
8: mira, ahí está ahora.
3: Ahí está Riquelme.
8: Enrique Riquelme.
0: Ah, sí, ahí está.
3: Con su bufandita.
8: Bufanda de Carvajal, además. Sí. Ponía gracias y una C. Sí, entiendo que la C sería de Carvajal.
3: Oye, qué normal, ¿no? Saludando a la cámara al tío cuando la han enfocado.
8: Tiene que trincar imagen.
3: Como no sé. Sí, te da sensación de aficionado, ¿no? De próximo presidente, ¿no?
2: ¿Vosotros recordáis a Arbeloa de jugador con tan mala cara?
3: Bueno, nunca ha sido un contento de Villazón.
0: ¿Qué pasa? ¿Dónde hay gol?
8: Nada, no afecta al descenso. Gol en Barcelona, gol del Español. Español 1, Real 1.
3: ¿Cómo 1?
0: No, 2-1.
8: No, han anulado finalmente el gol del Español. Vale, y también hay gol en Valencia. Valencia 1, Barcelona 1, que tampoco no se ve nada.
0: Vale.
8: Hemos dicho antes que era muy, muy justo y que estaba el VAR ahí.
2: Recuperación en el centro del campo del Atleti. La pelota que se viene en el minuto 20 de la segunda parte. Pierde el conjunto rojiblanco 3-1. Balón a la izquierda para Boiro. Se ha marchado por línea lateral. El pepinazo era imposible para que lo controlase Adama. Una lástima porque Adama quiso correr, pero no llegó. ¿La camiseta con hombreras os convence o no os convence?
3: Bueno,
0: no sé. A mí no me gusta, pero
8: no pasará la historia.
3: Yo es que soy bastante clásico en esto y no me gustan mucho estos intentos de cambios y de rediseños para vender más camisetas. No, no lo veo, yo no lo veo.
0: Todo dinero, ¿no? Vení, todo
3: sí,
0: dinero,
3: al final. Es que...
8: A mí me recuerda una Nike.
2: A mí no me gustan las sombreras, ¿eh?
8: A mí lo que no me gusta es la parte de la espalda roja.
3: Ya, bueno, pues eso tiene puede bueno, tener...
2: Pues ha habido muchas camisetas del Atleti, ¿sí?
8: Sí, sí, no, ahora casi todas, pero las bonitas que eran las retro con las rayas y el número encima...
0: Negro, ¿verdad?
3: A mí... Todo este merchandising creo que nos hace perder un poco la esencia de tener la camiseta al Atleti.
8: A ver si volvemos a tener capa y hacemos una camiseta de verdad.
0: Adidas, ¿has dicho Adidas? Adidas, ¿no? Vale.
3: Por lo menos alguien que se esfuerce en los diseños.

0: Sí.
1: La ha pisado.
2: No saca amarilla. Pelota entre centrales del Real Madrid. No. Pues, no saca amarilla.
1: Pues era un pisotón de, yo creo, de amarilla.
2: ¿Quién era mayor, Vilella? ¿El árbitro o el asistente?
3: Creo que el asistente, pero de todos modos tenemos.
4: ¿Gol importante? ¿Dónde es el gol? ¿Dónde?
3: Es un gol importante porque es en Sevilla y es un gol que perjudica y mucho al Levante. Marca el Betis, Betis 2, Levante 1, partido que entendíamos podía tener ahí cierta connotación de problemas. Ahora mismo hay triple empate a 42 puntos, descendería el Mallorca, Osasuna decimos séptimo, Levante decimos sexto.
1: No me ha quedado claro.
4: Mallorca y Girona bajarían en ese momento. Mallorca, pero no Levante. Mallorca y Girona.
2: A ver, al jamón, Vilella, al jamón. ¿Quién baja ahora?
4: Mallorca y Girona.
3: Mallorca y Girona, pero vale. Es un resultado que se empieza a dar.
1: Apretado.
3: Para que Levante, con el punto, estaba matemáticamente salvado. Sí. Perdiendo, está a un gol de descender también.
2: Se marcha Álava entre la ovación del público.
4: Sí, ya sabes, tú.
2: Se retira Álava.
3: Sí, lo de las sillas.
2: Está la mujer esperándole.
4: Sí, ya, sí. Pero hay gente en la grada con sillas. Deja meter sillas al campo, que te las puedes lanzar al campo, ¿no? Eso no, se puede
2: y
4: hacer.
2: Escucha, ¿y vosotros habíais visto alguna vez que está el jugador a punto de marcharse en pleno partido y está la mujer con la cría esperándole?
1: Ya te digo, en la vida.
4: Pues no entiendo tampoco.
3: Bueno,
1: pero ver, bueno,
2: la jornada, bueno,
1: sí,
4: ya, pero joder, lo de las sillas, o sea, no deja meterte un botín de agua cerrado, porque si lo lanzas puede ser grave, y deja meter esas sillas para tenerlas ahí levantar, no sé, bueno, digo yo, oye, mi percepción.
3: Bueno, a ver, lo de las sillas es por la celebración aquella que hizo en un gol, sí, que coge la silla,
4: pero, joder, se cabrea el público eso porque hace.
1: Pero a ti te quitan el tapón de la botella del agua, tío.
3: Y a nosotros los paraguas.
1: Claro, es que.
3: Pues para ir a prensa.
1: Claro, es que fíjate.
3: Que tengo que ser como Tobalina para llegar con el paraguas al campo.
1: Tiene que ser pequeñito,
4: sí. Yo entiendo que sea una despedida por protocolo, lo de las sillas de seguridad hablo, no deberían dejarlas, ¿no? Simplemente por eso.
2: No, entiendo, yo entiendo que es algo que está hablado, ¿vale? Que los que lo han hablado para la despedida de Álava.
1: Será.
2: Sí, seguro.
1: Hombre, está
2: seguro
1: claro,
2: que tiene el permiso y seguro que los que llevan la silla en la mano han tenido que dejar su DNI y el número de la silla.
1: Sí.
2: Como si
1: no es en la casa de Tócame Rock esto.
2: Claro.
1: Pero en las celebraciones, en las despedidas, en las celebraciones, al final Álava es un jugador que ha pasado por el Madrid.
3: Sí,
1: sin mucha trascendencia tampoco.
3: Llega el enviado antes, en el 2021.
1: Sí, pero no ha tenido trascendencia.
2: Se ha lesionado muchísimo.
1: Sí,
2: muchas lesiones.
1: Ha tenido periodos de desaparecer. Y al final lo han despedido como si fuera una leyenda casi. Ojo ahí.
4: A ver, lo pone una cara como diciendo, ¿qué? ¿Quién ha sido?
3: Nada.
4: Nada.
3: Gol en Valencia, marca el Valencia, remonta. Valencia 2, Barça 1.
4: Nada.
3: En el descenso esto no afecta absolutamente para nada. En la pelea por Europa, pues le pone las orejas tiesas al Getafe. Porque sería octavo el Valencia, 49 puntos, pero como está ganando el Getafe 1-0 con 51, se quedaría en esa séptima posición. Lo bueno, por así decirlo, en la pelea por el descenso es que lo aprieta todo más. Porque ya el Levante, el Getafe está exigido. Osasuna con un gol se salva, pero el Getafe tiene que ganar. Y pues eso.
1: Cada vez que suena el pitidito
3: que
1: este...
3: Que Osasuna o Levante están en gol.
1: Cada vez que suena el pitidito, se encoge Navarra entera.
2: ¿El Valencia cuántos puntos nos saca ahora?
3: Joder. El Valencia ahora mismo, 49. De terminar así, tendría 49 y el Athletic 45. Sería decimotercero con 45. 4, por lo tanto, son 4.
1: Ya están metiendo el dedito. O sea,
2: va a acabar la Liga y nos va a meter 4 puntos en el Valencia, tú. Es que es increíble.
1: 3 en San Mamés.
3: Y uno el Español, uno la Real, uno el Alavés.
2: Madre mía. El balón para Thibaut Courtois. Ahí está para entrar en el terreno de juego el turquito Arda Güler. La verdad que el Mastantuno este también lo hemos visto de cero a nada, ¿eh?
3: Bueno, ha estado con pubalgia.
1: Está muy cuestionado.
2: ¿Y quién es esa?
3: Bueno,
2: pelota de carreras.
3: Pero han estado varios con ella.
2: Por eso que no ha rendido, ¿no? Por eso no ha rendido.
3: Y va a entrar Iceta, José.
4: Sí, para destallarlo de valor.
2: ¿No? Sí, ahí está.
3: Un vale por el chaval.
1: Se va para quitar a Guru. Que
2: ahí está más tanto. Haberle nombrado y ya está. Se ha activado. Menos mal que no ha controlado. Entrando por.

0: atrás. Zamora para Joan García, por cierto.
1: Este año, por lo que sea, no nos interesaba tanto. Ya.
0: Me preguntan por Navarro. No, no, Navarro está aquí, está en el campo.
2: Sí. Está.
0: Tres cambios en el Real Madrid. Bellingham, uno de los que se pira. Entra en su lugar Ceballos. Otro que también se despide.
2: Y sale,
0: ¿no?
2: Dice, vaya. Ah, bueno, sale por eso, porque se va. Claro.
0: A ver. Bueno, pues ahí está.
1: ¿Dónde? En Vitoria, gol del Rayo Vallecano, que está pensando en la Conference, pero tiene todavía gasolina para intentar buscar una última victoria en Liga. Gol de Camello, Deportivo Alavés 1, Rayo Vallecano 1. Nos vamos a la clasificación porque la pelea por Europa es importante. Ahora mismo tendría 48 puntos el Rayo, noveno. Si ganase, pues también le pondría en serios aprietos al Getafe. De hecho, es más, un gol de Osasuna al Getafe le hace perder la plaza de Conference en detrimento ahora mismo del Valencia.
2: Yo lo de mi Rayo, yo estoy asombrado. Y lo de Íñigo Pérez, que me parece un exitazo de temporada en las circunstancias.
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0: En el Real Madrid 3, Güler, Brahim y Ceballos al campo. Se han marchado del mismo nada más y nada menos que Jude Bellingham, Gonzalo y el otro...
4: Mastantuono.
0: Pues mira, me lo he cargado. Y en el Atleti, Guruceta la banqueta, que tiene rima, y ha entrado en su lugar Iceta. Así que esos son los cambios. Bueno, pues ahí está. Para jugar unos minutos y Z en este partido en el que, bueno, es terrible, la verdad, sí, contar esto.
1: Es igual de difícil de contar que el resto, pero es que encima en este no tenemos ni emoción.
0: Bueno, que es una cosa de locos, o sea...
2: ¿Será una de las temporadas más difíciles que has tenido para narrar, José?
4: Divertida no ha sido.
0: Para narrar muy difícil, porque al final ha habido temporadas en las que la Atleti se ha jugado el pescuezo, pero por lo menos había chicha. Es que en esta estaba ahí haciendo la goma, pero en realidad no has tenido tan cerca el jugártela para abajo. Si hubiese el Atleti perdido en Vitoria, sí, pero ahí fue, yo creo, que la clave, ¿no?
1: Sí.
2: Por eso celebraron.
1: De hecho, es más, es una temporada en la que se ha hablado que el descenso estaba muy caro y tal. Se va a descender con 42 puntos, como generalmente se dice que siempre.
0: Ya lo dijo Lejalde. No le creíais.
1: Sí, yo no he estado nervioso por el descenso nunca.
0: Con 42 está bajando ahora.
4: El Mallorca ahora tiene 42 y Girona 41. Se salva con 42, Osasuna, Levante. O sea, de los tres están con 42, uno bajaría, dos
1: más fácil. Matemáticamente con 43 estás fuera.
0: Bueno, pues tiempo para que tomen agua los futbolistas. Bueno, agua o bebidas isotónicas de esa, que como esto lo tienen gratis y no les cuesta 2 pavos. Pues ahí se la beben todas. Minuto 31 de la segunda parte. Onda Vasca en el Bernabéu. Real Madrid 3, Atlético 1.
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4: Minuto 77 de partido en Santiago Bernabéu con ese marcador del Real Madrid 3, Athletic 1.
0: Pues ahí estamos, plaza. Disfrutando de la última jornada del Campeonato de Liga, aquí en el Santiago Bernabéu. La gente muy tranquila aquí también en el Bernabéu, que siempre me preguntas por el personal, muy tranquilo.
2: Oye, el WhatsApp estará como una balsa de aceite, ¿no?
4: Sí, para ti el aceite, venga.
1: La gente está esperando al homenaje de hoy, Carvajal.
2: No sé, plata
0: y
2: está.
0: Bellas, ¿Se ha aclarado lo de la primera red o todavía no?
8: No, de hecho todavía no ha comparecido el entrenador del Pontevedra, que son los primeros que han dicho somos de playoff, porque han alegado desde el club, están diciendo que no tiene la cabeza para hablar.
2: Vamos, claro, meter en un lío.
0: Que no puede hablar, porque ¿de qué va a hablar si no sabe dónde ha quedado? Claro.
8: Yo es que sinceramente, viendo el lío que hay con el Castilla del Pontevedra, le da la plaza al Baracaldo y ya está.
4: Claro que sí. Solución salomónica.
0: Tiene razón. Me parece lo mejor.
2: La mejor aportación de Vilella en mucho tiempo.
8: Es que están aquí con tonterías. Si ha puesto el Real Madrid en la crónica de su partido, la que cuelgan habitualmente en la web de la fábrica, que es la oficial, han dicho, el Castilla cierra la temporada. Ese era su titular.
0: Yo estoy de acuerdo con Beni que de tus 100.000 intervenciones en Onda Vasca está la mejor, ¿eh?
8: Tanto lío, se al Baracaldo que nos ha quejado.
4: Claro. Pero bueno, va a ser que no, va a ser el Madrid.
0: Beni, tiene curro Terzic, ¿eh?
2: Curro. Es que, mira, el primer trabajo que tiene Terzic es reactivar mentalmente a los jugadores. O sea, hay jugadores que están totalmente desconectados del rendimiento de un equipo profesional. Y la mayoría está en el banquillo. Serrano, por ejemplo, es un chaval que si se queda, en mi opinión, es muy útil para ciertas circunstancias y está totalmente desconectado. El otro día cuando salió se le vio que tardó varias jugadas hasta coger ritmo. Y Z, si sale o ha salido ahora, a ver qué va a poder aportar el chaval, que lleva 30 minutos en 38 partidos. Ese va a ser el mayor reto de Terzic. Lo que decíamos, escoger los jugadores a los que va a tener que poner en marcha para este Athletic 2026-2027.
0: Ahí está atacando el Atleti, Z le pega y Z rechace directamente a la banda para que sea Carreras el que la echa al pasto y juega en cortito para Brahim. Ceballos, balón interior buscando la llegada por ahí de Dani Carvajal. El balón a la banda derecha, llegando por ahí el Real Madrid. Lecue delante del jugador del Real Madrid, pelota para Thiago Pitarch. El canterano buscando de nuevo en la banda. Mbappé pisando el balón, buscando va pelota para adentro. Va a llegar bien Padilla. Ahí llega Padilla, se echa el césped. Pelota para Padilla. Estamos ya en el 34 de la segunda parte aquí en el Santiago Bernabéu.
8: Al palo de Girona.
4: Al palo de Girona.
2: Madre mía.
0: Es que ¿tú, Vilella, pues, quieres que gane el Girona?
8: Bueno, yo prefiero, sí, a mí me, yo cae, sí. Me caería mejor el Girona, la verdad.
2: Esa es una pregunta.
8: Es que Michel me cae muy bien.
2: Yo no quiero que bajes a Osasuna porque hay mucha gente conocida que es.
0: Se ha metido Lemar, ¿no? Lemar al palo, ¿no?
8: Sí, al larguero.
2: Pero que se la están jugando, vamos. Es que es dramático, ¿eh?
4: Sí.
8: Pero bueno, realmente, o sea, mientras se mantenga el Atleti y el resto.
4: Fíjate cómo ha sido la llegada del Girona y del Elche al estadio, ha sido brutal con tanta gente.
0: Puf. Y se ha roto Sarabia, ¿no?
4: Sí, porque han lanzado cosas al autobús.
8: Sí, ha dicho que si se llega a romper un cristal, ¿no? O una ventana, que hubiera habido problemas.
4: Pero, por el contexto, lo hemos visto un poquito de provocación. Pregunto. Ha habido un poco de provocación el que estaba
8: a lo de... Se ha juntado el hambre con las ganas de comer. Tampoco...
4: ¿Eh?
0: Ojo al Real Madrid dentro del área. La pierde Mbappé. Bien cubierto el balón por Dani Vivian. Había posición adelantada. Luego saldrá desde ahí. Bueno, pues se va a marchar Dani Carvajal, yo creo. Ahí está. Se va Carvajal.
2: Y sale el chaval.
0: Ahí lo tenemos. Y va a salir un chavalito con el 50.
2: Sí, este chaval ya
4: Manu Serrano
2: ha jugado algún partido y lo ha hecho bien, ¿eh?
8: Entiendo que emotivo, bueno, momento, ¿no, José? Para los del Madrid.
2: Y para Carvajal.
0: Sí, muy, muy emotivo. Se van a poner ahí un poquito como hacer el paseillo casi a Dani Carvajal. Se para todo el mundo, incluso los jugadores del Atleti también van a hacer una especie de pasillo, ¿eh?
8: Bueno,
0: ahí están las lágrimas de Dani Carvajal y los jugadores del Atleti también haciendo el pasillo. Lecue, hasta Padilla va a hacer el pasillo a Dani Carvajal. Bueno. Que saluda a Martínez Munuera. Y poco a poco se va despidiendo de todos los componentes de los dos equipos. Poco a poco, saludando uno por uno, Dani Carvajal a los jugadores del Atleti. La verdad que Habrá gente que no le guste del Atleti probablemente esto, pero me hace un detalle.
2: Sí. El Atleti, bueno, el Atleti tiene que ser señor. Y claro, punto.
8: La palabra es esa.
4: Exactamente.
8: Señor, agradecido. Y mira, se retira un futbolista que tiene 27 títulos. Creo que son con
4: 27
8: el Real Madrid.
4: Igual tiene pasada tú, 27.
8: Tiene el Fútbol Club Barcelona.
0: Carvajal tiene una pasada de títulos.
4: Madre mía, tío.
8: Sí, sí, o sea, tiene 6 Champions. Tiene Carvajal, 5 Champions tiene todo el Barça.
4: Fíjate.
0: Sí, no, no, tiene más Champions que cualquier equipo que no sea Madrid.
2: Y una Eurocopa,
0: Champions,
2: ¿no?
4: Y un gol, ¿dónde?
8: Pues hay gol en Mallorca. Marca el Mallorca. Mallorca 2, Oviedo 0. El Mallorca,
2: no le vale,
8: claro.
2: No le vale.
8: Está a merced de lo que pueda ser en otros campos.
2: No le vale.
8: Pero de momento está haciendo su papel, que era ganar al Oviedo 2-0.
2: ¿Habrá brazo entre Arbeloa y Carvajal?
8: Si Arbeloa y Carvajal son señores, deberían haber.
2: Debería.
0: Bueno, está ahí esperando. Saludando a todos y cada uno de los componentes del banquillo del Real Madrid, Dani Carvajal. También están los asistentes del banquillo del Madrid. Ahí está Luis Llopis, el médico, los asistentes, todos, absolutamente todos, esperando la salida de Dani Carvajal. Pues ahora te lo voy a contar, porque ahí está. Sí, se da un abrazo, Arbeloa y Carvajal. Y además, un buen abrazo,
2: Sí, hombre, a pesar de las circunstancias, ¿no?
4: Ahora lo vemos. Sí.
2: Fue el relevo, ¿no? En el campo.
8: Es lo que tenían que hacer y lo que han hecho.
2: Sí. Hubo una cena de despedida de Carvajal esta semana y no le invito.
8: Mira, también están las criaturas, sí, y la mujer de
2: sí,
8: Carvajal.
2: Bueno, esto en el Bernabéu me parece a mí porque me estoy fijando que también los jugadores que no están convocados del Madrid están en el banquillo. O sea que esto es un poco circo.
8: Barra libre,
2: vamos.
8: Sí, barra.
2: ¿Yuri está en la grada o está en el banquillo?
0: Nada, ¿cómo va a estar
2: aquí? Pues los del Madrid están en
4: las mujeres o los hijos de los que están.
8: La gente no WhatsApp.
0: Ah, bueno, claro.
8: Muy
0: claro,
8: de Carvajal, no entiendo, o menos de Carvajal, o muy de pasillo, ¿no?
4: A ver. No, no. Seguimos con el partido, pues venga, 3-1.
0: Pues ahí está.
8: No gusta.
0: El balón que lo tiene el Real Madrid. Estoy más preocupado por lo de Girona que por esto.
2: Vas a ir Vesga, que sepas.
0: Sí, a ver, Vesga es otro que, igual, que vete a saber tú.
2: Eso es, que igual bien te dijo el otro día que si le pedían que se apartase, él se apartaría.
0: No, es que eso lo tengo clarísimo con Mikel Vesga. Bueno, el banquillo del Madrid para de un chiquipark.
2: Es que es lo que te decía.
8: Te han puesto bolas
2: es
8: y todo, y toboganes.
2: Es que ahí está tocando errores de todo.
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0: Jugando el Athletic en la banda izquierda, la pelota la tiene Adama Boiro. Boiro caracoleando atrás el balón para Mikel Vesga. El esférico que lo va a jugar de nuevo el conjunto rojo y blanco. Estamos en el 35 y medio de la segunda parte. No suenan las alarmas, todas suenan igual, pero no todas protegen igual. 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Le quiere ganar la espalda a Vivian Mbappé. Falta. Será falta a favor del Real Madrid, perpendicular al pico derecho de la área grande de la meta que defiende Padilla. 41 minutos de la segunda parte, Real Madrid 3, Atlético 1.
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4: Recta final del partido, recta final de la temporada, minuto 87, Real Madrid 3, Athletic 1.
0: Ahí está la pelota en la banda derecha, la tiene Robert Navarro, que ha tocado de cero a un balón en esta segunda parte. Esférico para Carreras. Jugando en el centro del campo, Dani Ceballos, la presión de Alejandro Rego. Balón atrás de nuevo para Carrera, lateral izquierdo. Se mete hacia adentro, ahora juega atrás para el recién incorporado al terreno de juego.
4: ¿Dónde?
8: En Mallorca, si sigue así, puede ser el último gol del Mallorca en primera. Marca Muriqui, joder, pero que no le sirve, que depende no, de otros. Vale, 3-0. Vale, no
2: vale. Muriqui Takati, Muriqui Takati.
4: Qué triste, ganas 3-0 y que, no puedes salvarte. No.
8: Y que vaya a descender el Mallorca con un tío como Muriqui.
2: Casi pichichi.
8: Casi pichichi de la liga.
2: Es que es alucinante. Bueno, ya pasó también con Salva Ballesta y el Racing, creo.
0: ¿Qué tendría que pasar para que el Mallorca no descienda?
8: Está a un gol del Girona.
2: El gol del Girona
8: desbloquea todo.
2: Lo menea todo.
4: De hecho, si marca el Girona, bajaría y nos asume en Mallorca.
8: De hecho,
0: gol del Madrid, fuera juego. De Brahim.
2: El levanta el tío Guantico.
0: Fuera de juego, ha levantado el asistente la bandera. Vamos a verlo. Ellos lo celebran como muy felices.
2: ¿De quién es?
0: Pero bueno. Sí me dice un amigo y estoy con él. Bueno, mi amigo Monti. Estoy absolutamente de acuerdo. Me hace una broma de mal gusto lo de que estén las mujeres de los futbolistas como están ahí.
4: Pero sí lo he comentado, o sea, yo. Y los hijos también. Claro, y los hijos. No es
8: de Mbappé. Muy justo.
2: Si es esa, ojo.
8: Sí, tiene que ser esa. Ahora es pase atrás.
0: Pues están revisándolo.
8: Es que muy justo, ¿eh? No.
4: Yo creo que lo van a dar.
0: A ver. Cuidado, porque dice el colegiado que el gol. 4-1. Real Madrid 4, Atlético 1. Gol del Real Madrid.
2: Mírame el dato del récord de goles en contra del Atlético. Porque vamos... Vamos a estar cerca.
4: Gol de Brahim, ¿no?
0: Gol de Brahim. Bueno, pues ahí está. Oh, encima acabamos la temporada y nos meten 4, tú, andando.
2: Sí, sí, sin forzar.
0: Nos meten 4 andando. O sea, vienes aquí, en el último partido de la temporada, te meten 4 andando.
2: Es terrible.
0: Sí, walking football.
2: La sensación es... Es nada, es que no hay... Que no hay fútbol y que no hay intención. Hoy menos que nunca, vamos.
0: Que se acabe cuanto antes esto, ¿eh? Que piten el 90. O sea, que no, vamos, que no dé ni un minuto más.
2: Sí, porque
0: ¿y Leia, o tiene que dar?
8: No, tendría que dar, pero ojalá no.
0: Dos.
4: A ver, ¿quién marca?
8: En Vitoria, gol del Rayo Vallecano. A la vez 1, Rayo Vallecano 2.
2: Es que es increíble.
8: Esto le complica y mucho las cosas a Club Atlético Osasuna, que tiene la necesidad de puntuar. El Getafe, como no gane, está fuera de Europa.
0: ¡Gol del Atleti! Acaba de marcar Iceta.
2: ¡Vamos!
0: Pelota al segundo palo de Iñaki Williams. Saltó arriba Iceta. Marca el Atlético el segundo. En el Santiago Bernabéu, gol del Athletic en el Bernabéu.
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4: Bueno, pues
0: ahí está
4: Iceta,
0: ¿eh? El gol de Iceta.
8: Cómo me alegro por Iceta.
2: Qué bien. Aquí la gente rajando Iñaki Williams y ha dado dos pases de gol.
8: Cómo me alegro por Iceta, ahora te lo digo.
4: Pues sí, que es gol. Se
2: merece el chaval por claro lo menos sí. El gol para reconfortarse de una mala temporada que ha tenido de vivencia en el Athletic, que no de él, porque él no ha tenido oportunidad de demostrarlo, ni si era bueno o si era malo, no ha tenido oportunidad de jugar.
0: Ahora el fuera de juego, se va a acabar el partido un momento u otro, se va a acabar la temporada del Athletic, la 25-26, lo vamos a despedir con un 4-2 en el Santiago Bernabéu. Marcaron Guruceta y Zeta por el conjunto rojo y blanco. El Athletic que cierra capítulo, que ya espera la llegada de Edin Terzic. Y a partir de aquí, toda la suerte del mundo para el técnico teutón. La chispa, la gracia y todo lo que haga falta está en el otro lado, que es sobre todo en Girona. Y nosotros que le vamos a poner el punto y final a esta campaña. Ahí está, se acabó el partido. Jugadores a vestuarios. Final. Temporada 25-26. Real Madrid 4, Atleti 2. El Atleti no estará en Europa. el Atleti, la temporada que viene, recibirá un nuevo míster. Cerramos este partido con este 4-2 buscando al futbolista del Atleti que ha puesto toda la carne en el asador.
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1: ¿Beni?
2: Pues se lo voy a dar a Iceta por el ratio minutos-gol. Pues porque sí. Creo que es un gol cada 40 minutos y me parece un ratio importante, aparte de que puede ser tranquilamente su último partido, visto la presencia que ha tenido, y creo que se lo merece.
1: Iceta, jugador que hoy ha puesto toda la carne en el asador.
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1: 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Ahora analizamos el partido, Beni.
2: Poco que analizar, un partido torneo de verano con dos homenajes por medio y dos cooling break por en medio. El Athletic ha empezado voluntarioso, pero el Madrid tiene una calidad que sin querer te hace daño, y con nuestra manera de jugar este año y la disposición defensiva que hemos mostrado, pues era de lógica que iban a llegar los goles. Hemos también hecho una buena reacción a nivel goleadora, y ha metido Guru un gol y Zeta un gol, pero el equipo es lo que es, un dibujo, un desdibujado del año pasado.
1: Imanol, ¿ha finalizado algún partido o todavía están
8: finalizando ahora varios encuentros? De momento,
1: de los importantes,
8: Mallorca 3, Oviedo 0, no le vale al Mallorca, estaría en segunda. Y el mundo entero, toda la primera división, mirando lo que pasa en el Girona-Elche, porque un gol del Girona dinamita toda la clasificación.
1: Empate a uno por ahora. Escuchamos a Guruceta. No tenemos a Guruceta. Vale, pues pensaba que estaba por ahí Guruceta.
8: Tengo el dato de que pedía Beni, la acaba de colgar la cuenta de Twitter, Data Athletic. Temporadas con más goles en contra de la historia. La más goleadora fue, o la que más goles recibió el Athletic, fue en 1949-1950, 85, en esta, 83. En total, ¿eh?
1: Lo dicho, Guruceta.
15: Sí, al final sabemos en el campo en el que estamos, y con poco, cuando crees que estás dominando la situación, ellos te matan.
16: ¿Qué final de partido y qué sabor de boca os deja este final de temporada Athletic Club?
15: Muy malo. Hemos tenido opción por parte nuestra para entrar en Europa. La hemos dejado pasar. La verdad que ha sido un año muy malo desde el principio, y bueno, este es el resultado, la verdad.
16: Muchas gracias.
1: Las palabras de Guruceta. Estamos ya en el post partido de este Real Madrid 4 Athletic 2.
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0: ¿Dónde hay final, Imanol?
1: En Getafe. El Getafe a Conference garantizado. Osasuna, un por minuto ahora para mantener la categoría.
0: Eso es, por ahora se salva Osasuna con 42, bajaría Mallorca con 42, Girona con 41.
1: Los puestos de Europa
0: Osasuna
1: serán
0: y Levante con 42.
1: Barça, Madrid, Villarreal, Atlético de Madrid, Betis, Champions. Celta de Vigo, sexto puesto de Europa League. El Getafe sería equipo de Conference.
0: Y la Real, que es décimo, por ganar la Copa también estaría en la Europa League.
1: Y tiene falta a favor del Girona peligrosa en el último minuto del partido.
0: Juan Elejal de Gabón, muy buenas.
2: Gabón,
0: ¿qué tal la final?
2: ¿Nosotros qué competición jugamos?
1: La Liga el año que viene.
0: Digo que ¿qué tal la cena lo primero? ¿Estás sentado bien?
2: Pues fenomenal, lo único bien. No, todo lo demás mal, pero la cena bien.
0: ¿Has cenado viendo el partido?
2: Todo lo demás.
0: ¿O no?
2: He apagado un rato.
0: Menos mal, pues igual lanzan las croquetas a la televisión. ¡Bumba! Pelotazo
2: no,
0: a la televisión.
2: No, he cenado, he decidido cenar en vez de ver el partido, me he sentado tranquilo y he sentado y he bebido un cuarto de hora que no he visto porque no merece la pena. O sea, es una pérdida de tiempo y de dinero y de luz y de energía.
0: Y me han puesto una cara así.
1: No, nada, que es la última, del partido.
0: Ah, vale, es que cuando se quita el pingañillo de un lado y coge
1: claro,
0: el otro,
1: es que para no escuchar a Juan, escuchar solo.
0: ¿Qué ha pasado aquí? ¿Quién ha marcado gol? ¿Quién no ha marcado gol? Porque por ahora, finalizados a la vez 1, Rayo Vallecano 2, Celta 1, Sevilla 0, Español 1, Real Sociedad 1, Getafe 1, Osasuna 0, Mallorca 3, Oviedo 0, Betis 2, Levante 1, Real Madrid 4, Athletic 2. ¿Ha marcado el Valencia?
1: Sí, el 1-3, intrascendente.
0: El 3-1, Valencia 3, Barça 1, el importante, se está jugando 8 minutos de...
2: ¿Valencia 3, Barça 1?
0: Sí, Valencia 3, Barça 1.
2: Y
0: el Girona final. Elche ha finalizado el Girona Elche.
1: Final en el Girona Elche, descienden
0: Mallorca Girona
1: a segunda división, décimo octavo el Mallorca con 42, décimo noveno el Girona con 41, vigésimo el Oviedo con 29. Se salvan en cuádruple empate con 42 puntos el Levante decimoquinto, el Elche decimosexto y Osasuna decimoséptimo, que ha perdido su partido contra el Getafe. Y el Athletic se ha quedado con 45 puntos a 3 del descenso.
3: Bueno, pues será fiesta en San Fermín adelantado, ¿no?
0: No, el Che tiene 43, ¿eh? Con 42 solo hay 3 equipos.
1: ¿Te he dicho?
0: Has dicho 42.
1: 42 hay triple empate, que es Levante, Osasuna, Mallorca. El Che con 43 gracias a ese empate, los mismos que el Alavés y el Sevilla.
0: Pues en ese triple empate 42, pues Levante y Osasuna se salvan, pero el Mallorca baja, pierde categoría. Y el Girona tenía 41, tenía que ganar.
1: Vaya librada, pegado Osasuna.
3: Sí, tal cual. Es que porque encima no
2: bueno,
3: le pegó.
2: Librada, pero por culpa del Girona, vamos, es alucinante. Sí, el Girona en su casa contra el Elche y pierda. O sea, es la leche eso. No es que no es la leche. Pues que empate.
0: Empatado.
2: El Girona contra el Elche en su casa, jugándose la vida, y no es capaz de ganarle al Elche, macho. Que eso no es el Milan, que es el Elche.
0: ¿Es el fútbol? Sí, no, sí, sí, pero
3: es alguien tiene que jugársela y le ha tocado jugársela a él, igual que al Baracaldo ha tocado jugarse el playoff en su casa y no ha sido capaz. Es...
0: Bueno, y sí, ya no hablemos ya del lío de la del grupo 1, por favor.
2: No es lo mismo, joder.
3: No, no, no, es un descenso, es totalmente.
1: Lo que queda claro es que como vaticinó Juan Elejalde, con 42 puntos se iba a salvar la categoría como toda la vida.
0: Bueno, menos en un caso. Menos
2: no,
0: en
2: no,
0: caso,
2: ha sido un milagro.
0: Es el caso del Mallorca, que con 42 no se ha salvado, pero bueno.
2: Eso digo, que todo depende, eso es.
0: Pero bueno. Bueno, al fin, ¿qué te ha parecido el partido, Juan? ¿Qué te en general, en global? No sé si preguntarte.
2: ¿Pero qué quieres que te diga, Plaza? Es una pregunta que es casi capciosa.
0: Con malicia,
2: ¿qué me ha parecido? Fantástico.
0: Es para meter vidilla en la conversación. Para que...
2: Sí, un fantástico. Una gloria poder ver la televisión desde mi casa en esas condiciones y disfrutar enormemente de un partido que ha sido siniestro total, como la canción o el grupo ese. No, es que me parece la leche que se tenga. O sea, no sé cómo decirte, deberíamos de no tener que hablar de este partido.
1: Sí, la
2: o sea,
1: verdad que...
2: es que es así. O sea, dices, bueno, vamos a hablar del partido este, pero ¿para qué vamos a hablar de este partido? O sea, ¿qué sentido tiene hablar de este partido? Es que lo peor de todo no es eso. Lo peor de todo es que se ríen de nosotros, Plaza.
0: Sí.
2: Se ríen de nosotros. Se ríen.
0: Sí, se ríen, no sé si se ríen o no, pero... Es que como la temporada ha sido tan mala en general, ya este último partido donde no hay nada en juego, no hay nada de tensión, no hay nada de ganas, no sé. Bueno, ganas, yo digo ganas porque no le ponen mucho.
2: Pero que volvemos a lo mismo, Plaza. Plaza, un tío que gana 6 millones de euros.
0: Sí, no, tiene que estar tensión contigo, estoy contigo.
2: Hasta
0: Juan,
2: en los entrenamientos, no sé cómo decirte. Sí, o sea, sí, no hay derecho. Y no es que no hay tensión porque no se juega nada. Claro, no se juega nada porque tú te has empeñado en no jugar nada.
0: No, es que a mí me hace cuando hablas con un jugador y le preguntas, ¿te gusta ganar? A mí me gusta ganar hasta en los entrenamientos.
3: Ya, eso dices.
2: Pues eso te digo.
0: Pues no parece a veces en los partidos que te guste ganar.
2: Es que no hay tensión. Bueno, es. Estamos jugando contra el Madrid. Y mientras se muestra lo contrario, esta temporada todo el mundo dice que ha sido una temporada espantosa aparte del Madrid, ¿no?
0: Oye, por cierto, mira.
2: Espantosa aparte del Madrid.
0: Dice aquí un oyente.
2: Pero se gana.
0: Dice un oyente, Iván Martín. Ahora bueno, se puede ir a por Iván Martín.
1: Se pone a tiro.
0: Se pone a tiro, ha bajado el Girona, va, no sé, ahora hay...
3: Sí.
1: Me da mucha pena por Hugo Rincón. Sí. A mí este descenso del Girona, entre otros.
3: Sí, bueno.
2: Me da pena, cualquier equipo que baje me da pena. Sea cualquiera, cualquiera me da pena porque me parece terrible bajar de categoría. Pero tío, llega un momento en el que te lo mereces. O sea, no hay más, te lo mereces como si nosotros llegamos a bajar. O Osasuna llega a bajar. ¿Por qué bajamos? Coño, porque nos lo merecemos. No, es que ha sido en el último partido, no ha sido en la temporada entera. He hecho una temporada horrorosa en la que hemos estado rayando la crisis. Bueno, en crisis hemos estado varias veces, pero rayando la catástrofe.
0: Sí.
2: Sin más, entonces, ¿por qué bajamos? Coño, pues porque hemos conseguido ganar la catástrofe. O sea, hemos ido a la ruina absoluta.
3: Evitar la catástrofe.
2: O sea, se ha salvado de milagro, pues por culpa de que el Girona ha ido por la catástrofe. Pero te digo, o sea... No sé cómo, no sé, es que me cuesta explicarme.
3: 19 partidos, Juan, 19 partidos perdidos y 57.000 goles en contra. Es que es una barbaridad.
2: Eso te digo, de 38-19 perdidos. De 38-19 perdidos. Es que no es de recibo. Y repito, no pasa nada, no les cobran la pasta entera y el año que viene vuelta a esto y traen en alemán para que se suicide. Porque va a hacer eso, claro, suicidarse política y deportivamente, está claro. Porque tú me dirás a quién va a sacar. ¿A quién saca? ¿Me decís un jugador que no haya salido que merezca salir?
1: Nico Serrano.
2: Dime uno, que no haya salido y merezca salir. Pero que merezca salir, o sea, a ver, no ha salido, está claro. Ahora dime, ¿merece salir Nico Serrano? Si merece salir Nico Serrano, estamos hablando de otra cosa.
3: No lo sabemos porque no lo han sacado. Cuando ha salido, eso, el chaval ha aportado.
2: Digo. Vale, vale, ¿ha aportado qué?
3: Las pocas veces que ha salido, que también es complicado salir a aportar.
2: Sí, salir te digo, ha aportado... Ha aportado gotas de lluvia en el desierto el Gobi.
1: Bueno, o sea, no el milagro de Bérgamo es el milagro de Serrano. El milagro de Ludo Goretz del año pasado en Razgrad es el milagro de Serrano.
2: Plaza, hoy Belella, dos partidos en total.
1: Pues el hombre ha jugado cuatro.
3: Es que ¿cuántos minutos ha jugado?
2: O sea, el año que viene nos va a salvar Serrano, ¿no? Pues
1: no estamos hablando de salvar, estamos hablando de ser aprovechable.
3: Cuando tú tienes 25 jugadores y juegas con 14, 15 siempre, luego no puedes
2: pues
3: pedir...
2: Pues esto de considerar que los otros no valen ni pasa con escopeta. No,
3: es lo que, o no has sido capaz de activar a esos jugadores para que estén en el ritmo del partido.
2: No sé, yo no quiero,
3: tienes
2: no
3: el ejemplo del Celta, que lo has mencionado antes muy bien.
2: Que sí, pero es que ha utilizado otro sistema completamente distinto al nuestro, pero no con 12 jugadores, con 24.
3: No,
2: pero
3: no.
2: Es que el que ha salido de 23
3: con 24
2: ha
3: más 8 del filial. 24
2: por
3: más 8
2: digo,
3: del filial.
2: Mucho más que los nuestros. No, claro. Y quedando segundo el filial, no como nosotros, que a punto de perder la categoría también con el filial.
3: No lo sé.
2: Que no, que realmente, deportivamente hablando. ¿Qué?
3: Que yo ahí discrepo de tu opinión.
2: ¿En qué? ¿En qué?
3: En eso, en que no ha utilizado Valverde los recursos que tenía, independientemente de que pienses si son válidos o no. Si no los utilizas, no puedes decir si son válidos o no.
2: Ah, vale, vale, bueno, bien, vale. O sea, ¿tú crees que realmente el Atleti en este momento tiene gente que no se ha utilizado, que sería suficiente
3: sí,
2: para
3: válida.
2: Haber quedado en vez del 13º, el 8º?
3: Sí, válida. Yo creo que sí. Yo creo que el Valverde no utilizaba gente de la plantilla, que era válida.
0: Ahora, mucha gente ahora en el WhatsApp pone que vaya papeleta de Nora Iván Terzi.
2: Yo te digo, a mí me de Terzi que es como para venir... mandar un mensaje de WhatsApp diciendo
1: que tiene mal, que está mal y que no viene.
2: Que tengo,
1: no ya está puesto la federación, Juan, ya.
0: Ya está puesto la federación, ya está puesto, pero
3: esa
0: no, ahora en serio, sí que tiene un papelón importante de Terzic.
3: Sí.
0: Visto lo visto esa temporada, evidentemente todo es mejorable y esto sí que es mejorable porque es muy mala temporada.
3: Lo ha dicho Guruceta, ¿eh? Le han preguntado, bueno, es una mala temporada porque hemos tenido Europa a tiro y no lo hemos conseguido hacer. Lo ha dicho el jugador, es una temporada mala.
1: Y sí que es cierto que fíjate que los jugadores han sido bastante claros, ¿eh? Que en ningún momento se han escondido diciendo que ha sido una temporada mala. El otro día la crítica de Iñaki fue muy en esa línea. Hemos escuchado a Yuri también decir lo mismo, por ejemplo, después de caer eliminados en Copa contra la Real.
4: A ver, una cosa.
0: Sí.
4: Una
2: pero
4: cosilla.
2: Si
4: no, no os volváis locos.
0: Espera,
4: o sea,
0: Juan.
4: Sí, no os volváis locos. No lo, Juan, que estoy hablando, por favor. Va a entrar Valverde y Jansa a la prensa. No os volváis locos. ¿Cuándo ha sumado 45 puntos en los últimos años en Atleti en una temporada?
3: Pues luego va a mirarlo el superordenador de Vilella.
4: A ver, ¿escucháis a Valverde? A ver si está Valverde, ¿escuchas?
5: A ver. No sé quién de vosotros quiere empezar.
4: ¿Se escucha?
0: Sí. Juan, ¿te quedas o te llamamos luego cuando acabe Valverde?
6: Hola, Ernesto. ¿Qué tal? Buenas tardes.
7: No, le oigo, porque si no, no le oigo a Valverde.
6: Quería, bueno, un balance del partido y también se ha percibido en estos últimos días como técnico del Athletic que su marcha también emociona a la gente que no es del Athletic, que el fútbol español también le pone en su sitio y valora los más de 500 partidos que ha dirigido en Bilbao.
8: Bueno, lo agradezco igualmente. Evidentemente, para mí significa mucho. Cumplí 500 partidos hace, no sé, 2 años o 3 en la Liga y este año he cumplido con el Athletic y, bueno, pues sí, es una satisfacción. Pues sí, ver que el cariño de la gente en estos días, es verdad que a veces te abruma un poco, es lo que me pasa, pero bueno, al final siempre trabajamos un poco con el largo plazo y en el largo plazo pues bueno, nos han ido bien, aunque este año pues hemos sufrido bastante. En cuanto al partido, pues bueno, ha sido un partido en el que no ha tenido mucho ritmo, sobre todo por el calor que hacía. Y bueno, ellos se nos han puesto muy pronto por delante. Nosotros siempre manteníamos esa posibilidad de poder engancharles en alguna jugada. Y bueno, de ahí ha venido un poco el resultado del descanso del 2-1, que todavía nos dejaba cerca de ellos para en alguna situación como la primera que hemos tenido poder empatar. Y luego, pues bueno, ellos tienen la calidad que tienen. Mbappé, pues bueno, te puede hacer un gol en cualquier situación. Nos han hecho el tercero y el cuarto al final también en un desajuste nuestro, pero bueno, hemos seguido peleando, hemos tenido nuestras opciones, hemos conseguido este 4-2, pero bueno, pues lo que me quedó sobre todo es que nuestra temporada no ha sido la esperada y que esperábamos más. Es verdad que no hemos podido superar algunas dificultades, pero eso también está ahí un poco en nuestro debe y bueno, y ahora pues en mi caso va a venir otro entrenador, espero que tenga mucha suerte.
9: Buenas, Javier Ortiz de Azcona, El Correo. Al hilo de esto último que estaba diciendo, ¿qué nota le pone a la temporada ahora que ha finalizado?
8: Evidentemente no es lo que queríamos, está claro, sobre todo en la Liga. En la Champions hemos tenido una buena nota porque hemos estado cerca de clasificarnos para la siguiente fase, pero hemos llegado a una semifinal de Copa, pero la Liga no ha sido buena para nosotros ni para muchos equipos. Ha habido una igualdad terrible y es cierto que no nos ha ido bien. También como las expectativas que habíamos levantado a principio de temporada.
9: José Manuel Monge, Onda Vasca. Bueno, esta es ya la última de esas 1000 ruedas de prensa que el otro día...
8: Es verdad.
9: ¿Eh? ¿Dónde se ha ido tu cabeza cuando ha pitado el árbitro el final?
8: Al final estaba un poco enfadado porque... veía que con el 3-1, si nosotros les robábamos algún balón, todavía íbamos a tener opciones de poder acercarnos en el marcador y nos estábamos descontrolando con esa sensación que tienes de que les vas a llegar y el Madrid es lo que tiene. Cuando tú crees que estás a punto de empatarle es cuando estás a punto de perder y además no perder, sino que te metan 2 goles más. O sea, el Madrid no se anda con tonterías. Hay un momento que tú piensas que estás jugando muy bien, que tienes el valor en campo contrario, bueno, pues ese es el momento en el que vas a perder. Y eso lo hemos hablado, pero bueno, pero luego en el fragor de la batalla la gente quiere, queremos ir hacia adelante. Yo los intentaba mantener pensando que en esos robos de ahí, del medio campo, íbamos a ir hacia adelante y bueno, no me ha dado tiempo a pensar, pero sí, ahora hemos estado hablando en el vestuario, la verdad que nos hemos despedido todos, ha sido emocionante, ha hablado los Willy, Lecue y bueno, y yo también, evidentemente, y ahí sí que pues flojeamos todos porque sabemos que esta es la última vez, además en un campo significativo, es importante para todos, nos hubiese gustado ganar desde luego, pero no ha podido ser.
10: Hola, Ernesto, Raúl Jiménez, Radio Popular de Bilbao. Yo quiero insistir un poco por ahí. ¿Cuál es el sentimiento que más te invade ahora? ¿El alivio porque acabó la temporada? ¿La felicidad por todo lo que has hecho en el Athletic? ¿La amargura por acabar perdiendo? No sé, ¿qué es lo que más sientes ahora?
8: Bueno, mira, eso todo es un compendio de cosas. En el fútbol, cuando ganas, sientes como tranquilidad. No sé si, no diría alivio, pero sí tranquilidad. notas que te estás tranquilo. Cuando pierdes, sientes una amargura interna que tarda tiempo en quitarse. Y además, la gente piensa que igual con el tiempo te vas acostumbrando a eso, porque bueno, cada vez es peor. Cada vez la amargura es más grande. Yo recuerdo que lo llevaba mejor, ahora lo llevo cada vez peor. Estamos un poco descontentos por no haber podido sacar algo aquí, reconociendo el potencial del rival, es así. Luego viene el que ha terminado, hemos terminado la liga, hay que pensar en analizar que por qué no nos han salido las cosas como hemos querido, pero sin mirar afuera, sino mirándonos a nosotros mismos, es lo importante. Y luego, en mi caso, pues desde luego, esto es como todo. Yo siempre espero, una vez lo leí, yo siempre espero lo mejor. Me preparo para lo peor cuando puedes perder, y luego tienes que aceptar lo que viene. Yo tengo que aceptar lo que ha venido, porque ya no lo voy a poder cambiar. Si puedo aprender de ello, mejor.
11: Hola, Ernesto. Alberto Negro, de Radio Euskadi. ¿El pasillo a Carvajal ha sido instintivo? ¿Lo teníais hablado? ¿Cómo ha sido ese momento?
8: No estaba hablando. Se marcha un jugador que es emblemático de la Liga. Y bueno, ha sido un momento en el que lo han hecho los del Madrid. Nosotros casi, yo creo que los jugadores casi por inercia, lo mismo que si pasaba igual a un jugador nuestro. Yo creo que en el fondo siempre hay un respeto entre jugadores, independientemente de la rivalidad que tengas. Esto es como todo. En el campo nos pegamos patadas, pero luego nos damos la mano y cada uno va a lo que va, a sacar el partido adelante. Pero el respeto a la gente siempre está ahí.
12: Ernesto Gabón, Aitor Martínez, el periódico de ella. Hace 21 años te sentabas, no sé si por aquí cerca, a hablar después de ganar aquí con el Athletic en la última victoria.
8: Sí.
12: 21 años después, ¿te has parado a pensar en todo lo que has conseguido? ¿Te ves en el Valverde hace 21 años diciendo voy a estar aquí dentro de 20 años otra vez? ¿Se te ha pasado todo eso por la cabeza?
8: Nunca lo hubiese pensado que iba a estar otra vez aquí sentado, de verdad. Bueno, la verdad es que lo han remodelado bastante, el estadio desde aquel día, pero bueno, nunca lo piensas. La verdad es que supongo que con el tiempo empiezas a pensar, empiezas a mirar, he estado un montón de tiempo en el Athletic, hemos conseguido esto. Siempre la distancia siempre te hace verlo con más perspectiva. El día a día los entrenadores nos va comiendo, vas consiguiendo cosas, sumando cosas, a veces mejores, a veces peores, pero vas sumando experiencias no sé muy bien qué decir de que no haya dicho ya. Han sido muchos partidos, estoy muy emocionado en cierta medida también, a pesar de que hoy hemos perdido, pero estoy emocionado por terminar, porque creo que que es el momento en el que tengo que marcharme y ser un aficionado más del Athletic, claro.
13: Hola, mister. Por aquí Alberto Pereiro, Onda Cero. Hablo desde el desconocimiento porque no sé si en alguna rueda de prensa en Bilbao has dicho algo de tus planes a futuro, pero no sé qué planes llevas, si descansar, si dejar el teléfono operativo por si te llama alguien a partir de ahora, no sé.
8: No, de momento
13: ¿qué
8: no
13: llevas
8: voy a,
13: en la cabeza?
8: De momento no voy a entrenar, no. No tengo intención de entrenar.
14: Silvia.
8: Tengo una intención de pasar un verano razonable. Como el vuestro, así.
15: Gabón, Ernesto, Silvia para Esfera Sports. Yo no sé, siempre para bien del Athletic, entiendo, pero si el último partido de la temporada y de este, llamémoslo ciclo en el Athletic, las decisiones se toman de una manera diferente, ¿qué pesa más? O a veces hay, un vacío legal, ¿no? De cosas que pesan para en cuanto a cambios, planteamiento.
8: ¿El partido de hoy, dices?
15: Sí.
8: No, es que no entendí muy bien la pregunta. Si pesa algo, ¿por qué es el último partido? ¿Por si hay alguna...?
15: La base en la toma de decisiones siempre es para bien del Athletic, pero quiero decir que ya cuando es el último partido, no por dejadez, sino que al final la toma de decisiones que tomas en un partido, ¿en qué se basa? ¿Es para bien del Athletic?
8: Lo mismo de cada
15: cambia.
8: Lo mismo de cada día, salvo una excepción que ha sido... Bueno, una excepción que podría haber... Si tenía pensado que jugara Lecue, podría haber sido de entrada o durante el partido, es lo único que estaba pensando. El resto, jugadores que ha jugado Vivian de lateral porque pensaba que iba a jugar Mbappé por esa zona y veía que sobre todo de entrada teníamos posibilidades y se nos iban a quedar jugadores descolgados y por tener tres jugadores fuertes ahí en el para los contraataques, y luego los cambios, pues el de Yeray ha sido por la entrada de Bellingham, por lesión, y los otros, el caso de Jaure, el caso de Guru también me han pedido el cambio por problemas, pero no, la idea siempre ha sido igual y la charla ha sido igual, o sea, no ha habido ni una sola variación con respecto a otro partido, ha sido venir a ganar y no hemos ganado, pero lo demás no hay ninguna variación, en eso soy bastante estricto. Luego, en lo de prepararlo, lo de ganar no suelo ser, me hubiese gustado ser más estricto y ganar siempre, pero es que no hay manera, oye.
9: Javi. ¿Ha hablado con su sucesor, con Terzic? En caso de que la respuesta sea no, si le llama, ¿qué le diría?
8: Hombre, ¿crees que te lo diga a ti? Entonces ya te lo digo a ti, se lo dices tú a él.
14: Vamos ahí atrás, por favor, Raúl.
10: Sí, Ernesto, como eres una fucking legend del Athletic, ¿qué consejo le darías a Terzic? Tú que conoces el Athletic como nadie.
8: Que no me haga caso. Vale. Es malísimo dando consejos, lo mejor es que cada uno lo experimente. Pero este club es especial, eso se va a dar cuenta cuando llegue.
14: Gracias.
8: Es que ricasco a todos, de verdad.
0: Bueno, ahora sí ha sido ya la última rueda de prensa de Ernesto Valverde como entrenador de fútbol en principio, porque dijo en Bilbao, y Manuel, si no me recuerdo, que posiblemente no vuelva a entrenar, ¿no?
1: Bueno, dijo que de momento iba a descansar.
0: Pero creo que yo eso lo intenté.
3: Yo muy definitivo no vi.
1: Definitivo vale. El adiós al Athletic, porque una cuarta sería rizar el rizo, son palabras textuales.
0: Juan.
1: Pero no.
0: No, sí. Eso. ¿Qué te ha parecido la rueda de prensa la última de Valverde como entrenador del Athletic? Ya sé que no te gusta mucho la rueda de prensa, pero bueno, hay que.
16: Bien, no, me ha gustado mucho.
0: Sí. ¿Se ha enfadado con alguna pregunta?
16: ¿Eh?
0: ¿Se ha enfadado con alguna pregunta?
16: Que si no te entiendo la palabra.
0: Que si se ha enfadado con alguna pregunta.
16: Hombre, me imagino que sí, pero como es Valverde, pues se la come y arregló. Pero no le ha hecho ninguna gracia que le pregunten qué le diría a Terzic. No le ha hecho ninguna gracia lo que le ha hecho la chica si cambia el criterio sobre lo que ha hecho en otros partidos. Ya luego pues he explicado eso, cada uno de los cambios.
0: Sí.
16: Silvia, pues eso. Pues
0: no José, estás por ahí, ¿verdad? Más. ¿Estás por ahí todavía, José? ¿Por esa sala de prensa?
3: No,
0: igual se ha ido a la zona mixta ya para buscar a algún jugador. Es que nos ha parecido por el tono de voz que utiliza. Claro, es que no vemos la cara de él. A veces la cara, ¿verdad, claro. Juan? Te dice cómo estás tú realmente.
16: Te dice
0: estás
16: cómo está de cabreado o no, pero te digo que sí. Yo creo que, sea que varias preguntas no le han gustado, pero
0: por el tono de la contestación, sí, es verdad.
16: Por el tono de la contestación, sí, pero bueno, pues como decía el otro, tal de Aruñaño. Encima, como decía el otro, si encima se enfada.
0: Sí, José, tú que has estado y has visto la cara de Ernesto, aquí no vemos su cara. ¿Se ha enfadado con alguna pregunta a Valverde?
4: No, qué va. Qué va. No, es que justo te había escrito porque quería despedirme de Ernesto.
0: Ah, vale.
4: Y estaba ahí despidiéndome de él. E incluso tengo una historia muy chula porque al final Ernesto y Jonas Pérez jugaron los dos en el River. Y nosotros somos muy del River y mi Aita es muy del River. Y tenía una foto con mi Aita, John, Ernesto y yo. Y ahora pues quería hacer una foto con las otras generaciones. Y estaba ahí con Ernesto haciéndome una fotillo y disfrutando del momento y sobre todo, bueno, agradeciéndole al final, que es lo que cuenta, ¿no? Agradeciéndole un poquito este momento.
0: Sí, exactamente.
16: José, llámale a Urizar, por favor.
0: Llámale
16: el Castilla a él, bueno. Se clasifica.
1: Sí, sí.
16: Curiosamente.
1: Sí, acaba
16: una invención absoluta sobre el reglamento en el que primero le echas al Baracaldo para que no participe en el empate, el triple empate. Entonces lo quitas del empate, entonces le pones luego solo a los otros dos, y entonces se clasifica el Castilla y mata a todos los demás. ¿Qué he dicho yo? Que se clasifica el Castilla. ¿Cómo? No se sabía cómo, pero se ha clasificado el Castilla.
0: No, Edmond, bueno, Gabón, muy buena. ¿Has habido Villaratón?
17: Depende, porque si el Pontevedra se va a la UEFA, es el Pontevedra quien...
0: Para. El Pontevedra a la UEFA.
3: Para la cita.
17: No, si el Pontevedra protesta ante la UEFA, la reglamentación de la
16: UEFA...
17: Pues
16: se da la porra como todos y como siempre, Urizar. Urizar.
17: Pero si no vamos a hablar ya, ¿para qué vamos a discutir?
16: No, pero yo si te estoy explicado, diciendo... Que no voy a discutir, yo te explicaba antes que iba a clasificar el Castilla...
17: agárrate a lo que puedes. Iba a meter un gol el Castilla en el último segundo. No lo ha metido.
16: No lo ha metido. Ha hecho otra cosa similar, He dicho, podría ser esto o otra cosa similar.
17: Bueno, pues yo...
16: Pero al final el Castilla se clasifica.
17: Yo pienso que no está clasificado el Castilla.
3: Vale, yo creo que eso acaba en tribunales huevo, y ya lo he dicho.
16: Me alegro un huevo, que no quiero que se clasifique el Castilla.
17: Por normativa de UEFA, es que eso de decir como... El gol a veraje entre los tres,
16: es que
17: el
16: ridículo.
17: Queda, tiene tres, eso no, porque la UEFA dice que se debe de valorar entre los tres equipos.
16: Los tres,
0: aquí han valorado entre dos, han quitado
16: a uno de los tres para volver a empezar el empate.
3: Claro, porque es que la no
16: se, a mí se me parece no se, surrealista.
17: Pero no se puede, no se puede decir si hay un triple empate, tiene que ser el gol a veraje entre los tres.
1: Pero ahí hay, mira, que no, que lo que ha quedado evidenciado, Urizar, lo que ha quedado evidenciado, Ilbon, es que algo falla en la reglamentación de una competición cuando con la misma norma se puede interpretar de dos maneras diferentes y beneficiar en este caso a dos.
17: No, perdona, se aplica la norma de la UEFA, el Pontevedra es el que tiene que estar.
3: Pues ya está. Si hay una reglamentación de UEFA que es superior a la reglamentación de la Federación Española...
16: Superior, es que está claro.
3: Pues ya
16: pero
3: está.
16: ¿Sabes qué pasa, Penny? Si el empate a triple empate de hoy, en vez de ser el Castilla, el Pontevedra y el Baracaldo, es el Lense, el Coria del Río y el Betis, no pasa absolutamente nada, nadie saca la reglamentación
17: no
16: nueva, nadie dice nada, no pasa nada.
17: En la cabeza,
16: como
17: que
16: está
17: no
16: Castilla, se jodió. Pero, Urizar, si no sabes tú igual que yo, joder, si es la verdad que yo lo digo...
17: Pues
16: te metes en otra guerra. Si va a la UEFA, claro. Yo para la UEFA le mando la mierda...
0: Que juegue en un triangular
16: a
0: y ya está.
3: Correcto.
1: Yo digo,
0: también es verdad. Y si en un triangular entre los tres y el que gane ese triangular, pues se mete en play.
16: Urizar, es una locura que en un triple empate saques a uno del triple empate para volver a hacer el resultado entre los dos que quedan. Coño, han empatado tres, han empatado.
17: Bueno, vamos a ver, el alcalde, ¿quién es el que está haciendo eso del triple empate? ¿Y quién está hablando?
16: No, que en Teledeporte ya han dicho que se clasifica el Castilla.
1: Sí, lo ha publicado la Federación.
0: Sí, está.
16: Bueno, se lo ha publicado ya, que se clasifica el Castilla.
0: Vale. Pero bueno, hay recursos sobre eso.
1: Vale,
0: se puede
1: viene Guruceta para aquí.
0: Vale, pues a ver qué dice Guruceta.
17: Bueno, pues yo, pues nada.
0: Venga, Ilbon, el lunes más. Venga, Ilbon, gracias.
1: Viene Guru.
0: Venga, vamos con Guru.
1: Guru, sí, está aquí Guruceta. A ver, le pongo... Ahí está. Vamos ahí.
18: Sí, bueno, la verdad que no me gusta hablar de lo personal. Estoy contento, obviamente, por la temporada en cuanto a goles que he hecho, pero la verdad que estoy un poco enfadado todavía porque creo que hemos tenido el final... Para nosotros, para entrar en Europa, para otra vez jugar Europa el año que viene, creo que no ha sido la temporada que esperábamos todos, tanto afición como jugadores, nosotros los primeros, obviamente, y la verdad que jodido por esa parte, ¿no?
19: Da rabia, ¿no? Porque Europa es todo más barato que nunca y desde que os habéis quedado con una sola competición incluso habéis sumado menos puntos.
18: Sí, lo que te digo, da rabia, queríamos entrar en Europa, también... Otra derrota más, otro palo más, creo que ha sido un año duro para todos y la verdad que estamos jodidos por seguir perdiendo, por no quitarnos esa mala sensación y la verdad que por nuestra parte pues no estamos contentos.
20: Me ha dicho el míster que has pedido el cambio, ¿has acabado tocado?
18: Sí, la verdad que justo en la primera acción que he chutado me he resbalado, me he hecho un pelín de daño en el tobillo, pero bueno, en el descanso al final con esos... gestos malos, te quedas frío y luego me ha costado arrancar un poco más, pero bueno, no es nada grave.
21: Porque por la pinta no te alivia el haber hecho tú un buen año en registros propios con lo que ha pasado con el equipo, ¿no?
18: No, porque como te he dicho antes, es verdad que al final, obviamente, hacer goles me vienen bien y me gusta, ¿no? Porque para eso trabajo, pero lo que más me gusta es ganar y este año pues no lo hemos conseguido, ¿no?
20: Se ha hecho muy raro cuando ha pitado el árbitro saber que Lecue y Valverde ya no van a estar.
18: Bueno, ya llevábamos tiempo sabiendo que no iban a seguir y la verdad que nada, lo primero dar las gracias a Ernesto que creo que nos ha hecho mejores a todos, hemos conseguido algo histórico para el club que fue ganar la Copa y sacar la gabarra, hemos jugado Champions, el año pasado semifinales de Europa League, creo que es algo espectacular que en el día del fútbol se vive en hoy, ¿no? Y no nos acordamos lo que fue hace poco y Lecu pues que va a dejar una sombra muy grande en el vestuario que desde el primer día que yo estaba aquí es un tío fundamental que creo que para mí tenía que haber seguido un añito más, pero bueno, son decisiones del club, esto sigue, cada año nos van dejando gente veterana y esto es el Atleti, ¿no?
2: En la caseta imagino que emotividad, porque ha hablado también Txingurri, ha hablado también Íñigo Lecue, un poco para dirigiros hacia todos, ¿no?
18: Sí, bueno, la verdad que emotivo, yo la verdad que un poco lloro y la verdad que casi muy emotivo, entonces bueno, son cosas que quedan dentro, son cosas muy bonitas y es lo que te digo, es el Atleti y bueno, a seguir que el año que viene pues tenemos que hacer algo bonito.
21: Gorka, ahora descansar, evidentemente necesitáis descansar, pero bueno, cambio de tercio, llega un nuevo técnico, todos otra vez a descubrir cosas.
18: Sí, alguien nuevo, a espabilar, a aprender, a coger rápido todo del nuevo míster y sobre todo aprender del año que hemos pasado aquí dentro, para los chavales que sepan que nos jugamos mucho, este club es muy grande como para estar hasta el final sufriendo y creo que nos viene muy bien haber pasado este añito también para afrontar lo que viene, ¿no?
21: Muchas gracias, Burgo.
0: Las palabras de Guruceta tras el partido, tras el punto final de esta temporada 2025-2026.

0: se queda en la plantilla y quién no se va a quedar en la plantilla. Impugnar el partido, dice otro oyente, en referencia a lo del Real Madrid-Castilla. El Baracaldo
1: lo ha dejado claro, Bilbo, no hay nada que reclamar. Bueno, ha dicho que la UEFA para arriba.
2: Es que, bueno, de hecho, ya se está hablando de que el Pontevedra, por supuesto, va a poner un recurso y va a elevarlo a la justicia, y que ya están apuntando que podría tener mucho recorrido.
1: Es que claro.
0: Hablemos de lo importante, ¿qué diferencia de dinero hay en la liga entre quedar séptimo o el decimotercero y siguientes? Tiene bemoles y estos caniches que no leones a seguir chupando del bote. ¿Hay mucha diferencia ahí, Manuel, de quedar un puesto uno solo?
2: Sí, sí, sí, sí, hay, sí, hay diferencia. Lo que pasa es que es
0: Y Z, a ver, Y Z, en el...
3: Está aquí Z, y Z, Gabón. Bueno, a ver, es una despedida hoy de la temporada con derrota, pero con gol.
4: Sí, bueno, lo de menos es el gol, es una derrota dura como siempre, pero bueno, he podido salir unos minutos en lo personal y he podido ayudar con un gol, y para mí es muy importante porque es el primero en el Atleti y nada, por esa parte contento, pero jodido por la derrota.
5: ¿Qué significa, no? Con lo poco que has jugado, el salir de aquí, por lo menos poder despedirte con ese bonito bacalao de cabeza.
4: Sí, bueno, así te vas a gusto de vacaciones, ¿no? Es el primer gol, siempre lo recordaré en un estadio como este. Para mí es un momento especial y va a ser para toda la vida.
6: Te ha tocado vivir, Urko, una temporada complicada con el equipo presionado en la clasificación en Liga, y se veía que el equipo estaba sufriendo por estar ahí abajo. Y tú sin poder aportar porque no te sacaban los minutos que seguro que querías. ¿Cómo la has vivido la temporada?
4: Bueno, yo he intentado aportar de donde me ha tocado. Cuando he sido suplente, aportar en el equipo, pues animar y lo que toca, y dar todas las semanas lo máximo de mí en los entrenamientos para poder ayudar.
3: Urko, con la llegada del nuevo míster se abre una nueva oportunidad para ti. ¿Cómo lo vives?
4: Bueno, siempre son etapas nuevas cuando llegan entrenadores nuevos. Hay que llegar en las mejores condiciones en la pretemporada y eso, se abre una puerta más para mí.
5: ¿Crees que Chingurri ha sido injusto contigo, que merecías más minutos?
4: No voy a valorar, siempre soy de respetar las decisiones de los entrenadores. Si he contado menos minutos es porque él lo ha visto así, él es el que manda, y si él lo ha visto así será por algo.
6: ¿Tú te ves ahora mejor jugador en mayo de 2026 que en mayo de 2025?
4: Sí, desde luego. Aunque no haya jugado mucho, me ha valido mucho estar en esta plantilla, que siempre están dispuestos a ayudarte, a enseñarte, y yo creo que soy un jugador mucho más completo que el año pasado.
3: ¿Ha sufrido mucho el grupo esta temporada, este año?
4: Sí, desde luego. Han sido momentos difíciles para todos. El Atleti, yo creo que tenía plantilla para aportar a más, pero bueno, no han sido los resultados que deseábamos, y ¿qué vamos a hacer? El año que viene es un nuevo ciclo y hay que darlo todo para dejar al Atleti lo más alto posible.
5: ¿Qué pierde el Athletic sin Íñigo Lecue en el vestuario?
4: Una pieza muy importante. En un año que he estado con él me ha enseñado muchas cosas de cómo tiene que ser un profesional, cómo se tiene que aportar al equipo desde la situación que te toca, y es un pilar fundamental que pierde la plantilla.
3: Pues hasta aquí, IZ.
0: ¿Va a salir José alguno más por no, esa ya zona mixta del Santiago Bernabéu? ¿O no va a salir? Me imagino que no saldrá ninguno.
1: Ha desaparecido hasta José.
3: Ya está.
0: No sale más, ¿no? ¿Verdad, José?
3: Sí, no, ya no, ya no. Ya han salido dos jugadores y ya cerramos capítulo aquí en el Santiago Bernabéu. La verdad, bueno, que bueno.
0: Antes de la última valoración.
3: Cerramos la temporada.
0: Eso es. No sé, valoración del partido, de la temporada. Bueno, la temporada vamos a hacerla durante la semana.
3: Sí,
0: pero bueno,
3: si el otro día decíamos que ya. Si el otro día decíamos que la temporada con el Celta, el partido había sido un poquito un resumen de lo que habíamos vivido, hoy es un otro tanto de lo mismo, en un partido en el que no ha habido ni siquiera competitividad, va a ser un partido, pues eso, de final de temporada, con nada en juego ninguno de los dos. Bueno, creo que el equipo ha estado al nivel de los últimos tiempos, insisto, sin ser un partido competitivo. Pero bueno, creo que necesita todo el mundo vacaciones, todos los jugadores, los técnicos, todos, absolutamente todos. Tiempo para trabajar para Terzic, y nosotros también, bueno, no vamos a parar porque vamos a seguir con nuestro programa de la movida deportiva, y la última semana haremos las tertulias todavía de la última semana del mes de mayo, pero ya vamos bajando un poquito máquina para llegar a puerto, porque también tenemos que descansar, porque ha sido una temporada durísima.

0: muy, muy, muy dura, con muchos partidos, muchas horas de retransmisiones, de programas. Y bueno, que felizmente llegamos todos con salud, Ángel, sí. Vilella, Beni, Juan Elejalde, Urizar Azpitarte, nuestros compañeros técnicos que son espectaculares en Onda Vasca, que da gusto, todo el equipo comercial, todos los compañeros de la radio. Creo que es un bonito broche, independientemente de la derrota de hoy, el poder decir que cada día estamos ahí, que cada día disfrutamos con la radio, que cada día contamos cosas de nuestro equipo, que es el Atleti, y eso es lo verdaderamente importante.
1: Bueno, José, nada, buen viaje de vuelta y disfruta mañana de la despedida de Marcelino del Villarreal.
0: Sí, algo haremos.
1: ¿Vas a llorar?
0: Bueno, será emocionante. Es un entrenador al que sabes que tengo mucho aprecio, que es muy buen amigo mío. Mañana cierra el capítulo en el Villarreal y había que estar con él y él está súper contento de que esté allí.
1: Pues nada, lo dicho, buen viaje y disfruta mañana de ese partido Villarreal Atlético de Madrid. Un abrazo, hasta luego, agur.
0: Un abrazo enorme, agur.
1: Antes de despedirnos, yo creo que haga un balance también Beni Bettegón de lo que ha sido su primera temporada como comentarista en Onda Vasca.
2: Esa sí que es buena, porque es muy curioso, para mí es buena, pero es que yo no me hubiera podido imaginar.
1: Te has venido arriba cada partido, ¿no? Partido que venía más arriba. Al principio iba un poco desmodosito. Bueno, a veces no entraba, pero venga, entra. Sí. Y ahora ya, venga, barra, algunos partidos incluso sin saludarte ya estaba hablando.
2: Me imagino que la confianza también me da pie, ¿no? A poder...
3: me da pena que le estará nervioso, pues, a Valverde, a ver cómo encaja Terchi.
2: No, para mí es una experiencia. Yo reconozco que soy un oyente más, ¿eh? Yo hace año y medio era el que se escuchaba mientras estaba trabajando y me divertía con vuestros programas y para mí...
1: ¿Quién hiciste la pelota para...?
2: No, fue casualidad. Yo colaboro
1: colaboro
2: con la cantera de Lezama. Perdona, haciendo vídeos.
1: Quien te dio la oportunidad más importante aquí fui yo, que en agosto del año pasado te llamé.
2: Sí, para que me utilizaste de recurso.
1: No, en agosto,
2: cierto.
1: No, perdón, en julio.
3: Qué feo suena lo de utilizarte.
1: En julio te llamé, yo no te he utilizado, te llamé para que aportaras tú, porque me gustaba cómo hacías en las tertulias, y después de eso ha llegado lo demás.
2: ¿Ves? Estoy...
1: De nada, ¿eh?
2: Estoy,
1: de nada.
2: ya traeré un jamoncito. Estoy creciendo,
1: hombre, no, quita,
2: estoy
1: que no,
2: creciendo y subiendo como la espuma, ¿no?
1: Pero a mucha gente te gustas en el WhatsApp, a otros no, también.
2: Bueno, hombre, es lógico.
1: Y lo sabes.
2: Pero es
1: como todos, ¿eh? Tampoco yo gusto a muchos, a otros sí, a muchos
2: yo
1: no.
2: Yo creo que todos los que nos exponemos, en este caso en un micrófono y dando nuestra opinión y nuestros comentarios, tenemos que estar expuestos a la opinión ajena. Otra cosa es que te afecte o no te afecte. Yo respeto a todos y, de hecho, creo... me congratula que haya gente que le gusta. Es el objetivo, que nos divertemos. Que nos divertamos.
1: En el propio WhatsApp, cuando un oyente dice una cosa, que yo lo leo, otro oyente dice, ese no tiene idea de lo que el que ha dicho lo anterior. Y el anterior dice que tú tampoco. Claro. Bueno, al final entre ellos mismos también. Pero bueno, eso es ley de vida.
2: Es
1: no
2: un
1: pasa
2: foro.
1: Nada. A mí me da igual.
2: Me lo pasa muy bien, si era esa la pregunta.
1: Bueno, pues vas a seguir aquí. O sea, si el lunes tienes que volver a hablar.
2: Tengo que firmar, ¿eh? El nuevo contrato, hablaréis con mi representante o algo, ¿no?
1: ¿Quién es tu representante? ¿Tienes?
2: Yo mismo.
1: Tú mismo, pues bueno, habla contigo mismo esta noche, a ver lo que vas a decidir. El saludo a Sergiano, que está en el control técnico, como siempre, perfecto, o casi perfecto. No existe, ¿verdad? La perfección así no existe, ¿no? ¿O sí? No, dice que no. Pues eso. El saludo a José Manuel Monje, de Beni Bettegón, Esquercas por todo, Beni, Gabón, de Juan Elejalde y Manuel Leyes, Esquercas por todo, Gabón. También te esperamos el lunes. De Ilvo Urizar, hoy tampoco ha podido estar Íñigo Crespo, pero bueno, ya estará algún día de estos para que nos haga un resumen de lo que ha sido la temporada. Sigan en la compañía de Onda Vasca, disfruten de lo que queda de fin de semana, queda el domingo, mañana juega Bilbao Basket, al del Girona a las 12, hay que ganar para seguir estando octavos, incluso, según cómo sea de la jornada, pueden ser ya octavos definitivamente y jugar ese playoff por el título. El Bilbao Basket ha hecho también una buena temporada, o ha hecho una buena temporada, también no, porque la Atlético no lo ha hecho buena. Volvemos el lunes, 1:05, a la Movida Deportiva Vizcaya. Agur.
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